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1: Hola, hola, ¿cómo están? Esta es una pequeña interrupción para comentar lo que ha sucedido en este encuentro entre la selección de Uruguay y la selección de Cabo Verde. Ha finalizado este segundo encuentro que da fin a la segunda jornada en el Grupo H. Y salta la sorpresa, la selección de Cabo Verde le logra rascar un punto a la selección de Uruguay. 2-2 ha quedado el encuentro, ha sido un partidazo, muchas emociones. Y los charrúas, la celeste, se han dejado pasar otros dos puntos bastante importantes. Quedan empatados con Cabo Verde con 2 puntos y están obligados a ganarle a la selección de España el próximo viernes. Seguramente será un partidazo. Tenemos las estadísticas completas de lo que ha sucedido en el encuentro, pero antes vamos a saludar y a despedir a Wilson Estuardo. Wilson, ¿en dónde te informas mejor?
2: 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Tiago, ¿en dónde te informas mejor?
1: En el Independiente, voz y corazón de Guatemala, vamos a repasar las estadísticas de lo que ha sucedido en este encuentro. Hemos tenido 2-2 en el resultado final, 65% de posesión para Uruguay. Hemos tenido 35 para la selección de Cabo Verde. 17 remates por parte de los charrúas, solamente tenemos 12 también de la selección de Cabo Verde. 2 a puerta de la selección de Uruguay, que han sido las 2 anotaciones, y 4 por la selección de Cabo Verde. Hemos tenido 11 tiros de esquina para Uruguay y solamente 4 para la selección de Cabo Verde. Como les había mencionado, con este final empate tenemos la selección de España, que ha finalizado esta segunda jornada con 4 puntos. En la primera posición, Uruguay y Cabo Verde empatados con 2 puntos, y Arabia Saudí, que queda en la cuarta posición con un solo punto. La última jornada, la selección de Cabo Verde tendrá que disputar contra Arabia Saudí, y la selección de Uruguay contra España. Será una última jornada agónica. Nosotros nos despedimos en nombre de Wilson Estuardo y su servidor Tiago Schmidt. Ha sido un placer haberlos acompañado y haberles informado en lo que ha sucedido en este encuentro. Quédense y sigan escuchando nuestra programación habitual. Feliz tarde.
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0: 18 horas, 17 minutos.
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0: 18 horas, 33 minutos.
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2: 19 horas, 4 minutos.
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0: 19 horas, 15 minutos.
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0: 19 horas, 33 minutos.
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0: mañana reto se acabó, así que nos vemos.
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0: 20 horas, 15 minutos.
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0: 20 horas, 30 minutos.
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0: 21 horas, 19 minutos.
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0: 21 horas, 30 minutos.
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4: 22 horas, 3 minutos.
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0: 22 horas, 18 minutos.
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0: 23 horas, 3 minutos.
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0: 23 horas, 15 minutos.
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0: 23 horas, 32 minutos.
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0: Las 0 horas. 2 minutos.
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0: Las 0 horas. 16 minutos.
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0: Las 0 horas, 34 minutos.
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0: La una, 15 minutos.
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0: La 1:32.
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0: Las dos. Un minuto.
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0: Las 2, 15 minutos.
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0: Las 2, 32 minutos.
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0: Las 3, 16 minutos.
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0: Las 3:32.
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0: Las 4. Un minuto.
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1: Las 4, 15 minutos.
2: René, ven, vamos a estudiar. Sí, te voy a hacer una pregunta, tú me la contestas. ¿Con qué partes del cuerpo jugaban pelota los indios taínos? René, contéstame, si es fácil. Atiéndeme, atiéndeme, mírame. ¿Con qué partes del cuerpo, piensa, jugaban pelota los indios taínos? Ya sé, te la canto y entonces así tú te la vas aprendiendo. Cabeza, rodilla, muslos y cadera, cabeza, rodilla, muslos y cadera, cabeza, rodilla, muslos y cadera, cabeza, rodilla, muslos y...
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0: Las 5:31.
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0: Cuando puntualizamos las 5 de la mañana con 48 minutos, le damos la bienvenida a nuestra primera emisión de noticias Nuevo Mundo, Voz y Corazón de Guatemala. Hoy estamos al lunes 22 de junio. Bienvenidos.
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0: Adjudican la compra de vehículos para la Policía Nacional Civil en un monto de 209 millones de quetzales. Recientes operativos de seguridad permiten sacar de las calles armas de fuego portadas ilegalmente. Alertan por la población para evitar ser víctimas de piratas cibernéticos durante el desarrollo de la Copa del Mundo de fútbol. Nos movemos al plano internacional. Bolivia despliega militares y policías para desbloquear rutas bajo estado de excepción. Roberto Sánchez pedirá invalidar los votos emitidos por peruanos en el exterior.
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0: De la mañana con 49 minutos. Tenga usted una muy buena mañana. Bienvenidos a este resumen informativo. Los recientes operativos de seguridad realizados en el país han permitido la incautación de 43 armas de fuego en manos de pandilleros e integrantes del crimen organizado, afirmó el ministro de Gobernación, Marco Antonio Villeda.
2: Un total de 43 armas de fuego han sido localizadas por la Policía Nacional Civil en lo que va del mes como parte de una serie de operativos, allanamientos y controles desarrollados en distintos puntos del país para frenar hechos de violencia y actividades de estructuras criminales. Según las autoridades, las armas han sido localizadas durante requisas en guaridas de pandilleros, allanamientos judiciales y revisiones efectuadas en puertos y servicios de encomiendas. Entre las armas figuran capturados y desarticulación de estructuras criminales.
3: Como resultado relevante de estos operativos, durante el periodo informado se obtuvieron los siguientes resultados. Se realizaron 253 allanamientos, se aprehendieron a 192 personas, se incautaron 43 armas de fuego, así como 24 vehículos, se consignaron 30 motocicletas, se incautaron 79 teléfonos celulares y fueron localizados 80 menores y 51 adultos mayores. Se evitaron 18 homicidios y fueron impactadas dos estructuras criminales. Entre estas acciones se desarticuló una célula que integraba la Mara Salvatrucha, ya que el 6 de junio del año 2026, elementos de la Dirección Antipandillas ejecutó allanamiento en Cuilapa, Santa Rosa, logrando la captura de dos integrantes activos de la clica Santarroceños Locos Salvatrucha, identificados con los alias de El Meme y El Motor.
2: Para Nuevo Mundo Noticias, Werner Álvarez.
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4: Calles como esta, aún repletas de escombros, recuerdan a los habitantes de Porto Alegre la peor inundación de la historia del estado de Río Grande do Sul. En mayo de 2024, murieron 183 personas. Muchos de sus habitantes siguen lidiando con las consecuencias de aquella catástrofe. A eso se añade ahora el miedo de que la historia se repita. La gente está asustada de que vuelva a pasar lo mismo. No solo no te puedes comprar cosas para tu casa, sino que te preguntas qué pasará con lo poco que has podido ir comprando para tu hogar si hay otro aguacero. ¿Lo perderás todo otra vez? Según el ayuntamiento, la ciudad es ahora más segura que hace 2 años. Hay estaciones meteorológicas destinadas a alertar a la población y se está acelerando la implementación de más obras de construcción.
5: Con miras al niño estamos anticipando algunos proyectos que estaban previstos para más adelante.
4: Porto Alegre ha encargado esta semana medidas de protección contra las inundaciones financiadas con fondos estatales. Además, el gobierno regional está invirtiendo casi 14 millones de dólares en un centro logístico centrado en catástrofes y en un programa para preparar a comunidades en situación de riesgo contra el niño. Pero, ¿será suficiente? La previsión sobre la intensidad llama mucho la atención. Varios modelos indican la posibilidad de que se produzca un fenómeno del niño fuerte o muy fuerte y que podría llegar a ser uno de los más intensos de la historia en el área de los satélites desde que comenzó a monitorearse. Las personas tratan de prepararse lo mejor posible para cualquier eventualidad, pero el fenómeno climático se siente en todo el mundo. Entre 1997 y 1998, las pérdidas económicas a nivel mundial ascendieron a unos 5,7 billones de dólares, según cálculos científicos.
6: Una polémica y Donald Trump echando más leña al fuego. El presidente estadounidense repitió que Giorgia Meloni le suplicó por una foto juntos durante el G7, manteniendo sus declaraciones del día anterior que habían desatado la indignación de la primera ministra italiana. Al día siguiente, Trump se burló de la popularidad de la lideresa italiana.
7: A ella no le estaba yendo bien en Italia en cuanto a su popularidad, tal vez porque le dio la espalda a Estados Unidos, un país que realmente ama y protege a Italia, cuando se trataba de impedir que Irán obtuviera o desarrollara una arma nuclear. Ahora, después de que Estados Unidos derrotara militarmente a Irán, ella quiere volver a ser amiga para mejorar sus cifras. No, gracias.
6: Más allá de la foto, el mensaje de Donald Trump evidencia las razones de la relación deteriorada entre Washington y Roma. En abril, Donald Trump criticó a Giorgia Meloni por negarse a dejar Estados Unidos usar bases militares en Italia en el marco de la guerra en Irán, declarándose decepcionado por la falta de valentía de la primera ministra. Pero Giorgia Meloni, antes cercana a Trump, respondió otra vez con firmeza.
8: Presidente Trump, estos ataques constantes e injustificados no tienen sentido. En cuanto a mi popularidad, ser su amigo ciertamente no ha ayudado y no depende de mi relación con usted. De todos modos, mi popularidad no es asunto suyo. Le sugiero que se concentre en la suya.
6: Y la polémica ya tomó un giro diplomático. El ministro de Asuntos Exteriores italiano anunció el viernes que cancelará su visita a Estados Unidos, prevista para el 21 y 22 de junio.
9: Unas 1.500 personas se manifestaron este sábado en Londres para exigir el retorno del Reino Unido a la Unión Europea, coincidiendo con el décimo aniversario del referéndum del Brexit, que se conmemora este 23 de junio. La movilización, denominada Marcha Nacional por la Reincorporación, reunió a cientos de personas en los alrededores de la estación de metro de Temple. Los asistentes acudieron con pancartas, gorras, camisetas y las características banderas azules y amarillas de la Unión Europea. El actual jefe del Ejecutivo, el laborista Keir Starmer, ya ha defendido la necesidad de dar un nuevo impulso a los vínculos con la Unión Europea, mientras que algunas voces de su partido, como el exministro de Sanidad, Wes Streeting, hablan abiertamente de regresar al bloque comunitario. Detrás de este debate se encuentra en gran medida la cuestión económica. El crecimiento británico se ralentizó tras el plebiscito debido a la incertidumbre generada por la salida de la Unión Europea. Una década después de aquella consulta, la economía del Reino Unido sigue sin recuperar plenamente el impulso perdido. De hecho, las previsiones sitúan el crecimiento para este año en apenas entre el 0,8 y el 0,9%.
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1: Bueno, puntualizamos las 5 de la mañana con 57 minutos. Le damos la bienvenida a nuestra primera emisión de noticias, El Independiente. Hoy estamos a lunes 22 de junio del 2026. Kimberly López, su servidor Eric García, los estaremos acompañando durante 60 minutos de completa información. Bienvenidos.
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2: Adjudican la compra de vehículos para la Policía Nacional Civil por un monto de 209 millones de quetzales.
1: La Policía Nacional Civil investiga el origen de las amenazas contra agentes de la Policía Municipal de Misco.
2: Fiscales a cargo de distintas secciones del Ministerio Público fueron removidos de sus cargos.
1: El Ministerio de Gobernación realiza las acciones necesarias para retomar el control de las cárceles del país en materia de ciberseguridad.
2: Recientes operativos de seguridad permiten sacar de las calles armas de fuego portadas ilegalmente.
1: Pese a amparo vigente, integrantes de la marcha denominada Orgullo Antigua salieron a las calles en Antigua Guatemala.
2: Alertan a la población para evitar ser víctimas de piratas cibernéticos durante el desarrollo de la Copa Mundial de Fútbol.
1: Nos movemos al plano internacional. Irán anuncia el cierre del estrecho de Hormuz en respuesta a los ataques de Israel en Líbano.
2: Le invitamos a continuar en sintonía del Independiente. En breve volvemos con más información.
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2: Tras el incendio que afectó el área de artesanías del Castillo de San Felipe en Río Dulce y Izabal, el Instituto Guatemalteco de Turismo activó un plan de recuperación del área.
8: El Instituto Guatemalteco de Turismo informó que activó un plan de recuperación y atención inmediata luego de un incendio registrado durante la madrugada de este domingo en el área destinada a la venta de artesanías del Castillo.

0: de San Felipe, ubicado en Río Dulce, Izabal. Según la institución, el incidente provocó daños materiales que serán evaluados mediante inspecciones técnicas, mientras que no se reportan personas heridas. Desde las primeras horas del día, Linguat inició coordinaciones para apoyar a los artesanos y comerciantes afectados, con el objetivo de facilitar la pronta recuperación del espacio y garantizar la continuidad de las actividades turísticas que se desarrollan en este importante destino. La entidad destacó que los vendedores forman parte esencial de la experiencia turística de Río Dulce y contribuyen significativamente a la economía local y la preservación de la identidad cultural del país. Asimismo, Linguat agradeció la rápida intervención de los bomberos voluntarios y las instituciones que participaron en la atención de la emergencia, logrando controlar el incendio y resguardar el área. Mientras continúan las evaluaciones correspondientes, el sector afectado permanecerá cerrado temporalmente por razones de seguridad. El Linguat reiteró su compromiso de trabajar junto a la comunidad para apoyar a las familias afectadas y lograr la reactivación del Castillo de San Felipe en el menor tiempo posible. Para Nuevo Mundo Noticias, Ángel Vázquez.
1: 6:13 a.m. Las denuncias de amenazas realizadas por el alcalde de Misco, Neto Brand, en las cuales se advierte de posibles ataques armados en contra de agentes municipales de su jurisdicción, están siendo investigadas para establecer el origen.
2: El Ministerio de Gobernación informó que ya coordina acciones de investigación para determinar de dónde provienen las amenazas denunciadas por Neto Brand, alcalde del municipio de Misco. Según indicaron autoridades de la cartera del Interior, actualmente se trabaja en conjunto con la Policía Municipal de Tránsito para rastrear el origen de los mensajes y establecer quiénes estarían detrás de las intimidaciones.
3: Sí, mire, en esto, nosotros también estamos tratando de coordinar con la Policía Municipal de Tránsito para establecer de dónde pueden provenir estas denuncias o estas amenazas. Lógicamente es un trabajo que no podemos hacer solo. Eso también lo tenemos que hacer en coordinación con el Ministerio Público, porque tenemos que hacer esas investigaciones para establecer de dónde o en razón de qué pueden venir esas amenazas para los policías municipales de tránsito. Lo cierto es que los policías municipales de tránsito están expuestos muchas veces, en la mayoría de casos no cargan armamento, y ya ha habido, como lo puede usted ver en los últimos tiempos, atentados contra ellos, ya sea de manera directa o a través de imprudentes que los pasan atropellando y cosas así. Nuestra función y nuestra obligación es investigar estas amenazas y perseguir a estas personas que están haciendo, esta coacción a los elementos de la Policía Municipal de Tránsito. Pero vamos a hacer esas coordinaciones porque esto recién acaba de suceder y todavía estamos en el camino de establecer cuál es la razón o el porqué de estas amenazas que ha recibido la Fuerza Policial de Tránsito de la Municipalidad de Misco.
2: La denuncia surgió luego de que Neto Brand difundiera públicamente un documento en el que se alertaba sobre un supuesto plan atribuido a integrantes del Barrio 18 para atacar a agentes de la Policía Municipal de Tránsito. Para Nuevo Mundo Noticias, Werner Álvarez.
4: El Congreso Nacional de Aguacate realiza los esfuerzos necesarios para obtener las certificaciones que les permita ingresar el aguacate del país a los Estados Unidos.
0: Juan Pablo Meléndez, director del Congreso Nacional de Aguacate de AgExport, informó que continúan los trabajos en distintos aspectos relacionados con el proceso para lograr el ingreso del aguacate Hass al mercado de Estados Unidos. Según indicó, actualmente se encuentra en la fase final del proceso, la cual contempla una serie de inspecciones en el país para evaluar y verificar las condiciones de cultivo como parte de los requisitos establecidos para la exportación de este producto.
5: Ahorita estamos en la fase final de apertura del mercado en Estados Unidos, y está siendo todo un reto y tenemos que seguir siendo perseverantes para lograr esa apertura para nuestro aguacate. Ahorita estamos en la fase final en donde estamos a la espera de la visita de los inspectores de la organización AFIS, quien en Estados Unidos se hace cargo de las plagas cuarentenadas. Ellos van a venir a visitar fincas y plantas de empaque para cerciorarse que las fincas están libres de esas plagas cuarentenadas que no tienen o tienen restricción de acceso al mercado de Estados Unidos. Totalmente, totalmente. Estados Unidos es de las mejores opciones de mercado que existe, porque es un país con muchísimas personas. Estamos hablando de un país con un poquito más de 300 millones de habitantes y su capacidad de compra es muy, muy alta. Entonces, es uno de los mercados que nosotros debemos aspirar y debemos tener.
0: Indicaron que tanto el sector privado así como de gobierno se encuentran realizando las gestiones correspondientes para avanzar en este proceso. Para Nuevo Mundo Noticias, Ángel Vázquez.
1: 6:07 tenemos más información a nivel nacional. Fue adjudicada la compra de vehículos para la Policía Nacional Civil por un monto de 209 millones de quetzales, informó el ministro de Gobernación, Marco Antonio Villeda.
0: El Ministerio de Gobernación adjudicó la compra de 540 vehículos nuevos de distintos tipos para fortalecer la capacidad operativa de la Policía Nacional Civil y otras dependencias de la cartera. Según el concurso publicado en el portal Guatecompras, el proceso de adquisición inició el 20 de abril y fue adjudicado el pasado 18 de junio a la empresa Confiño y Compañía S.A. por un monto de 209.221.000 quetzales. Dentro de la adquisición destacan 400 pickups que serían destinados como autopatrullas para la Policía Nacional Civil, además de 50 camionetas de tracción 4x4, 60 microbuses y 30 paneles. El proyecto contempla también la compra de 20 autobuses con capacidad para 30 pasajeros, 12 autobuses para 48 personas, 13 camiones grúa y 2 camiones tácticos. Sin embargo, no todos los lotes fueron adjudicados debido a que la Junta de Licitación descartó al menos 3 ofertas presentadas dentro del proceso. Según lo dio a conocer el titular de la cartera de Gobernación, Marco Antonio Villeda.
6: Bueno, este es parte de un proceso que estamos realizando para dotar de autopatrullas y mejorar la movilidad de los agentes de la Policía Nacional Civil. Es un hecho de que desde el año 2019 no se adquieren patrullas y estamos pues a un paso de tener una crisis de movilidad. Eventualmente la designación de estas patrullas va a depender de muchas aristas, de muchas variables, como por ejemplo los índices criminales, la necesidad que haya en cada comisaría o en cada subestación, dependiendo de cuántas patrullas tienen actualmente y cuáles todavía sirven, cuáles todavía prestan el servicio a la ciudadanía de seguridad. Y pues dependiendo de todas esas consideraciones es que vamos a decidir a dónde se van a enviar estas patrullas y en qué número se van a enviar.
0: De acuerdo con la resolución de adjudicación, la empresa ganadora será la encargada de suministrar las autopatrullas, camionetas, paneles y microbuses incluidos en la compra. Para Nuevo Mundo Noticias, Ángel Vázquez.
4: Se busca obtener el control total para eliminar por completo la señal de telefonía celular en las cárceles del país, de acuerdo con Karen Ortiz, viceministra de Gobernación.
2: La viceministra de Gobernación, Karen Ortiz, informó que el Ministerio de Gobernación trabaja en una iniciativa denominada Observaciones, con la que se busca fortalecer el control de las comunicaciones ilegales que se genera desde las cárceles del país. Según explicó la funcionaria, el proyecto pretende establecer regulaciones y lineamientos específicos para definir responsabilidades y mecanismos de coordinación entre el Estado, las empresas distribuidoras de señal de telefónicas y las compañías proveedoras de servicios de Internet.
7: También estamos trabajando, se nos ha presentado por parte del Congreso de la República una iniciativa de ley a la cual le hicimos observaciones. La iniciativa efectivamente pretende regular lo que realmente se considera necesario, que es delegar en las empresas distribuidoras de servicio de telefonía celular, pero no solo en ellas, sino también en las empresas que proveen servicios de Internet o las ISP que se les llama, para que sea una responsabilidad conjunta el tema de bloqueo de señal, ya que ellos lo pueden realizar a través de software, ¿verdad? Esto lo que implicaría es no tener dispositivos visibles, sino que la programación tendría que ser a través de en los servidores de las empresas proveedoras, pero también el otro conflicto es el tema de la ISP. No tenemos ahorita regulado o tenemos un catálogo de distribuidores de Internet. Eso crea un poco de conflicto. También hemos tenido acercamientos con la Superintendencia de Telecomunicaciones, que ustedes entenderán, ellos son los encargados o que tienen ese mandato para poder hacer el control y verificación de las diferentes frecuencias. Son 20 aspectos y frecuencias en las cuales ellos intervienen.
2: Para Nuevo Mundo Noticias, Werner Álvarez.
4: Un convenio firmado por las autoridades del Ministerio de Salud Pública, la Embajada de Francia y una organización internacional busca fortalecer los esfuerzos para enfrentar el cáncer de cérvix en el país.
0: Con el objetivo de fortalecer las acciones para la detección y prevención del cáncer de cérvix, el Ministerio de Salud Pública y Asistencia Social, junto a la Embajada de Francia en Guatemala y la organización internacional JPGO, firmó un convenio de cooperación que permitirá impulsar estrategias orientadas a combatir esta enfermedad. En el acto participó el ministro de Salud, Joaquín Barnoya, el embajador de Francia en Guatemala, Frederick Claver, y Ana Cáceres, directora de JPICO en Guatemala. Durante la actividad, Barnoya destacó que este esfuerzo forma parte de la implementación de la Ley de Atención Integral del Cáncer y contribuirá al fortalecimiento de la Red Integral de Servicios de Salud. El funcionario explicó que el convenio permitirá ampliar la realización de pruebas para la detección del virus de papiloma humano, principal causa del cáncer de cérvix. Asimismo, resaltó que la identificación temprana de este virus es fundamental para reducir la mortalidad asociada a esta enfermedad entre las mujeres, además de fortalecer la capacidad de diagnóstico. El acuerdo contempla mejoras en los sistemas de información y el desarrollo de campañas de comunicación con pertinencia cultural, orientadas a promover la detección temprana del virus del papiloma humano y el acceso oportuno a los servicios de salud. Por su parte, el embajador Frederick Claver reafirmó el compromiso de Francia en la lucha contra el cáncer de cérvix, una de las principales causas de muerte por cáncer entre las mujeres a nivel mundial. En tanto, Ana Cáceres indicó que el proyecto se ejecutará durante el 2026 y los primeros meses del 2027, con acciones enfocadas en sensibilizar a la población sobre la importancia de la prevención y la detección temprana. La iniciativa dará especial prioridad a las mujeres indígenas y a quienes residen en áreas rurales mediante el fortalecimiento del Laboratorio Nacional de Salud y de las capacidades técnicas del Ministerio de Salud, con el propósito de ampliar la cobertura de detección temprana de esta enfermedad. Con este convenio, Guatemala y Francia consolidan una nueva etapa de cooperación en materia de salud pública, orientada a mejorar la atención y la calidad de vida de las mujeres guatemaltecas, según indicaron autoridades de la cartera de salud. Para Nuevo Mundo Noticias, Ángel Vázquez.
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1: Seis de la mañana con 13 minutos. ¿Cómo se encuentra la movilidad vehicular en las principales rutas del país por parte de Provial? Nos dan a conocer los incidentes. Es Breder de Pasca. A esta hora de la mañana nos informa Breder. Muy buenos días. Bienvenido a Nuevo Mundo.
9: Muchas gracias y buenos días. Excelente lunes para todos. Inicio de semana. El Ministerio de Comunicaciones, Infraestructura y Vivienda, a través de Provial, se complace en informarle las novedades más relevantes relacionadas con la movilidad vehicular en las principales rutas de nuestro país. Iniciamos con ruta al Atlántico Océano Norte, que a esta hora de la mañana no reporta novedades relevantes. Desplazándonos a la ruta CA14 que va del Progreso hacia las Verapaces, a la altura del kilómetro 182 aproximadamente, usuarios de la vía han reportado el vuelco de un tráiler, esto en el área de San Julián en Alta Verapaz, por lo que recomendamos conducir con mucha precaución por el sector. Movilizándonos a ruta CA13 que comunica Izabal con Petén, a la altura del kilómetro 274 sobre el puente Río Dulce en Izabal, brigadas de Provial mantienen un puesto fijo de regulación y ordenamiento vehicular. Kilómetro 281 en el área de Livingston en Izabal, por trabajos en carretera, brigadas de Provial alternan el paso de vehículos. Ahora bien, si usted utiliza ruta al Pacífico CA9 Sur, a esta hora de la mañana no reporta novedades que impidan la libre circulación vehicular. Desplazándonos a la ruta CA2 Occidente que va de Escuintla hacia Mazatenango y Coatepeque, usuarios de la vía han reportado un incidente vial a la altura del kilómetro 82 aproximadamente, esto en el área de Siquinalá en Escuintla. Nuestra unidad ya se dirige al sector a verificar esta situación, por lo que de momento recomendamos conducir con mucha precaución y prudencia por el sector. Movilizándonos ahora al kilómetro 132 sobre el puente Brisas del Moca, ubicado en Río Bravo, Xochitepeques, permanece habilitado un carril reversible con dirección hacia el oriente. Y brigadas de Provial brindan seguridad vial en ese sector. Movilizándonos a la ruta Citos Arco 180 que va de Quetzaltenango hacia Retal Uleu. A la altura del kilómetro 188 en el área de San Felipe en Retal Uleu, brigadas de Provial brindan seguridad vial y regulan el paso de vehículos debido a trabajos en carretera, por lo que los vehículos son desviados hacia un paso provisional. Mucha precaución y paciencia al transitar por el área. Movilizándonos a ruta interamericana CA1 Occidente, a esta hora de la mañana no reporta novedades relevantes. Sin embargo, con ingreso a la ciudad capital a partir de Misco, ya empieza a reportar acumulación de vehículos. Ruta a El Salvador CA1 Oriente, a la altura del kilómetro 51.8 en el área de libramiento de Barberena en Santa Rosa, reporta un carril reversible habilitado con dirección hacia el oriente, por lo que pedimos extremar precauciones al transitar por el sector. Para mayor información, asistencias o emergencias en carretera, comuníquese a nuestro número 1520. Feliz inicio de semana. Somos Provial. 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
4: Los recientes operativos de seguridad realizados en el país han permitido la incautación de 43 armas de fuego en manos de pandilleros e integrantes del crimen organizado. Esto lo afirmó el ministro de Gobernación, Marco Antonio Villeda.
2: Un total de 43 armas de fuego han sido localizadas por la Policía Nacional Civil en lo que va del mes, como parte de una serie de operativos, allanamientos y controles desarrollados en distintos puntos del país para frenar hechos de violencia y actividades de estructuras criminales. Según las autoridades, las armas han sido localizadas durante requisas en guaridas de pandilleros, allanamientos judiciales y revisiones efectuadas en puertos y servicios de encomiendas. Entre las armas figuran capturados y desarticulación de estructuras criminales.
10: Como resultado relevante de estos operativos, durante el periodo informado se obtuvieron los siguientes resultados. Se realizaron 253 allanamientos, se aprehendieron a 192 personas, se incautaron 43 armas de fuego, así como 24 vehículos, se consignaron 30 motocicletas, se incautaron 79 teléfonos celulares y fueron localizados 80 menores y 51 adultos mayores. Se evitaron 18 homicidios y fueron impactadas dos estructuras criminales. Entre estas acciones se desarticuló una célula que integraba la Mara Salvatrucha, ya que el 6 de junio del año 2026, elementos de la Dirección Antipandillas ejecutó allanamiento en Cuilapa, Santa Rosa, logrando la captura de dos integrantes activos de la clica Santarroseños Locos Salvatrucha, identificados con los alias de El Meme y El Motor.
2: Para Nuevo Mundo Noticias, Werner Álvarez.
1: 6 de la mañana con 18 minutos, varios fiscales del Ministerio Público fueron destituidos de sus cargos de acuerdo con lo informado por el ente investigador a través de un comunicado.
0: El fiscal general y jefe del Ministerio Público, Gabriel de Estuardo García Luna, destituyó a la fiscal Cintia Monterroso, quien era considerada una de las funcionarias cercanas al exfiscal general Consuelo Porras. Decisión forma parte de una serie de cambios internos impulsados por la nueva administración de la institución, que también incluyó la remoción de otros fiscales vinculados al círculo de confianza de la exjefa del ente investigador. Monterroso cobró notoriedad pública para dirigir los allanamientos realizados en las instalaciones del Tribunal Supremo Electoral el 29 de septiembre del 2023, en medio del proceso electoral. Además, el pasado 2 de junio había sido trasladada a la Fiscalía Regional de Occidente. Su nombre también trascendió a nivel internacional luego de que el Departamento de Estado de los Estados Unidos le incluyera en la lista Angel, señalándola de participar en acciones que socavaron procesos institucionales democráticos. A la destitución de Monterroso se suman las de los fiscales Noé Noemía Rivera Vázquez y Marlin Castillo y Castillo, ambos identificados como parte del equipo cercano de la anterior gestión del Ministerio Público. Castillo y Castillo fue conocido por impulsar órdenes de captura contra exfuncionarios del Ministerio de Gobernación durante el 2025 y por encabezar investigaciones relacionadas con el sistema de transmisión de resultados electorales preliminares STREP. La lista de funcionarios removidos también incluyó a Óscar Sagastume Álvarez, Carlos Roberto Escobar, Rixi Gabriela Arriola López y Estuardo Arnoldo Sea Flión. Hasta el momento, las autoridades del Ministerio Público no han brindado detalles adicionales sobre los motivos específicos de cada destitución, mientras continúan los movimientos internos dentro de la institución bajo la dirección de García Luna. Para Nuevo Mundo Noticias, Ángel Vázquez.
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4: 6:21, continuamos con más información de carácter nacional. En la 18 calle y 6 avenida de la zona 1 capitalina se registró un hecho de violencia que dejó como resultado 2 personas fallecidas y un herido.
0: Un ataque armado en la zona 1 que dejó 2 fallecidos y un herido por linchamiento. Esto se registró en la 6 avenida y 18 calle de la zona 1 de la ciudad capital, según informaron autoridades de bomberos municipales.
11: Quiero comentarle que nos encontramos específicamente en la 6 avenida y 18 calle de la zona 1 de la ciudad capital, en una escena del crimen que deja como saldo en este interior a 2 personas de sexo masculino de aproximadamente entre 20 y 24 años de edad. Estas personas hasta el momento no han sido identificadas, por lo que estamos a la espera de las autoridades del Ministerio Público. La escena ha sido acordonada por el personal de la Policía Nacional Civil debido a que en este lugar queda una motocicleta, indicios balísticos y las 2 víctimas que fueron atendidas por nuestros paramédicos corroborando su deceso, mientras una tercera persona que es acusada por la multitud como ser el causante de las lesiones que provocaron la muerte a estas 2 personas es linchado de forma tumultuaria por la colectividad. Y posteriormente nuestros paramédicos le brindan la atención prehospitalaria necesaria y lo trasladan con sirena abierta hasta la emergencia del Hospital General San Juan de Dios.
0: Por lo que personal del Ministerio Público quedó a cargo del esclarecimiento del hecho, procesamiento de la escena y levantamiento de los cuerpos, la PNC resguardó el área para garantizar la seguridad y recabar los indicios. Para Nuevo Mundo Noticias, Ángel Vázquez.
1: 6:23, a través de programas de cosechas de agua, las autoridades del Ministerio de Agricultura buscan que los agricultores del país puedan ser mejorar sus condiciones de cosecha y no verse afectados por las condiciones climáticas.
0: La ministra de Agricultura, Ganadería y Alimentación, María Fernanda Rivera, destacó que la cosecha de agua es una herramienta fundamental para garantizar el mantenimiento de los cultivos durante los periodos de escasez de recurso hídrico. Asimismo, la funcionaria brindó una serie de recomendaciones dirigidas al sector agrícola con el objetivo de mitigar los efectos de la falta de agua y fortalecer la producción ante las condiciones climáticas adversas.
14: Nos vamos a ir a una cuestión muy, muy técnica que cualquier productor, cualquier campesino y cualquier agrónomo responsables saben, cuando se utilizan fertilizantes y no hay suficiente lluvia durante suficientes días y por ende suficiente humedad en el suelo, uno es tirar dinero a la tierra, ¿sí? Pero más importante lo que estoy haciendo es causando un daño a los suelos. Entonces, en este caso, en un año como este, es muy importante que lo primero que tenemos que determinar es en dónde se van a entregar los fertilizantes. Y esas son las áreas que tienen menor riesgo climático, o sea, donde sí está lloviendo y que el suelo sí puede sostener y aprovechar ese fertilizante. En las otras áreas tenemos el programa de suelos y agua para el futuro, que incluye también, por ejemplo, las fábricas de bioinsumos, que lo que nos ayudan es sí con la fertilidad, pero también con inocular, o sea, poner los microorganismos que necesitamos y que se nos ha olvidado durante décadas que necesitamos en el suelo para que transformen la materia orgánica en espacios donde el agua se pueda retener y donde haya mayor fertilidad. Entonces, en este caso, esto se está trabajando de diferentes formas según la escala de producción de los campesinos y productores. Y en este caso, por ejemplo, tenemos uno que es alimentos por acciones, son los más vulnerables. Ellos reciben sus alimentos, pero hacen los trabajos en su terreno, de forma que esto le da adaptación al cambio climático a las familias para que en los siguientes años, que sabemos que de todos modos van a haber este tipo de eventos, que puedan ser más resilientes y que tengan menos problema, tanto con exceso de agua como con déficit de agua. Y es agua de lluvia, entonces se puede utilizar sin tener que ponerse de acuerdo con los vecinos ni nada, es su propiedad. Y lo pueden, y se trabaja de diferentes formas. Se puede hacer también con cooperativas, con sector privado, etcétera, y eso es lo que estamos trabajando y lo van a ver en los siguientes meses como parte de las acciones anticipatorias.
0: Cabe destacar que también el gobierno dio a conocer que se trabaja un plan para poder paliar la situación en cuanto a escasez de agua o bien por inundaciones en algunos departamentos. Para Nuevo Mundo Noticias, Ángel Vázquez.
1: 6:26 p.m.
4: Durante la tercera reunión ordinaria del Gabinete Económico del Gobierno, fueron analizadas las estrategias a implementar para mantener la estabilidad del país.
0: El Gabinete Económico celebró su tercera reunión ordinaria encabezada por la vicepresidenta Karin Herrera con el propósito de dar seguimiento a las acciones destinadas a fortalecer la estabilidad económica del país. Durante la sesión, el Banco de Guatemala informó que el precio internacional del petróleo se situó en $79.89 por barril al 15 de junio, mientras que la inflación alcanzó el 2.86% en mayo del presente año, manteniéndose dentro de los niveles compatibles con la estabilidad macroeconómica. En el encuentro también se presentaron avances en materia de supervisión y protección del consumidor. El Ministerio de Energía y Minas reportó que el Plan Centinela ha realizado 615 inspecciones en estaciones de servicio, generando sanciones y procesos administrativos por incumplimiento, además de ejecutar el 60% del apoyo temporal dirigido a consumidores de combustible. Por su parte, la Dirección de Atención y Asistencia al Consumidor, DIACO, efectuó 2.425 monitoreos a nivel nacional y atendió 396 denuncias a través del botón de alerta. Asimismo, las autoridades destacaron acciones orientadas al desarrollo productivo, turístico y de infraestructura. Entre ellas sobresalen las nuevas ferias del agricultor realizadas durante el primer trimestre del presente año, que beneficiaron a más de 1,000 personas entre productores y consumidores. En tanto, el Instituto Guatemalteco de Turismo avanzó en la implementación del Plan Maestro de Turismo Sostenible 2026-2036, con la meta de atraer 3.6 millones de visitantes internacionales. Paralelamente, el Ministerio de Comunicaciones informó la conclusión de 15 proyectos viales que abarcan 307 kilómetros de carretera, mientras otros 31 proyectos continúan en ejecución. Para Nuevo Mundo Noticias, Ángel Vázquez.
1: 6:28 p.m. Se mantiene vigente el interés de inversionistas extranjeros por desarrollar sus proyectos en el país, resultado del comportamiento económico.
0: El presidente Bernardo Arévalo afirmó que pese al complejo escenario internacional, el interés de inversionistas extranjeros por Guatemala se mantiene positivo. Según indicó, diversas empresas internacionales continúan explorando oportunidades para invertir en el país. Asimismo, destacó que a pesar del contexto económico global, Guatemala conserva una economía dinámica, lo que contribuye a fortalecer la confianza de los inversionistas y a impulsar la atracción de nuevas inversiones en el país.
15: Le puedo decir claramente es que el interés de los inversionistas en Guatemala está aumentando y esto se ve directamente en un aumento de la inversión que hemos tenido en los dos últimos años. Y hay datos concretos que le puedo dar alrededor de este año. Dentro de poco, por ejemplo, Fogel va a inaugurar una nueva planta que implica una enorme inversión en tecnología y es una planta que exporta a todo el mundo. Hemos estado inaugurando nuevas plantas en temas textiles, donde Guatemala además es uno de los principales exportadores hacia el mercado de los Estados Unidos. La compañía japonesa Yasaki confirmó que va a abrir una planta que va a ser el triple de la planta que tiene en este momento en San Marcos. Ya empezaron con el tema. Los datos exactos le voy a pedir al Ministerio de Economía que se los dé, pero estamos aumentando en el interés de los inversionistas internacionales en Guatemala. Está aumentando. Y uno de los datos que hace que estén interesados es precisamente la estabilidad que tiene Guatemala. Nosotros mantenemos, los últimos datos son por arriba del 4%, alrededor del 4%, 3.9%, etcétera. A pesar de un contexto internacional marcado por la crisis y por que introduce la guerra del Golfo y su efecto en el mercado de combustibles, en Guatemala la economía se mantiene muy dinámica, inclusive cuando usted lo mira en comparación con los países del área latinoamericana, uno puede identificar claramente que Guatemala sigue a la cabeza. Es de los países que normalmente estamos entre el primero y el tercer lugar en el crecimiento de la economía, y es precisamente por esa combinación de un prudente manejo de los indicadores macroeconómicos.
0: Para Nuevo Mundo Noticias, Ángel Vázquez.
16: nuestro editorial de hoy.
17: ¿Qué ganó Estados Unidos con su guerra contra Irán? Esa es la pregunta que seguramente ocupará a historiadores y analistas durante muchos años. Porque como ocurre con casi todos los conflictos modernos, la victoria militar no siempre equivale a una victoria política y el costo humano y económico suele dejar heridas más profundas que los logros alcanzados. Estados Unidos inició esta guerra con tres objetivos principales: debilitar la capacidad militar iraní, frenar su programa nuclear y reducir la influencia regional de Teherán. En el primer punto, sí obtuvo resultados parciales. Diversos informes señalan que buena parte de la infraestructura militar iraní fue destruida o seriamente dañada, al igual que arsenales de misiles y drones, mientras que varios de sus aliados regionales quedaron debilitados. Sin embargo, Irán conserva capacidad de respuesta y mantiene influencia política y militar en la región. En cambio, el objetivo más importante, impedir definitivamente que Irán desarrolle capacidad nuclear, está lejos de haberse alcanzado. El acuerdo de paz preliminar deja precisamente ese tema para futuras negociaciones, lo que significa que después de meses de combates y miles de millones de dólares invertidos, la cuestión central sigue sin resolverse. Entonces, ¿qué cambió con la firma del acuerdo? En primer lugar, la reducción inmediata del riesgo de una guerra regional de grandes proporciones. El memorando contempla el cese de hostilidades, la reapertura del Estrecho de Hormuz, por donde transita una parte significativa del petróleo mundial, y la creación de una hoja de ruta para continuar negociando. Son avances importantes, pero temporales y frágiles, pues todavía persisten profundas diferencias entre o sobre el programa nuclear iraní, las sanciones económicas y la influencia de Teherán en Medio Oriente. La verdadera pregunta es si una guerra puede considerarse exitosa cuando termina dejando sobre la mesa los mismos problemas que pretendía resolver. Los defensores de la intervención dirán que se debilitó a un adversario y se evitó una amenaza mayor. Sus críticos sostendrán que el conflicto evidenció los límites del poder militar, pues ni la tecnología más avanzada ni el mayor presupuesto de defensa del mundo lograron imponer una solución definitiva. La enseñanza que deja este enfrentamiento es tan antigua como vigente. Las guerras son fáciles de comenzar y extremadamente difíciles de concluir. Ninguna potencia, por poderosa que sea, puede garantizar que la fuerza militar resuelva conflictos políticos, religiosos o ideológicos profundamente arraigados. La historia reciente de Afganistán, Irak y ahora Irán demuestra que las victorias en el campo de batalla pueden convertirse en derrotas diplomáticas o en acuerdos que apenas congelan las tensiones hasta la próxima crisis. El mundo celebra hoy la paz porque conoce demasiado bien el costo de la guerra. Pero esa paz será auténtica únicamente si las partes entienden que la seguridad no se construye a base de bombardeos, sino de acuerdos duraderos y de respeto mutuo. De lo contrario, la firma de hoy no será el final del conflicto, sino apenas una pausa antes del siguiente capítulo. Porque al final, la pregunta no es quién ganó la guerra. La pregunta es si alguien realmente la ganó.
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18: Calles como esta, aún repletas de escombros, recuerdan a los habitantes de Porto Alegre la peor inundación de la historia del estado de Río Grande do Sul. En mayo de 2024, murieron 183 personas. Muchos de sus habitantes siguen lidiando con las consecuencias de aquella catástrofe. A eso se añade ahora el miedo de que la historia se repita.
19: La gente está asustada de que vuelva a pasar lo mismo.
18: No solo no te puedes comprar cosas para tu casa, sino que te preguntas qué pasará con lo poco que has podido ir comprando para tu hogar si hay otro aguacero. Lo perderás todo otra vez. Según el ayuntamiento, la ciudad es ahora más segura que hace 2 años. Hay estaciones meteorológicas destinadas a alertar a la población y se está acelerando la implementación de más obras de construcción.
19: Con miras al niño estamos anticipando algunos proyectos que estaban previstos para más adelante.
18: Porto Alegre ha encargado esta semana medidas de protección contra las inundaciones financiadas con fondos estatales. Además, el gobierno regional está invirtiendo casi 14 millones de dólares en un centro logístico centrado en catástrofes y en un programa para preparar a comunidades en situación de riesgo contra el niño. ¿Pero será suficiente? La previsión sobre la intensidad llama mucho la atención. Varios modelos indican la posibilidad de que se produzca un fenómeno del niño fuerte o muy fuerte y que podría llegar a ser uno de los más intensos de la historia en el área de los satélites desde que comenzó a monitorearse. Las personas tratan de prepararse lo mejor posible para cualquier eventualidad, pero el fenómeno climático se siente en todo el mundo. Entre 1997 y 1998, las pérdidas económicas a nivel mundial ascendieron a unos 5,7 billones de dólares, según cálculos científicos.
20: Una polémica y Donald Trump echando más leña al fuego. El presidente estadounidense repitió que Giorgia Meloni le suplicó por una foto juntos durante el G7, manteniendo sus declaraciones del día anterior que habían desatado la indignación de la primera ministra italiana. Al día siguiente, Trump se burló de la popularidad de la lideresa italiana.
21: A ella no le estaba yendo bien en Italia en cuanto a su popularidad, tal vez porque le dio la espalda a Estados Unidos, un país que realmente ama y protege a Italia, cuando se trataba de impedir que Irán obtuviera o desarrollara una arma nuclear. Ahora, después de que Estados Unidos derrotara militarmente a Irán, ella quiere volver a ser amiga para mejorar sus cifras. No, gracias.
20: Más allá de la foto, el mensaje de Donald Trump evidencia las razones de la relación deteriorada entre Washington y Roma. En abril, Donald Trump criticó a Giorgia Meloni por negarse a dejar Estados Unidos usar bases militares en Italia en el marco de la guerra en Irán, declarándose decepcionado por la falta de valentía de la primera ministra. Pero Giorgia Meloni, antes cercana a Trump, respondió otra vez con firmeza.
22: Presidente Trump, estos ataques constantes e injustificados no tienen sentido. En cuanto a mi popularidad, ser su amigo ciertamente no ha ayudado, y no depende de mi relación con usted. De todos modos, mi popularidad no es asunto suyo. Le sugiero que se concentre en la suya.
20: Y la polémica ya tomó un giro diplomático. El ministro de Asuntos Exteriores italiano anunció el viernes que cancelará su visita a Estados Unidos, prevista para el 21 y 22 de junio.
23: Unas 1.500 personas se manifestaron este sábado en Londres para exigir el retorno del Reino Unido a la Unión Europea, coincidiendo con el 10º aniversario del referéndum del Brexit, que se conmemora este 23 de junio. La movilización, denominada Marcha Nacional por la Reincorporación, reunió a cientos de personas en los alrededores de la estación de metro de Temple. Los asistentes acudieron con pancartas, gorras, camisetas y las características banderas azules y amarillas de la Unión Europea. El actual jefe del Ejecutivo, el laborista Keir Starmer, ya ha defendido la necesidad de dar un nuevo impulso a los vínculos con la Unión Europea, mientras que algunas voces de su partido, como el exministro de Sanidad, Wes Streeting, hablan abiertamente de regresar al bloque comunitario. Detrás de este debate se encuentra en gran medida la cuestión económica. El crecimiento británico se ralentizó tras el plebiscito debido a la incertidumbre generada por la salida de la Unión Europea. Una década después de aquella consulta, la economía del Reino Unido sigue sin recuperar plenamente el impulso perdido. De hecho, las previsiones sitúan el crecimiento para este año en apenas entre el 0,8 y el 0,9%.
24: Ante el riesgo de un aumento de la violencia contra las mujeres durante el Mundial, refugios en México comenzaron a prepararse para atender posibles casos que, según advirtieron, han quedado fuera de la estrategia oficial. Detrás de los estadios y de las zonas de aficionados, organizaciones de México, Estados Unidos y Canadá mantienen activa una red de apoyo para brindar atención, acompañamiento y traslados seguros y gratuitos a mujeres que enfrenten violencia durante el torneo. La directora de la Red Nacional de Refugios, Refugios, Wendy Figueroa Morales, explicó que esta iniciativa surgió ante la debilidad que observaron en los tres países para atender esta problemática en el contexto del Mundial.
3: Sino más bien se habla de otros temas, del turismo en el caso de México, de la derrama económica, de cómo hacer bonita nuestra ciudad, pero invisibilizando realmente que la violencia contra las mujeres está presente antes, durante y después del Mundial.
24: Desde 2024, la organización ya había documentado aumentos entre 15 y 20% en llamadas y mensajes de auxilio durante partidos de fútbol locales e internacionales. Por ello, psicólogas, abogadas y trabajadoras sociales comenzaron a desplegarse en espacios públicos vinculados al torneo para informar a las mujeres sobre las rutas de apoyo disponibles.
5: Las cúpulas negociadoras de Estados Unidos, Irán y Pakistán se encuentran en la ciudad suiza de Burgenstock, donde llevarán a cabo la negociación de un acuerdo definitivo para acabar con la guerra entre Irán y Estados Unidos. Estas reuniones llegan tras la firma esta semana de un acuerdo preliminar de negociaciones que ahora mismo atraviesa su primera gran crisis, después de que Irán anunciara este pasado sábado un nuevo cierre sobre el estrecho de Hormuz en represalia a la continuación de la ofensiva israelí en el sur del Líbano. El vicepresidente de Estados Unidos, J.D. Vance, ha inaugurado junto al primer ministro de Pakistán, Shehbaz Sharif, la cumbre diplomática, un encuentro en el que Vance espera pasar página.
6: What the president has asked us to do is turn over a new leaf, to transform our relationship with the people of Iran and to extend an outstretched hand. It says to the people of Iran that if your leadership is willing to give up being a driver of regional instability, if they are willing to give up.
5: El vicepresidente ha abordado una parte clave de las negociaciones, la crisis en Líbano por la continuación de la ofensiva israelí en el sur del país en medio de cruentos combates contra las milicias chiíes de Hezbollah.
6: But I actually feel great about where we are in Lebanon. There's still some additional wood to chop, but we're going to keep on working at it.
5: Los bombardeos israelíes en represalia, según el ejército, a nuevos ataques de las milicias de Hezbollah han dejado en las últimas 48 horas más de un centenar de muertos en el sur del país. Será, por lo tanto, la situación libanesa la que dominará estas conversaciones.
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7: Tatita, ya llegamos al día 22 de junio del año 2026. Hoy es día lunes, tate. Hay que echar punte, tatita, porque así es la vida, ¿verdad? Bueno, te quiero contar, tate, que fíjate que tal vez esta semana va a ser la última semana del mes de junio, porque como el día lunes es martes, tata, y ese día es el día del ejército, entonces parece que corrieron el feriado para el día lunes. Entonces la gente va a descansar sábado, domingo y lunes, fíjate, tata. Va a ser un feriado largo, según dijeron las autoridades. A ver cómo le va a la gente, tata, porque no creas que hay mucho pisto, pero sí que va a pasear la gente porque tiene derecho, tata. Pero también va a ser paga de fin de mes, entonces tal vez van a haber algunos centavitos, ¿verdad? Bueno, ahora lo que te voy a contar, tata, es que fíjate que están preocupadas algunas gente allá, sobre todo allá en Guatemala, mira. porque dice que no hay vacunas, fíjate, vacunas contra el coronavirus, y que posiblemente, dice, hay bastantes contagios de coronavirus que la gente todavía no han dicho, es decir, las autoridades del Ministerio de Salud no han dicho exactamente cuántas hay, ¿verdad? Entonces dice que hay un repunte del coronavirus, fíjate, es otra variedad, ¿verdad? Pero fíjate que no hay vacunas, dice, y entonces dice que todo eso, dice que aumenta el ¿cómo se llama? El riesgo y el miedo de la gente, porque no va a ser que se contagie, ¿verdad? Entonces yo lo que te digo es que tenés cuidado, tatita, te tapas tu boca con una mascarilla, por favor, tata, tenés cuidado también cuando hay mucha aglomeración, mucha gente, todo eso, fíjate, tata, que se puede transmitir el coronavirus, y si eso pasa, tata, hay que tener cuidado, ¿verdad? Y otra cosa que también dice que la gente está un poco asustada porque el contagio del sarampión no se ha calmado, fíjate, tata. Entonces dice que todo eso tiene un poquito preocupada a la gente allá en, no solamente en la capital, sino también en algunos departamentos de la República. A ver qué dice Dios. Y ahora con el asunto del aguacero, que se puede venir encima una epidemia de aguacero, ¿verdad? Bueno, a ver qué es lo que pasa, tatita. Mientras tanto, te voy a contar, tata, que fíjate que hay varias cosas, mira. Fíjate, tatita, que el fiscal general de la República, que se llama Gabriel García Luna, dice que está confirmando que va a terminar totalmente con la FESI, o sea, la Fiscalía contra la Corrupción. Tal vez en unos 2 o 3 meses vamos a acabar con la, de una vez vamos a acabar con esa y vamos a ver qué es lo que hacemos, dijo. Fíjate, porque dice que la primera etapa del proceso de liquidación de la FESI ya terminó. Entonces hicieron una auditoría interna, dice que va a mirar los expedientes, las cosas y todo lo que hizo el Curruchiche, fíjate, el Curruchiche ya lo mandaron a su casa, ¿verdad? Pero de todas maneras hay que seguir la investigación, a ver cómo queda, para ver si hay otra, ¿cómo se llama? Otra fiscalía contra la corrupción. Bueno, ahora lo que te voy a contar, tata, es que fíjate que un menor de edad mató 2 gentes allá en la 18 calle, fíjate, tata, y dice que quería huirse en la moto, pero la moto no arrancó, y entonces dice que la gente, los comerciantes, se le tiraron encima y empezaron a golpearlo, fíjate, tata. Dice que eso fue en la 6ª avenida y 18 calle frente a la estación del Transmetro, fíjate, tata. Dice que él llegó con una su motocicleta y llegó donde está, ¿cómo se llama? El mercado, casi cerca del mercado. Y entonces sacó su pistola y disparó contra 2 personas que de una vez fallecieron, se murieron ahí en el mismo lugar. Fíjate, tata. Entonces dice que cuando vio eso, ¿verdad? Se subió a su moto, pero la moto no arrancó, fíjate, tata. Entonces dice que dejó abandonada la moto y se quería ir corriendo, pero los agarraron, fíjate, y lo empezaron a pegar, dice. Pero dice que por poco lo mata la gente, tata, porque lo empezaron a patear y a golpear, fíjate. Así están las cosas, ¿verdad? Bueno, tatita, es lo que te estoy contando. Ojalá que vos estás buena, tata, tu salud. Tenés cuidado y ya sabes que tenés que cuidar tu salud, tata. Yo te vuelvo a hablar mañana, primero Dios. Ojalá que estés bueno, ¿oíste? Dios te cuide, pues. Que tenga buen día, sacarita, sacarina.
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9: Seis de la mañana con 50 minutos. En más detalles informativos, integrantes de la marcha denominada de Orgullo Antigua salieron a las calles de la ciudad colonial pese a la vigencia de un amparo, provocando enfrentamientos con las autoridades.
0: La tarde del sábado se registraron momentos de tensión en las calles de Antigua Guatemala, donde se produjeron forcejeos, gritos e intercambios verbales entre agentes de seguridad y personal del colectivo LGTBI+. Según testigos, los incidentes ocurrieron después de la marcha denominada Orgullo Antigua, cuando algunos participantes ingresaron al centro histórico portando banderas, vestimenta y otros símbolos representativos del movimiento. Videos e imágenes difundidos en redes sociales muestran la presencia de agentes de la Policía Municipal de Antigua Guatemala y de la Policía Nacional Civil interviniendo contra varios participantes. En una de las grabaciones se observa cómo un hombre presuntamente integrante de dicha comunidad sostiene un altercado con un agente policial antes de ser reducido por varios uniformados. Durante el procedimiento, una voz asegura que la persona detenida era ciudadana estadounidense y cuestionó la forma en que estaba siendo tratado. Tras los hechos, diversas publicaciones en redes sociales calificaron la actuación de las autoridades como un acto de represión contra personas que únicamente portaban banderas y símbolos relacionados con la diversidad sexual, por lo que las autoridades no habían emitido una versión oficial de lo sucedido para las posibles detenciones o sanciones derivadas del enfrentamiento. Los acontecimientos se producen un día después de que la Corte de Constitucionalidad otorgara un amparo provisional a la Municipalidad de Antigua Guatemala. La resolución emitida dentro del expediente 5464-2026 ordenó a las autoridades abstenerse de permitir actividades convocadas por las organizaciones Orgullo Antigua en áreas y vías cuyo uso había sido previamente denegado por el Consejo Municipal. Además, el máximo Tribunal Constitucional dispuso que cualquier manifestación pública relacionada con la actividad debía desarrollarse en lugares, rutas y horarios distintos a los no autorizados por la comuna y sin interferir con las actividades religiosas, culturales y familiares previamente programadas en el casco histórico de la Antigua. Para Nuevo Mundo Noticias, Ángel Vázquez.
1: 6:52 PM. No existe desabastecimiento de medicamento en la red hospitalaria del país, afirmó el presidente Bernardo Arévalo, indicando que se cuenta con los medicamentos para evitar tales riesgos.
0: El presidente Bernardo Arévalo reiteró que no existe un desabastecimiento de medicamentos en los hospitales del país y explicó que se mantienen mecanismos de abastecimiento para evitar la falta de insumos y medicamentos específicos en las distintas áreas hospitalarias. No obstante, destacó que actualmente se registra un incremento en la atención de emergencias en comparación con el año pasado, especialmente por accidentes de tránsito que involucran a motoristas. Las declaraciones fueron brindadas al ser consultados sobre la supuesta falta de medicamentos en el Hospital General San Juan de Dios.
15: Primero, usted usó una palabra y es desabastecimiento. No es un problema de desabastecimiento. El sistema de abastecimiento en los hospitales funciona mediante un mecanismo que los coloca, tienen un semáforo, verde, amarillo y rojo. Están en verde cuando están del 90 para arriba. Quiere decir que tienen toda la medicina que se espera sea necesaria en ese momento. Están en amarillo cuando están por debajo del 90, pero arriba creo que del 50%, que quiere decir que es el momento donde hay que pedir insumos para evitar poner en riesgo a la población en caso de que llegue a haber una demanda. Y el rojo es cuando efectivamente hay por debajo de lo que se considera el mínimo y entonces se necesita abastecer. La situación actual es que el Hospital San Juan de Dios mantenía un abastecimiento que estaba en verde, por arriba del 90%. Pero sucedió, y estoy buscando los datos porque creo que son muy interesantes para poder poner esto en confirmación, que hubo una situación inesperada, y es que en el mismo periodo en el que el año pasado se atendió a 1,000 personas por efecto de accidentes de motocicleta en el Hospital San Juan de Dios, este año se atendieron 1,800 personas en el mismo periodo, un aumento del 52.8%. Entonces, ese aumento no esperado, porque uno no puede saber cuántos accidentes va a haber, lo que generó es que hubiera, por supuesto, una merma en la disponibilidad de medicinas que se tiene en este momento. Pero la disponibilidad de medicinas en el San Juan de Dios ahorita puede ser que ya inclusive se haya resuelto porque están abasteciéndolo. Cuando surgió la noticia de que había una crisis de desabastecimiento, no había crisis de desabastecimiento. Lo que pasa es que estaban en amarillo por este surgimiento inesperado y estaban en un 70% de abastecimiento en medicamentos, 88% de abastecimiento en material quirúrgico y 84% en reactivos de laboratorio.
0: Cabe destacar que varios hospitales han indicado en reiteradas ocasiones que el incremento de accidentes de tránsito han generado falta de desabastecimiento de medicamentos o bien mayor atención y falta de espacio para atender otras emergencias. Para Nuevo Mundo Noticias, Ángel Vázquez.
9: El incendio que afectó el área de Artesanillas del Castillo de San Felipe en Río Dulce y Izabal, el Instituto Guatemalteco de Turismo activó un plan de recuperación del área.
0: El Instituto Guatemalteco de Turismo informó que activó un plan de recuperación y atención inmediata luego de un incendio registrado durante la madrugada de este domingo en el área destinada a la venta de artesanías del Castillo de San Felipe, ubicado en Río Dulce y Izabal. Según la institución, el incidente provocó daños materiales que serán evaluados mediante inspecciones técnicas, mientras que no se reportan personas heridas. Desde las primeras horas del día, Linguat inició coordinaciones para apoyar a los artesanos y comerciantes afectados, con el objetivo de facilitar la pronta recuperación del espacio y garantizar la continuidad de las actividades turísticas que se desarrollan en este importante destino. La entidad destacó que los vendedores forman parte esencial de la experiencia turística de Río Dulce y contribuyen significativamente a la economía local y la preservación de la identidad cultural del país. Asimismo, Linguat agradeció que contribuyen significativamente a la economía local y la preservación de la identidad cultural del país. Asimismo, Linguat agradeció la rápida intervención de los bomberos voluntarios y las instituciones que participaron en la atención.

0: advierte de posibles ataques armados en contra de agentes municipales de la su jurisdicción están siendo investigadas para establecer el origen.
1: El Ministerio de Gobernación informó que ya coordina acciones de investigación para determinar de dónde provienen las amenazas denunciadas por Neto Brand, alcalde del municipio de Misco. Según indicaron autoridades de la cartera del interior, actualmente se trabaja en conjunto con la Policía Municipal de Tránsito para rastrear el origen de los mensajes y establecer quiénes estarían detrás de las intimidaciones.
2: Sí, mire, en esto, bueno, nosotros también estamos tratando de coordinar con la Policía Municipal de Tránsito para establecer de dónde pueden provenir estas denuncias o estas amenazas. Lógicamente es un trabajo que no podemos hacer solo. Eso también lo tenemos que hacer en coordinación con el Ministerio Público, porque tenemos que hacer esas investigaciones para establecer de dónde o en razón de qué pueden venir esas amenazas para los policías municipales de tránsito. Lo cierto es que los policías municipales de tránsito están expuestos muchas veces, en la mayoría de casos no cargan armamento, y ya han habido, como lo puede usted ver en los últimos tiempos, atentados contra ellos, ya sea de manera directa o a través de imprudentes que los pasan atropellando y cosas así. Nuestra función y nuestra obligación es investigar estas amenazas y perseguir a estas personas que están haciendo, digamos, esta coacción a los elementos de la Policía Municipal de Tránsito. Pero vamos a hacer esas coordinaciones porque esto recién acaba de suceder y todavía estamos en el camino de establecer cuál es la razón o el porqué de estas amenazas que ha recibido la Fuerza Policial de Tránsito de la Municipalidad de Misco.
1: La denuncia surgió luego de que Neto Brand difundiera públicamente un documento en el que se alertaba sobre un supuesto plan atribuido a integrantes del Barrio 18 para atacar a agentes de la Policía Municipal de Tránsito. Para Nuevo Mundo Noticias, Werner Álvarez.
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0: Hola, hola, buenos días. Estrenamos semana, esta es la última completa del mes de junio. Hoy es lunes 22 y tenemos la gratísima compañía, antes de que se vaya por sus economiquitas, de Lady Muyuta. O sea, Kimberly se quedó a escuchar ese fondo musical que nos ilustra de una vez, Eric Andrés, por qué ruta tomó para este inicio de semana por los acontecimientos de United 2026. Así que buenos días.
1: Gustavo, ¿qué tal? Muy buena mañana a toda nuestra amable audiencia. Gracias por esa importantísima comunicación que tiene con nosotros. Hoy un fondo musical que desde anoche, viendo los resultados de la Copa del Mundo y que ha sido la sorpresa, empatando con dos campeonas del mundo y una de las grandes favoritas a este mundial, tenemos a Vanna con la canción Meshe Meshe, y adivine de dónde viene esa canción, Cabo Verde. Yo creo que ha sido la sorpresa que se ha dado en el mundial, y hoy precisamente ahí buscando en el internet, que ahora se hace un poco más fácil conseguir esas músicas, así que tenemos varias músicas de Cabo Verde, que es tradicional en aquellas playas que ellos tienen maravillosas, así que hoy tenemos a Meshe Meshe con la agrupación Vanna, y tenemos a más artistas ahí de Cabo Verde.
0: Bueno, así que Meshe, y ya aquí desde que comenzó a escuchar un poco el tono y demás, ya estaba moviendo el equipo ahí, Lady Muyuta. Porque el corazón ya tiene la música bien arraigada, ¿no? ¿Qué género musical le gusta más? Ah, es bachatera. Bachata, muy bien. Entonces, ya dentro de lo que ha hecho y está produciendo Cabo Verde, puede clasificar, va a rematar su grupo contra Arabia Saudí, que ayer fue vapuleada por España 4-0, mientras que se tienen que matar entre sí España, ya clasificada, solo falta saber en qué posición, porque tiene 4 puntos, enfrentando a Uruguay, que tiene 2, y que debe ganarle a España. Entonces la combinación es muy dura para los uruguayos. De verdad que para Uruguay es aquello, podría ser una tragedia. Yo lo decía en el programa que tenemos en las noches, que ayer fue el programa número 11, por cierto. Todavía nos restan, pues nada menos que 29, son 40 programas. Pues cómo los caboverdianos están madurando. Y ya maduraron con semejantes resultados, plantándose la España y dejándolo en cero, y con Uruguay arrancar ganando. Después les volteó la famosa tortilla Uruguay, pero fueron capaces de lograr el 2-2. El festejo del 2-2 fue ruidosísimo, como correspondía a lo que estaban agarrando, lo que estaban consiguiendo. Tumbaron hasta la bandera de un córner y fue una montaña de felicidad prácticamente la que desarrollaron y armaron los jugadores de este absoluto debutante en Copa del Mundo. Pero antes, yo me quedé casi hasta la medianoche, a pesar de que tenía que venir acá temprano para la antesala deportiva de ayer. Me refiero a la noche de sábado, cuando la selección de Japón, que son un espectáculo en el campo, otro en las gradas, me llamó mucho la atención cómo contagian de tal manera a los aficionados, que no sé si viste imágenes, Eric, de aficionados de Monterrey que parecían japoneses, ahí haciendo todo el movimiento de ellos. Lo único que no se les rasgaron fueron los ojos, ¿verdad? Pero en ese sentido prácticamente se convirtieron en fans de los japoneses, que en el campo le dieron, pero de verdad, una barrida de 4-0 a Túnez. Y lo de Túnez pues es también sintomático, porque Túnez vino y enfrentó a Suecia y le metieron 5 y hicieron 1. Cambiaron al técnico Lamouche y trajeron a Hervé Renard, el ya experimentado que dirigió a varios seleccionados en mundiales, el francés, que es todo un espectáculo. En los camerinos hace de todo para hacerse, según él, entender de esa forma. Pero igual, 4-0, y Túnez es de las más francas decepciones de Copa del Mundo. Yo en lo particular lo coloco altura similar a Ecuador, que no pudo con Curazao. Y ahí también apareció el señor, apunten, Eloy Room, que le registraron 15 atajadas, de ellas 10 con disparos dentro del área, y es el mayor número de atajadas de un arquero en la historia de los mundiales, en un partido de 90 minutos. Esto excepcional para que Curazao de Dick Advocaat, ese fue otro de los paisajes humanos o imágenes imperdibles, inolvidables, ver al casi octogenario técnico Tulipán, pues bañada su cara en llanto, en lágrimas, porque definitivamente sacar ese punto, pues definitivamente se constituyó en algo de fiesta nacional. Y estaba observando un detalle. Países Bajos tiene 26 jugadores en su nómina, me refiero normal, pero Curazao tiene 25 de 26 que nacieron también en Países Bajos, pero juegan para Curazao. ¿Eso qué quiere decir? Que prácticamente son 51 tulipanes los que están en la Copa del Mundo, pero 25 de ellos juegan para Curazao. Interesante, porque Curazao es una de las ex colonias holandesas, incluso la reina y el rey, acuérdense, la reina es argentina de nacimiento, Máxima se llama, y que bajaron al camerino los curazoleños como antes lo habían hecho después de la goleada que recetó Países Bajos, su país, en este caso 5-1 a la formación, en este caso de Suecia. Entonces son pinceladas, son postales de la Copa del Mundo que tienen un montón. Yo estoy estrenando, le contaba acá tanto a Lady Moyuta como a Eric Andrés, que yo estoy estrenando hoy en Soy 502, pues mi columna sobre United 2026, que va a salir todos los lunes de lo que resta el Mundial. Los miércoles saldrá la de José Antonio Corado y los viernes los de Edgar Galindo, compañeros nuestros acá en Nuevo Mundo también. Y entonces ahí pues menciono varios de los espectáculos, empezando para mí por el espectáculo del público. El público de cualquier nacionalidad. Me enseñó ayer una de mis hijas, Gloria, pues la invasión naranja, de cómo se llenaron las calles de solo gente vestida de naranja. Y ayer me mandaron videos y también fotografías de cómo Dallas invadía por camisetas albicelestes, porque hoy juega Argentina, y eso será a partir de las 11 de la mañana, iniciando la cuádruple jornada de hoy, para luego tener a Francia a partir de las 3 de la tarde, cuando nosotros estemos terminando la audición número 2, pues estará iniciándose el partido entre los galos y su rival, en este caso Irak, mientras que para Argentina el contrincante será la formación de Austria. Cuando son las 7:12, también abrimos paréntesis nacional, porque a ver qué le parece a don Eric Andrés, que su Xelajú tendrá la reedición y la vuelta después de 8 años del clásico contra Suchi, visitando a los Venados en la 10ª fecha del certamen y luego recibiéndolos en el Mario Camposeco en la penúltima fecha de la fase de clasificación. Y se borró al fin aquella iniciativa de Xela, del representante de Xela, hace 6 temporadas, de 8-4. Ahora serán 6-6. Y con ello el 1 y el 2 irán a semifinales de una vez. El 3 contra el 6 y el 4 contra el 5, pues harán el repechaje respectivo para tener esa posibilidad de enfrentar al 1 y al 2. Entonces, parte de lo importante que aprobó el viernes la asamblea, una asamblea que fue light, me refiero a que cuando ya se trabaja en consensos y los consensos se oficializan ya a la hora de estar prácticamente en la reunión de los 12 apóstoles, como le llamo yo a los 12 integrantes, en este caso de Liga Nacional. Y les voy a traer justamente lo siguiente. Es de lo más destacado, y para que ustedes lo analicen, lo tomen en cuenta y digan, bueno, esto me parece, esto medio me parece, esto no me gusta, etcétera. Pero, fíjense, Luego de 6 temporadas en las que 8 equipos clasificaron a la fase final de torneos cortos, en la próxima campaña volverán a clasificar 6. El periodo anterior durante el cual clasificaron 6 equipos a fase final aconteció de la temporada 2014-2015 a la 2019-2020, justo en la época de cuando se inició la pandemia, cuando se oficializó la misma del COVID-19, que ya está, por cierto, reapareciendo. Desde luego no con la intensidad del 2020, pero ni con el drama de todo lo que produjo, pero ahí está todavía presente. Bueno, aquí está, son 7 aspectos que vale la pena resaltar. 1. Requerimientos para la implementación del FUS, o sea, el auxilio para los árbitros, con línea de internet, que sea lo más fiable posible, área para la revisión del árbitro, monitor de televisión, etcétera. Esto no le va a gustar a la gran mayoría, empezando por su servidor, o no nos va a gustar. 6 jugadores extranjeros inscritos, de los cuales 5 podrán alinear simultáneamente. Regla 6+5. Esta norma se invertirá para los clubes que aporten de 3 a 5 jugadores a la selección durante el periodo de convocatoria. Quiere decir que cuando aparezcan las convocatorias, en este caso para la Nations League, hablando de los 2 juegos de septiembre, los 2 de octubre y los 2 de noviembre, pues los equipos que tengan de 3 en adelante convocados podrán colocar en sus alineaciones 6 extranjeros y 5 nacionales. Una absoluta barbaridad. Bien, y doña Federación, bien, gracias, nunca se ha animado a poner el asunto 7-4. Y ahora si lo hacen, le van a decir los equipos, mire, ya contratamos a todos los extranjeros, no podemos poner la retranca. El punto 3, importante, 1.200 minutos de participación de no menos de 3 jugadores juveniles por torneo, nacidos del 2006 hasta el 2013. Acreditación máxima de 135 minutos por partido oficial. O sea, alguien que juegue 90 y otros 2 que jueguen otro poquito hasta llegar a 135. Algo que esté por encima de eso no se valida. No se acreditarán minutos en los partidos de la jornada 22. Eso está muy bien para que no haya técnicos de aquellos que cavilan y deciden, dejemos 200, 180 para la última jornada. Ya no se va a poder hacer. El punto 4, muy relevante, dice: en el plazo de un año, los equipos que jueguen de noche deberán contar con planta eléctrica en su estadio sede. Esto es de las decisiones de fondo, creo yo, más relevantes. Y el punto 5 dice: en el plazo de 2 años, todos los equipos integrantes de la liga deberán contar con estudio sede con iluminación artificial y planta eléctrica. O sea, 2 años plazo, tendremos a todos los escenarios con la posibilidad de desarrollar ahí juegos nocturnos. El punto 6, esto también es muy relevante. Los equipos que asciendan y no puedan cumplir con los requisitos administrativos, deportivos, de infraestructura y de televisora para la transmisión de sus encuentros locales no serán admitidos en Liga Nacional. Hipotético ejemplo, que San Pedro subió y no cuenta con eso, no entra a Liga Nacional, no sube a Liga Nacional. Esto es de verdad relevante. Y lo que ya les adelantábamos, que es lo siguiente: al final de la fase de clasificación, los 6 clubes mejor posicionados en la tabla tendrán derecho a disputar la fase final. Los 2 primeros clasificarán directamente a la etapa semifinal, mientras que los 4 restantes jugarán la etapa previa de clasificación a esa ronda, hablando del 4 contra el 5 y del 3 contra el 6. Esa fue la esencia de lo aprobado. Hay también ya un calendario para las inscripciones que les vamos a ir dando en su momento, y lo que también debe uno apuntar, que es el calendario, el proyecto de calendario, que incluye los clásicos para la fecha 6 de cada vuelta, hablando de un Comunicaciones recibiendo a Municipal en el mes de agosto en el CEMPRO, o sea, Cementos Progreso, y lo propio el equipo Escarlata, campeón con los blancos en el mes de octubre allá en el Estadio El Trébol. Para conocimiento de todos ustedes, les digo cuál es la o será la primera jornada en fin de semana 26 y 27 del próximo mes. Quiere decir que si hoy estamos en 22, estamos a un mes, 4 días de que arranque el certamen liguero Apertura. Suchitepeques Comunicaciones, Antigua Marquense, Municipal Mixco, Malacateco Cobán, San Pedro Xelajú. O sea que los chicanos van a ser bautizados por primera vez en Liga Nacional por el equipo de don Eric Andrés, y Aurora enfrentando a Guastatoya. Esa será la primera fecha. Ya para que todos jueguen el primer partido de local, se va Lady Moyuta, pero ahora tuvimos el honor de tenerla hasta las 7:19. Eso es increíble. Dice Xelajú contra Aurora, Xelajú Aurora, Marquense Municipal, Comunicaciones San Pedro, hablando de comunicaciones, homónimo de alguien que fue muy bueno del medio campo hacia adelante, y uruguayo también, pero este es defensa. Anunciaron ya a Nicolás Olivera para ser prácticamente el compañero de José Carlos Pinto como zaguero central izquierdo. Pues les decía, Guastatoya Malacateco y también Cobán Imperial Antigua y Mixco Suchitepeques hacen la segunda jornada de esa apertura. Exactamente las 7:20. Lista la publicidad con Eric Andrés. Volveremos.
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0: Pues según aquel reporte de Eric Andrés, hay una cantidad muy amplia de mensajes que agradecemos desde ya. Ya vamos a comenzar a evacuarlos en cuanto a su respuesta con muchísimo gusto. Pero les adelanto, dentro de este recorrido que estamos haciendo del próximo torneo Apertura, que ya no queda tan lejos, que vendrá el primer clásico. Bueno, Antigua Comunicaciones será en la fecha 5 y en la 6 Comunicaciones Municipal, o sea, dos partidos de alta exigencia para los cremas. Y eso de Comunicaciones Municipal para, repito, una potencial fecha dentro del mes de agosto. Dentro del mes de agosto. Mientras que la jornada de cierre de cada vuelta será con un Xelajú Comunicaciones en la primera vuelta. O sea, los cremas cerrarán acá en casa contra los Chivos en la jornada 22. Guastatoya, San Pedro, Mixco Antigua, Municipal Suchitepéquez, Marquense Malacateco, el clásico de la amistad, y Cobán Imperial recibiendo Aurora. Quiere decir que cremas, checanos, antigüeños, venados, aurinegros y toros van a jugar en su casa de cada quien en la jornada número 22. Hoy, en lo que toca a la jornada, partidos del 41 al 44. A las 11 de la mañana, Argentina contra Austria. Duelo de dos que ganaron. Los argentinos son líderes por mejor diferencia de goles. El equipo austriaco puede complicarles, sobre todo si camina el juego sin que tome ventaja el equipo albiceleste. Partido de las 3 de la tarde, como les adelantaba, de que cuando nosotros terminemos la audición 2 de este lunes, estarán saltando al campo los franceses contra los iraquíes, con, por el lado de Argentina y de Francia, favoritismo. Hoy juegan el campeón y el subcampeón, incluso en ese orden estarán en los terrenos de juego. Partido muy atractivo, pienso, el de las 6 de la tarde entre Noruega y Senegal. Senegal viene de perder después de una buena batalla con Francia y Noruega ganó su partido a Irak. Ahí concretó dos goles incluso Erling Haaland. Y el partido de cierre será hasta las 9 de la noche con Argelia, que fue superado por Argentina, enfrentando a Jordania, que cayó ante la formación austriaca, pero batallando el equipo jordano. Entonces, esa será la actividad de juegos de hoy, más los de mañana, pues están ahí con una situación muy particular de cerrar ya los segundos partidos de cada selección. Estaba revisando posibles llaves en este momento. ¿Sabes cuál está armada en este momento, don Eric? Inglaterra-Portugal para 16avos. Y otra para Comanda Brasil contra Japón. Brasil-Japón en la ronda siguiente, si las cosas no cambian a como están en este momento. Entonces, es un par de adelantos ahí de llaves muy atractivas de la segunda etapa de esta Copa del Mundo. Bien, cuando son las 7:27, nos comienza a contar Enrique Andrés qué es lo que ustedes están dejando y colocando ahí en la bandeja del 344062. Así que adelante.
1: Comenzamos con lectura de mensajitos y nos vamos al tema del Mundial, que ha sido la mayor cantidad de mensajes que nos ha llegado. Y comenzamos, dice: muy buenos días, les deseo feliz y bendecido el lunes. Vamos a Argentina, vamos a ganar, mi querido Messi, Dios te bendiga, dice Esperanza Lara de la zona 7. Muy buenos días a todos, Roberto Samayoa de la misma zona, dice: las selecciones de Japón y Cabo Verde están dejando muy buenas impresiones. Espero lleguen hasta las instancias finales. Hoy Argentina tendrá su segunda victoria. Don Gustavo y Eric Andrés, buen día. Les saluda Guayo Jerez de la zona 5. Solo para decirle que Mbappé, en este ritmo de este mundial, va a llegar a 25 goles. Y si sigue jugando otros dos mundiales, va a llegar a 40 goles. Muy buenos días a Gustavo y Eric Andrés. Yo sigo insistiendo: los árbitros a nivel mundial son demasiado prepotentes. No les pueden decir nada, que ya están con caras. Y si vio una mano de Bellingham pegada al cuerpo, la marcaron y la de Cabo Verde no fue marcada. Creo que los criterios no son los mismos por partido y chulo ver partido como el de Uruguay, dice atentamente Danilo Andrade. Muy buenos días a Gustavo y Eric, que tenga un bendecido día. Estaba revisando cómo van los resultados. Si Argentina queda primero, su próximo rival puede ser Cabo Verde o Arabia Saudita, y en octavo se puede enfrentar a Paraguay. Atentamente, Gerson Domínguez. Muy buen día. Tengo una duda. ¿De qué continente son esos equipos que les pusieron a Argentina? Esos países nunca los había escuchado. Dice saludos, Luis López desde Barberena, y tenemos muchos más.
0: Bueno, a mí siempre me gustó la clase, de estudios sociales, y particularmente cuando uno en quinto año encontraba la geografía de América y en sexto año llegaba la geografía del mundo. Pues Argelia es de África, de la parte norteña de África. Austria es la nación donde nació Hitler, imagínense, no tener ese dato. Y lo que vendrá directamente como el último, Jordania, es país árabe, asiático, musulmán sobre todo. Entonces, es solo hacer un poquito de remember de lo que se estudió en aulas en la primaria. Desde luego que la persona que puso eso sí sabe, pero quiere como minimizar a quienes le pusieron Argentina, como quien dice, esos quiénes son. Hay pues variopinto de opiniones o posturas. La mano y los criterios. Sí, efectivamente no hay un criterio unificado. Que los árbitros enojones. Lo que pasa es que ahora sí se está cumpliendo bastante con que solo los capitanes puedan tratar de hablar o poder hablar con los respectivos árbitros. Y la mayoría de lo que he visto en acciones, por ejemplo, donde se quiere solicitar algo, los árbitros les hacen la seña de se me quita y se me va, y admiten en algún momento el acercamiento del capitán, pero hasta ahí. Y son, en eso están cumpliendo bastante con las premisas que les han dado, porque si no sería mucha protesta y poco efecto, porque eso es así. El revertir decisiones arbitrales ha sido poco lo que se ha dado en este certamen. Incluso, por ejemplo, no había visto, y esta es una decisión de VAR, no había visto el salvadoreño Iván Barton lo que hizo Almirón, el buen jugador paraguayo, de taparse la boca para decirle algo a un rival, en este caso turco, y el saldo fue que el VAR le llamó la atención, le dijo, mira, hizo esto, es prohibido ya, y roja directa, se autoexpulsó Almirón. Increíble. Y esa es la hora ya denominada Ley Vinicius. Recuerdan que fue lo de el joven argentino Prestiani, que en el duelo Benfica-Real Madrid le dijo es un improperio a la larga, y aparte de una discriminación, ¿verdad?, por el color de la piel y demás del jugador del Real Madrid. Entonces de ahí salió una sanción para Prestiani de 6 juegos, 3 fijos y 3 movibles, si no hay reincidencia en el camino, de lo que siga haciendo con su equipo. No fue a selección, sus condiciones daban para pensar, bueno, estaba y estuvo en la lista de 55 original de preseleccionados que entregaron los conductores de las selecciones a la FIFA, para después quedarse con la nómina final de 26, en la que no pudo estar Prestiani. Entonces, hay muchas cosas que han venido dándose en ese sentido. Ahí apareció doña Esperanza Lara, que creo que fue el primer mensaje que le leyó Eric Andrés con su enamoramiento por Messi y por Argentina. Ella va a estar pendiente ahí de lo que se dé con Lionel Andrés, que no olviden, a ver si le manda su pastel o algo, doña Esperanza, porque el miércoles cumplirá 39 años la estrella de Argentina. Ayer estaba viendo incluso que su esposa, Antonella Roccozza, se fue a Disney. Mientras está concentrado su marido, le dio chance y se fue, salió con unas orejitas ahí de Minnie Mouse, la famosa compañera del ratón Mickey, bueno, se la está pasando bomba en Disney, Estados Unidos. Antonella, también vi imágenes de cómo es la habitación de la pareja de los Rosarinos allí en su nueva casa en Miami. De verdad, impresionante, una especie de suite presidencial, prácticamente el mejor hotel, 5 estrellas o más, si estamos hablando de algún país árabe que llega a tener hasta hotel hasta 6 estrellas. Continuamos.
1: Continuamos y seguimos con tema mundial. Dice don Gustavo, ayer España debió meter por lo menos 6 goles. Debe de afinar su puntería. Corazao rompe quinielas, no pierde sus programas y aprendo cada día de usted. Saludos, Ana López. Muy buenos días a Gustavo. Ayer la decepción del mundial, Uruguay y Ecuador, Bélgica. Sorpresa será Noruega, Japón y Cabo Verde, entre otros. Hoy Francia ojalá gane para asegurar su puesto, dice Alfredo Jiménez. Muy buenos días a Gustavo, Adolfo y Eric Andrés. Hoy juega Argentina, el mejor jugador de todos los tiempos, a seguir haciendo historia, y también considerado de que ayer Uruguay perdió la posibilidad de clasificar por un gran error de su defensa, regalando un balón dividido. Le saluda Enrique Zen desde Puerto Barrios y Zaval. Él también dice, también don Gustavo, no sé si usted ha escuchado que hay un experto en economía o matemática en el Reino Unido que con algoritmo predijo los últimos 3 campeones del mundo, y en esta ocasión él algoritmo indica que será Países Bajos. Dice, muy buenos días, Vinicio Almírez de la zona 12 de la ciudad de Guatemala. ¿Será que Uruguay clasifique en este mundial? Muy buenos días a Gustavo. Le saluda atentamente Yuri Alberto López de la aldea El Carmen. Don Gustavo, ¿qué le parece esa tendencia de la FIFA en cambiar el nombre de los estadios? El caso más significativo del mítico estadio Azteca al de Ciudad de México. Muchas gracias a Gustavo. Una última, don Gustavo. Había dicho que la Liga MX volvería este año a los descensos y ascensos. Al final el Atlanta va a estar otra vez en la mayor y baja Mazatlán, pero no deportivamente. Dice decepción, perdón. Dice, muy buenos días a Gustavo. Veo preocupante que el eso ya tenemos para otro bloquecito del fútbol nacional.
0: Bueno, sobre eso, el equipo de los Potros, que llega en el lugar de Mazatlán, pues es no por ascenso. El acuerdo inicial de los dueños de los 18 equipos de la primera división era de que la Liga Expansión estuviera por 5 años sin los respectivos ascensos y descensos. Ahora ya lo extendieron y aumentaron el premio para quien gane cada uno de esos torneos. Lo de expansión, pues de verdad es muy relativo. Y tomando en cuenta la historia del equipo azulgrana, que tiene un uniforme muy similar en colores, etcétera, al San Lorenzo de Almagro de Argentina, o a otro que es en este caso de los grandes de Paraguay, pues es de dar y aplaudir por la historia que ahora va a tratar de generar una segunda etapa de éxito en esa liga. Habrá que ver el tipo de respaldo que tenga para configurar una formación verdaderamente sólida. Luego, la invitación que viene desde Puerto Varios con el señor Zen para seguir la huella de Argentina. Yo lo decía en el programa anoche que definitivamente Argentina tiene, en primer lugar, y estoy de acuerdo con su técnico, después del partido con Argelia dijo más o menos lo que ustedes van a escuchar, de que jugando como están y como anda el grupo va a ser difícil que les gane, y es una realidad. Ya un oyente se fue por la ruta de cuáles podrían ser los rivales de Argentina en 16avos y en 8avos si las cosas no cambian como están en este momento. Hay muchas combinaciones que todavía se pueden dar con los partidos que restan de hoy y mañana, y sobre todo cómo terminen los grupos. Lo de Uruguay es de verdad lo que estaba leyendo ahí de Marcelo Bielsa, está pero de pésame, al margen de decir que los 2 partidos debieron haberlos ganado, no lo han podido hacer. Incluso hay una nota que les voy a compartir la parte medular. Dice, Uruguay sigue decepcionando. Si España, su gran rival en el grupo clasificatorio, ha sido capaz de enderezar el rumbo, y esto viene en negritas, la selección de Bielsa es un alma en pena que busca una identidad perdida y en la que solo jugadores como Araujo, que no es el del Barcelona, y Canovio logran dar, Maximiliano se llama este, logran dar algo de vida. En momento alguno del partido logró que Cabo Verde se sintiera superada. Primero la selección africana logró adelantarse para más tarde empatar a dos y sentirse mucho más cómoda hasta el arreón de coraje de los minutos finales, en los que el guanameta Bocinha se sintió arropado por sus 10 compañeros como nunca. Bentancur tuvo la más clara, pero el gol no hubiera hecho justicia si lo hubiera conseguido el jugador charrúa. Eso contrasta la opinión del colega, que en este caso es José Félix Díaz, con lo que dice, y mencioné en la conferencia de prensa, el técnico, de que ambos partidos merecieron sus celestes ganarlos. Están en una situación verdaderamente comprometida. Y lo del algoritmo, pues, ¿sabes quién estaría de fiesta, pero toda la semana, si gana Países Bajos? Eric, ¿quién te imaginas? Pero toda la semana. Jorge Beteta, que le va a Holanda.
2: Y Edgar Hernández.
0: Ah, Edgar también. Ah, uno de los tiquitines que hay aquí. Hay dos tiquitines ahí. Y uno de ellos es Edgar. Ah, bueno, son de los dos aquí compañeros. Uno en Sabrosona y otro en la propia Nuevo Mundo, que simpatizan por el equipo Orange, el equipo naranja. Entonces, vamos a ver, ya tiene antecedentes, según el reporte del oyente, y agradecemos ese tipo de posturas y de iniciativas y de datos, pues ya tiene aciertos de 3 mundiales, o sea, acertó lo de Alemania 2014, lo de Francia 2018 y lo de Argentina del 2022, a ver si llega al cuarto acierto en esta oportunidad con los Orange. Muy bien, 7:40, publicidad lista, volveremos.
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0: platiqué anteriormente, la asamblea del viernes fue una asamblea en la que me sorprendió cuando ya me escribieron tipo 4:30, ya terminamos, porque se arrancó un poquito después de las 3, muy cerca del horario que había sido establecido, pues fue evacuada y desarrollada tranquilamente. Y dentro de lo que quedó aprobado y establecido es la calendarización de inscripciones. El primero en inscribirse será Deportivo Marquense el lunes 13 del próximo mes en el horario matutino e inicio de la tarde de 9 a 13 horas. Ese mismo día lo tendrá que hacer Aurora desde las 2 hasta las 18 horas. Ahí estará Selvin Ponciano como el nuevo gerente aurinegro. Para el martes 14 de julio, día de la fiesta de Francia, estará pues Mixco en la mañana y en la tarde, en esos horarios que mencioné, Antigua. Para el miércoles 15 le tocará en el turno matutino de 9 a 13 horas al campeón municipal y en la tarde al subcampeón Xelajú del último torneo, en este caso clausura. El primero de los nuevos en Liga Bantral será San Pedro para el jueves 16 de julio en el turno matutino y Comunicaciones en el de la tarde. Para el día viernes 17 de julio, el turno inicial matutino para Guastatoya y el de la tarde para Cobán. Y los últimos para inscribirse serán el lunes 20 Malacateco en la mañana y Suchitepeque es el último para inscribirse en el turno de la tarde. Si el campeonato arrancará el 26, quiere decir que los toros y los venados estarán inscribiéndose pues prácticamente 6 días antes de la apuesta de dar el banderazo de salida al certamen inicial de la temporada 26-27. Cuando son las 7:46, continuamos con los mensajes.
1: Continuamos con lectura de mensajitos. Dice, hasta la rampa política sirve los equipos, por eso a los directivos no les importa ver cómo selecciones como Curazao, Haití y Panamá ya nos pasaron por encima, pero el cáncer también son los contratistas que ganan buenas comisiones por traer paquetes junto a algunos directivos. Hacen dinero con eso y hasta técnicos están metiendo en eso. Por eso Eric González no duró en Suchi. Esto lo dice Marlon Flores. Muy buenos días. El personal de Nuevo Mundo, quiero que me diga cuándo comienzan los 16avos de final. Gracias, soy Roberto Castillo de Don Justo. Muy buenos días a Gustavo y Eric Andrés, a todo el staff. Lamentablemente Uruguay peligra y será un duelo a muerte contra España. Y Cabo Verde ya maduró, mis respetos. Atentamente, Marco Quiroga, excelente programa y bendiciones. Muy buenos días, mis amigos. Les saluda Héctor Alvarado, escuchando a las personas que escriben y idolatrando a los jugadores que yo no digo que sean buenos jugadores, la verdad me ponen a pensar en muchas cosas, una de ellas la autoestima de cada cabeza es un mundo. Muy buenos días a Gustavo y Eric, ¿qué tan hay que tomar en cuenta lo que Vini le dijo a Prestiani? Dice Luis Sagastumi. Alex Ortiz de la zona 13 dice, ustedes ven como sorpresa eliminatoria de Turquía, yo sí lo de Túnez y Haití normal, estoy formati de 48 o este formato de 48 tiene eso de positivo, meter terceros los deja con vida hasta la tercera fecha y es interesante la expectativa, el criterio de desempate es fabuloso. Dice, jajaja, no es enamoramiento, es admiración al mejor jugador del mundo y mejor persona, dice Esperanza Lara de la zona 7. Verificamos si tenemos otros del tema mundial, dice. Muy buenos días, les saluda Marlon. ¿Por qué ninguna radio emisora están narrando los partidos del Mundial? Solo unos que están narrando, dice este mensajito. Muy buenos días a Gustavo, les saluda Edwin el Cremoso Pineda. Disculpe, ¿qué pasó con el porrista más famoso del mundo, Manolo de España? Y supe que la FIFA reconoció a Uruguay como tetracampeón, según la historia documentada, desde que hubo un acuerdo de la FIFA y el Comité Olímpico en el 1924 y 1928. Gracias y bendiciones.
0: Dentro de lo que representa eso, la Asociación Uruguaya, yo de FIFA no he conocido eso. de la Asociación Uruguaya de Fútbol, sí, que dice, bueno, no había mundiales, pero nosotros ganamos esas Olimpiadas en París y Ámsterdam, respectivamente, hace 102 años y hace 98, y entonces por eso ustedes ven en la camisola de Uruguay 4 estrellas, y no las van a quitar de ahí. Pero repito, de FIFA no he encontrado lo que corresponde a algo como el que ha sido mencionado. FIFA y Comité Olímpico no creo que tengan ni han tenido las mejores relaciones. Incluso recuerden cómo se ha ido después de que tenían la posibilidad de participar en los Juegos Olímpicos en la rama de fútbol, figuras de las selecciones, después ya se limitó a que haya tres que superen los 23 años y todos los demás menores, para que el torneo olímpico de fútbol no le restara brillantez o atracción a las Copas del Mundo. Lo que he dicho, por ejemplo, don Eddie Torres con Cristiano Ronaldo, es lo mismo que le dije a doña Esperanza Lara, es un enamoramiento futbolístico, no a la persona. No hay que confundir cebo con manteca, ni gimnasia con magnesia, me hubieran dicho ambos, mis abuelitos Juanita y José Joaquín. Dentro de lo que está ya prácticamente, yo puedo decir en una tendencia, ya preguntaron cuándo arrancarán la ronda nueva de 16avos de final. Pues termina la actual mañana y ya el miércoles comienzan los últimos juegos, cuatro días, miércoles, jueves, viernes y sábado, con seis partidos en cada día para sacar los dos de cada uno de tres grupos por día, 3 por 4, 12, serán los 12 grupos que ya el sábado definan esa configuración de los 32 vivos y los 16, 4 que sean terceros, los peores, y los 12 respectivos últimos que se regresarán a su casa. 7:50, continuamos.
1: Continuamos y nos trasladamos a tema de comunicaciones. Dice, muy buen día, Gustavo. Veo preocupante que el Fantasma Figueroa sacó a más de 12 jugadores y han llegado pocos. O sea, tendrá un equipo menos armado, dice Mario Pérez. Hola, don Gustavo. Muy buen día. ¿Me podría dar un comentario sobre algunas novedades en los cremas? Saludos a todos en cabina. Edgar Colindres de la zona 25. Muy buenos días, Eric y Gustavo. ¿Usted puede decir qué delantero tienen los cremas? Porque Xelajú siempre se lleva a los mejores jugadores de los cremas, jajajaja, dice, y espero los partidos de hoy del Mundial, pensé que Uruguay iba a ganar, Bélgica también, atentamente, Fabiola de Pereira.
0: Pues no, porque unos se fueron 12, tienen que llegar 12, ¿verdad? Porque pueden llegar menos, al momento así es, casi la mitad de la que han, un poquito más de la mitad, porque son 7 nuevos, incluyendo a Brian Castañeda, a Diego Santis, poniendo esos ejemplos, más de Winder Bradley, y los otros que han sido ya confirmados en la tienda blanca, para, según el técnico, pues configurar un equipo que sea altamente competitivo. Ya después se podrá ver en el terreno si eso se alcanza por parte del conductor chileno. Tengo aquí un titular que abarca varios de los medios, dice, se acabó el Mundial para Schlotterbeck, el número 15 de Alemania, salió con problemas físicos y fue sustituido por Antonio Rüdiger y ya no regresará para lo que resta, aunque fuera hasta la final, por el tipo de lesión sufrido. Leí también una nota sobre Rafinha, que está en un tratamiento acelerado de recuperación, pero si llega a Brasil a avanzar, por ejemplo, hasta cuartos de final, pongámoslo ahí, estar entre los mejores 8, no se garantiza un retorno del zurdo del Barcelona. Entonces es otro que podría haber quedado ya al margen del Mundial con todo y eso de el acelerado tratamiento o el tipo de tratamiento que le están dando para que vuelva. Y otra nota que leí antes, que es interrelacionada, de que él iba a forzar con tal de regresar, o sea, llegar a cierto nivel de recuperación y ahí entrarle, pero la exigencia física en el campo es verdaderamente alta y conforme vaya caminando las cosas, esa exigencia va definitivamente a crecer. Yo pienso que hay cosas que han cambiado para bien, por ejemplo, que Xelajú sea capaz de obtener jugadores por una mejor oferta económica que sus antecesores, sobre todo Comunicaciones, pues eso es no común, pero ahora una realidad por la solvencia económica que tiene el equipo subcampeón del torneo Clausura. Comunicaciones la sigue teniendo globalmente, pero su presupuesto ha decrecido por decisión específica del propietario y ejecutado acá, pues por lógicamente los que tienen su representación y la obligación de cumplir con los dictados que vienen desde Miami. Continuamos.
1: Continuamos con más mensajitos y dice lo siguiente: muy buenos días, no se equivoque don Gustavo, dice Suchi Xelajú no es clásico, pero bueno, guate es guate, dice Germán Morales. El ex Real Madrid y actual técnico de la U de Chile, Fernando Gago, se repone de un infarto, dice atentamente Carlos Pineda. Un guatemalteco ascendió a la Málaga, dice, es pariente del Grillo Roldán, eso lo dice Josué. Don Gustavo, el apodo de Atlante de México es de los Potros de Hierro, un equipo histórico que ha estado perdido en una segunda división ya hace unos 4 años. Nuevamente le saluda Enrique Céndez de Puerto Barrios, Izabal.
0: Pues sí, así lo mencioné, los Potros de Hierro del Atlante, un legendario y antiguo equipo mexicano que ahora regresará por esos vaivenes de los propietarios a la principal categoría del fútbol azteca. Dentro de todo lo que se ha venido mencionando y a nivel, digamos, local, está claro que es clásico regional del suroccidente, eso no lo pueden borrar y lo sienten. Yo he platicado en Quetzaltenango, incluso lo he dicho en más de una oportunidad en su momento, que en Quetzaltenango consideran más clásico el Suchi Xela o Xela Suchi que el Xela Marquense. ¿Estás de acuerdo? Totalmente, dice Eric Andrés. Entonces, con conocimiento de causa, porque él es quetzalteco de la Esperanza, pues está, creo, de la rivalidad que existe más acentuada entre los Venados y los Chivos, Chivos y Venados, y por lo tanto es un clásico regional, es un clásico regional. Yo les he venido mencionando, en la última década se convirtió en algo también por esa rivalidad que nació entre Cobán y Guastatoya, Guastatoya y Cobán, desde que Ariel Gustavo Cena se llevó 8 jugadores de su Guastatoya a Cobán y se acrecentó la rivalidad hasta llegar a extremos de que un par de oportunidades en que apedrearon el bus de Guastatoya llegando a Cobán, etcétera. Entonces, que esos son ya despropósitos, absolutamente esas cosas son despropósitos. De lo que viene a darse y resta de Mundial, pues mañana se va a ver si regresa Portugal y deja a un lado todo lo que se ha mencionado de situación interna que no es la ideal o no sería la ideal, después de las declaraciones de João Neves dando a entender, o así fue interpretado, de que pues CR7 es uno más y no la estrella de ese bloque. Pues la estrella la es, pero ya el rendimiento, opinión personal, ya no es el que fue hasta no hace mucho tiempo. Hasta no hace mucho tiempo. Incluso ha estado limitado en su especialidad con selección de anotar. Y ya, por ejemplo, su archirrival, que es Messi, le duplicó la cantidad de goles en mundiales, 16 contra 8. Hablando de mundiales, está viendo aquí una nota que hoy se están cumpliendo 40 años de dos sucesos por el lado de Diego Maradona. Partido contra Inglaterra.

0: termine el Mundial, el estadio se llamará Banorte, en base al recurso financiero de ese banco poderoso en México, como también la plataforma musical de Spotify es el que le da nombre al Spotify Nou Camp, el estadio del Barcelona, como algún otro ejemplo, en este caso en el otro continente. Rematamos los mensajes.
1: Rematamos mensajitos y dice lo siguiente. Don Gustavo, ¿qué le parece que el Madrid sacó un comunicado desmintiendo lo de Olise, ya que esta página confiables lo daban por hecho casi? Cristiano sin Diogo Jota no funciona, era mejor socio, dice Alfredo Jiménez. Gustavo, muy buenos días, Eric, bendiciones, muy buen día. Hoy juega Argentina. Yo Argentina lo empecé a ver en el 86 en México, cuando conectaba una tele en blanco y negro con una batería de carro. Siempre sigo a Argentina, pero como aficionado, no como fanático. Muy buenos días a Gustavo, le saluda David. ¿Usted nos podría dar información de la aplicación que tiene donde mira los partidos de fútbol? Muy buenos días, le saluda Alberto Marroquín. De nuevo, parece que el caso de Marquense, de multa que tiene que pagar, que hay desierto, los escucho en San Marcos, dice. Gracias. Muy buenos días a don Gustavo. Bendiciones. Si es posible que me indique si en la noche está con José Pablo y Galindo. Gracias. Ahí en emisora, dice Marta Ortiz de la Zona 1. Y con esto finalizamos los mensajitos. Estamos limpios. Que tenga un muy buen día de lunes.
0: Muy bien. Pues la aplicación que uso, gracias a mi hijo Edson, también nadie está muy pilas con eso, es G Sports, o sea, doble E, G Sports. Ahí comencé, incluso fíjate, a escuchar, no entendía ni jota, pero el asunto es la imagen, ¿verdad? Una transmisión en idioma turco, idioma turco, pero ahí pasa por el alemán, por el inglés, por el portugués, por el español, etcétera. O sea, una variedad para poder observar la señal. Y preguntaron también por lo de las emisoras. Hay una emisora, una cadena, que logró los derechos exclusivos, y al usar ese término y no dar margen a negociación con algunas para cohabitar con eso de las transmisiones, pues solamente esa cadena radial tiene como a nivel de tele sí hay dos opciones, yo diría tres, porque está propiamente la que adquirió, que es adquirió los derechos, me refiero a la azul de cuatro letras, combinada con los canales para los que trabajé hace tiempo, y también la aparición también dentro de una de las opciones de la plataforma de roja de cinco letras, pero que tiene ahí los canales que van a sustituir a la de cuatro letras después de la Copa del Mundo, incluyendo también a nivel de los torneos nacionales. Lo de José Pablo y Galindo y Corao es en la noche, no a nivel radial, sino que estamos en plataforma de TikTok y también de Facebook de Soy 502. Esa es la opción que tenemos todas las noches, produciendo programas de 9 de la noche en adelante para todos ustedes, con la actualización del Mundial. También se coloca ahí el material que envían las personas que están en el Mundial, justamente, y sobre todo en ciudades estadounidenses, y así se le da variedad a todas las personas que dan ese tipo de seguimiento. Entonces, hoy, por ejemplo, estará José Pablo, Edgar y su servidor, y descansa José Antonio, mañana me va a tocar a mí y regresa José Antonio, y así por el estilo. De esa forma estamos organizados para producir los 40 programas hasta terminar el 20 de julio. Entonces, esa es la proyección. También quien mencionó que comenzó a seguir a Argentina desde hace 40 años y activando una televisión o un aparato de televisión blanco y negro y que le impactó a Argentina y por eso

0: simpatiza por Argentina, pero no va por la ruta de fanático. Así tendría que ser el ideal, ¿verdad? Una simpatía natural, sin caer en los excesos, por la selección que por X o Y razón pues haya atrapado esa simpatía, la haya conseguido y conquistado. Bien, cerramos la audición de estreno de semana, hoy lunes 22, con los titulares que nos dicen: un acuerdo que todos quieren, es una primicia de AS, un jugador de Corea del Sur, pero vamos a ver para quién, para el Atlético Madrid, Kang In Lee y PSG, todos quieren. Las tres partes tienen interés en llegar a un acuerdo y los clubes conocen las intenciones económicas del uno y del otro. Entonces, es el que no es muy titular en el PSG que podría llegar al Atlético de Madrid. Sobre Portugal dice tensión con João Félix. También otro interesante dice drástica decisión con Lucas Zidane, no se mueve. Con todo y que se tragó los dos primeros goles contra Argentina, pues el técnico lo ratifica como titular al mayor de los cuatro hijos, varones todos, de Zinedine. A solo un paso, dice, del Atlético de Madrid, otra pieza que se está tratando de mover en el mercado, que se oficializará a partir del 1 de julio, que será miércoles de la próxima semana. También dice 27 millones por Thiago Almada, el zurdo de la actual selección y que forma parte del equipo, en este caso, del Atlético de Madrid. Por el lado de Sport, dice Iñaki Peña ya tiene destino, más millones para el Barça. El arquero que fue postergado y postergado, pero que es un buen arquero. Y lo que mencionaron de Juan Roldán, desde el mismo momento en que me hicieron llegar la nota, lo felicité. Él es analista del equipo del Málaga, que ganó la llave con el Almería y se ha convertido en el equipo malagueño en nuevo integrante de la primera división. Y efectivamente, Juan Roldán es sobrino de, en este caso, Jorge Roldán Popol, el Grillo, que en paz descanse. Hablando de que en paz descanse, ayer me llamó Omar Sánchez, uno de los hijos del Conejo, y pidió tanto de este servidor como de José Antonio, pues unas frases sobre su padre. Él cada año ha hecho las gestiones para producir un enfrentamiento entre gente de comunicaciones y sobre todo de tipografía nacional cada mes de julio, al conmemorarse un año más de la desaparición física del popular delantero. Y en este caso no va a haber este año ese partido y a cambio espera publicar un libro sobre el Conejo. Así que se los adelanto, ya en su momento les voy a decir por dónde va a estar circulando y cómo lo podrán adquirir. Cochen viaja este martes a Dinamarca para cerrar su sesión. Es el arquero estadounidense que forma parte del Barcelona y que quedándose en el Barcelona no jugaría prácticamente nunca. Y el último titular que en este caso les menciono, Lamine Yamal en modo bestia, el proceso y los datos que confirman su recuperación. Entonces ya está pleno. Ayer, al tener España un 3-0 al finalizar el primer tiempo, él y también Oyarzabal fueron retirados de la alineación para preservarlos de cara al duro partido que será enfrentar en el cierre de grupo a Uruguay. Bien, con esto concluimos la audición. Muchísimas gracias, como siempre, por la compañía. Se suman cada vez más damas y participan con mensajes. Eso de verdad es muy estimulante. Y desde luego, nuestra siguiente cita será hoy mismo, Dios mediante, a partir de las 14.
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5: Más de 2 millones de estudiantes repiten este domingo en la India el examen de acceso público a la carrera de medicina, un mes después de que la primera convocatoria fuera cancelada tras una filtración masiva de las respuestas, desatando una ola de indignación que ahora exige la dimisión del ministro de Educación. La prueba pública sucede en medio de una sentada indefinida hasta conseguir la dimisión del ministro, liderada por el movimiento juvenil del Partido de las Cucarachas, un fenómeno político de la generación Z que ha canalizado el descontento universitario. Para tratar de contener el escándalo, el gobierno central y la Agencia Nacional de Exámenes desplegaron a la Fuerza Aérea del país para custodiar el examen, además de una monitorización virtual en tiempo real de 138.560 cámaras de circuito cerrado en 5.440 centros y la activación de 51.311 inhibidores de señal para combatir posibles fraudes electrónicos. La polémica ha adquirido relevancia internacional después de que el gobierno ordenara el bloqueo de la aplicación de mensajería Telegram para, según indica, evitar a las redes de fraude que operan en ella y venden pruebas falsas como la prueba oficial. Muchas organizaciones civiles han apuntado, sin embargo, a que la drástica medida, ratificada por el Tribunal Superior de Delhi y que estará vigente hasta un día después de la prueba, es solo una forma de evadir el verdadero problema que viene del sistema educativo.
6: Irán anunció el sábado el cierre del estratégico Estrecho de Hormuz, una de las principales rutas del comercio mundial de petróleo, en respuesta a los bombardeos de Israel en el sur del Líbano, que considera una violación del acuerdo alcanzado con Estados Unidos para frenar la guerra en Oriente Medio. El estrecho, clave para el tránsito de hidrocarburos, ya había sido bloqueado durante fases anteriores del conflicto, provocando fuertes tensiones en los mercados energéticos. Su reapertura formaba parte del memorando firmado esta semana, que incluye un alto el fuego y 60 días de negociaciones entre Washington y Teherán. En cuanto al fin del bloqueo naval y, por otro lado, la reapertura del Estrecho de Hormuz, esos compromisos se han cumplido, pero el memorando de entendimiento es un paquete. Por lo tanto, si una parte de esos entendimientos, una parte de estos compromisos no se implementa, todo el entendimiento se verá comprometido. Tras el anuncio, la Armada de Estados Unidos se declaró vigilante mientras en el terreno la violencia continúa. Israel acusa a Hezbollah de lanzar más de 50 proyectiles en un contexto de bombardeos que han dejado decenas de muertos en el sur del Líbano en las últimas horas. Desde el inicio del conflicto en marzo, los ataques israelíes han causado más de 4.000 muertos en el país. En este contexto, la vía diplomática intenta mantenerse activa. El vicepresidente estadounidense J.D. Vance viajó a Suiza para incorporarse a las conversaciones con Irán, donde ya se encuentran emisarios como Jared Kushner y Steve Witkoff. La delegación iraní llegó este sábado a Suiza. Solo puedo estar allí uno o dos días. Creo que, con suerte, avanzaremos en el tema nuclear y en el tema del alto el fuego en el Líbano. Sin embargo, la tensión también crece en el plano político. El presidente Donald Trump advirtió que podría imponer medidas sobre el estratégico paso marítimo si fracasa el diálogo. No habrá peaje en el Estrecho de Hormuz durante el alto el fuego de 60 días, ni lo habrá después de que expire dicho periodo, a menos que lo imponga Estados Unidos, si no se llega a un acuerdo por los servicios prestados como protector de los países de Oriente Medio y para reembolsar los gastos pasados, presentes y futuros, escribió en su plataforma Truth Social. Mientras delegaciones de Estados Unidos e Irán preparan nuevas reuniones técnicas en Suiza con mediación internacional, el futuro del acuerdo pende de un delicado equilibrio. El Estrecho de Hormuz canaliza cerca de una quinta parte del petróleo mundial, por lo que cada escalada no solo amenaza a la región, sino también el equilibrio energético global.
7: En Argentina, las cenizas de Tati Almeida, referente a las Madres de Plaza de Mayo, fallecida el pasado domingo a los 95 años, fueron esparcidas este sábado en la Plaza de Mayo, escenario histórico de su lucha por los derechos humanos. El homenaje se realizó frente a la sede del Ejecutivo argentino en la ciudad de Buenos Aires, donde familiares, organismos de derechos humanos, organizaciones sociales y referentes políticos despidieron a Almeida en un acto cargado de simbolismo. La ceremonia incluyó la tradicional ronda alrededor de la pirámide de Mayo, que desde 1977 realizan las madres para reclamar por los desaparecidos durante la última dictadura militar. Posteriormente, familiares y activistas ingresaron al espacio central de la plaza para esparcir las cenizas al pie del monumento, mientras se colocaban pañuelos blancos. Durante el acto se desató la figura de Almeida como una luchadora incansable por los derechos humanos y la búsqueda de justicia por su hijo Alejandro Almeida, desaparecido en el año 1975. La jornada concluyó con un emotivo recuerdo de su legado, marcado por décadas de militancia en la Asociación Madres de Plaza de Mayo, línea fundadora y su participación en las históricas rondas de los jueves en la Plaza de Mayo.
8: La venta de gasolina en Crimea, ocupada por Rusia, ha quedado suspendida desde este domingo por la mañana, mientras se agrava la crisis de combustible en la península. Según el responsable de Moscú para el territorio anexionado, el combustible solo se venderá a organismos gubernamentales que garanticen el funcionamiento y la seguridad en Crimea. Los ataques de Kiev contra la industria energética rusa han desencadenado una grave crisis de combustible.
9: С 9:00 на Крымских АЗС отпуск топлива за наличный и безналичный расчет и за талоны юридическим и физическим лицам будет прекращен. Топливо будет отпускаться только службам, государственным службам, которые обеспечивают жизнедеятельность и безопасность Республики Крым.
8: Ucrania ha intensificado sus ataques contra las instalaciones petroleras rusas en los últimos meses. El domingo, el presidente ucraniano Volodymyr Zelensky afirmó que sus fuerzas habían atacado instalaciones a ambos lados del puente de Crimea, entre ellas la logística marítima utilizada para transportar petróleo en la región de Krasnodar, además de un depósito de petróleo en Kerch. Mientras tanto, los ataques rusos contra Ucrania dejaron este domingo 3 muertos y 22 heridos.
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3: Buenos días. Buenos días, buenos días. Qué gusto saludarle en una mañana maravillosa de lunes 22 de junio de 2026. Estamos en la, pues prácticamente la última semana de junio, última semana completa, porque la próxima ya tendremos el 29 únicamente el día laboral y el día 30 que es asueto. Pero independientemente de eso, el día que usted debe disfrutar es el hoy, el ahora, el este momento. Así que le deseo todo lo mejor, que tenga un día maravilloso, que se la pase muy bien y que sobre todo lo disfrute al máximo, lo viva al máximo, porque es un día que se presenta como una oportunidad para hacer cosas grandes, cosas mayores, así como usted y como Dios le ha dado la posibilidad de hacerlo. Así que, pues gracias a Dios, estamos de regreso y de nuevo frente a este micrófono para saludarle y desearle lo mejor. Que tenga un maravilloso lunes, lleno de bendiciones, de paz, de armonía y de cosas maravillosas. Como siempre, nuestro trabajo, nuestra labor es informarle de lo que pasa en Guatemala y el mundo, y eso es lo que justamente haremos. Le comparto lo que los bomberos voluntarios nos informan, y es que el tránsito es complicado en el kilómetro 24 y medio de la ruta a El Salvador, por el fallecimiento de un motorista. Los bomberos voluntarios y la policía, agentes de la Policía Nacional Civil, están en el lugar a la espera del Ministerio Público, esto muy tempranito, y la ruta sigue cerrada. Kilómetro 25 y medio de la carretera a El Salvador. Y por otro lado, hay también un vehículo volcado en el kilómetro 82 de la CA2 Occidente, que ha dejado una persona fallecida. Esto lo informan igualmente los bomberos voluntarios, que además afirman que la víctima mortal se encontraba atrapada debajo del vehículo en Siquinalá, Escuintla. Y por otro lado, en noticias también de carácter nacional, el Ministerio de Salud Pública está registrando y reportando 132 casos de COVID-19 en el Hospital General San Juan de Dios. Está explicando que la mayoría de los pacientes presentan síntomas leves sin complicaciones. Además, a esta hora de la mañana también se está reportando por parte de la Policía Municipal de Tránsito de Fraijanes que ocurrió una colisión entre un automóvil y una motocicleta en el kilómetro 29 de la ruta a El Salvador, que ha dejado una persona fallecida y un herido. Informa que la mujer fallecida viajaba en la motocicleta, mientras que el conductor fue trasladado a un centro asistencial, en kilómetro 29, otro fallecido en esa misma ruta. Lamentable. Dalia Santos, portavoz de la Policía Municipal de Tránsito de Villanueva, está reportando un choque múltiple de motocicletas que está complicando el paso vehicular en el ingreso al Boulevard Sur de San Cristóbal. Reporta 4 heridos atendidos por los bomberos municipales en el lugar. Y por otro lado, los bomberos voluntarios están reportando que dispararon en contra de un camión recolector de basura entre la calzada Roosevelt y el anillo periférico. Los tripulantes del camión resultaron ilesos y recibieron atención en el lugar por crisis nerviosa. Este es el panorama nacional a esta hora de la mañana, lo que le puedo compartir, cuando son las 8 de la mañana con 22 minutos. Pero bueno, hasta aquí diríamos que la actualización noticiosa en noticias nacionales, en información nacional. En cuestión de noticias internacionales también hay información que vale la pena que usted conozca. porque, por ejemplo, esta que es de impacto directo en nuestra economía, es que el barril del petróleo de Texas está cotizando hoy a $75.76. El petróleo intermedio de Texas bajó 1.10 respecto al cierre del 18 de junio, después de que Qatar y Pakistán anunciaran que Estados Unidos e Irán avanzan hacia un acuerdo definitivo. 75.76 el precio del barril de Texas este día. Y repito, es un tema que, aunque lejos, tiene su impacto en nuestro país. Mientras tanto, en ese mismo contexto, el vicepresidente de Estados Unidos dice que el estrecho de Hormuz ya está abierto. El vicepresidente estadounidense asegura que Irán aceptó que inspectores del Organismo Internacional de Energía Atómica entren a su país o al país persa como parte de las negociaciones de paz. Y en otra noticia también internacional, el primer ministro británico Keir Starmer anunció su dimisión. Informa que frente a la residencia oficial de Downing Street, que ha comunicado su decisión al rey Carlos III y que hará lo posible por conseguir una transición ordenada. Esto en cuestión de noticias internacionales que siempre es importante conocer. Son las 8 de la mañana con 24 minutos. Y en Colombia, el candidato Abelardo de la Espriella ha ganado la presidencia de ese país. Obtuvo una ventaja de menos de un punto porcentual sobre Iván Cepeda en el conteo preliminar. Y bueno, esta es parte de lo que a nivel internacional se está ventilando a esta hora de la mañana para que usted esté al día. Se lo hemos compartido en este breve resumen de noticias nacionales e internacionales. Son las 8 de la mañana con 24 minutos y le recuerdo que tiene el 3400-0062 para interactuar con nosotros. Esa es nuestra vía de comunicación y por esa ruta usted nos envía un mensajito de WhatsApp con su nombre y apellido y aquí le damos lectura con muchísimo gusto. Bueno, como ha de saber, los diputados en nuestro país están en un receso parlamentario, receso que no son vacaciones, pero que aprovechan para hacerse sus viajecitos, unos a ver al Mundial, otros a cualquier lugar del mundo, y ahí están. No hay mayores actividades en el Congreso. El Ejecutivo habrá de contarnos, Charlie, más adelante, qué es lo que se podría estar... ¿Qué temas podrían estar hoy en la agenda del presidente de la República? Y luego pendientes también de lo que diga el INSIBUME en cuestión del clima, porque ayer ya usted en el valle de la ciudad capital cayó una lluvia intensa y prolongada y por momentos con mucho viento. Esperamos que el clima pues seguramente va a ir dando sorpresas, como realmente es la naturaleza. Nos da sorpresas cada día, cada vez. Y creería yo que en torno a eso girará parte de nuestra agenda periodística, las emergencias cubiertas por la Conred, lo que el INSIBUME nos pueda pronosticar y algunos eventos, quizás seguramente algunos eventos políticos que ya empiezan a dar de qué hablar, haciendo sus asambleas, generando ya una campaña disfrazada de llamado a la afiliación, una campaña disfrazada de un proselitismo que prácticamente ya uno identifica como que eso es una campaña. Ya cancioncitas, los supuestos candidatos a la presidencia o precandidatos o a quienes van a formular como candidatos ya están viajando, ya están saliendo al interior de la República para ir a convencer a la gente de que lo siga, de que se sigan afiliando al partido, de que les tengan confianza, de que les tenga paciencia, y así va el tema. Así que creo que una agenda periodística de hoy que va a estar más que todo enmarcada en temas de climáticos, porque como ya le he adelantado, el INSIBU me tendrá que contarnos qué es lo que se espera. Pero básicamente en eso, y seguramente en temas económicos, el punto de la disminución de combustibles, en cuánto tiempo se dará. Y no es que los guatemaltecos comamos ansias, porque ya lo explicó el viceministro de Hidrocarburos, que lo tuvimos acá en una entrevista, y dijo claramente y fue muy firme en decir, los precios no van a bajar de la forma como subieron. Subieron de manera inmediata, pero ahora bajarán muy lentamente, porque los países lo que estuvieron consumiendo fueron sus reservas. Y seguramente ahorita lo que harán es, otra vez, alimentar sus reservas para mantener allí un guardadito. Y eso llevará tiempo y, según lo dicho por el viceministro, de aquí a diciembre podríamos estar experimentando una leve rebaja. No dice cuánto, no dijo de cuánto, pero en fin, habrá que esperar. Aunado a eso, hay que decir que el subsidio para los combustibles, también según el viceministro de Hidrocarburos, terminará en la primera semana de julio. Es decir, que los guatemaltecos tendríamos la oportunidad de consumir un combustible, entre comillas, barato y subsidiado, hasta la primera semana o primera quincena de julio. De ahí en adelante volverán los precios. Y veremos cuánto el mercado lo logra regular, porque independientemente de lo que haya dicho el ministro, que es una proyección científica o una proyección analizada, también hay que decir que los mercados son impredecibles y que de la noche a la mañana las cosas pueden ir al alza, pueden ir a la baja o permanecer en estables los precios. Así que, y sobre todo con los combustibles, con el petróleo, porque dependen en este momento de ese conflicto que mantiene Estados Unidos con Irán y que aparentemente ya estaría resolviéndose, ya estarían en un acuerdo, ya entraron en una negociación que le conviene al planeta en temas de economía. En fin, creo que los guatemaltecos, más allá de todo, tendremos que estar muy dispuestos a escuchar y a esperar a que el mercado realmente, como dicen los expertos, pues nos sorprendan regulándolos y teniendo precios más favorables. $75 el barril del petróleo hoy. Hay que recordar que hasta hace unos 20 días el barril estaba hasta en 90, 95, 97, llegó a estar hasta $110. Así que la rebaja es bastante, diría yo que sustentable, como para decir que los combustibles en nuestro país, si bien es cierto, en este momento con el subsidio mantienen un precio de 33 quetzales con 85 centavos en el galón de superior y 32 con centavos en la regular, me parece que podrían mantener precios mucho más favorables ya sin el subsidio. Lo veremos, ya sabemos que el mercado no tiene conciencia, que el mercado es voraz y es un mercado pues agresivo, pero veremos qué tanto los expendedores de combustibles van a mantener o van a querer mantener su margen de ganancia, porque eso es, ese es el espíritu de un negocio, sino qué chiste tendría. Pero esperemos que las cosas vayan ocurriendo de una manera pues favorable para todos. Bueno, ya eso es en cuestión de lo que se espera, diría yo, para hoy. en cuestión de noticias que creemos que podrían irnos favoreciendo. Bueno, en otro tema le recuerdo entonces que tiene el 3400-0062 para interactuar con nosotros. Esa es nuestra vía de comunicación. Y mientras en Guatemala están ocurriendo lo que ya ha ocurrido, lo que ya le compartí, en el mundo pues hay digamos que cierto nivel de convulsión en esta, por ejemplo, en esta dimisión del primer ministro del Reino Unido, Keir Starmer, que ha presentado su renuncia y que ahora el Parlamento inglés tendrán que elegir a un nuevo primer ministro para darle continuidad a esos temas. En fin, ahí habrá mucho que esperar. En Perú aún no se define quién será el ganador de las elecciones que se realizaron y en segunda vuelta. Keiko Fujimori, que seguía a la cabeza del conteo de votos, pero el ente encargado de las elecciones no ha dicho nada. Mientras tanto, en Colombia, un conteo muy rápido, muy, muy eficaz, ya da por ganador en un conteo preliminar, porque tienen un sistema muy particular de ese conteo. En un conteo preliminar, Abelardo de la Espriella estaría por delante del candidato Cepeda y hará nada más falta oficializarlo. Así que ese es el contexto nacional e internacional a esta hora del día. 3400-0062 es nuestra vía de comunicación. Por esa ruta usted nos envía un mensajito. Aquí con mucho gusto le vamos a trasladar lo que usted nos comparta a través de esa ruta a la audiencia. Bueno, y para contarle un poquito más de las elecciones de Colombia, el conteo provisional de la segunda vuelta en Colombia otorga la victoria al ultraderechista Abelardo de la Espriella. Esta es una nota de CNN que le estoy compartiendo en una parte, apoyada por Donald Trump. Marcaría uno de los realineamientos más importantes del último tiempo en el mapa de afinidad de América Latina con Estados Unidos. Si el escrutinio definitivo confirma una victoria de la Espriella, el outsider se sumaría a varios resultados favorables a la política trumpista en los últimos meses. Nasri Asfura, apoyado por el expresidente explícitamente por la Casa Blanca, ganó en Honduras. El oficialismo en Costa Rica, aliado de Estados Unidos, mantuvo el poder, y el ultraderechista José Antonio Kast venció a la izquierda en Chile. Es el panorama y el mapa político hasta este momento, y aún hay más, como diría aquel presentador de televisión. Pero por un momento vamos a darle la bienvenida a Charlie para que nos cuente qué se pudo agendar hoy en materia periodística, cuáles serán los temas que estarán en el centro de los informativos, pero principalmente el nuestro. Charlie, buenos días, buen inicio de semana, bienvenido.
4: Buenos días a todos, feliz arranque de semana, última semana del sexto mes del año, preparados para asueto largo. Ya oficializado, el lunes no se trabaja, tanto en el sector público como en el sector privado. Me llama poderosamente la atención, bueno, preparados para el martes, porque el ejército no va a modificar su día. Uh-huh. Y por lo tanto el desfile será en día hábil. Claro. ¿Verdad? Claro. Porque, así que si usted tiene que recorrer la avenida Reforma, calcule bien sus tiempos porque el desfile va a caminar por todo ese sector el día martes, que va a ser día hábil de acuerdo con la información que ya oficializó el Ejecutivo. Así que bienvenidos a esta última semana, esperando que pasen rápido las horas. A las 11 juega papá, hay que verlo. Ajá. Hay que verlo. 11 contra quién, Austria, ¿verdad? Contra Austria. Argentina juega. Austria. Juega Messi a las 11. Mbappé juega a las 3. Hoy juegan los principales goleadores, ¿verdad? Erling Haaland también juega hoy. Juega Noruega, así que va a estar la ya en la fase de definición de enfrentamientos directos, ¿verdad? Ya vamos sabiendo cómo se van y van a haber sorpresas en esos cruces con los resultados del fin de semana. Va a estar alegre. El presidente anda en Panamá. En Panamá se estará llevando a cabo. Fíjate vos que no sé si es centenario. Yo digo que es. La OEA no es bicentenaria, ¿verdad? Es centenaria.
3: No, es centenaria.
4: Sí, bueno, se conmemora el centenario de la fundación de la Organización de Estados Americanos, y el presidente viajó ayer en horas de la tarde en compañía de la primera dama para participar en esos actos. No tiene programada ninguna reunión bilateral con ninguno de los presidentes, solo su participación en los actos que corresponden. Así que esperaremos alrededor de las 11, 11 y media de la mañana, ya se tendrán noticias, claro, de los eventos que se realicen allá. Noticia importante para toda la población, aunque pareciera ser de muy bajo perfil por parte del Ministerio de Salud, pero sí es conveniente hacer un llamado de alerta a la población. Empieza a haber un incremento de casos de COVID-19 con la variable Omicron, uh-huh, que si ustedes se acuerdan, la Omicron fue la última variable de la cepa que nos afectó antes de que se liberara absolutamente todo, correcto, ¿verdad? Sí. Y que se volviera a la normalidad. No es mortal, pero el tema es que no hay vacunas, ¿verdad? Estamos sin vacunas contra COVID-19 y ni señas de que se pueda comprar. Así que hay que tomar las precauciones del caso, ¿verdad? Porque ¿se acuerdan que esa sintomatología de la Omicron sí empezaba con sensaciones como falta de olor y de, uh-huh, y de sabor en la boca, dolor de cuerpo y dolor de cabeza, pero no llevaba a la hospitalización? En todo caso, hay que recordar que hoy también la pone el Ministerio de Salud como... no se preocupen, es una enfermedad estacionaria. ¿Te acuerdas que habíamos, uh-huh, hablado de que, exacto, el COVID se iba a
3: convertir en eso?
4: Precisamente en una enfermedad estacionaria al momento de la lluvia, uh-huh, ¿verdad? Así que precaución, ¿verdad? Y ojalá que hayan hisopado.
3: Ese es por un lado, pero por el otro también, yo no sé, en los sistemas de salud del mundo, porque aquí hablar de todos los países, uh-huh, si habrán quedado todos, o habrán tomado esto a la ligera y dicho, bueno, ya se acabó el COVID, ya no nos preocupemos más, ya no inmunicemos a la gente, ya no tengamos vacunas, o sea, seguirá
4: produciendo. Y la gente ya,
3: o sea, seguirá produciendo la vacuna.
4: La gente ya no se inmunizó tampoco, ¿verdad? Como claro. Al ya no ver lo feo de la enfermedad, pues tampoco. Y como es opcional el inmunizarse.
3: Exacto, ¿verdad? Pero este debería de ser algo así como la influenza. Acuérdate que con la influenza cada año le sugieren a uno, sí, que se vaya a inmunizar, y el ministerio mantiene vacunas.
4: Por cierto, estuve hablando el sábado con gente del Ministerio de Salud a nivel de coordinación, ¿verdad? Y me confirmaron que en noviembre, en este momento, no hay vacunas contra la influenza. El lote estará repartido en centros y puestos de salud en noviembre de este año, para los que quieran irse a colocar, a inmunizar gratuitamente, va a estar a partir del mes de noviembre.
3: Claro.
4: Y les vamos a contar, el gobierno dio inicio a los talleres abiertos de presupuesto, pero lo impactante es la cifra, ¿verdad? Si el Congreso lo aprueba, el Ejecutivo estará pidiendo 180 y pico mil millones de quetzales, oí esa cifra, para el próximo año preelectoral, ¿verdad?
3: Sí.
4: Y me da la sensación de que los diputados van a decir que sí.
3: Ah, sí, vos, no, iban lo que pasa es que viene, ellos, sí, claro, y caramelos.
4: Y no, bueno, no sé si puedan construir obras en 2027, pues, pero...
3: Mira,
4: o la solo historia, inauguración o primera colocación de primeras piedras por todos lados.
3: La historia nos dice que el último año de gobierno en Guatemala, el presupuesto no es aprobado, pero depende cómo se maneje de, uh-huh, a lo interior del Congreso. Yo creo que va a ser un poco... Le va a costar al presidente Arévalo convencer a los diputados. Y los tiene que convencer muy bien.
4: Muy bien, claro.
3: Que de lo contrario no podrían pasar.
4: Motivarlos mucho.
3: Motivarlo demasiado. Uh-huh. Porque la ejecución presupuestaria hasta el momento es bajísima.
4: Sí, esa es otra de las notas que les llevamos confirmado al primer semestre del año. El Ministerio de Comunicaciones es el que presenta la más baja ejecución con la claro, necesidad que,
3: claro,
4: que hay y muy baja ejecución presupuestaria. Exacto. La más baja del Ejecutivo.
3: Y es el ministerio que tiene, digamos que las mejores... Lo voy a decir así, porque no encuentro en este momento la mejor manera de decirlo, pero el mejor pretexto para ejecutar su presupuesto. Tiene carreteras, tiene mantenimiento de carreteras, sí, tiene reconstrucción de rutas, tiene asfaltos. Lo que hace falta, pareciera ser, es capacidad de ejecución.
4: Y por ahí nos vamos a ir hoy con la cobertura. Hay noticias importantes, les vamos a contar sobre el ingreso de la nueva onda del este que traerá lluvias que, toda la semana, ¿verdad? Para que estemos preparados.
3: Que ayer ya cayó
4: ayer el
3: diluvio.
4: Cayó el primer diluvio de esa, sí, de esa nueva onda del este.
3: Fíjate que estaba viendo, Charlie, la OEA se fundó en 1948. Te está cumpliendo 78 años.
4: Sí, pero hay antes de la OEA, hay una instancia que se crea en Panamá.
3: Como el
4: origen de la OEA. Se fundó en Panamá y por eso se celebra el centenario en la ciudad de Panamá.
3: Interesante. Bien, gracias, Charlie. Vamos a irnos a la pausa, pero cuando regresemos, igualmente Charlie nos contará de algunas efemérides que se celebran o que recordamos hoy. Y obviamente las anécdotas que siempre son interesantes. Vamos a la pausa.
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7: Y ya llegamos al día 22 de junio del año 2026. Hoy es día lunes, tate. Hay que echar punte, tatite, porque así es la vida, ¿verdad? Bueno, te quiero contar, tate, que fíjate que tal vez esta semana va a ser la última semana del mes de junio, porque como el día lunes es martes, tata, y ese día es el día del ejército, entonces parece que corrieron el feriado para el día lunes. Entonces la gente va a descansar sábado, domingo y lunes, fíjate, tata. Va a ser un feriado largo, según dijeron las autoridades. A ver cómo le va a la gente, tata, porque no creas que hay mucho pisto, pero sí que va a pasear la gente porque tiene derecho, tata. Pero también va a ser pago de fin de mes, entonces tal vez van a haber algunos centavitos, ¿verdad? Bueno, ahora lo que te voy a contar, tata, es que fíjate que están preocupadas algunas gente, sobre todo allá en Guatemala, mira, porque dice que no hay vacunas, fíjate, vacunas contra el coronavirus, y que posiblemente, dice, hay bastantes contagios de coronavirus que la gente todavía no han dicho, es decir, las autoridades del Ministerio de Salud no han dicho exactamente cuántas hay, ¿verdad? Entonces dice que hay un repunte del coronavirus, fíjate, es otra variedad, ¿verdad? Pero fíjate que no hay vacunas, dice, y entonces dice que todo eso, dice que aumenta el riesgo y el miedo de la gente, porque no va a ser que se contagie, ¿verdad? Entonces yo lo que te digo es que tenés cuidado, tatita, te tapas tu boca con una mascarilla. Por favor, tata, tenés cuidado también cuando hay mucha aglomeración, mucha gente. Todo eso, fíjate, tata, que se puede transmitir el coronavirus. Y si eso pasa, tata, hay que tener cuidado, ¿verdad? Y otra cosa que también dice que la gente está un poco asustada porque el contagio del sarampión no se ha calmado, fíjate, tata. Entonces dice que todo eso tiene un poquito preocupada a la gente allá en, no solamente en la capital, sino también en algunos departamentos de la República. A ver, ¿qué te voy a contar, tata? Que fíjate que hay varias cosas, mira. Fíjate, tatita, que el fiscal general de la República, que se llama Gabriel García Luna, dice que está confirmando que va a terminar totalmente con la FESI, o sea, la Fiscalía contra la Corrupción. Tal vez en unos 2 o 3 meses vamos a acabar con la, de una vez vamos a acabar con esa y vamos a ver qué es lo que hacemos, dijo. Fíjate,

0: porque dice que la primera etapa del proceso de liquidación de la FESI ya terminó. Entonces hicieron una auditoría interna, dice que va a mirar los expedientes, las cosas y todo lo que hizo este, el Curruchiche, fíjate, el Curruchiche ya lo mandaron a su casa, ¿verdad? Pero de todas maneras hay que seguir la investigación, a ver cómo queda, para ver si hay otra, ¿cómo se llama? Otra fiscalía contra la corrupción. Bueno, ahora lo que te voy a contar, Tate, es que fíjate que un menor de edad mató dos gentes allá en la 18 calle, fíjate, Tata, y dice que quería huirse en la moto, pero la moto no arrancó. Y entonces dice que la gente, los comerciantes, se le tiraron encima y empezaron a golpearlo, fíjate, Tata. Dice que eso fue en la Sexta Avenida y 18 calle frente a la estación del Transmetro, fíjate, Tata. Dice que él llegó con una su motocicleta y llegó donde está, ¿cómo se llama? El mercado, casi cerca del mercado. Y entonces sacó su pistola y disparó contra dos personas que de una vez fallecieron, se murieron ahí en el mismo lugar. Fíjate, Tata. Entonces dice que cuando vio eso, ¿verdad? Se subió a su moto, pero la moto no arrancó, fíjate, Tata. Entonces dice que dejó abandonada la moto y se quería ir corriendo, pero los agarraron, fíjate, y lo empezaron a pegar, dice. Pero dice que por poco lo mata la gente, Tata, porque lo empezaron a patear y a golpear, fíjate. Así están las cosas, ¿verdad? Bueno, Tatita, es lo que te estoy contando. Ojalá que vos estás buena, Tata, tu salud. Tenés cuidado y ya sabes que tenés que cuidar tu salud, Tata. Yo te vuelvo a hablar mañana, primero Dios. Ojalá que estés bueno, ¿oíste? Dios te cuide, pues. Que tenga buen día, Sagarita, Sagarina.
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0: volvemos con ustedes. Gracias por la sintonía. 8:51 en todo el territorio nacional. Hoy lunes, arranque, tal como lo habíamos dicho al principio, de la última semana de este mes de junio, la última semana completita del mes de junio laboral, porque hay que recordar que tenemos asueto la próxima semana. Así que preparados y bienvenidos para esta semana, que va a estar, digo yo, la atención puesta en el desarrollo de la conclusión de la fase de grupos en el Mundial, y ya haciendo la proyección de los cruces para 16avos de final, y ahí ya empiezan los partidos de eliminación directa que yo digo que serán los octavos de final, realmente el arranque del Mundial, aunque no se descartan sorpresas. Pero bueno, eso es lo que está ocurriendo ahora. Pero en la historia, les vamos a contar: 22 de junio del año 1934, en Alemania se firma el contrato entre la Asociación de la Industria Alemana del Automóvil del Tercer Reich y Ferdinand Porsche, el famoso ingeniero alemán, con el cual da inicio el desarrollo del automóvil escarabajo llamado Volkswagen, o carro del pueblo, que se popularizó y que tiene su origen en el marco de la guerra, de la guerra y la necesidad de Alemania de contar con un vehículo al cual pudieran artillar, pero también dotar a los alemanes de un vehículo barato y que pudiese ser usado en las condiciones en las que había en ese tiempo. Y es ahí donde nace el famoso escarabajo de la Volkswagen. De ahí nos vamos a 1941, el 22 de junio de 1941, más de 3 millones de tropas alemanas dan inicio a la famosa Operación Barbarroja, que era la conquista por parte de Alemania del territorio más grande cercano a él, que era Rusia, y cometen exactamente el mismo error de Napoleón Bonaparte: no tomar en cuenta la inmensidad del territorio ruso, porque la Unión Soviética, antes de la disolución, era casi un continente, claro, enorme, grande, y la intención de entrar por el lugar menos poblado, que era la parte donde nunca se derretía la nieve, ¿verdad? Entonces ahí la Unión Soviética arrasa con las tropas alemanas porque nunca se tomaron en cuenta las condiciones que imperaban en ese tiempo, y que tampoco Napoleón las tomó en cuenta, y fracasó.
1: No obstante que estaban en el mismo territorio, por decirlo de una manera, la misma región.
0: Sí, pero le quisieron entrar por Siberia y ahí los fusiles no disparaban. No activaban, claro. Cometieron el mismo error que había cometido Napoleón y pagaron de la misma manera. Estamos en ambiente mundialista, así que hay que recordar anécdotas mundialistas. 22 de junio de 1986 se juega el Mundial de México, y en un mismo partido se dan dos hechos históricos. Primero, la famosa mano de Dios de Diego Armando Maradona en un centro, jugando contra Alemania y que contra Inglaterra, ¿verdad? Uh-huh. Y que introduce el balón con la mano y nadie se da cuenta porque no había
1: sí se dieron cuenta.
0: Yo creo que no se dieron cuenta.
1: Era parte de la negociación.
0: Pero también en ese mismo partido, después de esa anotación con la mano de Dios, se da el gol del siglo. Estaba jugando Argentina, me acuerdo yo, con la camiseta azul, no con celeste, una camiseta azul completa. Y Diego Armando Maradona toma el balón todavía en su terreno. Antes de la media cancha. Y empieza a hacer filigranas hasta llegar y anotar el gol que confirmó el triunfo de Argentina sobre Inglaterra en esos dos momentos históricos, en un mismo partido y en un mismo periodo de tiempo. Porque ni siquiera fue en el segundo, los dos fueron en el mismo tiempo, y que lograron que Argentina avanzara en esa fase del Mundial. Está de cumpleaños la famosa abogada Erin Brockovich, inmortalizada por Julia Roberts en esa misma película homónima, donde cuenta la historia de una mujer madre soltera que sin saber absolutamente nada se mete a trabajar en un bufete de abogados como investigadora y descubre la contaminación de los mantos freáticos por parte de una gigantesca empresa que producía fertilizantes y que genera una demanda multimillonaria, una de las demandas más grandes en la historia. Después ella misma gana otra segunda demanda que es todavía mucho mayor que la primera y que en esa película cuenta toda la historia de la famosa Erin Brockovich. Aniversario de fallecimiento, Marvin, el 22 de junio de 1995 fallece el actor y locutor argentino Raúl Astor, que participó en innumerables programas a nivel latinoamericano, pero que quizás su principal éxito fue salir conversando con Topollillo. Esa fue realmente su obra cumbre como artista, platicando con un pequeño ratoncito, el famoso Raúl Astor. Y hay dos efemérides musicales, Marvin. Esta dama, nacida en Estados Unidos en 1953, o sea, tiene
1: 63.
0: Sí, nació en el 53.
1: Ah, sí, tiene 70 y...
0: 73 años. Sí. Sigue vendiendo entradas para conciertos a los 73 años, imagínate. Y dicen que en su gira de este año sigue cantando esta canción. Obviamente ya no la baila como la bailó en su inicio, claro. Pero sigue teniendo la energía para cantarlo. Oigamos, este fue uno de los éxitos que sonó aquí en Guatemala. Sigue teniendo la energía para cantarlo. Oigamos, este fue uno de los éxitos que sonó aquí en Guatemala.

0: Acepto mi error, yo me equivoqué leyendo. Esta era la primera efeméride musical. En 1993, Gloria Estefan, como solista, lanza su primer disco en español llamado Mi Tierra. Después de haber obtenido éxitos con Miami Soul Machine, cantando en inglés, y es hasta que Emilio Estefan le dicen, hagamos algo en español, y pues buscan y recobran todas las raíces cubanas, porque ese disco de Mi Tierra es una belleza, pero todas las canciones son muy buenas. Y con este, a mí me pareció raro que fuera su primer producción en español, fíjate vos, porque fue todo un éxito, Mi Tierra.
1: Bueno, como solista.
0: Sí, como solista.
1: Porque como Miami Sound Machine tienen muchos éxitos.
0: Pero en español.
1: Sí, sí tienen, no recuerdo uno en este momento, pero sí tienen canciones.
0: Busqué, y al menos de las más famosas de Miami Soul Machine, no vi ninguna en español. Incluso Conga, yo pensé que la cantaba en español, pero Conga es en inglés. Fíjate vos, por el ritmo tal vez te sonara como que fuera en español, pero no, esta es su primera producción en español, tanto como solista como con el Miami Soul Machine, fíjate. Y ahora sí, a la dama de 73 años que sigue en gira, me refería a la que canta el siguiente éxito.

0: Cyndi Lauper, las chicas solo quieren divertirse, era la traducción al español que utilizaban los DJs de la época. Uh-huh. Y te acordás, pegaba unos brincos enormes con medio pelo rapado y el otro largo y un maquillaje así exuberante de la famosa Cyndi Lauper.
1: Bueno, el tiempo no perdona, el dice el Divo de Juárez.
0: El tiempo sí, no. Es el único que no perdona, ese sí te deja huella, pase lo que pase.
1: Sí, pase lo que pase. Pero sí, sigue sonando esta canción, sigue sonando en las emisoras donde se escucha música del recuerdo. Y sigue ofreciendo conciertos, entonces.
0: Sigue ofreciendo conciertos.
1: Interesante.
0: Fíjate que sus conciertos, obviamente ya no es una artista. Estaba viendo que las entradas más caras tienen un valor de $100.
1: Claro, ya es. O sea,
0: no es.
1: Es una artista nostálgica, al final de cuentas.
0: Exactamente. Y tampoco es que te la vas a ver en lugares masivos, claro, ¿verdad? Claro. Sino que son lugares
1: conciertos
0: pequeños.
1: Conciertos muy pequeños. Muy, muy pequeños. Pero si te das cuenta, la camada de esa camada de artistas que fueron exitosos, muchos siguen dando conciertos igual, grupos que se han vuelto a conformar, obviamente con algunos integrantes que ya no están, pero siguen ofreciendo conciertos y pues es para un público muy, muy reducido, ¿verdad? Porque muy reducido. Ya es personas ya de una edad que pasan de los 50 años.
0: Pero los Rolling Stones, que los Rolling Stones sí son todavía, yo creo que ya son de 80 años para arriba, sí siguen llenando escenarios grandes.
1: Probablemente.
0: Tigres del Norte, que ya su voz principal estará alrededor de los 70 y pico de años, también siguen llenando escenarios grandes, ¿verdad?
1: Sí, yo creo que también va a depender mucho de cómo se promueva.
0: Sí, exactamente. Y cómo se mantiene.
1: Sí. Así es. Bueno, interesante. Gracias, Charlie. Gracias por compartirnos esas historias de que siempre es importante conocer la historia en todos los ámbitos. Y creería yo que tanto en la farándula, en lo político, en lo económico, en lo que trasciende, es siempre bueno conocer qué es lo que ha pasado. Que tenga un excelente lunes, buen inicio de semana. Gracias por estar en sintonía. Vamos a irnos a la pausa, son las 9:03 y regresamos rápidamente para continuar con el espacio de Mañanas Nuevo Mundo.
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0: estamos de regreso ya en nuestra cabina de Facebook Live y de TikTok, de redes sociales. Usted ya nos puede sintonizar a través de esas dos rutas, TikTok y Nuevo Mundo, como Nuevo Mundo GT. Ahí nos localiza y de igual manera puede interactuar con nosotros. Le damos la bienvenida a los mensajitos al 3400-0062, que ahí los tiene Charlie para empezar a darle lectura y compartir con nuestra audiencia lo que usted está compartiendo con nosotros a través de esa ruta. Así que, pues, bienvenidos. Estamos en un buen inicio de semana, al menos eso espero, que su semana inicie bien y que podamos interactuar a través de las formas en que les podemos acompañar.
1: Bien, le vamos a dar la bienvenida a don Eduardo Herrera en San Lucas, Zacatepeque. Dice, les comparto algo que no creí ver en Guatemala. En el parque de San Lucas, Zacatepeque, hay una venta de periódicos y uno agarra su ejemplar y lo paga en una palangana abierta y agarra su vuelto si corresponde. No hay un vendedor. Si hay otro vecino de San Lucas que me pueda confirmar eso que experimenté, se los agradezco, dice don Eduardo Herrera. Pues déjeme decirle que sería un dato curioso y casi que único en Guatemala, sí, ¿verdad?
0: Totalmente.
1: Acá, yo creo que acá ni en Latinoamérica creo yo que hay casos similares. Los países nórdicos sí tienen esa tradición, fíjate, uh-huh. Marvin. Los negocios son negocios abiertos. Vos entrás, tomás una bolsa, tomás lo que necesites. Ahí están los precios, haces tu total y hay una cajita, y metes tu plata y agarras tu vuelto si corresponde o si es pago completo, ajá, así se va. Y no hay quien te atienda. Simple y sencillamente confías en que la gente que va la gente a pagar lo que tome, ¿verdad?
0: Claro.
1: Aquí en Guatemala no creo yo que exista todavía esa cultura.
0: Fíjate vos que hay una tortillería ahí por mi casa, donde vas, pedís tus dos quesales de tortilla y dicen, pague, déjelo ahí en el canastito y agarre su vuelto.
1: Ah, bueno, sí, pues, sí. Ah, pero está al ojo, está viendo.
0: Ah, sí, pero, está pero están entretenidas, a ti tienen 10 gentes
1: sí, ahí claro,
0: esperando tortillas, pues. Pero digamos que hay es como un... esa confianza que deberíamos de tener entre personas, ¿verdad?
1: Es que debería de ser así, ¿verdad?
0: Pero pues no. O sea, pero fíjate, vos, a mí me sorprende tomando el no sé si te has dado cuenta o te has percatado de eso, pero en las tiendas, en la modalidad de tiendas de ahora, que vos entras, agarras lo que te serví, lo que querés, y solo hay una persona en la tienda.
1: Sí.
0: Y está al fondo.
1: Exactamente.
0: Vos agarrás y llegas a pagar. Sí. Pero puedes salir corriendo si querés.
1: Ah, sí, te no, puedo decir, te puedo decir.
0: Pero digamos que de alguna manera hay cierto nivel de confianza.
1: Esa es una novedad de ese tipo de tiendas de barrio que se abrieron, ajá, ahora en cantidades industriales,
0: sí,
1: ¿verdad?
0: Sí, sí.
1: Que son enormes, hay de todo, vos agarrás y pagás.
0: Pero ya es de tu
1: conciencia. Pero te puedes ir también, ¿verdad?
0: Sí, sí.
1: No, aquí en Guatemala sí que yo creo que nos faltaría mucho para poder hacer eso. Saludos, don René Hernández. Las autoridades deberían de tener un registro de todos los integrantes de los motoclub que se reúnen para ir a correr a las carreteras con motos de alto cilindraje, poniendo en riesgo a terceras personas. Deberían de tener un registro de casa club y sancionarlos si los ven corriendo en las carreteras. Don René, eso que usted está proponiendo sería tan violatorio a los derechos de los guatemaltecos como lo que hizo el alcalde de Antigua Guatemala el sábado.
0: Ajá.
1: Tan así. El derecho de asociación lo garantiza la Constitución. El hecho de que el Estado no tenga registros públicos de las actividades a las que nos desarrollamos todos los demás, salvo que por su naturaleza tengan que estar, es un derecho que lo debemos de preservar. O sea,
0: ¿qué está proponiendo el oyente?
1: Que se tuviese un lugar donde se registren todos los motoristas que los fines de semana les gusta ir a echar su colazo a San Lucas. No, es como que yo me registre porque me gusta ir a tomar atol a San Lucas.
0: Pero fíjate que ellos, fíjate vos que ellos son asociaciones. Y tienen
1: asociaciones civiles,
0: sí,
1: ¿verdad?
0: Exactamente, y tienen su registro, pero de ellos.
1: Claro. pero no al que tenga acceso el Estado.
0: De cualquier manera, los guatemaltecos estamos registrados en toditos. Desde que nacemos estamos registrados en Guatemala, todos.
1: Sí, pero por ejemplo...
0: Ese libre albedrío que nos garantiza la Constitución, esa es otra historia.
1: Sí, hay excepciones a la regla. Por ejemplo, los partidos políticos, por la naturaleza, tienen que tener un registro de sus afiliados.
0: Exactamente.
1: Que tampoco es un registro público. Es un registro que tiene acceso a la persona.
0: Sí. Sí.
1: Yo no puedo ir a decir, mire, me puede dar los nombres de todos los afiliados a tal y tal partido, me mandan por un tubo, ¿verdad?
0: Claro.
1: No. Yo lo que creo es que este fin de semana, fíjate, Marvin, que ocurrió un hecho bien interesante. Ustedes se acuerdan que hará unos meses hubo un debate en torno a los famosos bikers que salen a echar su colazo el fin de semana, porque en el occidente hubo un accidente donde murió un niño. Y a partir de ahí, pues las comunidades empezaron a restringir la libre circulación de motoristas. Incluso muchos motoristas ya no fueron al occidente durante algún tiempo por esa amenaza. Este fin de semana ocurrió un hecho similar. Uno de estos motoristas en esas motos de alto cilindraje pasó dañando un vehículo. Uh-huh. Y la señora lo siguió hasta que lo alcanzó y llegó la policía y hasta que le hicieron ahí, bueno... Póngase de acuerdo, pues, porque usted dañó propiedad privada y pague, y se tuvo que arreglar con la señora. Pero digamos que son hechos aislados, ¿verdad? Que no deberíamos de ni de satanizar ni de restringir las actividades a las que todos tenemos derecho.
0: La gran pregunta mía sería, ¿en qué me afecta, en qué me impacta, positivo o negativamente, una actividad de esa naturaleza? Si yo salgo al mismo tiempo a carretera con mi vehículo y encuentro obstáculos para eso, pues probablemente tenga esas. Pero ¿en qué me impacta?
1: Sí, pero te voy a poner un ejemplo. Efectivamente, mucha gente cree que esas motocicletas perturban la paz del lugar.
0: Pero
1: pues, no ven la cantidad de camionetas extraurbanas que van echando punta.
0: Pero en todo caso, los que deberían de oponerse a esto, pues, digo, si es que fuera ese el caso, serían los lugares, los destinos a donde van los... O los que viven en la ruta. Realmente gente que se siente perjudicada.
1: Sí, pero los que viven en los destinos, pues, realmente lo que dicen es qué bueno que hoy vinieron, porque
0: claro,
1: hay un consumo y hay una derrama
0: en la
1: región.
0: Igual.
1: Exactamente. Don Rodolfo González, voy a leer la nota para ver si alguno de nuestros amigos abogados que siempre nos escuchan nos aporta, porque al menos yo sí me declaro incapaz de poderle dar una respuesta, pero me parece que vale la pena la pregunta. ¿Cuál es la diferencia entre una declaración o titulación supletoria y una escritura? ¿Cuáles son las ventajas y desventajas de ambos? Si alguno de nuestros amigos abogados nos está escuchando y nos escribe para poderle aclarar a don Rodolfo, se lo vamos a agradecer bastante, porque ahí sí... Yo sí pasé de noche, no podría darle.
0: No es materia de conocimiento
1: sí,
0: nuestro.
1: Sí. Dice don Byron Diegues, el sábado tuve que salir por unos eventos por la noche, fui a recoger a unas personas por San Nicolás Misco y el trayecto de los Próceres y Roosevelt, varios corriendo como locos en carros y motos y ningún PNC ni PMT. Realmente da miedo, dice. Salvo operativos plenamente... identificados y planificados, en la noche vos no encontrás ni un PMT en ningún lado.
0: No.
1: Porque ya no es un horario para que ellos estén. Deberían de haber turnos, ¿verdad? Pero yo no lo he visto nunca.
0: No.
1: Salvo cuando tienen operativos específicos.
0: O cuando hay operativos o cuando hay actividades de ferias, por ejemplo. O en el caso de la capital, Semana Santa.
1: O conciertos.
0: Conciertos, ahí sí. Ahí
1: o actividades que, por cierto, ayer brillaban por su ausencia los PMT. En Majadas hay un lugar que se llama Foro Majadas que se utiliza para conciertos. Y normalmente cuando hay conciertos yo paso y hay sí, es mi paso obligado. Hay algún problema de circulación, pero no es exagerado, no es mucho. Ayer había una cola para pasar ahí pero terrible pitadera de carros y al fin medio logré incorporarme. ¿Y vos? ¿Vos conocés Foro Majadas?
0: Sí, sí, sí.
1: En la calle, la cola de gente para querer entrar a Foro Majadas le daba toda la vuelta a Foro Majadas sobre el lado de la calle. Y el parqueo hasta el queque. Cambiando estampitas del Mundial. Vos, ese era el gran relajo que tenían ahí en Foro Majadas. Y Foro Majadas es grande. Imagínate la gran cola de gente para poder ingresar adicionalmente a los que llegaron en vehículo, que sí agarraron parqueo. Colapsaron todo el lado por ir a cambiar unas estampitas.
0: Y yo no sé qué tanto, obviamente, esa actividad debe ser bien interesante, porque a mi celular me llegó un mensaje donde decía: hoy aprovecha el 10% de descuento comprando o cambiando estampitas del Mundial.
1: Sí.
0: Como pagando con la tarjeta de crédito. No, sí, es increíble.
1: Es una fiebre. Y yo digo, y mirás, gente pagando 50, 70 quetzales por una estampa, hasta 200 quetzales por una estampa, es otro mundo.
0: Y ahí volvemos al libre albedrío, ¿verdad?
1: Sí, pues, cada quien se gaste su pisto como quiera.
0: Saludos aquí a Charlie, así se identifica. Dice, hay una caja que uno solo paga y le dan su vuelto a uno sin que nadie le cobre a uno, dice. Y sí, en los supermercados. Pero esa es otra modalidad, pero que ahí usted no puede salir corriendo sale corriendo, pero solito, ¿verdad? No se puede llevar la mercancía. No se puede llevar nada. Porque no, ahí es otra historia. Esa es otra modalidad. Pero a lo que el oyente se refería era a ese modo extraño y a esa confianza que algún vendedor de periódicos le tiene a los consumidores, que tómelo, de que su dinero pague, de su vuelta y se va.
1: Ahora que me acuerdo, fíjate que sí hubo un momento, y te estoy hablando de por ahí por los primeros años de los 90, 92, ajá, 93, que los famosos voceadores, que hoy ya son especie en extinción, en la Avenida Bolívar, cerca del primer cuerpo, del que en ese momento se llamaba primer cuerpo de la Policía Nacional Civil, tenían los cuatro ejemplares de periódicos que salían en la mañana, y sobre cada fila de ejemplares habían monedas y billetes. Vos agarrabas tu ejemplar y agarrabas tu vuelto, pero el don estaba enfrente de viendo, pues,
0: claro,
1: ¿verdad?
0: Claro.
1: Pero en el caso que nos menciona nuestro oyente, ahí deje el negocio solo y regrese en la tarde a recoger las ganancias.
0: Si le quedó algo.
1: Don Boris González, saludos, don Boris. Ya vieron lo que ocurrió en Antigua el sábado por lo del desfile. Los policías le pegaban a las personas. Los incidentes ocurrieron una vez concluyó el desfile. El desfile se llevó en total paz. Hubo un solo incidente empezando, pero yo creo que fue un tema más de coordinación y que los organizadores lo arreglaron rapidito e hicieron su recorrido tal como lo tenían planificado. Los incidentes se dieron al terminar la actividad, porque muchos de los participantes quisieron irse a echar su colazo al parque, pues que cualquiera que va a la Antigua le encanta ir a echar su colazo al parque. Pero como el homofóbico alcalde decidió tapar absolutamente todo, no los dejaban pasar porque llevaban vestimenta con los colores de la manifestación, o llevaban los carteles que tenían en la manifestación, o llevaban las banderas enrolladas puestas al hombro, ¿verdad? Y que estaba prohibido entrar con eso. Entonces la gente, yo creo que en su total derecho proceso, ¿cómo no me vas a dejar pasar al parque a pie solo porque cargo una pancarta, porque vengo con determinados colores, ¿verdad? Es como que prohibieras que la porra roja circule en algún lado con camisolas rojas y banderas rojas, o la porra crema, o lo que querrás, no tiene ningún sentido. Y si hubo conato de enfrentamiento, pero tampoco pasó a más, ¿verdad? En una actitud arbitraria, pues, porque no te pueden vedar el derecho a pasar a un parque, ¿verdad? Esa es una tontería.
0: No, pero deja eso. La resolución de la CC también hay que hacerla notar, porque dice, se ampara al alcalde, pero se le sigue dando a los organizadores el derecho a manifestarse. Sí, pero es que las calles y el país es de todos los guatemaltecos. No te pueden decir por dónde vas a circular, a menos que estés infringiendo una norma vehicular donde no se puede pasar, donde no pases con tu vehículo y vayas ahí. Pero ese tipo de manifestaciones no las puedes limitar a un espacio específico.
1: Y ojo, ¿verdad? Ojo. La resolución fue por unanimidad.
0: Uh-huh. Exacto, así es.
1: Los 5 magistrados votaron que...
0: Con voto razonado. 2 votos razonados, entre
1: no,
0: comillas.
1: Fíjate vos que no. Estuve viendo, es bien interesante esa pregunta que... Cuando vos haces un voto razonado es para...
0: Explicar por qué votaste
1: por esa razón. Porque votaste en contra.
0: Sí, exactamente. O a favor.
1: No. Cuando haces un voto concurrente, que fue lo que ocurrió con ellas dos, razonás que sí estás a favor, pero no te gustaron las formas.
0: Claro.
1: ¿Verdad? Y en este caso, los 5 estaban de acuerdo en el fondo, ¿verdad? Dos no estaban de acuerdo en la forma, pero los 5... mandaron por un tubo en una resolución el artículo 33 y el artículo 35 de la Constitución. Uh-huh. Así de sencillo. Y eso ya es un precedente peligroso.
0: Peligrosísimo.
1: Muy, muy, muy, muy peligroso.
0: Que la Corte lo haya resuelto de esa manera.
1: Que la Corte lo haya resuelto.
0: Por eso digo que ahí no solo hay que ver el árbol, hay que ver el bosque, porque esta resolución de la Corte es, a mi juicio, por supuesto, que no soy más que un común de los guatemaltecos. En juicio es una resolución que violatoria también.
1: Sí. Vamos a ir a la pausa, George. Solo haceme una campaña, George. Fíjate que estamos teniendo muchos reportes que hay interferencia de la radio a partir de que nos pasamos para este lado. Tal vez vos puedes chequear si en FM, porque me están diciendo que es en FM donde también se está escuchando esa interferencia. Vamos a la pausa, ya volvemos, no cambie.
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0: Que tenga un día maravilloso. Gracias por estar en sintonía y gracias a quienes están comunicando a través de Facebook. Lo hace Eric Estrada desde Virginia, estados allá en los Estados Unidos. Nos escucha. Muchas gracias a través de Facebook. Gracias, Eric Estrada. Que tenga buen día. Maynor Salguero dice, en Ciudad Peronia, sector Usumacinta, no tenemos agua. El agua no es municipal y pagamos 83 quetzales a la compañía de agua Las Terrazas. Rogamos al alcalde apoyarnos con este tema. Dice además que también están asaltando en el lugar denominado La Cuchilla y también hace un llamado para que se les dé seguridad. Y Manuel García Álvarez dice, ¿qué opinan de un video que está circulando en redes sociales sobre una mujer que enfrentó a un motorista? Y alguien más aquí dice, Jonathan Díaz, saludos desde Peronia, no agua en calle San Pedro, querrá decir, la ponen tarde, dice. Bueno, saluditos a todos, ahí están leídos sus mensajitos que ustedes nos mandan al Facebook.
1: Ese video del que habla nuestro oyente es el que estuvimos comentando, precisamente la señora que persiguió al motorista hasta que, según el motorista, la había perdido en una gasolinera, que si ahí le fueron a caer con todo y la policía y tuvo que hacerse responsable de los cargos. Danilo nos consulta sobre el tema de la magistrada que fue designada por el Consejo Superior Universitario. Nadie, fíjense que hay algo bien interesante, nadie impugnó la elección de ella partiendo del tema de la conformación del Consejo Superior Universitario.
0: De la ilegitimidad del Consejo.
1: Y eso ya les puede dar a ustedes muchas señales de qué ocurrió ahí, ¿verdad? Yo tengo la teoría, porque no tengo pruebas, es teoría, de que esa elección no solo fue consensuada dentro del Consejo Superior Universitario, sino fuera de las paredes de la Universidad de San Carlos.
0: Es que acuérdate que ese es un tema político.
1: Y que lleva el aval de sectores y personajes que si...
0: Totalmente, claro.
1: Que si... No creeríamos que pudiera haber pasado, pero pasó.
0: Pero pasó.
1: Porque en política... Todo puede pasar.
0: Todo ocurre.
1: Absolutamente todo. Todo puede pasar. Así que lo ocurrido en esa elección, con el paso de los meses y los años, lo vamos a poder saber completamente. Claudia González de Misco dice, por el desfile de colores en Antigua, un derecho se rompe cuando afecta al derecho de otros. ¿No les parece? ¿Qué opinan? Que no le... cuando afecta el derecho de otros, pues si la pregunta es que un derecho se rompe cuando afecta el derecho de otros, sí, seguro.
0: Totalmente.
1: Seguro, esa es una regla.
0: Es una premisa.
1: Claro.
0: Ineludible.
1: Mi derecho termina cuando afecto el derecho de los demás, ¿verdad?
0: Es correcto.
1: Sí. Efectivamente.
0: Pero el Estado tiene la obligación de garantizarle los derechos a todos.
1: A todos, absolutamente a todos.
0: Absolutamente a todos.
1: Sí, fue un error garrafal haber tomado la decisión de querer boicotear una manifestación. Yo todavía no entiendo por qué. A mí no me convencen que Antigua Guatemala sea una ciudad donde toda su población es conservadora. Yo creo que todo lo contrario. Diría que junto con Panajachel, con todos los pueblitos que están alrededor de Sololá, son de los más liberales que puede haber.
0: Más allá de que sea un lugar en un buen porcentaje religioso, que se manifiesta en la época de la Semana Santa, pues yo creo que no. Yo creo que son tan seres humanos como cualquiera de nosotros.
1: Exactamente.
0: Pero, en fin, ahí el señor alcalde lo consideró, lo creó necesario, prudente e importante.
1: Violar el derecho de libre de locomoción de la gente, no dejándola pasar al parque, teniendo que dar explicaciones de por qué ibas para el parque.
0: Y la Corte de Constitucionalidad lo avaló, violando igualmente la Corte de Constitucionalidad. No obstante, que la Corte está para velar que se cumpla, que la Constitución se cumpla.
1: Sí. Pero bueno. Dice Omario Chacón, le cuento que ya aquí en la despensa de Boca del Monte ya existe un aparato o caja donde quien quiera puede autopagar. Y aparte están las personas cobrando en la caja. Sí, pero...
0: Pero era lo que decía el oyente. Hay en supermercados, dos que yo sepa, que están utilizando esa modalidad. Pero ahí no puedes salir corriendo con las cosas, ¿no?
1: Sí,
0: no. Hay vigilancia.
1: No, lo que nos plantea nuestro oyente es un lugar al aire libre en pleno parque, claro, central de, sí, de,
0: digamos,
1: de San Lucas.
0: En un negocio informal donde la confianza y la fe en tus consumidores es lo que prevalece con el propietario del negocio, ¿no? Pero esos negocios grandes que pues obviamente ahí tienen otros niveles de control, tienen cámaras, tienen seguridad en las salidas o las entradas, tienen sistemas que detectan si llevas algún producto que no pagaste. Esa es otra historia.
1: Sí, no, acá lo que hablábamos era un tema puramente de confianza, decir yo lo dejo ahí y me voy a hacer algún mandado y regreso y va a estar sin ningún problema mis periódicos y la plata que dejé ahí. De aquí en Guate es raras veces visto. Saludos a don Oscar Gutiérrez. ¿Han visto avances en Guatemala referente al desarrollo e integración de los pueblos indígenas en la sociedad? Yo digo que sería pecado decir lo contrario, ¿verdad? Yo te diría que de 1985 para acá ha habido un cambio, quizá no a la velocidad que lo quisiéramos ver, pero ha habido un cambio sustancial en esa forma de relacionarnos que teníamos antes del 85 y durante el enfrentamiento armado interno.
0: Depende. Yo creo que la respuesta a esta pregunta yo la condicionaría al concepto que tengamos de desarrollo.
1: Desarrollo y participación, ¿verdad?
0: Exactamente, porque el desarrollo puede darse un desarrollo integral, que incluye lo económico, lo político, lo social, la infraestructura, la red vial. Es decir, hay muchas formas, hay muchas variables. Cuando hablamos de desarrollo, de este desarrollo social, no podemos tirar así tan a la ligera una pregunta tan amplia. Por eso creo que es importante saber cuál es el concepto que la audiencia, o en este caso el oyente, tiene sobre el desarrollo. Si a mí me preguntas si ha habido desarrollo, yo digo que sí.
1: Ah, sí.
0: Y yo no iría hasta el 85, porque hasta ese momento el país no tenía las condiciones para el desarrollo de participación ciudadana, no tenía el desarrollo, aunque la Constitución ya lo garantizaba,
1: sí,
0: pero no había participación por temor, por miedo. Yo creo que el país empieza a desarrollarse en toda su magnitud y en todas sus regiones a partir de la firma de los acuerdos de paz. No sé si te diste cuenta, pero yo que viajaba constantemente, porque siendo de San Marcos yo vivía acá, pero constantemente viajaba para... yo estudiaba, entonces viajaba constantemente para allá. Pero el desarrollo económico que vos ves de la ruta de Guatemala o de Chimaltenango a Tecpan no lo mirabas. Ahí solo mirabas un solo restaurante.
1: Sí.
0: O dos. Vos ahorita vas y tenés un desarrollo económico en ese sector.
1: Y de infraestructura.
0: Infraestructura, de todo.
1: Inmobiliario, de todo tipo.
0: Pero no nos dejemos impresionar por ese tipo de desarrollo, que es importante, obviamente. Pero el verdadero desarrollo que yo creo que debemos, al que le tenemos que ponerle atención, es a cómo el guatemalteco se está involucrando en el tema nacional, en los temas nacionales, participación política, que ahora ya ves candidatos de los pueblos indígenas participando para alcaldías, para diputaciones, inclusive para la presidencia. Hay factores, hay cosas que nos indican que el desarrollo, aunque lento, sí se está dando.
1: Y aquí alguien que desgraciadamente no nos puso su nombre dice: también nosotros tenemos derecho a no ver tanta perversidad y si se puede evitar mejor, totalmente de acuerdo con el alcalde de Antigua. Si quieren reunirse, que sean felices, pero en privado. Ese es lo más triste, ¿verdad? Ustedes saben que el alcalde, sin ton ni son, cerró 3 locales el día sábado, que eran los locales donde iba a ser la fiesta al terminar la marcha. Llegó con juez municipal y le selló los lugares donde iban a hacer su fiesta, violando los derechos de la gente de libre reunión.
0: Libre reunión, por un lado, sí, y también claro. La Constitución garantiza el libre mercado, la libertad de hacer.
1: Exactamente. Y dice nuestro oyente, influyen en el bienestar de la familia y sobre todo los valores y principios de la familia. Es que los valores y principios se maman en la familia, totalmente, no en la calle. Así no, no dejemos salir a los patojos porque hay mareros, no dejemos salir a los patojos porque hay alcaldes corruptos, mantengámoslos encerrados. No, no. Es la peor muestra de intolerancia no aceptar cómo es la persona que está a la par mía.
0: Punto y aparte. ¿Cómo piensan los demás?
1: ¿Cómo piensa y cómo quiere vivir es su problema?
0: Esa intolerancia, y aquí te comparto esto que nos dice Lupita Santizo. Dice, qué lamentable que ustedes, tan amables periodistas, revuelvan el aceite con el agua. Ahora ya sé cómo piensan y de qué lado están realmente lamentables. No, yo en otro mensajito dice, mi apoyo total al alcalde de Antigua. Bueno, esa es una forma muy particular suya de pensar y yo la admiro, la respeto y la apoyo a usted igualmente. Pero las formas de pensar van a ser diversas. Y el hecho de que a mí no me guste o cómo piensa la gente, pues no tengo por qué decirle cómo tiene que pensar. Lo cierto es que aquí no estamos discutiendo la ideología, no estamos pensando el punto de vista de la gente, estamos pensando las acciones que legalmente, porque con Charlie estamos coincidiendo en eso, que legalmente se violaron, se está violando la norma.
1: Exactamente.
0: Pero yo realmente respeto lo que Lupita nos dice y pues, si no le gusta, qué lamentable, lo lamento, pero tampoco estamos fijando una postura ideológica, estamos fijando una postura respecto al accionar de quienes se involucraron en ese tema.
1: Sí, y el tema es lo peligroso que resulta aceptar este tipo de resoluciones, porque en determinado momento van a empezar a vedar cualquier derecho que tenga la gente.
0: Así es.
1: Y hoy fue un grupo en específico el que vio violentados sus derechos. Mañana puede ser cualquiera. Esa intolerancia a no aceptar que todos vivimos en un país y tenemos derecho de ese país, como lo tiene usted, como lo tiene Marvin, como lo tiene cualquiera de los que nos está oyendo, es peligroso entrar en ese jueguito.
0: Totalmente.
1: Es un jueguito perverso donde se juega con Dios, donde se juega con las creencias de la gente, y aquí simple y sencillamente es, todo guatemalteco tiene derecho a manifestar, punto y aparte. ¿Qué va a manifestar? Está en su derecho, aunque yo no lo comparta, pues. Dice Violeta Girón, estoy pasando por la avenida Juan Chapín y hay una fuga de agua cerca de donde acaban de sembrar unos arbolitos, a ver si alguien de Empagua lo atiende pronto. Luego dice que uno tiene que cuidar el agua, dice, bueno, ya trasladamos ahí esta alerta sobre una fuga de agua que se encuentra en la avenida Juan Chapín para que las autoridades tomen cartas en el asunto. Dice don Víctor Florián, ya en muchos lugares hacen cobros ilegales para ingresar. Si las autoridades no hacen nada, cuando sintamos todos vamos a tener que hacer pagos por ingresos. Aquí en Misco ya hay colonias que le cobran a los proveedores por entrar a las tiendas de barrio y le venden marbetes. ¿Será legal esto que dicen ustedes? No, totalmente ilegal también.
0: Pero esa es la ausencia del Estado. Ahí el ejecutivo, que es el que debe ordenarle a las fuerzas de seguridad velar porque eso no ocurra. Sí. No,
1: y la Corte de Constitucionalidad ya lo dijo, está prohibido cobrar por pasar en un puente en Iztapa. Pues,
0: claro.
1: Está prohibido que el alcalde de Antigua Guatemala otra vez, no es que lo esté agarrando de punching bag, pero es el ejemplo, forzosamente te quiera cobrar por entrar a la Antigua y que después de una resolución de la Corte de Constitucionalidad donde le ordena que no, cambie el reglamento para decir, bueno, sobre este ya no tiene efecto porque él estaba hablando del otro. Simple y sencillamente todavía nos cuesta mucho vivir en sociedad, ¿verdad? Vamos al corte, vamos a la última pausa de la segunda hora, ya volvemos.
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0: Bien, regresamos. Gracias por seguir con nosotros. Y bueno, mientras nosotros estamos embobados con el Mundial, con Messi, con Mbappé, con quien usted quiera, o mientras estamos deshojando la margarita, si los LGTBQ pueden o no pueden manifestar, si tienen derecho o no, si se viola o no, le cuento que en el Congreso de la República están poniéndole fuego a la olla de tamales para aprobar el nuevo pacto colectivo de condiciones de trabajo que le eché el ojo al borrador sobre el cual están trabajando con la asistencia de un juzgado de laboral. Y pues, ¿qué les diré? Don Alfredo Tumax, que es el secretario general del sindicato más grande del Congreso de la República, se quiere servir con la cuchara grande en este nuevo inicio. Y para darle formalidad, hoy se está llevando a cabo la Asamblea de Trabajadores. Si la Asamblea de Trabajadores aprueba el pliego de peticiones que el sindicato ya discutió con los delegados que nombró el Congreso de la República y con el juez de asuntos laborales, que es el encargado de darle forma al tema, pues ya le van a dar viento para aprobar. Son alrededor de 12 reformas a temas de relación laboral en el Congreso de la República, y en su mayoría están amarradas a temas salarial, ¿verdad? Sí, a tema de claro. Bonos, de mira, permisos.
1: El interés de los sindicatos realmente es solo económico.
0: Sí.
1: Y digo sindicatos, no sé, diciendo.
0: Ah, no, en general.
1: En general, el tema de los sindicatos en general es el tema económico. Mejorar, no. Sí. Un sindicato difícil, hasta donde yo he escuchado, no dice, mire, tiene que poner un baño bonito y que esté limpio todo el tiempo, o instalaciones adecuadas para poder trabajar. No, va pues sobre la plata. Sobre la plata.
0: Y fíjate vos que hay un punto de negociación que es bien interesante. Los delegados del Congreso de la República dijeron, miren, mucha, pero además aquí hay mucha gente trabajando. Pues. Y entonces el sindicato dijo, pues, una vez no nos toquen a nosotros, claro, metan machete donde sea. Sí, claro. Y entonces Alfredo Tumax, en su discurso inaugural, dijo, no tengan pena de perder su trabajo, que se asuste aquel que no está haciendo bien su trabajo, porque va a haber una evaluación, y si efectivamente no desempeña bien sus labores, se va a tener que ir, pues. O sea, ya negociaron esa parte también, y yo creo que van a aprovechar que estemos emocionados con el tema del Mundial para hacer su Mundial ellos también. Gracias al doctor Javier González en la zona 6. Toca un tema que es bien interesante, y no solo es en la zona 6, doctor, en casi todas las colonias, en casi todos los lugares del país, hoy llegue usted a comprar con una su fichita de a 5, de a 10 y le hacen cara.
1: Ah, no, ya no
0: se la reciben.
1: No, inclusive ni de 25.
0: Y eso es...
1: Ni de a quetzal.
0: Prohibido. Son de libre circulación, ¿verdad?
1: Sí.
0: Deberían de... Aunque... Lo que pasa es que también ya no hay muchas cosas donde puedas usar monedas de a 5 y de a 10, ¿verdad? Pero igual deberían de aceptarlas.
1: Yo creo que el propio Estado debería delimitarse ya a seguir, porque acaban de comprar moneditas.
0: Sí, ¿sabes? Se acaban de mandar a hacer más monedas.
1: Se acaban de comprar monedas y incluyeron de a 10 centavos. Ya no tienen mucho valor en el mercado, y sí, son de rechazo. La gente no lo recibe. Pagás dos quesadillas de tortillas con monedas de a 10 centavos y te piden la sociedad de regreso.
0: Dice don Eddie, y voy. Yo tenía un catedrático en la San Carlos que siempre decía que la política en Guatemala no era buena. En ese momento no lo entendía, pero ahora que veo acá en Guatemala, tiene razón. Y lamentablemente la gente que se mete a política, la mayoría no va con buenas intenciones, dice. Bueno, si vamos a la estadística, sí hemos tenido muy mala suerte en cómo elegir. De 160 diputados, normalmente elegimos 120 que no la hacen, sí. Y los otros 40 que menos, ¿verdad?
1: Que menos. Porque
0: yo quisiera ver una estadística, y yo te apuesto que a la arandeala, sin conocer, me atrevería a apostar que de 160 diputados que hay en el Congreso de la República, la mitad, como mínimo, unos 80, no han presentado una sola iniciativa de ley en su carrera parlamentaria. Una sola.
1: Es correcto. Y diputados que tienen hasta 15 años, 20 años de estar allí.
0: Y hay gente ahí que lleva años. Y uy, por ejemplo, me apareció el nombre de un diputado en Petén que nunca en mi vida lo había oído, fíjate vos. Nunca. Y no sé, es otro rollo. Dice, los pensionados del ICSS ganan como promedio 350 y 400 al mes, otros 600 y hasta 700. ¿Quién puede vivir con eso? Dice, no, vivir con eso es imposible.
1: Es un milagro.
0: Sí, no se puede. Es imposible, aunque obviamente uno esperaría que en la etapa de retiro las condiciones no fueran las que hoy se ven, ¿verdad? O sea, es imposible que alguien que ya se jubiló tenga que mantener a más gente que su esposa con su pisto, a voces. Pero es que también aquí, es que en Guatemala, hoy unas historias de tristeza.
1: Es cierto. No, eso sí es lamentable, por
0: supuesto. Eso le debería de quedar a él, porque si tuvo tres hijos, los hijos se ponen de acuerdo, aportan tanto mensual y más lo que él recibe, que alegre.
1: O como decía la mamá de Facundo Cabral, según contaba él, con que no lo jodan es suficiente.
0: Con que no jodan es suficiente.
1: Con que no le pidan sería suficiente.
0: Yo lo he visto, ¿verdad? Pues, y claro, digo así.
1: Sí, sí, es cierto.
0: No se puede. Ni 10 minutos duraron las monedas conmemorativas de Miguel Ángel Asturias. No, esas monedas se van rapidito. Se fueron más rápido que la colección de 5 monedas.
1: Hubo monedas conmemorativas. Sí, no me enteré.
0: Por el centenario de Miguel Ángel. Sí, de Miguel Ángel Asturias. Las que no están caminando muy bien son la colección de 2.000 quetzales de
1: Centro Cívico.
0: Porque si nadie quiere recordar el Centro Cívico, la Fundación del Banco de Guatemala, pero las otras sí se van rapidito. Esas sí no amagan. No sé si se van a revalorizar, no sabría decirles, pero de que le gustaron a la gente, sí le gustaron. Vamos a ver a quién más tenemos por acá. Alguien que nos envía un link, pero no lo podemos abrir en este momento. Dice Carlos Poggio, en nuestra sociedad guatemalteca moralmente no es aceptable los desfiles LGTBQ, pero legalmente sí es aceptable, conforme nuestra Constitución Política de la República. Yo no sé por qué moralmente, ¿verdad? Pero entiendo que hay gente que con cierto nivel de conservadurismo que no lo acepta.
1: No lo acepta.
0: Y está en todo su derecho.
1: Totalmente.
0: Tiene todo el derecho a no aceptarlo. A no aceptarlo. Y punto, ¿verdad? Pero...
1: Y el oyente dice algo que es bien interesante. Todos ante la ley somos iguales, porque así lo dice la Constitución. Todos los guatemaltecos somos iguales ante la ley.
0: Sí, claro.
1: Así que no hay distingo de nada. Si es chaparro, gordo, alto, no importa. No importa ni tu preferencia sexual, ni tu género. Así que sí, es totalmente cierto.
0: Y exactamente como lo dijo Marvin, la plática de nosotros no está en torno a la ideología de género, no, estamos hablando de la ley específicamente, de lo que se puede y no se puede hacer, y de una resolución de una corte. Sí, claro. Y de lo de una. Fíjense que es tan interesante que les voy a poner un ejemplo, y aquí lo hemos dicho muchas veces. ¿Cómo nos enteramos los medios de comunicación de que va a haber una marcha, de que va a haber un bloqueo, de que va a haber cierta actividad? Porque la ley establece que los organizadores tienen que notificar, no pedir permiso.
1: No pedir permiso.
0: Notificar a las autoridades. Y las autoridades no te pueden... Si no, el gobierno ya hubiera dicho un montón de veces, no hagan esa marcha. Pues.
1: Y el gobierno, y cuando hablamos del gobierno, porque también hay que hacer esa observación, ¿verdad vos? Cuando hablamos de gobierno, la gente inmediatamente se va al Palacio Nacional. No, el gobierno ese es el gobierno nacional.
0: Locales, ¿verdad?
1: Pero los gobiernos son locales. Las municipalidades es el gobernante local, el gobernante del municipio. Y está en su obligación de respetar los derechos de sus vecinos, de sus ciudadanos, de quienes votaron y de quienes no votaron por él. La obligación es hacer respetar ese derecho. No, ya más allá de las preferencias o de la gente, esa es otra historia que hay que respetar, porque definitivamente no se puede, no podemos ir a echarle, mira, vos, Charles, esa esa ropa que cargas hoy no la deberías de usar. O él no puede decir, mira, esa gorra te miras feo y no la uses. Pero si es mi deseo, es el deseo de vestirnos o de hacer lo que hacemos y no perjudicamos a nadie más.
0: Sí.
1: Adelante.
0: Adelante.
1: Adelante.
0: Dice don Carlos Gutiérrez, yo opino que en el caso de los LGTB, los que llegan a visitar a la antigua Guatemala son libertinos, los propios del lugar tal vez no. Y en el caso de las despensas con sus máquinas autocobradoras, el guardia de seguridad lo ponen a ayudar y los cajeros haciendo otras cosas, dice. Pues yo no sé si ayudar o a controlar, ¿verdad? Pero sí. Ahí lo tiene uno pegadito a la par.
1: Sí, asisten a los compradores de vez en cuando. Dice Brista García, los valores, mi querida Peronia, está hundida cada día, ahora los jóvenes por las noches perdiéndose, teniendo sus orgías, las famosas pandillas dominan Peronia, aparte nada invierte, ahora estamos sin agua, sin PMT, la PNC es un juguete de los pandilleros, son sus empleados. Es un mensajito que nos llega a Facebook.
0: Y otra de nuestras oyentes dice, yo creo que ya no reciben fichas porque quienes las dan no las dan cabal y porque toma más tiempo contarlas. Bueno, eso sí, ¿verdad? Tiene mayor dificultad de ponerse a contar sí, las moneditas, ¿verdad? Sí. Pero no sé, no sé, yo digo que las de a 5 y las de a 10 sí nos las podríamos quitar ya de la circulación, porque ya no tiene ningún sentido.
1: Y te ahorras con la emisión, porque no sé cuánto costará mandar a hacer moneditas de esa naturaleza.
0: Fíjate vos que en mi tiempo, y sí tiene la lógica porque el mercado ya no lo exige, pero en mi tiempo, por ejemplo, a mí me mandaban a la escuela con 2 centavos. Ajá. 2 centavos eran para mi refacción. Y yo quería comprar algo a medio. Uh-huh. Vos tenías 1 centavo y a medio, ¿verdad? Uh-huh. Es decir, que podías comprar 2 cosas con el mismo centavo. Pero hoy ya no. Hoy decime qué compras de a centavo.
1: No, ya nada.
0: O de a 5.
1: De a 5, de a 10, o de a 25. No, ya no compras absolutamente nada.
0: Ya no compras absolutamente nada. Pues. No.
1: Con el quetzal todavía medio pagás el transmetro. Pero tampoco se está quedando casi sin valor el quetzal también.
0: Dice, es cierto que ya casi nadie quiere aceptar las monedas de 5, 10 y 25 centavos. Sin embargo, todavía forman parte del cono monetario y están contenidas en la ley monetaria. Entonces, si decidieran ya no acuñar esas monedas, se tendría que aplicar redondeo y modificar la ley. Por otra parte, si la inflación y la actividad económica presiona, se tendrían que incluir en la ley monedas de 2 quetzales y tal vez de 5 quetzales. Así ha funcionado en economías de otros países, sí.
1: Sí, lo que pasa es que, bueno, al menos para mí ese es un mal presagio, porque ya me indica, a mí por ejemplo, esta compra de monedas que van a ser, ¿cuántos millones de monedas?
0: Como arriba de mil millones.
1: Mil veinte millones de monedas que se mandaron a hacer. A mí para mí ese es un mal presagio, a mí eso me da un síntoma de una devaluación más del quetzal.
0: Fíjate que yo siento que a los periodistas les faltó diente al momento de esa presentación. Ajá. Porque, ¿qué es lo que ocurre cuando vos haces eso? Y te lo digo con conocimiento de causa. Los bancos le hablan al Banco de Guatemala y le dicen, mira vos, fíjate que tengo 2 millones de quetzales en billetes de ABC deteriorados. ¿Me los cambias?
1: Exacto.
0: Entonces, eso se llama esterilización de efectivo. Y entonces cuando juntas una cierta cantidad, decís, bueno, estos se van a destruir y los voy a sustituir con estos. Porque si van a entrar 1,000 millones de dinero fresco sin respaldo al sistema, lo que va a haber es una devaluación porque va a valer menos.
1: Exactamente. Por eso te digo, la explicación, como vos decís, le faltó colmillo a los periodistas, aunque yo creo que los que cubren la fuente económica, al menos los reporteros de medios
0: economía,
1: escritos de economía, son expertos en ese tema. Sí. Y seguramente.
0: Porque yo creo que les llamó mucho la atención, porque aquí había una duda. La duda siempre ha sido de la gente, ¿y dónde están los billetes de A200? Uh-huh. Entonces, si vos venís y decís, voy a sacar 1,000 millones de quetzales, tal vez se los vas a cambiar a alguien que tenga billetes de 200 y te haces los locos y ya desaparecieron los billetes de 200. Pero cuando vieron no había impresión de billetes de 200, sino que era de 100 para abajo y monedas también. Entonces, ¿cuál es el respaldo que tiene esa moneda? O sea, ¿van a retirar 1,000 millones de dinero que ya esté en mal estado?
1: Es una explicación que de cajón debió haber dado el presidente del Banco de Guatemala o el de la Junta Monetaria, el que haya sido, pero en este caso fue el presidente del Banco de Guatemala el que habló. Y él tuvo que haber dicho, bueno, se mandaron a hacer tanta plata y vamos, sí, porque vamos a retirar dinero que está deteriorado, billetes deteriorados. Pero no fue una explicación que dio. Por eso a mí, te digo, a mí me da mala espina. Y creo que vamos, sí, a ir devaluando más nuestro poder adquisitivo del dinero, que de hecho ya se ha ido dando la voz.
0: Dice Giovanni de León, las monedas de 10 centavos sí funcionan aún, los huevos valen 1.40 y sirven para dar vuelto. Y si compras dos huevos, son 280, te tienen que dar vuelto de 20 centavos.
1: Sí, exactamente. Quizás sea esa la razón por la que no puede desaparecer. Pero...
0: Y la otra sí es puramente normativa, ¿verdad? La ley, de hecho, la ley dice cuáles son las monedas, uh-huh, y de qué tipo son las que pueden circular. Es igual que la loquera de hacer el cheque del billete de $250 en los Estados Unidos, ¿verdad? ¿Para qué te va a servir? Solamente que compres algo de a $250 exactos, ¿verdad? ¿Para qué te va a servir? Solamente que compres algo de a $250 exactos, ¿verdad?
1: Sí.
0: Pero es lo alegre de este

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3: Buenos días, qué alegría poder saludarles en este inicio de semana en su programa favorito Clasificados Nuevo Mundo. Esperamos que hayan comenzado su jornada de la mejor manera. Hoy tenemos el gusto de recibir a Nancy Juárez y Javier Juárez, nuestros invitados especiales para conversar sobre una interesante propuesta teatral. Antes de entrar en detalles, queremos darles una cordial bienvenida y agradecerles por acompañarnos en este espacio. Será un placer conocer más sobre su trabajo, su experiencia y todo lo que hay detrás de esta puesta en escena. Así que para iniciar les damos la palabra para que sean ustedes mismos quienes presenten la obra y nos cuenten de qué trata esta propuesta que llega al público.
4: Muchas gracias, querida audiencia. Qué gusto poder contar con ustedes esta mañana y poder proponer cultura y arte, ¿verdad? Que es lo que nos interesa a nosotros como productora, un producto realmente que pueda llegar a los sentidos, a la experiencia sensorial de las personas que nos vayan a visitar en el mes de julio y con una propuesta interesante que pues ahí daremos detalles específicos juntamente con Javier, que es el montaje de la obra teatral Terapia en el B612.
3: ¡Wow! ¡Qué interesante! Coméntenos, por favor, de qué trata esta puesta en escena, porque yo estoy segura que nuestros queridos oyentes en este momento están muy interesados.
5: Sí, así es. ¿Qué tal, audiencia? Mucho gusto en saludarlos. Pues esta obra como tal quiere llevar a cabo el mensaje del Principito desde otra perspectiva. Sí, desde la perspectiva del teatro, que es una herramienta muy profunda y muy esencial en nuestra sociedad. Sin embargo, queremos salirnos un poco de ese margen de lo que uno esperaría de una obra del Principito. Porque cuando nosotros hablamos de esta historia de un niño que conoce a un aviador y a diferentes planetas, siempre es como la misma línea temporal. Sin embargo, en esta ocasión el protagonista, además de ser el Principito, será un terapeuta, que en este caso nos adentraremos a un viaje muy interesante respecto a las diversas vivencias y emociones que puede enfrentar un adulto en medio de una crisis, o como menciona la obra, el momento estar al borde, ¿no? Que es una palabra clave que en el texto se menciona bastante, y es por ello que nace esta adaptación, como cambiar

0: la perspectiva de un personaje literario muy conocido, universalmente conocido, y verlo desde otra perspectiva y sobre todo llegar a un público que, pienso yo, y esto ya es una opinión personal, es al público original al que llega el libro, que son los adultos.
1: Javier, ¿podrías describirnos esta obra en solo 3 palabras, por favor?
0: Profunda, reflexiva, cuestionante.
1: Claro que sí, qué interesante, de verdad. Algo más que ustedes quisieran agregar, porque en lo personal me despierta mucha curiosidad. ¿Cómo surge la idea de reunir a un terapeuta con el Principito en una misma historia? Es muy interesante.
0: Pues sí, te comentaba, Kimberly, de que esto como tal viene de una adaptación de un libro de un escritor argentino que se llama Martín Berasain. Entonces, este libro me llega a mí gracias a una amiga el año pasado, y entonces yo empiezo a leer un poco y me empieza a llamar mucho la atención la sinopsis, y cuando termino de concluir el libro, hablo con Nancy y le comento la idea. Y ella me dice, estaría muy bonito poderlo adaptar en algún momento a teatro, verlo desde la perspectiva del teatro, ¿no? Entonces es allí cuando se empieza un trabajo de adaptación teatral, porque te comento, cuando nosotros a nivel de la dramaturgia se habla de adaptación, debemos de tomar en cuenta que hay elementos tanto del libro que o se adaptan al teatro o simplemente se eliminan. ¿Por qué? Porque a pesar de que son como 2 ramas literarias, como lo puede ser una novela, como lo puede ser un texto teatral, hay algunas escrituras, algunos elementos de la novela que no se pueden reflejar dentro de una obra de teatro. ¿Por qué? Desde cuestiones internas, como lo pueden ser las emociones, o hasta elementos que en algún momento pueden hacer perder al público, ¿verdad? Y que necesitan una explicación que lo puede brindar el autor, más en el teatro, como a veces el lenguaje no puede ser tanto entre líneas como uno quisiera, se debe ser muy explícito. Entonces, cuando se empieza un momento de adaptación, se agarran los elementos esenciales y vitales de ambas propuestas, y es cuando se llega a un... Habíamos platicado con Nancy con como un 70-30, ¿verdad? Porque a pesar de poder llevarse una adaptación, sí hubieron varias cosas que agregar para que el texto pudiera ser lo más profundo, lo más maduro y sobre todo ser más, lo más enriquecedor posible, sobre todo para poderlo comentar a los actores y a las actrices que están bajo la dirección de Gerardo Palala, quien es el director a cargo, y que junto con Alejo Araujo, con Victoria López, Mía Velázquez y Matías Velázquez, pues han estado trabajando durante los últimos meses, siempre con el acompañamiento de Nancy, que Nancy es la psicóloga y también terapeuta, que en lo personal a mí me ha acompañado también tanto en el proceso de la escritura y también nos ha acompañado al equipo de actrices y actores desde la perspectiva de emociones, acciones y sobre todo lo que te comentaba del lenguaje entre líneas, que es muy, muy, muy importante, sobre todo para esta puesta en escena.
1: Es comenzar una obra desde cero, ¿verdad? Porque tenemos la noción del Principito, pero como bien lo platicábamos, el Principito es para niños. Y esto, pues esta obra toca temas muy profundos de reflexión para la vida adulta, ¿verdad? Correcto. Entonces, qué bonito que ustedes hayan formulado desde el inicio esta gran obra, que al final, porque acá estoy viendo que es una obra de diálogos profundos, de risas y de nostalgia, poder jugar con todas estas emociones, pero al final dar un mensaje en específico. A mí me parece interesante saber cuál es ese mensaje que ustedes desean transmitir.
2: Sin perder la esencia, ¿verdad? El Principito siempre llama a la reflexión, que debemos de estar atentos, y él dice, lo esencial es invisible a los ojos. Y en este mundo cotidiano donde el adulto corre tanto, donde está sobretrabajando, esa conexión con sus emociones, con las personas, con lo verdaderamente importante, es algo que queremos reafirmar desde la productora, ¿verdad? A pesar de ser una productora que somos bastante, digamos, novatos en los procesos, la idea es poder establecer el que nuestra línea es una línea realmente profunda de análisis en los diferentes procesos que hemos llevado artísticos. Entonces, a partir de ahí, es contar con un teatro que realmente llegue a la profundidad, que se trabaje en las emociones, que nos cuestione como adultos. Alto, cuidado, ¿verdad?
1: ¿Qué está pasando aquí?
2: ¿Qué está pasando acá? Claro. ¿Será que esto también me toca a mí?
1: Totalmente.
2: ¿Verdad? Y el Principito, con sus preguntas muy características, porque los elementos del Principito van a estar en la obra, en presencia o en ausencia, pero sí van a estar. Y la idea es que todos aquellos amantes que aman la literatura, que aman al Principito, se sientan reflejados también desde la comprensión del adulto. Y justo lo dice el autor, perdónenme los niños, ¿verdad?, que escribo esta obra, pero realmente el Principito ha sido elaborada para los adultos. Que nosotros no la hayamos leído entre líneas es otra cosa. Claro. Y hoy el enfoque va a ser justamente ese,
1: ¿verdad? Totalmente. A mí me encanta el teatro y de verdad me parece fascinante, pero cuando vamos a una obra solo lo vemos y no nos imaginamos el trabajo que hay detrás de todo esto, porque me imagino que también para reclutar a las personas indicadas, wow, qué trabajo. Entonces también eso me llama muchísimo la atención, preguntarles cómo lo hacen, cómo saben, ok, esta persona es idónea para que haga el papel del terapeuta, por ejemplo. ¿Qué cualidades debe reunir una persona para poder optar por un puesto en esta maravillosa obra? Por favor, coméntanos.
0: Uy, eso ya me hizo bastante reflexionar, sobre todo porque nosotros, para esta puesta en escena que Pilas Producciones aperturó por primera vez, lo que es un proceso de audiciones, y para empezar, nosotros en un principio estábamos dudando mucho en hacerlo porque realmente no esperábamos una convocatoria de tener varios perfiles, porque lo que se busca en el teatro es varios perfiles, sobre todo porque a veces no solo las decisiones se toman por cuestiones de actuación, sino también por cuestiones físicas que, aunque sean mínimas, pueden cambiar totalmente el personaje. Entonces, cuando abrimos la convocatoria, nos sorprendió bastante ver a varios perfiles, desde amigos, pero también algunos actores que en algún momento ya habíamos visto en escena y que ahora tenían ese interés en querer formar parte de esta puesta en escena, y sobre todo con los niños, que fue un trabajo sumamente muy complicado, diría yo, porque te comento, nosotros con los adultos trabajamos un proceso de memoria, no, era un proceso de imaginación, no me recuerdo actualmente el nombre de la técnica, pero básicamente consistía en que los adultos pudieran recrear de alguna forma un monólogo sin tener mucha información del personaje. Okay. Les damos una sinopsis y con esa información ellos armaban al personaje.
1: Pero qué interesante ver también el talento guatemalteco, ¿verdad? Porque muchas personas, y lo he recalcado acá en el programa, que tenemos muchos talentos, pero que a veces no los descubrimos porque es bastante incómodo, y ustedes no me dejarán mentir, pero es muy incómodo salir de nuestra zona de confort. A veces tenemos muchos sueños, en mi caso, pero a veces decimos, no, Dios mío, se van a reír de mí, o qué van a decir de mí, y tal vez dentro de nosotros hay un talento que la gente lo va a admirar, porque estoy segura que las personas al ir a ver esta obra de teatro van a quedar fascinadas con las actuaciones de las personas que ustedes han elegido, porque saben que tienen talentos y que son idóneas para estos puestos.
2: Y que por supuesto hay un trabajo previo, ¿verdad? A pesar que, por ejemplo, el público que nos escucha dice, son 4 funciones, son los 4 domingos de julio. Hay un trabajo previo de preparación, justamente de lo que nosotros llamamos marcajes. Cuando se marca letra, ¿verdad?, para esta memorización y que pueda ser también un poco más fluido el proceso, y entonces darle el énfasis y la intención a los subtextos, ¿verdad?, ese análisis de textos que es importante, y con ello es un trabajo bastante arduo que generalmente los actores y las actrices dan su tiempo adicional, van a trabajar y en la tarde-noche nos reunimos todos porque es lo que corresponde, ¿verdad? Entonces sí es un trabajo que cuando ustedes ven a los actores y las actrices finos en los detalles que están generando, es porque hay un trabajo previo y disciplinado por resolver, ¿verdad? Entonces sí es un trabajo que lleva meses de preparación. Van a ver a 2 niños también en el proceso, a pesar de que sea una obra que nosotros estamos proponiendo que sea de 13 años en adelante, poder afianzar justamente el que hay 2 niños en escena, ¿verdad? Que también nos van a hacer analizar esas preguntas que nos dejan fríos a veces.
1: Y niños,
2: claro. Dios mío. Entonces por ahí va a estar la propuesta.
1: También nos parece muy interesante que ustedes nos comenten qué fue lo más desafiante que ustedes puedan indicarnos al momento de esta realización, algo que digan, esto marcó nuestra obra, lo más desafiante.
0: Yo creo que el reto de decir, bueno, después de haber salido una propuesta como lo es La Cruz de la Dios, que fue para nosotros un monstruo gigante, porque te comento así rápidamente, para nosotros esta es ya nuestra segunda producción en teatro, Y porque La Cruz del Adiós fue una obra que de verdad hizo que Qué Pilas Producciones fuera a estándares demasiado altos, porque nosotros tuvimos músicos en vivo por una cuestión de que, como se ambientaba en Semana Santa, nosotros queríamos tener músicos y en el acompañamiento a la historia original. Y entonces, tomando en cuenta eso, afrontar el reto de decir, bueno, ahora que ya sabemos cómo es una experiencia desde producción, ¿estamos listos para afrontarlo nuevamente después de menos de un año de haberlo hecho? Entonces, primero uno inicia por procesos, ¿no? Metas a corto, mediano y largo plazo. Uh-huh. Que en este caso lo mediano es, bueno, vamos a armar un libreto, ¿no? Se entrega el primer borrador, se revisan cambios y dicen, bueno, vamos a ver esto, creo que hay que cambiarlo, pruébalo otra vez. Entonces se vuelve a escribir, se vuelve a mandar. Y ahora profundiza más en esto. Y entonces, no te miento, fueron como 5 borradores y el libreto al final, primero que era de 30 páginas y después quedó en 40 y tantas páginas. Entonces,
1: arduo trabajo.
0: Entonces me recuerdo mucho que era de aprovechar los descansos en la universidad también, o esos momentos de descanso para empezar a escribir, que digamos para mí no era algo tan complicado, pero cuando era de enfocarse en una sola línea y cambiar una palabra para que conectara, ya era así como...
1: Y por una palabra, ¿verdad? O sea, todo tiene sentido.
0: Sí, y más cuando son términos psicológicos.
1: Claro.
0: Como por ejemplo estar al borde, eso era algo que cayó hasta en el cuarto, tercer borrador. Y entonces, después de varias charlas con Nancy, de incluso con Gerardo, ¿verdad? Que Gerardo también nos ayudó bastante en ese proceso creativo, es cuando ya se llega ya un libreto final, enriquecido, ya madurado, según lo que se espera, y es cuando ya se llega al momento de la lectura del libreto, cuando ya se tienen a la selección de las actrices y los actores, y es cuando ya se llega a ensayos. Y algo que se nos había olvidado mencionar es que esta obra, además de los actores principales, está acompañado de un ensamble actoral. Cuando nos referimos a un ensamble, son aquellas personas que, a pesar de no tener diálogos, forman parte de la obra en ciertos elementos, como por ejemplo, pueden actuar de algún elemento en la naturaleza, pueden actuar de algún elemento como lo puede ser un avión, que hacen los sonidos, o de algunos elementos más profundos que no queremos mencionar también para que puedan, para que no hacer spoilers, por supuesto, pero que de verdad son, cuando los vimos precisamente en los últimos ensayos, ver ese proceso que los chicos hacen, nos quedamos sumamente impactados, hasta el punto que, no te miento, algunos compañeros incluso nos hemos puesto muy melancólicos y muy tristes al ver ya las escenas ya completas. Y claro, es un encuentro de sentimientos.
1: Ustedes saben todo el trabajo que hay detrás de todo esto. Y la verdad es que también nos causa demasiada curiosidad saber con qué mensaje ustedes esperarían que las personas salieran después de ver la obra.
2: Que puedan parar y cuestionarse, ¿verdad? El estar en automático hace perder elementos básicos, esenciales, inclusive el amor de los nuestros, ¿verdad? Estamos en automático y eso creo que es importante también porque estamos tomando decisiones todo el tiempo, tal vez no tan conscientes, pero en este caso el parar y poder hacer consciente una decisión podría ser un cambio drástico para la vida de los adultos. Entonces, por ahí un poco es el cuestionarme qué estoy yo en mi vida hoy, qué necesito cuestionar para poder cambiar.
1: Totalmente, qué lindo, de verdad. Y ahora sí, nuestro momento estrella. ¿Dónde y cuándo podrán disfrutar de esta maravillosa obra?
2: Vamos a estar en un espacio muy íntimo, muy lindo, Teatro La Cúpula, cerca de Plaza España, Zona 9, a las 4 de la tarde los domingos de julio. Esto es 5, 12, 19 y 26 de julio, 4 de la tarde, por ahí los estaremos esperando. Por supuesto, nosotros empezamos ya una preventa hace un par de semanas, así que por favor pueden solicitarlo a través de nuestras redes sociales, ¿verdad? Qué Pilas Producciones, tanto en Instagram como en Facebook, ahí tienen el link de WhatsApp, o también directamente al 5612-6853, voy a repetir, 5612-6853, y ahí estaremos dando todos los detalles, ¿verdad? Para que ustedes puedan estar como un poquito más inmersos en la propuesta, y si tienen alguna duda o pregunta, pues por ahí resolver.
1: Perfecto, Nancy, de verdad, pues nos parece muy interesante. Y finalmente, quiero que nos comentes, ¿por qué nadie tendría que perderse esta oportunidad de poder ver esta propuesta teatral?
2: Porque a pesar de que todos conocemos al Principito de manera literaria, de alguna manera el que te toque a ti personalmente, creo que puede ser una oportunidad de desarrollo en tu vida.
1: Total.
2: Entonces, por ahí creo yo, es una oportunidad.
1: Me encanta porque ustedes tocan muchos datos psicológicos y a veces hay cosas que no las hablamos porque nos sentimos como criticados, como esto no lo voy a hablar porque me van a criticar. Y a veces vemos situaciones con las que nos sentimos identificados y es donde nosotros reflexionamos de nuestra vida y decimos, wow, acá hay un problema o acá estoy bien. O sea, podemos entrar como en esa incógnita y a cuestionarnos nosotros mismos y llevarnos una linda enseñanza. Y pues bien, son las 10 de la mañana con 20 minutos, es momento de finalizar esta maravillosa entrevista. Gracias Nancy y Javier por estar en esta mañana con nosotros. Esperamos que no sea la única oportunidad, sino que hayan varias y que hayan más propuestas teatrales que por supuesto acá en Clasificados Nuevo Mundo siempre serán recibidos.
0: Perfecto, muchísimas gracias por el espacio y como mencionaba Nancy, pues va a ser un gusto recibirlos a cada uno de ustedes en cada función y esperamos sea una experiencia inolvidable. Y para finalizar, recuerden, lo esencial es invisible a los ojos.
1: Me encanta, gracias Javier. Y bien, es momento de ir a una breve pausa comercial, pero usted, querido oyente, continúe en sintonía porque en breve regresamos con más contenido de Clasificados Nuevo Mundo a través de la señal del 96.1. Ya volvemos.
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0: 10 de la mañana con 22 minutos, estamos de vuelta con más contenido de Clasificados Nuevo Mundo. Y bien, ¿qué les pareció esta interesante entrevista? Nos encantaría conocer su opinión. Si ustedes gustan, pueden comentarnos a través del 3400-0062. Por acá estamos revisando nuestra bandeja y tenemos, wow, un montón de mensajes que en este momento vamos a comenzar a darles lectura. Tenemos acá el mensaje de Memo García, quien nos indica que vende terreno de esquina en la zona 6, área de 72 metros cuadrados a un precio de 325 mil quetzales. Para todas las personas interesadas, favor de comunicarse al 5452-6007, 5452-6007. Karina Muñoz vende isradipino, ranolacina, carbedidol, urlexina, carbamazepina, alfublas a precio ofertado. Para todos los interesados, comunicarse al 5417-2971, 5417-2971. Héctor Valdés nos indica que está a la orden con servicios de contabilidades para pequeños negocios, profesionales y empresas. Para mayor información, comunicarse al 3444-9910, 3444-9910. Verónica de López nos indica que vende colchón anti-escaras con compresor, aspiradora de flemas y cama eléctrica de tres movimientos. Para mayor información, comunicarse al 5859-4140, 5859-4140. Gabriela Álvarez nos indica que tiene oportunidad de trabajo para señora o señorita de mesera en restaurante para los días jueves a domingo, que viva cerca de zona 1, 6, 2 o 5. Así que si usted está interesada en una oportunidad laboral, puede comunicarse al 3761-6661, 3761-6661. Emilia Valenzuela nos indica que vende los medicamentos Carbidopa y Levodopa de 250 miligramos, espironolactona de 100 y de 150, pregabalina, etirocopsib, diosmina, Aprovel, Lantus y Single. De todo ello, informa al 5649-8085, 5649-8085. Francisco Mejía vende casa en la Primero de Julio y otra en Ciudad Quetzal. Adicional a ello, vende tratamiento para la próstata, ácido úrico, triglicéridos, pregabalina y niveles de azúcar. Para mayor información, comunicarse al 4313-7345, 4313-7345. 45. Guillermo Sierra necesita joven trabajador agrícola que viva alrededor de San Lucas Zacatepeques. Para mayor información, comunicarse al 44-39-97-80, 44-39-97-80. María López necesita cocinera o cocinero y ayudante de cocina en la zona 8 de la ciudad. Para mayor información, comunicarse al 4683-1328, 4683-1328. René García vende dutasteride de 0.5 miligramos con tamsulosina por el sector de la zona 21. Para mayor información, comunicarse al 5931-4375, 5931-4375. Rosa Gaitán vende amlodipina, valsartán, losartán, esomeprazol, ácido ibandrónico, Plavix y otras. De todo ello, informa al 5933-9487, 5933-9487. Carlos Cruz vende Insulex R. Para todos los interesados en este medicamento, comunicarse al 5711-2333. 34 47 11 23 34. Verónica nos indica que vende los siguientes medicamentos: sitagliptina, Eutirox, leflunomina, Plavix, dutasteride y carvedidol. Para mayor información, comunicarse al 5464-5790, 5464-5790. Tito García compra casa o terrenos en zona 6, 1, 2 o 3 de la ciudad capital en cualquier condición. Para todos los interesados, favor de comunicarse al 43 49 23 11. Sergio Ramírez vende Plavix Clopidrogel a un precio de 40 quetzales la caja. Para mayor información, comunicarse al 3140-1329, 3140-1329. Flori Morales de la zona 6 compra clonazepam en gotas y pastillas. Adicional a ello, vende Xarelto de 20 miligramos. Para mayor información, comunicarse al 32-69-54-85. 32-69-54-85. Bueno, por acá tenemos el mensaje de Mercedes. Nos indica que si le podemos enviar el número para consultar sobre la obra del Principito. Claro que sí, nosotros vamos a proporcionarle los números de teléfono para que usted se pueda poner en contacto y pues conocer más acerca de esta obra por si usted está interesada en asistir. Y bien, también le comentamos que Nicolás Zul vende una máquina industrial Singer en buen estado y a un excelente precio. Para mayor información, comunicarse al 3109-7672. 3109-7672. Carlos González vende Hanumet, nateglinida y tiras para glucómetro AcuCheck Instant. Para mayor información, comunicarse al 51-48-2046, 51-48-2046. Luis Castillo vende carro Nissan Versa modelo 2011 automático y cama de masaje Seragen eléctrica. Para mayor información, comunicarse al 5717-2058, 5717-2058. César Barán de la zona 3 vende bicicleta montañesa número 26 a un precio de 350 quetzales y un teléfono celular a un precio de 400 quetzales. Si usted desea conocer pues la marca de este teléfono, está interesado en adquirirlo, puede comunicarse al 5897-8871, 5897-8871. Mario González vende bocina Bluetooth, entrada para USB, micrófono, y nos indica que vende cobertores también para sillones de carro. Y si usted está interesado en comprar estos dos artículos, puede comunicarse al 42-43-36-69, 42-43-36-69. Alberto Serrano vende chumpas impermeables, tenis Puma 38 y 42 y pants talla S. Para mayor información, comunicarse al 35-39-23-58, 35-39-23-58. Yvonne Argueta vende parches de lidocaína, insulina Lantus, gotas lubricantes y gel para ojos secos. Para mayor información, comunicarse al 54-41-74-19, 54-41-74-19. Evelyn Sontay nos indica que nos sintoniza en la zona 7 y está disponible para trabajar de interna en la capital. Para mayor información, comunicarse al 5315-1584, 5315-1584. José Santos vende a Provel de 150 miligramos. Para mayor información, comunicarse al 4514-1314, 4514-1314. Tenemos el mensaje de Sonia Rivera para indicarnos que vende los siguientes medicamentos: parches Versatis, Iruxol, Lactulosa e insulina single, entre otras. Para mayor información, comunicarse al 4292-6009, 4292-6009. Un fuerte abrazo, doña Sonia. Gracias por su lindo mensajito. Esperamos esté teniendo un excelente inicio de semana. Muchas bendiciones para usted y para los suyos. También le comentamos que Rolando Samayoa vende bonito traje impermeable para motorista en buen estado a un superprecio de 400 quetzales. Para mayor información, comunicarse al 5196-0466, 5196-0466. Tenemos más mensajes. 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Edgar Marroquín nos indica que vende el medicamento Tensinor de 320 miligramos, Eukene, Candersartán y Ramipril de 5 miligramos. Para mayor información, comunicarse al 3905-6595, 3905-6595. Tenemos más mensajes, nos indica Esperanza Florian, que vende los siguientes medicamentos: Neutropio, Formoterol, Sitagliptina, Amlodipina y también Ipafenona y Budena nasal. Para mayor información, comunicarse al 5712-4260, 5712-4260. Nos escribe también doña Neidy Girón y pues nos indica que vende una docena de panties medias elásticas, 450 pulseras tejidas de hilo ajustable a buen precio y también elabora cuquitos artesanales para celebrar cumpleaños, compartir en colegios o reuniones familiares. Para mayor información, comunicarse al número de teléfono 3758-4733, 3758-4733. Estamos a la espera de más mensajes. Recuerda que en este momento nosotros estamos revisando nuestra bandeja, así que si usted desea anunciarse por medio de los mismos, siempre lo he reiterado, pero si usted se encuentra en algún lugar donde no haya tanta señal, a usted pues no le gustaría hablarnos vía directa, sino por medio de mensajitos, si usted se siente más cómodo escribiendo sus mensajes, nosotros estamos acá completamente a su disposición para darle la lectura correspondiente a sus mensajes. Le reiteramos nuestro número 3400-0062. Ahora, si usted desea hablar con nosotros, claro que sí, nosotros en el último espacio vamos a continuar habilitando nuestra línea para que usted pues nos pueda llamar e indicar qué está vendiendo, qué está comprando en esta maravillosa mañana de lunes. Coméntenos cómo está siendo su lunes, cómo comenzó su jornada, qué tal todo, descansó su fin de semana, qué tal la pasó. Coméntenos, nos encantaría escucharlos y también leerlos por medio de mensajitos. Mientras tanto, también le comentamos que Oscar Soto ofrece Saxenda en lapicero. Adicional a ello, vende pregabalina, bifonazol para hongo de uñas, dutasteride, alfosucina, candersartán 32, azatriopina, diosmina y raperidina. Para mayor información, comunicarse al 5491-0457, 5491-0457. Mario González nos indica que vende pomada para cicatrizar úlceras, Sufrexal, Aprovel, Tegretol, Oxibutinina, Pregabalina y Fibra. De todo ello, informa al 4130-1418, 4130-1418. También nos indica Julián Ramírez, que ofrece sus servicios en techados para bodegas y todo en estructuras metálicas, como puertas, portones, también servicios en electricidad, plomería y soldadura eléctrica. Si usted necesita o requiere de algún servicio, necesita realizar alguna cotización, puede comunicarse al 4763-3018. 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Marta Hernández nos indica que vende los siguientes medicamentos: insulina, insulina N, single, invocana genérica y pregabalina. De todo ello, informa al 5180-0219, 5180-0219. Néstor Castillo está a las órdenes en la fabricación de gabinetes de cocina, closet, puertas, pérgolas y muchos servicios más dentro y fuera de la capital. Para todos los interesados, comunicarse al 5383-5580, 5383-5550. Y también por acá tenemos el mensaje de Adilio Morales, quien nos indica que vende los siguientes medicamentos: insulina Lantus, single, invocana, Xarelto, Plavix, pregabalina, sitagliptina, diosmina y Aprovel. Para mayor información, comunicarse al 4300-5580, 4300-5580. Y bien, por acá tenemos a varias personas interesadas en la obra teatral del Principito. Les voy a brindar el número de teléfono para que ustedes puedan pues comunicarse y saber todo acerca de la preventa. Y bien, es el 5612-6853. Les repito el número, 5612-6853. Y bien, así de rápido llegamos a las 10 de la mañana con 40 minutos. Vamos a una breve pausa comercial. 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
3: Y bien, estamos de vuelta con más contenido de Clasificados Nuevo Mundo. Como les comentaba, es momento de habilitar nuestra línea del 2268-0410. Así de rápido tenemos nuestra primera comunicación. Ale, buenos días.
4: Licenciada Kimberly, buenos días. Jorge Valverri le saluda.
3: Mucho gusto, don Jorge. ¿Cómo podemos apoyarle?
4: Muy amable, gracias. Está de venta Nintendo NES Junior en 1100, Atari en 1600. Estos son originales de colección. Están completos y funcionando al 100. También un casco táctico original en 375. Y unos relojes de colección para caballero. Es un Seiko 5, un Seiko 5 automático corazón abierto y un Cornavin. Llamar al 3596-9856. 3596-9856. Bendiciones, buen día, gracias.
3: Igualmente, don Jorge, muchas bendiciones para usted y para los suyos. Gracias por comunicarse con nosotros. 2268-0410, aló, buenos días. Aló, buenos días.
5: Aló, buenos días, señor, buenos días. Fíjese que ya sabe la llamada, si me hacía el favor que tengo de Yasmina para las venas.
3: Claro que
5: tengo
3: sí.
5: Dos cajitas. Mi número de teléfono es 42-24-3407.
3: Claro que sí. Para servirle, que pase un excelente día. 10 de la mañana con 43 minutos, 2268-0410. Completamente a su disposición. Aló, buenos días.
6: Buenos días, señorita Kimberly. Le saludo a don Carlos Ramírez para molestarle el día de hoy con un anuncio.
3: Claro que sí, con gusto.
6: Tengo a la venta el día de hoy dorsolamida y lágrimas oculares para la vista. Tengo hidrasalina de 50 mg. Esta es para la presión alta, 50 quetzales en la caja original. Tengo el diurético, que es para sacar el agua del cuerpo y de cuando se hinchan los pies o las camillas. Este diurético saca el agua. Tengo C-Dilat, vitaminas para la sangre, carbelidol de 12.5. Y por último, las jeringas en caja son agujas pequeñas para inyectar. Mi teléfono es el 4715-3294. Max, 4715-3294. Muchas gracias.
3: Para servirle, don Carlos, que pase un excelente inicio de semana. Nosotros continuamos con más comunicación. 2268-0410. Aló, buenos días.
7: Aló, buenos días. Me saluda Michelle Figueroa. Con permiso, un anuncio, por favor.
3: Claro que sí, con gusto.
7: Buenos días a usted y a los oyentes. Señora, ofrece sus servicios para cuidado de niño y adulto mayor 3 veces por semana, por día o fines de semana. Y también limpieza. Se vende pañales, también medicina, café por libra molido y un carro BMW 2004 automático de 6 cilindros. Y a la vez si pueden donar un carro así y un vestido de 15 años, por favor. Y a llamar al 5111-5637. 5111-5637. Bendiciones, saludos a señor Violeta, a Jorgito y mañana, a sus oyentes. Y gracias por aguantarnos, señor Kimberly.
3: Siempre a la orden. Esperamos que pase un excelente inicio de semana. 2268-0410. Saludos, buenos días.
8: Buenos días, señor Kimberly. Aquí le saluda Antonio López.
3: Mucho gusto, don Antonio. ¿Cómo podemos apoyarle?
8: Gracias por el espacio. Sí, que tengo a la venta Lefrunomida, tengo Artrosil 5, tengo Tegretol, tengo Xarelto de 20 miligramos de la Bayer, tengo Eutirox, Pregabalina, Sitaglitina, y para la próstata tengo Dutasteride Duo, Tansulosina más Dutasteride. Y también tengo lo que es Alfazucina para la misma próstata, ¿verdad? Para desinflamación. E insulina Lantus. Esa la tengo a 175. Insulina Single. A las personas interesadas, mayor información al 55 92 55-92-22-93. Lo repito, 55-92-22-93. Gracias por el espacio, señor Kimberly. Bendiciones.
3: Gracias, don Antonio. Igualmente para usted, muchas bendiciones. Gracias por comunicarse con nosotros. 2268-0410. Aló, buenos días.
9: Aló, buenos días, señorita Kimberly. Mi nombre es Alfredo Pérez.
3: Mucho gusto, don Alfredo. ¿Cómo podemos apoyarle?
9: Fíjese, señor, que yo la molesto con un anuncio de trabajo.
3: Claro que sí.
9: Yo me pongo a las órdenes en todo ramo de construcción, levantado, repello, cernidos, hecho terrazas prefabricadas tradicionales, remodelaciones de casa también, trabajando por 3 días, precios cómodos. Me pueden llamar al teléfono 55-91-59-18. 55-91-59-18. Muchas gracias.
3: Para servirle, que pase un excelente día. 10 de la mañana con 47 minutos. Continuamos con más comunicación, pero mientras tanto le comentamos que Carmen Marroquín vende 2 cajas de Diosmina. Para todos los interesados en este medicamento, pueden comunicarse al 42-24-3407. 42-24-3407. 2268-0410. Salud, buenos días.
10: Buenos días, señorita Kimber. Le habla Olga de la Cruz, de Zona 2 de la Ciudad Capital, saludándole y deseándole lo mejor. Buenos días también a todo el personal ahí, a don Jorgito. Como siempre, vendo mis medicinas. Vendo Eutirox 100 mg, tengo Citagliptina de 100 mg, Feludipina de 5 mg, Simvastatina 20 mg y carbamazepina de 400, que es el Tergetol. Favor de llamar. Ah, doy precios cómodos, no doy caro. Favor de llamar al 22-53-75-87. 22-53-75-87. Gracias, señor Kimberly, que sigue escalando peldaños.
3: Gracias.
10: Le deseo lo mejor. Es muy capaz usted para todo lo de la comunicación. Que Dios me la guarde, me la bendiga y también a todos los radio oyentes.
3: Gracias, doña Olguita. Gracias y que Dios bendiga cada una de sus palabras. Le enviamos un fuerte abrazo. Esperamos se encuentre muy bien. 10 de la mañana con 49 minutos. Continuamos con más comunicación, pero le recordamos que es muy importante que le bajen volumen a su radio para que nosotros podamos priorizar sus llamadas. 2268-0410. Salud, buenos días.
11: Muy buenos días, deseándole éxitos en este lunes, señor Kimberly.
3: Gracias.
11: Mucho gusto.
3: Igualmente, don José, mucho gusto. ¿Cómo podemos apoyarle?
11: Gracias, muy amable. Estoy vendiendo una luz solar de ambiente, ya sea para algún patio. Tiene un sensor de movimiento, está en buen estado, funcionando, agarra carga durante el día y en la noche funciona. Tiene 3 focos, ¿verdad? Y funciona excelente porque ya viene incorporado su panel solar. La estoy dando en 150. También tengo a la venta un Disman de los clásicos que tiene radio y tiene para disco normal. Lo estoy dando en 100 quetzales, por favor. También estoy vendiendo un radio marca Bose. Los que conocen de marca, es de muy buena calidad, muy buen sonido. Tiene salida auxiliar y trae todos sus botones enfrente. Tiene AM, FM y tiene un volumen bien alto, ¿verdad? Lo estoy dando en 350 quetzales, por favor. También para terminar, estoy vendiendo una tablet para algún niño que quiera jugar. Tiene juegos, tiene cámara, es para lo básico. La estoy dando en 100 quetzales, por favor, señor Kimberly, al número 58-53-41-31. Alguien que busque una sumaleta de viaje, pero de las grandes, de rodos, tengo una disponible. Y la estoy dando bien barata, por favor, al mismo número 58-53-41-31. Muchas gracias y gracias por el tema de hoy de la literatura. Muy buenísimo, y la obra de teatro. Ahí estaremos pendientes.
3: Para
11: gracias.
3: Servirle, don José, nos encanta que les guste nuestro contenido de Clasificados Nuevo Mundo. Muchísimas gracias por su amable sintonía. De esta manera, continuamos con más comunicación. 2268-0410. Salud, buenos días. Aló, buenos días.
12: Buenos días, la manta, informarle, vale, que yo creo que siempre allá en la colonia 25 Las Canoas, que por todo son 150 metros, a un precio favorable por necesidad, estoy vendiendo usted. Entonces, pues, va, cualquier cosa ahí estoy a la orden, al 48-73-64-39, y también estoy interesado en un carrito, va, pero la doñita que habló del carrito de los 6 cilindros, habla muy rápido, y supuestamente cuando habla muy rápido el número ya no puede uno apuntarlo a usted, entonces, solo para eso, muchas gracias.
3: No se preocupe, ¿cuál es su nombre, disculpe?
12: Marvin.
3: Claro que sí, don Marvin, para servirle, que pase un excelente día. Recuerden que es muy importante que nos indiquen cuál es su nombre y su apellido al inicio de las llamadas para que pues las personas puedan identificarlos y que no se les olvide indicarnos cuál es su número telefónico. 2268-0410, saludos, buenos días.
13: Mire, señorita Kimber, que yo acabo de hablar, soy don Alfredo, pero fíjese que me pidió por favor un joven que necesita trabajo. Él se pone como bodeguero, señor Kimber. Cualquier información pueden llamar al teléfono siempre al 55-91-59-18. 55-91-59-18. Él necesita trabajar como bodeguero o auxiliar de bodega.
3: Con gusto, don Alfredo. Que pase un excelente día.
13: Gracias.
3: 2268-0410, continuamos con más comunicación, pero mientras tanto, Osman Velázquez nos indica que vende los siguientes medicamentos: Artrosil, Hidrapres, Sevelamero, Atorvastatina, Levericetam y Aprovel. Si usted está interesado en cualquiera de estos medicamentos, puede comunicarse al 41-19-67-03, 41-19-67-03, 2268-0410. Salud, buenos días.
14: Buenos días, licenciada Kimberly, le saluda Marina Peralta.
3: Buenos días, doña Marinita, ¿cómo podemos apoyarle?
14: Gracias, siempre muchas gracias por el espacio. Fíjese que estoy vendiendo medicina. Informe de teléfono 2220-9973, carbedilol, Plavix, isradipino, valsartán, budesonida inhalación bucal y otras. Informe en el teléfono 2220-9973. Le agradezco mucho, licenciada, y buen inicio de semana.
3: Gracias. Igualmente para usted, doña Marinita, le deseamos un excelente lunes. Muchas bendiciones para usted. Y bien, nos indica por acá una persona, bueno, lastimosamente no tiene nombre y tampoco tiene número telefónico, por eso les reiteramos que estos datos son muy importantes, pues de incluirlos en sus mensajes para que nosotros podamos darle la lectura correspondiente. 2268-0410, saludos, buenos días.
15: Buenos días, disculpen, le saluda Gusto de Paz.
3: Mucho gusto, ¿cómo podemos apoyarle?
15: Gracias, muy amable, solo para anunciarme que estoy comprando vehículos que los necesito para partes, vehículos que tengan abandonados, chocados, fundidos, inactivos. Los estoy comprando, no importa la marca, no importa el año. Si alguien tiene uno, por favor, me pueden llamar al 40-62-83-88, 40-62-83-88. Le agradezco mucho, gusto saludarle, le deseo buen día.
3: Gracias, igualmente. Deseamos que tenga un excelente lunes. Muchas bendiciones para usted. 10:55, qué rápido se está pasando el tiempo. Todavía tenemos unos minutos disponibles para que usted pueda tomar su teléfono y marcar al 2268-0410. ¿Qué tiene para vender hoy? Coméntenos, por favor, nosotros estamos a la espera. También nos indica Augusto que desea anunciar la compra de carros exclusivamente para desarmar. Para mayor información, comunicarse al 40-62-83-88, 40-62-83-88, 2268-0410. Salud, buenos días.
16: Muy buenos días, señorita. Mi nombre es Luis González.
3: Mucho gusto, don Luis. ¿Cómo podemos apoyarle?
16: Dice que tengo a la venta un lote ubicado en Siquinalá, Escuintla. Sus medidas son 7x15 y su precio es negociable. Interesados pueden llamar al 3781-1527. 3781-1527, señorita.
17: Muchas gracias, señorita, y feliz día.
3: Gracias, igualmente para usted. Esperamos tenga un maravilloso día. Carlos González vende Hanumet, Nateglinida y tiras para glucómetro. Para todos los interesados, favor de comunicarse al 51-48-2046. 51-48-2046. Gracias a todas las personas que tuvieron interacción el día de hoy con nosotros, que estuvieron comunicándose, que estuvieron enviando sus mensajes. Son las 10 de la mañana con 56 minutos y de esta manera llegamos al final de nuestro programa. Pero antes de despedirnos, queremos desearle un excelente inicio de semana. Que cada meta que se proponga, cada esfuerzo que realice y cada paso que dé esté acompañado de mucho éxito y bendiciones. Recuerde que mañana tenemos una nueva cita a las 10 de la mañana en su programa favorito Clasificados Nuevo Mundo. Le enviamos un fuerte abrazo y nuestros mejores deseos. Hasta la próxima.
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3: Buenos días y bienvenidos a Nuevo Mundo Noticias. Les acompaña Kimberly López en esta mañana de lunes 22 de junio y a continuación les presentamos nuestros titulares.

0: dan bases muy buenas para un acuerdo final. Policías y manifestantes chocan bajo el estado de excepción en Bolivia. Presidente electo de Colombia celebra inicio de nueva era tras derrotar a la izquierda. Y en el plano deportivo, Uruguay y Cabo Verde empatan 2-2 en segunda jornada del Mundial en Miami.
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0: Dos personas murieron en un ataque armado registrado en la colonia El Milagro, zona 6 de Misco. Las investigaciones preliminares apuntan a una posible disputa entre pandillas por el control territorial.
2: Dos personas murieron en un ataque armado registrado en la sección G, lote 124 de la colonia El Milagro, zona 6 de Misco, informaron los bomberos municipales de Misco, quienes acudieron al lugar tras múltiples llamadas de emergencia. De acuerdo con el reporte preliminar, las víctimas quedaron en el lugar debido a la gravedad de las heridas provocadas por proyectiles de arma de fuego. De momento se sabe que las víctimas iban pasando por el lugar cuando sicarios descendieron de una motocicleta y les dispararon una cuadra antes, lo que hizo a que los dos jóvenes intentaran correr. Sin embargo, los presuntos pandilleros los alcanzaron hasta dejarlos sin vida sobre la sección G. El área fue acordonada por agentes de la policía y fiscales del Ministerio Público, quienes iniciaron las diligencias correspondientes para recabar evidencias y establecer el móvil del ataque. Las investigaciones preliminares detallan que el ataque armado pudo responder a una disputa entre pandillas que existe en el sector, con el fin de apoderarse de sectores importantes de la zona 6 de Misco y poder obtener los puntos de droga más importantes. Hasta el momento, las autoridades no han revelado la identidad de las víctimas ni se reportan capturas vinculadas al hecho armado. Para Nuevo Mundo Noticias, Werner Álvarez.
0: El gobierno proyecta un presupuesto de 181.563 millones de quetzales para 2027, de los cuales 19.122 millones serán destinados a proyectos estratégicos, como lo son infraestructura, transporte, vivienda y modernización portuaria.
3: El gobierno proyecta un presupuesto de 181.563 millones de quetzales para el año 2027 y destina 19.122 millones de quetzales a proyectos estratégicos, según informó el viceministro de Finanzas Públicas Walter Figueroa durante la presentación de los techos presupuestarios para el próximo año. Los recursos forman parte del proceso de elaboración del Presupuesto General de Ingresos y Egresos del Estado 2027, que se desarrolla en el marco de la reunión Plan Presupuesto, impulsado por el Ministerio de Finanzas Públicas y Segeplan. La propuesta será presentada formalmente en los próximos meses y busca alinear el gasto público con las prioridades estratégicas del gobierno. Del total destinado a proyectos estratégicos, 8.754 millones se dirigirán al cumplimiento de metas presidenciales, mientras que 4.800 millones de quetzales serán asignados a la modernización de Puerto Quetzal. Además, se prevén 3.517 millones para proyectos viales, también 1.200 millones de quetzales para el Fondo de Primera Vivienda y 600 millones de quetzales para el Sistema Metropolitano de Transporte, así como para inversiones en puertos, aeropuertos y ferrovías. También se contempla un fondo de innovación tecnológica con una asignación de 250 millones de quetzales. Figueroa indicó que entre las prioridades del Ejecutivo figuran la construcción y mejoramiento de carreteras, hospitales y centros penitenciarios, además de proyectos de electrificación rural, ciudades deportivas y acciones orientadas a reducir la pobreza y la malnutrición. De acuerdo con las proyecciones del Ministerio de Finanzas, la propuesta presupuestaria para el próximo año estaría financiada principalmente por 131.635 millones de quetzales de ingresos tributarios, 37.530 millones provenientes de endeudamiento y más de 9.000 millones de otros ingresos, incluidos saldos de caja. Las autoridades señalaron que este ejercicio de planificación permitirá definir la distribución de los recursos públicos conforme a las metas gubernamentales y las necesidades de inversión previstas para el próximo año. Para Nuevo Mundo Noticias, Ángel Vázquez.
0: Un adolescente de 17 años fue puesto bajo custodia policial tras ser señalado como presunto responsable de un ataque armado que dejó dos fallecidos en las cercanías de la Placita, zona 1 capitalina.
2: Un menor de 17 años fue puesto bajo custodia policial tras ser señalado como presunto responsable de un ataque armado que dejó dos hombres muertos en la 18 calle y 6 avenida de la zona 1 capitalina, en las cercanías del mercado La Placita, uno de los sectores más concurridos del centro histórico. La rápida intervención de agentes de la comisaría 11 permitió ubicar al adolescente, quien portaba un chaleco antibalas y una pistola Glock, según confirmó la

0: Policía Nacional Civil. De acuerdo con las autoridades, las víctimas de 18 y 24 años murieron a consecuencia de múltiples heridas de bala. Tras el ataque, el presunto responsable intentó escapar a bordo de una motocicleta. Sin embargo, fue retenido y vapuleado por una turba antes de la llegada de los agentes. Debido a las lesiones que presentaba, fue trasladado bajo custodia hacia un centro asistencial. En la escena del crimen, investigadores localizaron el arma de fuego presuntamente utilizada en el ataque, además de la motocicleta en la que habría intentado huir el adolescente. Las primeras líneas de investigación apuntan a que el hecho estaría relacionado con rivalidades entre pandillas o maras que operan en sectores de la capital, una hipótesis que cobra fuerza debido a la historial de violencia que afecta a la zona 1, particularmente en áreas cercanas a la placita y el centro histórico. Para Nuevo Mundo Noticias, Werner Álvarez.
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2: El vicepresidente estadounidense afirmó el lunes que la primera ronda de conversaciones entre Estados Unidos e Irán, celebrada en Suiza, sentó bases muy buenas para alcanzar un acuerdo definitivo destinado a poner fin a la guerra en Medio Oriente.
3: La primera ronda de conversaciones en Suiza entre Estados Unidos e Irán, destinadas a poner fin a la guerra en Medio Oriente, sentó bases muy buenas para alcanzar un acuerdo definitivo. Eso aseguró el lunes el vicepresidente estadounidense J.D. Vance. El acuerdo final es la casa. Aún no construimos la casa, pero pusimos unos cimientos sólidos para llegar a un buen resultado para el pueblo estadounidense. Vance también aseguró que Irán aceptó invitar nuevamente al país a los inspectores del Organismo Internacional de Energía Atómica. Es un hito importante para el pueblo estadounidense y el primer paso hacia la desnuclearización permanente o la eliminación permanente de un programa de armas nucleares en Irán. Según los mediadores Pakistán y Qatar, quienes destacaron la atmósfera positiva y constructiva de las deliberaciones iniciadas el domingo, ambas partes definieron una hoja de ruta para alcanzar un pacto final en 60 días, sentando las bases para el inicio inmediato de nuevas conversaciones técnicas. Desde Teherán, el portavoz de la diplomacia iraní, Ismail Bakai, dijo a la agencia IRNA que tuvo lugar un diálogo muy breve sobre la cuestión nuclear, pero insistió en que no se trató de negociaciones.
2: El exministro de Transportes español, José Luis Ábalos, figura clave en el ascenso de Pedro Sánchez, fue condenado el lunes a 24 años de cárcel por corrupción en un fallo que podría debilitar al presidente del gobierno socialista en el tramo final de la legislatura.
3: El exministro de Transportes de España, José Luis Ábalos, fue condenado el lunes a 24 años de cárcel por corrupción. Esta figura clave en el ascenso del presidente del gobierno socialista, Pedro Sánchez, fue encontrado culpable de organización criminal, cohechos, malversación y tráfico de influencias, en un caso relacionado con la compra de mascarillas durante la pandemia de coronavirus. Su mano derecha en el ministerio, Coldo García, fue condenado a 19 años por los mismos delitos. El tercer acusado, el empresario Víctor de Aldama, que ejercía de enlace entre los políticos y las empresas, fue condenado a 4 años y medio de cárcel, pero no ingresará en prisión por su colaboración con la justicia en este caso. La sentencia es un revés para Sánchez, que se añade a otros quebraderos de cabeza judiciales. Con su hermano recién juzgado por un caso de tráfico de influencias, su esposa Begoña Gómez a un paso de ir a juicio y privada de pasaporte por el mismo cargo, y por otro colaborador cercano, Santos Sardán, también imputado por corrupción. A ello se suma la imputación de José Luis Rodríguez Zapatero, expresidente del gobierno socialista muy afín a Sánchez, por haber influido presuntamente en el Ejecutivo a cambio de comisiones ilegales.
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11 de la mañana con 10 minutos. Buenos días, bienvenidos a nuestros enlaces informativos. Interrumpimos nuestra programación regular, nuestro noticiero, para llevarles un enlace informativo de lo que ocurre en esta justa deportiva donde asisten las mejores selecciones de todo el mundo y que acapara la atención de todo un planeta. Ha arrancado la segunda jornada del grupo donde se encuentra el cuadro argentino, así que ha arrancado el partido y estamos llegando a 9 minutos y medio de juego, 9 y medio de juego. El marcador está 0-0, pero hay jugadas de peligro que han llegado en estos primeros 10 minutos y ya se marcó un penal para el cuadro de Argentina, y nada más y nada menos que al cobro llegó Lionel Andrés Messi para mandarla afuera y fallar su penal en este torneo internacional y mantener el marcador. Argentina 0, Austria 0 es el marcador en estos primeros 10 minutos de juego, así que Messi ha fallado un penal. Rápidamente les cuento cómo alinea Argentina con el Dibu Martínez en el arco, línea de 4 en el fondo, Medina 25, Martínez número 6, el Cuti Romero número 13, Molina número 26, Rodrigo De Paul número 7, McAllister número 20, Enzo Fernández número 24, Thiago Almada número 16, Lautaro Martínez número 22 y Lionel Messi, que ya falló un penal, con el número 10, mientras que el equipo de Austria con Scheiger en el arco con el 1, Poch con el número 5, Danzo con el 3, Alaba con el número 8, Leimer con el número 20, dos hombres más adelante de la media cancha están Schauli y está Scheigler, también Schweitzer con el número 9, Werner con el número 24 y con el número 18, Schmeid. Mientras que el hombre que busca goles para el equipo de Austria en el frente está Gregoric. Es el hombre encargado de buscar los goles con el número 11. Nosotros más adelante estaremos interrumpiendo nuestra programación regular para llevarles más información de lo que ocurre en este partido del torneo internacional de selecciones. 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Nosotros le invitamos a continuar en nuestra programación regular y más adelante estaremos interrumpiendo para llevarles más información de lo que ocurre en este torneo internacional del fútbol a nivel de selecciones.

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0: sí.
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2: El primer ministro británico anunció el lunes su dimisión tras semanas de presiones internas en su partido, aunque precisó que se mantendrá en el cargo hasta la elección de su sucesor.
3: El primer ministro británico Keir Starmer anunció el lunes su dimisión. El líder laborista, que durante semanas ha sufrido presiones internas en su partido en un contexto de economía estancada y aumento del costo de vida, indicó que se mantendrá en el cargo hasta la elección de su sucesor. La pregunta que se plantea ahora mi partido es si soy la persona más adecuada para liderarnos de cara a las próximas elecciones generales. He escuchado la respuesta de mi grupo parlamentario a esa pregunta y la acepto de buen grado. Cada decisión que he tomado ha sido para anteponer al país que amo. Por eso voy a dimitir como líder del Partido Laborista.
4: Every decision I've taken has been about putting the country I love first. That is why I will resign as leader of the Labour Party.
3: El gobernante explicó que el Partido Laborista empezará el 9 de julio el proceso para elegir un nuevo líder, que debería estar terminado antes del regreso de las sesiones parlamentarias en septiembre. El favorito para sucederle es el veterano político laborista Andy Burnham, alcalde de Gran Manchester, quien ganó el viernes una elección legislativa parcial en el norte de Inglaterra, garantizando el escaño de diputado. Con la anunciada marcha de Starmer, quien cortó en 2024 con 14 años de gobiernos conservadores, Reino Unido se prepara para conocer a su séptimo primer ministro en una década, un periodo de inestabilidad sin precedentes que coincide con su salida de la Unión Europea. Nigel Farage, el líder del partido anti-inmigración Reform UK, que encabeza desde hace meses los sondeos nacionales, reclamó la celebración de nuevas elecciones generales. Sin embargo, la convocatoria de comicios no está prevista antes de 2029, y hasta entonces los laboristas mantienen una amplia mayoría parlamentaria.
2: La policía australiana decomisó 2,7 toneladas de cocaína oculta en empaques plásticos enterrados en las afueras de Sydney.
5: La policía australiana decomisó 2,7 toneladas de cocaína oculta en empaques plásticos enterrados en las afueras de Sydney, informaron el lunes las autoridades. Se trata de la mayor incautación de cocaína en la historia de Australia, indicó una fuerza conjunta contra el crimen organizado en un comunicado. Según la policía, un grupo delictivo descargó la droga de un barco en el norte del estado de Queensland antes de trasladarla a Sydney para su distribución. El cargamento de droga tendría un valor de mercado de más de 800 millones de dólares australianos, unos 560 millones de dólares estadounidenses. El barco sospechoso de trasladar la droga, el MV Weld, fue detenido por las autoridades en Islas Salomón para ser investigado, según la policía. Los países insulares del Pacífico se han convertido en un punto de tránsito para el embarque de cocaína y metanfetaminas a Australia y Nueva Zelanda.
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2: El sector empresarial guatemalteco participó en dos congresos realizados en Bélgica, donde buscaron fortalecer la competitividad y promover oportunidades de desarrollo económico.
6: Representantes de gobiernos, organismos internacionales y del sector privado participaron en dos encuentros realizados en Bruselas, Bélgica, donde intercambiaron experiencias sobre sostenibilidad, trazabilidad, diálogo social y herramientas para fortalecer la competitividad de los sectores productivos frente a las nuevas exigencias del comercio internacional. Por Guatemala, participó la viceministra de Integración y Comercio Exterior del Ministerio de Economía, Ivania Ponce, quien del 17 al 19 de este mes asistió a la duodécima reunión del Comité de Asociación sobre Comercio entre Centroamérica y la Unión Europea, así como al diálogo sobre conducta empresarial responsable y cadenas de suministro sostenibles. La participación guatemalteca permitió dar seguimiento a temas prioritarios de la relación comercial con la Unión Europea, conocer iniciativas relacionadas con inversión sostenible y cooperación internacional, además de identificar buenas prácticas para fortalecer las cadenas de valor y las oportunidades de comercio e inversión para el país. Estos conocimientos y experiencias aportan insumos valiosos para el trabajo que desarrolla el Ministerio de Economía en materia de comercio exterior, competitividad y aprovechamiento de oportunidades comerciales. La Expoferia 2026 de Escuelas Taller reunió a jóvenes en proceso de formación técnica con el objetivo de exponer los conocimientos y habilidades adquiridos en distintas especialidades, promoviendo oportunidades de capacitación y desarrollo para la juventud de Baja Verapaz. Durante la actividad, los participantes presentaron trabajos elaborados en las áreas de herrería y forja, electricidad domiciliar y buenas prácticas agrícolas, a través de diversos stands que reflejaron la calidad de la formación recibida y su aplicación en el ámbito laboral. La feria también contó con la participación de estudiantes de diferentes centros educativos del departamento, quienes tuvieron la oportunidad de conocer las opciones de capacitación que ofrece el programa Escuelas Taller y los beneficios que brinda para fortalecer competencias técnicas y mejorar la empleabilidad de los jóvenes guatemaltecos.

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5: 11 de la mañana con 25 minutos. En más detalles informativos, la Policía Nacional Civil rescató en Zacapa dos hermanos con alerta Alba Kenneth activa y capturó a un hombre señalado por el delito de plagio o secuestro durante un operativo realizado en un hotel.
6: Agentes de la Policía Nacional Civil rescataron a dos hermanos que contaban alerta Alba Kenneth activa y capturaron a un hombre señalado del delito de plagio o secuestro durante un operativo realizado en un hotel del barrio La Laguna, Zona 1 de Zacapa. La detención ocurrió en la recepción de un hospedaje ubicado en la 8ª calle y 9ª avenida, donde fue capturado Elder Vicente Gutiérrez Loyo, de 33 años. Según las autoridades, el hombre tenía bajo su poder a los menores Carlos Humberto Linares Hernández, de 11 años, y Diego Alejandro, de 8, quienes eran buscados desde el pasado 21 de junio mediante una alerta Alba Kenneth activa tras reportarse su desaparición. De acuerdo con información preliminar, los agentes lograron ubicar a los niños durante diligencias de seguimiento e investigación desarrollada en el departamento. Tras el rescate, ambos menores fueron trasladados bajo resguardo policial hacia el Hospital Regional de Zacapa para una evaluación médica y psicológica con el objetivo de verificar su estado de salud. Según la hipótesis, el señalado podría haber retenido a los menores con el propósito de solicitar una fuerte cantidad de dinero y cometer hechos indecentes. Sin embargo, la acción policial evitó a que la situación escalara a mayores. El caso ha generado preocupación entre vecinos debido a la corta edad de los hermanos y las circunstancias en las que fueron localizados. Las autoridades no han revelado hasta el momento cómo ocurrieron los hechos ni el tiempo que los menores permanecieron con el capturado, por lo que las investigaciones continúan. Para Nuevo Mundo Noticias, Werner Álvarez.
5: El Ministerio de Agricultura activó mecanismos de prevención ante la temporada de lluvias y mantiene monitoreo en 106 municipios con alta vulnerabilidad.
7: La ministra de Agricultura, Ganadería y Alimentación, María Fernanda Rivera, dio a conocer que se activaron mecanismos de prevención y respuesta ante la temporada de lluvias, con el objetivo de proteger a las familias rurales y reducir los impactos que los fenómenos climáticos pueden generar en la producción agrícola del país. La titular de dicha cartera indicó que la institución cuenta con un comité de emergencia que trabaja de manera permanente en la coordinación de acciones para atender posibles afectaciones diversas, tanto de la escasez como el exceso de lluvia. Rivera explicó que actualmente el MAGA se encuentra en una fase preparatoria debido a que los pronósticos climáticos indican que durante julio y agosto podrían registrarse periodos de déficit de lluvia o precipitaciones irregulares, una situación que representa un riesgo para la producción agrícola. En ese contexto, la cartera mantiene un monitoreo diario en los territorios más expuestos a estos eventos. Según detalló la funcionaria, actualmente se identifican 106 municipios con niveles de muy alta vulnerabilidad, los cuales reciben seguimiento constante para detectar posibles afectaciones y actuar oportunamente. Como parte de las acciones de respuesta inmediata, el Ministerio de Agricultura brinda asistencia alimentaria a las poblaciones que resulten afectadas, de acuerdo con los programas vigentes y las necesidades identificadas en cada comunidad. Sin embargo, la estrategia institucional también contempla medidas de mediano y largo plazo. Rivera destacó que la cartera impulsa iniciativas de adaptación al cambio climático mediante el programa Suelos y Agua para el Futuro, orientado a fortalecer la resiliencia de las comunidades rurales frente a fenómenos climáticos extremos. La funcionaria explicó que estas acciones permiten atender los distintos escenarios que enfrentan los agricultores, ya sea por falta de lluvias o por precipitaciones excesivas. Para Nuevo Mundo Noticias, Ángel Vázquez.
5: Guatemala presentó ante la Corte Internacional de Justicia sus argumentos jurídicos sobre los cayos zapotillos en el marco del diferendo territorial que involucra a Belice y Honduras.
6: Con el propósito de defender sus intereses sobre los cayos zapotillos, Guatemala presentó ante la Corte Internacional de Justicia en La Haya, Países Bajos, sus argumentos jurídicos ante el territorio insular ubicado en el Caribe y que forma parte del diferendo territorial. El Ministerio de Relaciones Exteriores confirmó que el país entregó formalmente su declaración escrita en el caso denominado Soberanía sobre los Cayos Zapotillos Calles en calidad de Estado interviniente no parte, luego de que la SIG autorizara la participación guatemalteca. Según la Cancillería, Guatemala expuso ante el máximo tribunal internacional el alcance de sus intereses de orden jurídico respecto a los cayos y las distintas vías mediante las cuales la Corte podría protegerlos dentro del proceso judicial que enfrenta Belice y Honduras por la soberanía de estas islas. La declaración fue presentada conforme al artículo 85.1 del reglamento de la Corte y dentro del plazo establecido, que venció el pasado viernes. El documento permanece bajo confidencialidad de acuerdo con las normas de la SIG y la legislación guatemalteca. El MINEX detalló que Belice y Honduras tendrán hasta el próximo 21 de septiembre para presentar observaciones escritas sobre los argumentos expuestos por Guatemala, si así lo consideran pertinente. Posteriormente, la Corte programará las audiencias públicas para conocer el fondo de la controversia. El caso de los cayos zapotillos constituye un proceso independiente al litigio principal que Guatemala mantiene contra Belice ante la misma Corte desde junio de 2019 relacionado con el reclamo territorial, insular y marítimo entre ambos países. Para Nuevo Mundo Noticias, Werner Álvarez.
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9: Once de la mañana con 30 minutos en territorio nacional. Nosotros interrumpimos nuestra programación regular para hacer un breve enlace informativo de lo que está ocurriendo en la justa del fútbol, esta justa deportiva que acapara la atención de todo el mundo. Así que continuamos con el juego entre la selección nacional de Argentina y la selección de Austria. El marcador está en 30 minutos de juego, empatado 0-0, Argentina y Austria. El dominador es el cuadro argentino, pero no encuentra cómo descifrar ese cerrojo que ha colocado la selección nacional de Austria en el fondo. La posesión de la pelota favorece al cuadro argentino en un 52%, mientras que un 48% es para la selección de Austria, que ya pues se ha salvado en esa jugada donde se había marcado un penal y que Lionel Messi la falló en esta primera parte. Así que a pesar de que Argentina tiene la posesión de la pelota, no logra tener claridad, verticalidad ni profundidad sobre el arco del guardameta del Red Bulls, que está hoy como titular dentro del equipo de Austria. Así que estamos exactamente en 31 ya de juego. Argentina sigue atacando, sigue buscando, sigue siendo mejor, pero no encuentra claridad el cuadro argentino en el fondo. Se ha salvado en este preciso momento la selección de Austria. Otra vez el guardameta muy bien, muy atento en el fondo. El guardameta del Red Bulls es el que está tapando otra vez en esa jugada que había llegado el capitán argentino Lionel Messi, pero Gallagher nuevamente está atento en el fondo para salvar a la selección nacional de Austria. Remates totales 2 para Austria, 1 para Argentina. Remates a puerta 1 para Argentina con el penal 2, mientras que ninguno para el equipo de Austria. Así están las cosas en este primer tiempo entre Argentina y la selección nacional de Austria. 0-0 es el marcador. Nosotros más adelante volveremos para seguir actualizando el resultado del partido. 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Nosotros volveremos más adelante. De momento le invito a continuar con nuestra programación regular de Nuevo Mundo Radio.

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5: Policías y manifestantes campesinos chocaron el pasado domingo en la región de Cochabamba, centro de Bolivia y bastión del expresidente opositor Evo Morales, en medio del estado de excepción que decretó el gobierno de Rodrigo Paz.
6: Policías y manifestantes campesinos chocaron el domingo en la región de Cochabamba, centro de Bolivia y bastión del expresidente opositor Evo Morales, en medio del estado de excepción que decretó el gobierno de Rodrigo Paz. En el pequeño poblado de Yavini se reportaron los primeros incidentes desde la puesta en vigencia del estado de excepción el sábado para prohibir las protestas y los cortes de vías que comenzaron hace 7 semanas por parte de sindicatos de obreros y campesinos que exigían soluciones a la crisis económica y a la venta de gasolina de mala calidad. Decenas de uniformados llegaron al lugar para liberar la ruta vital que conecta con las ciudades de La Paz y El Alto, sumergidas en una fuerte carestía de combustibles, alimentos y medicinas, y a donde comenzaron a llegar centenares de camiones con gasolina y diésel. Despejaron la vía mientras los campesinos intentaron retomar su protesta con piedras y petardos de dinamita, pero los agentes respondieron con lacrimógenos. El ministro de Defensa, Ernesto Justiniano, informó a periodistas que esas rutas hacia Chile y Perú están expeditas, tras un trabajo de desbloqueo y limpieza de escombros que realizaron policías y militares con apoyo de excavadoras. La rápida restitución del tránsito de pasajeros y carga provocó un alivio de la población.
7: En la actualidad nosotros estamos viendo una ciudad de La Paz que está empezando a retomar esa tranquilidad que es muy necesaria para que nosotros podamos vivir en el bien común, como dice la Constitución del Estado, ¿no? Para que todos estemos tranquilos y esperemos que ya en las carreteras y en el resto de las provincias también haya esta tranquilidad que es muy necesaria para todos los bolivianos.
6: Hasta el decreto de emergencia había unos 50 bloqueos viales, pero el domingo había 2 en Cochabamba, iniciados por afines a Morales, mientras el resto de organizaciones firmaron acuerdos con el jefe de Estado. El gobierno boliviano culpa a Morales de liderar las protestas, de recibir respaldo financiero del narcotráfico sin exhibir pruebas y no descarta su captura. Paz ha recibido un fuerte apoyo político de Estados Unidos y gobiernos conservadores de la región. Morales, oculto en su bastión del Chapare de una orden de detención por el caso de trata de una menor, dice que no descarta su arresto y que Paz lo entregue a Washington.
5: Irán y Estados Unidos acordaron el lunes establecer líneas de comunicación para mantener abierto el estrecho de Hormuz y detener los combates en Líbano tras sus primeras conversaciones en Suiza para terminar con la guerra en Medio Oriente.
6: Irán y Estados Unidos definieron una hoja de ruta para alcanzar un acuerdo que ponga fin al conflicto en Oriente Medio en 60 días, anunciaron el lunes en un comunicado conjunto los mediadores Pakistán y Qatar. El texto fue emitido al concluir la primera ronda de discusiones entre Washington y Teherán en la localidad suiza de Burgenstock, dijeron los mediadores. Ambos países acordaron establecer una célula para desconflictuar la situación en Líbano y detener las operaciones militares en ese territorio. También concertaron establecer una línea de comunicación para evitar incidentes en el estrecho de Hormuz. El ministro de Relaciones Exteriores de Irán, Abbas Araghchi, afirmó el lunes que se había logrado un progreso importante en las conversaciones con Estados Unidos para poner fin a la guerra de Líbano. Araghchi añadió que se levantaron restricciones a las exportaciones de petróleo y petroquímicos, liberado algunos activos congelados y puesto en marcha un importante plan de reconstrucción y desarrollo para Irán. Las conversaciones técnicas entre Irán y Estados Unidos continuarán esta semana en Suiza.
5: Colombia giró a la derecha con la elección como nuevo presidente de Abelardo de la Espriella, un abogado millonario respaldado por Donald Trump, que prometió el domingo el inicio de una nueva era para el país.
8: Giro a la derecha en Colombia con la elección como nuevo presidente de Abelardo de la Espriella, un abogado millonario respaldado por Donald Trump que pondrá fin al gobierno de Gustavo Petro, el primero de izquierda en la historia del país.
9: ¡Me llenan el corazón!
8: El abogado de 47 años y sin experiencia política venció por un estrecho margen en el balotaje al senador oficialista Iván Cepeda, aliado de Petro. El conteo preliminar oficial lo da ganador con apenas un punto porcentual de diferencia sobre Cepeda.
9: Esta es la noche que marca el inicio de una nueva historia para la nación. La noche en la que empieza una nueva era, un cambio de orden. ¡La patria, milagro!
8: De la Espriella, que se hace llamar El Tigre, tiene nacionalidad colombiana y estadounidense. A lo largo de la campaña se consolidó como un fenómeno político con un discurso antisistema. Ha prometido estrechar la relación con Estados Unidos para combatir a las mafias del narcotráfico en un país sumido en la violencia que ejercen guerrillas y otros carteles de la cocaína. En sus primeras declaraciones como presidente electo el domingo, prometió gobernar para todos.
9: No habrá vencedores ni vencidos. No habrá retaliaciones. No habrá persecuciones. Porque en democracia no existen enemigos irreconciliables.
10: Acaba de ganar la democracia. Acaba de ganar Abelardo de la Espriella. Una fórmula absolutamente democrática que tiene todo por sacar adelante a nuestro país después de 4 años muy complejos, muy difíciles.
11: ¿Qué ganó? La fe, la esperanza de tener un nuevo país en otras condiciones.
8: Por su parte, el candidato de la izquierda, Iván Cepeda, reconoció el domingo el conteo preliminar, pero dijo que no aceptará la derrota antes del escrutinio final, que tomará varios días y que impugnará 33 mil mesas electorales.
12: Han hecho las verificaciones.
8: La investidura de la Espriella está agendada para el 7 de agosto.
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15: Horda de reyesuelos donde hay autonomía. Firma invitada, Mario Antonio Sandoval. Una horda es una multitud desordenada e indisciplinada, a menudo violenta y caótica, según indica el Diccionario de la Lengua Española. Esta definición cabe cómodamente en varias entidades de Guatemala, entre ellas las municipalidades y el sistema electoral, debido al rechazable desorden en el concepto de autonomía, considerado un libertinaje total para los alcaldes y también en la libertad de conseguir nombres de ciudadanos, ya sea por amenazas, convicciones o compra de firmas para crear más partidos políticos. Son 25 y están en proceso otros 20 en el Tribunal Supremo Electoral, entre comillas, porque sus decisiones son sujeto de amparos y de toda clase de trabas, con lo cual crece sin detenerse el negocio de crearlos junto con el hastío ciudadano. Crear un partido de esta clase es invertir fondos en el fin o con el fin de obtener ganancias por su venta, o cumplir su meta de obligar a la segunda vuelta, algo imposible porque ninguno puede obtener la mitad más uno para salir victoriosos en la primera ronda. Esto no es casualidad, sino consiste en un plan de numerosos y supuestos líderes políticos. Todo esto se confirma plenamente con la participación constante de personajes nebulosos, quienes sueñan con lograr el segundo puesto en la primera elección y así participar en la vuelta definitiva, donde prácticamente ninguno de ellos logra votos favorables adicionales a los logrados en la primera vuelta, y si los obtiene es porque los ciudadanos votan contra alguno de esos dos o por quien consideran menos peor. En las municipalidades sucede lo mismo. Los alcaldes nacen dentro de comités cívicos integrados por mezcolanza de amigos y parentelas consanguíneas o políticas. No existen candidatos pertenecientes a los pseudopartidos, porque estos tampoco tienen oficinas en casi la totalidad de los municipios. Hay un problema adicional: la posibilidad de reelecciones sin límite y el 10% de fondos constitucionales se ha convertido en una fuente de gastos desorbitados e innecesarios decididos por los jefes ediles. Esta es una causa de la destrucción del patrimonio histórico de esos poblados, muchos con varios siglos de existencia. Los alcaldes deciden sin dar cuentas a nadie, y esta negatividad se multiplica cuando una obra abarca varios municipios. El caso Xochi lo ejemplifica. Ante la falta de seguridad jurídica y la arbitrariedad de las decisiones, no se puede mantener el sistema como está. La ciudadanía necesita conocer los hechos inevitables si son encajados dentro de cambios legales basados en la más mínima lógica, no solo jurídica, sino con el principio de ética y moral. Esto se conoce mejor y más rápidamente a causa de los avances tecnológicos en la comunicación inmediata, aunque, por desgracia, haya cientos de criminales de la información al divulgarla con intenciones aviesas, malvadas y corruptas. Todo esto también debe ser considerado como un efecto negativo ajeno a los criterios politiqueros y a calificaciones de izquierda o derecha, las cuales, por su fanatismo, significan por igual consecuencias de atrasos nacionales. La próxima elección no podrá ser distinta si se mantiene la participación de candidatos eternos o autonombrados salvadores del país, además de las causas de la democracia de papel en la cual se convirtió el sistema político y constitucional aprobado el 31 de mayo de 1985 y vigente desde el 14 de enero de 1986. De esa última fecha no había nacido el 98% de la totalidad y el 48% de los adultos, quienes han vivido toda su vida bajo un régimen de elecciones sin golpes de Estado. Ante esto, también es urgente realizar los cambios necesarios para medir con exactitud los resultados porcentuales verdaderos, basados en el derecho de negarse siempre a participar, porque la votación debe ser voluntaria, uno de los elementos positivos de nuestro sistema electoral. Escribió Mario Antonio Sandoval.
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5: Una motocicleta fue consumida por las llamas en la Sexta Calle y 16 Avenida de la Zona 6 Capitalina. Bomberos voluntarios controlaron el incendio atribuido preliminarmente a un cortocircuito. Una mujer de 22 años falleció y su esposo resultó gravemente herido tras ser atropellados cuando viajaban en motocicleta en el kilómetro 30 de la ruta a El Salvador. El conductor involucrado fue detenido. Un motorista perdió la vida en un accidente de tránsito ocurrido en el kilómetro 88 de la ruta nacional 14 entre San Juan Zacatepeques y Escuintla. El Ministerio de Salud confirmó 132 casos de COVID-19 entre pacientes y personal del Hospital General San Juan de Dios. La Dirección General de Transportes informó que desde el 1 de julio los permisos temporales y expresos deberán tramitarse exclusivamente mediante su plataforma digital. Esta semana inicia el descanso de medio año para estudiantes y trabajadores. Las autoridades prevén una disminución en la carga vehicular debido al periodo vacacional y al asueto del Día del Ejército.
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5: Un nuevo tratamiento para la leucemia linfocítica crónica ha reducido el riesgo de progresión de la enfermedad o muerte en los pacientes hasta un 46% y ha aumentado el tiempo hasta necesitar una nueva línea de tratamiento para los pacientes.
17: Llega a España un nuevo tratamiento para pacientes con leucemia linfocítica crónica con resistencia a tratamientos previos. Esta opción da nuevas esperanzas a aquellos para quienes los tratamientos previos ya no representan una opción terapéutica. El jefe del Servicio de Hematología del Hospital Universitario Vall d'Hebron, el doctor Francesc Bosch, resalta el valor de la nueva terapia.
18: Nos permite tratar a los pacientes que fallan o son intolerantes a estos nuevos tratamientos. Es decir, hasta ahora teníamos pocas opciones y ahora abre la posibilidad de tratar pacientes con este nuevo medicamento.
17: Los resultados del ensayo clínico mostraron una reducción del riesgo de progresión o muerte del 46%. Además, el tiempo hasta necesitar un nuevo tratamiento también fue mayor, 24 meses frente a 10,9 meses. La eficacia y seguridad de esta nueva terapia no precisa que los pacientes ingresen en el hospital, algo que valora la médico adjunto del Servicio de Hematología del Hospital Universitario Marqués de Valdecilla, la doctora Lucrecia Yáñez.
19: Realmente viene a darnos es un tratamiento de manera continuada en un perfil de pacientes en concreto y que anteriormente necesitábamos utilizar bien una medicación intravenosa o quizás un ingreso hospitalario para administrar otra medicación oral que tenemos disponible a día de hoy.
17: El director del Área Médica de Oncología de Lilly España, Alejo Casinello, incide en que la terapia representa una nueva opción para los pacientes con leucemia linfocítica crónica avanzada que ya han recibido otros tratamientos.
20: Llega para pacientes que tienen leucemia linfocítica crónica y que habían agotado una línea de tratamiento previa con inhibidores de BTK y que les quedaban, lamentablemente, pues escasas alternativas terapéuticas o vías de solución, ¿no?, para su enfermedad crónica, digamos. Por ello, yo creo que estamos de enhorabuena, es decir, la hematología en España a nivel global y en concreto los pacientes con leucemia linfocítica crónica, pues debemos estar de enhorabuena y estamos contentos.
17: Los inhibidores no covalentes de BTK representan una nueva generación de terapias dirigidas que podrían modificar de forma relevante el tratamiento de la leucemia linfocítica crónica en los próximos años. Actualmente, estos tratamientos se están posicionando principalmente como una opción para personas cuya enfermedad ha recaído o ha progresado. Sin embargo, resultados iniciales de estudios recientes sugieren tener un papel cada vez más relevante en otras fases de la enfermedad.
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22: Cinco minutos para puntualizar las 12 del mediodía en territorio guatemalteco. Nosotros interrumpimos nuestra programación regular para informarles lo que ocurre en la justa deportiva más importante del año a nivel de selecciones y que acapara la atención de todo el mundo. ¿Cómo está el juego entre la selección nacional de Argentina y el equipo de Austria? Todos los anti-Messi celebraban porque Lionel Messi falló un penal para la selección nacional de Argentina, el que hubiera sido en ese momento para Messi el gol que le diera el récord como máximo anotador en la historia de los mundiales, pero Messi desaprovechó esa oportunidad, la mandó afuera y lo celebraba la selección de Austria y toda la gente que va en contra de Argentina y de Lionel Messi, pero no contaban con su astucia. Apareció la pulga aviónica, el mejor jugador del mundo, Lionel Messi, para poner el primer tanto del partido y el gol que le da a él el récord como el máximo anotador en historia de los mundiales. Es Lionel André Messi, así que es el que está poniendo el primer tanto para la selección nacional de Argentina, que tiene 1-0. Es el marcador en este partido, que está 1-0 y que ha terminado ya en su primera parte. Se han ido al descanso, así que Messi consiguió ese primer tanto que le da la victoria permanente al equipo o temporal al equipo de el cuadro argentino, al albiceleste. Así que Messi aparece para meter el primer tanto y con esto está llegando a 17 goles en la historia de los mundiales, es el máximo anotador y llegando a 4 goles en este mundial, siendo el goleador del torneo de momento Lionel Messi. Recuerde que más tarde juega Kylian Mbappé con Francia y también Erling Haaland, que anotaron de a 2 en la primera jornada. Es la primera jornada de sus selecciones. Así que 1-0 lo gana el equipo de Argentina con una posesión del 60% para el albiceleste, 40% para el cuadro de Austria, 3 remates para el cuadro campeón del mundo, 2 para el equipo de Austria, 2 ocasiones a gol para este partido, 1 para cada equipo. Así que 1-0 lo gana la selección nacional de Argentina con gol de Lionel Messi sobre el cuadro de Austria. 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Nosotros le invitamos a continuar en nuestro noticiero y más adelante volveremos con más información de lo que ocurre en este torneo internacional de selecciones que acapara la atención de todo el planeta.

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0: Les damos la más cordial bienvenida a nuestra segunda emisión del Independiente. Hoy es lunes 22 de junio y a continuación les presentamos los acontecimientos más importantes de la jornada.
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0: Ataque armado en El Milagro deja 2 personas fallecidas. Fuerzas de seguridad atienden disturbios en Zipacate, Escuintla, donde incendian vehículos. Gobierno proyecta presupuesto 2027 por más de 181 mil millones de quetzales. Comunicaciones reporta ejecución presupuestaria del 22.96%. Receso escolar de medio año será del 24 al 30 de junio. Salud confirma 132 casos de COVID-19 en el Hospital General San Juan de Dios. Nos trasladamos hacia el plano internacional. Presidente electo de Colombia celebra inicio de nueva era tras derrota a la izquierda. Y en el plano deportivo, Uruguay y Cabo Verde empatan 2-2 en segunda jornada del Mundial en Miami. Le invitamos a continuar en sintonía del Independiente. En breve volvemos con más información.
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8: Autoridades atienden una alteración del orden público registrado en Zipacate, Escuintla.
9: Un incidente confuso ocurrió entre pobladores del Paredón en Zipacate, Escuintla, y representantes de una empresa privada, luego que se registraran disturbios e incluso vehículos dañados. De manera preliminar, se hablaba que guardias de seguridad privada de la empresa a cargo se dirigían a realizar una diligencia con respecto a un terreno. Sin embargo, los pobladores en desacuerdo comenzaron a agredirlos. Se hablaba de agentes de la Policía Nacional Civil heridos, pero tras varios minutos el subcomisario Jorge Aguilar Chinchilla de la institución desmintió que hubiesen agentes heridos o retenidos por pobladores e incluso autopatrullas, solamente daños a la infraestructura y vehículos de la propiedad.
10: Con relación a lo de Zipacate Escuintla, es falso, tomando en cuenta de que no hubo ninguna diligencia de la policía y del Ministerio Público en el área. Según informaron, una empresa llegó a verificar un terreno y las personas que se encontraban en el terreno arremetieron en contra de las personas de esa empresa. No obstante, de manera preliminar, no hay personas heridas, únicamente los tres vehículos que se pueden observar en el video que fueron incendiados por las personas de la finca que fueron a verificar ahí en el sector de Zipacate, Escuintla. No hay policías heridos, no hay policías retenidos, no hay autopatrullas incendiadas. Son vehículos de una empresa privada que llegó a verificar un terreno en ese sector.
9: De momento no se tiene más información sobre la diligencia, pero las autoridades ya investigan para determinar las causas del enfrentamiento entre pobladores y personal de dicha empresa. Para Nuevo Mundo Noticias, Werner Álvarez.
8: El ministro de Gobernación, Marco Antonio Villeda, aclaró que los incidentes registrados en el paredón Zipacate-Escuintla están relacionados con una disputa de tierras que se ventila en la vía judicial entre pobladores y una empresa privada. El funcionario aseguró que no hubo agentes de la Policía Nacional Civil retenidos.
5: Estos han sido unos incidentes que han ocurrido el día de hoy en la zona del paredón en Zipacate. Entiendo que es un incidente y es un conflicto que hay entre unos pobladores y una empresa en particular, derivado de un tema de terrenos que se están discutiendo en la vía judicial. Se dijo en un principio que había retención de fiscales, policías y de quemas de autopatrullas. La información que yo tengo hasta el momento es que no hay ninguna retención y que los vehículos que han sido quemados son vehículos de tipo particular. Nosotros tenemos que coordinar con el Ministerio Público para investigar claramente cuál es el fondo de todo esto, cuál es el conflicto en sí que existe y quiénes son los responsables de haber provocado todos estos incidentes el día de hoy. Están bien, hasta donde yo tengo información, no ha habido ni retención ni personas heridas de parte de la PNC. Por lo menos esa es la información que tengo hasta este momento. Mire, todavía estamos investigando eso porque es una situación que ocurrió hoy en la mañana, pero sí la información que tenemos es que es un conflicto derivado de unos terrenos. Aparentemente se iba a hacer una diligencia judicial en el lugar y es un conflicto que se genera entre, como les repito, pobladores del lugar y una empresa en particular.
8: Receso escolar de medio año iniciará el 24 de junio y concluirá el 30 de junio para estudiantes y docentes de los sectores público, privado y por cooperativa.
11: Cada año, el sector educativo toma un receso después del primer semestre, lo que da tanto a los alumnos como al personal docente la oportunidad de salir de la rutina y dedicarse a otras actividades. El Ministerio de Educación informó, a través de su calendario escolar 2026, la fecha en que los alumnos y maestros podrán disfrutar del descanso de medio año del presente ciclo escolar. Por tal motivo, el receso iniciará este miércoles 24 de junio y finalizará el martes 30 de junio. Este descanso de medio año será para el sector público, privado y por cooperativa, según se establece en el acuerdo ministerial. Este descanso se considera pedagógicamente saludable para que los estudiantes puedan hacer una pausa, recuperar energías y retomar las actividades académicas con una mejor disposición para el segundo semestre, según han indicado especialistas en educación. Luego de este periodo de vacaciones se realizarán diversas actividades programadas para concluir el año dentro de estas prácticas supervisadas, exámenes para graduandos, así como exámenes para los demás niveles educativos, entre otras actividades que se intercalan como las fiestas patrias, entre otras. Para Nuevo Mundo Noticias, Ángel Vázquez.
8: El inicio de las vacaciones de medio año permitirá una reducción de hasta 24 minutos en los tiempos de desplazamiento en la ciudad de Guatemala. Las autoridades atribuyen la mejora al cese temporal de operaciones de aproximadamente 600 autobuses escolares.
12: Un tránsito diferente dentro de la ciudad. Van a poder ustedes experimentar durante los próximos días una reducción en la cantidad de viajes y probablemente el tema es específicamente un cambio de horario. Ya los padres de familia que tenemos que realizar 2, 3 o 4 viajes para ir a dejar a nuestros hijos a los colegios, vamos a reducir esa cantidad de viajes y vamos a hacer uno solo de la casa hacia el trabajo. Me refiero a esto porque ya se empezaron a tener mejoras. Digamos que desde la semana pasada y estos días ha habido una mejora entre 8, 12 y 14 minutos de un mejor transitar con una rapidez mucho más sensible, especialmente en las rutas principales. Es probable que a partir de la presente fecha del 22 de junio hasta el 3 de julio lleguemos a experimentar entre 18 y hasta 24 minutos menos de congestionamiento vehicular dentro de la ciudad. Estamos hablando que dentro de todo este perímetro de la ciudad de Guatemala, sectores como la zona 1, el sector de la zona 6, la zona 18, el sector de la zona 5, por ejemplo, presentan mayor cantidad o concentración de centros educativos. Pero en ese sentido, nosotros vamos a experimentar la ausencia de los buses escolares. Le estoy hablando más o menos unos 600 buses que prestan el servicio, no estarán saliendo, digamos, en las primeras horas de la mañana o durante el mediodía.
8: El gobierno proyecta un presupuesto de 181.563 millones de quetzales para 2027, de los cuales 19.122 millones serán destinados a proyectos estratégicos como infraestructura, transporte, vivienda y modernización portuaria.
11: El gobierno proyecta un presupuesto de 181.563 millones de quetzales para el año 2027 y destina 19.122 millones de quetzales a proyectos estratégicos, según informó el viceministro de Finanzas Públicas Walter Figueroa durante la presentación de los techos presupuestarios para el próximo año. Los recursos forman parte del proceso de elaboración del Presupuesto General de Ingresos y Egresos del Estado 2027, que se desarrolla en el marco de la reunión Plan Presupuesto, impulsado por el Ministerio de Finanzas Públicas y Segeplan. La propuesta será presentada formalmente en los próximos meses y busca alinear el gasto público con las prioridades estratégicas del gobierno. Del total destinado a proyectos estratégicos, 8.754 millones se dirigirán al cumplimiento de metas presidenciales, mientras que 4.800 millones de quetzales serán asignados a la modernización de Puerto Quetzal. Además, se prevén 3.517 millones para proyectos viales, también 1.200 millones de quetzales para el Fondo de Primera Vivienda y 600 millones de quetzales para el Sistema Metropolitano de Transporte, así como para inversiones en puertos, aeropuertos y ferrovías. También se contempla un fondo de innovación tecnológica con una asignación de 250 millones de quetzales. Figueroa indicó que entre las prioridades del Ejecutivo figuran la construcción y mejoramiento de carreteras, hospitales y centros penitenciarios, además de proyectos de electrificación rural, ciudades deportivas y acciones orientadas a reducir la pobreza y la malnutrición. De acuerdo con las proyecciones del Ministerio de Finanzas, la propuesta presupuestaria para el próximo año estaría financiada principalmente por 131.635 millones de quetzales de ingresos tributarios, 37.530 millones provenientes de endeudamiento y más de 9.000 millones de otros ingresos, incluidos saldos de caja. Las autoridades señalaron que este ejercicio de planificación permitirá definir la distribución de los recursos públicos conforme a las metas gubernamentales y las necesidades de inversión previstas para el próximo año. Para Nuevo Mundo Noticias, Ángel Vázquez.
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0: 12 del mediodía con 18 minutos. Nosotros interrumpimos nuestra programación regular para llevarles un enlace informativo de lo que ocurre en el torneo internacional de selecciones a nivel de todo el mundo. Nosotros pues les informamos que llevamos 54 minutos ya de juego en tiempo corrido, 9 minutos en esta segunda parte, y el marcador se mantiene 1 para Argentina, 0 para la selección nacional de Austria. Se va a marcar un tiro libre peligroso sobre el arco del Dibu Martínez, guardameta titular de la selección nacional de Argentina, así que atentos con lo que pueda hacer la selección nacional de Austria en ese tiro libre que salió en este segundo tiempo tratando de dar otra cara y de complicar a la selección nacional de Argentina. El Dibu Martínez se acaba de lucir y de salvar al cuadro argentino espectacular en esta jugada de tiro libre, así que 1-0 lo gana la selección nacional de Argentina. Austria arranca mejor esta segunda parte, el marcador todavía es favorable a la albiceleste. 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
6: La Policía Nacional Civil rescató en Zacapa dos hermanos con alerta Alba Kenneth activa y capturó a un hombre señalado por el delito de plagio o secuestro durante un operativo realizado en un hotel.
7: Agentes de la Policía Nacional Civil rescataron a dos hermanos que contaban alerta Alba Kenneth activa y capturaron a un hombre señalado del delito de plagio o secuestro durante un operativo realizado en un hotel del barrio La Laguna, zona 1 de Zacapa. La detención ocurrió en la recepción de un hospedaje ubicado en la octava calle y novena avenida, donde fue capturado Elder Vicente Gutiérrez Loyo, de 33 años. Según las autoridades, el hombre tenía bajo su poder a los menores Carlos Humberto Linares Hernández, de 11 años, y Diego Alejandro, de 8, quienes eran buscados desde el pasado 21 de junio mediante una alerta Alba Kenneth activa tras reportarse su desaparición. De acuerdo con información preliminar, los agentes lograron ubicar a los niños durante diligencias de seguimiento e investigación desarrollada en el departamento. Tras el rescate, ambos menores fueron trasladados bajo resguardo policial hacia el Hospital Regional de Zacapa para una evaluación médica y psicológica con el objetivo de verificar su estado de salud. Según la hipótesis, el señalado podría haber retenido a los menores con el propósito de solicitar una fuerte cantidad de dinero y cometer hechos indecentes. Sin embargo, la acción policial evitó a que la situación escalara a mayores. El caso ha generado preocupación entre vecinos debido a la corta edad de los hermanos y las circunstancias en las que fueron localizados. Las autoridades no han revelado hasta el momento cómo ocurrieron los hechos ni el tiempo que los menores permanecieron con el capturado, por lo que las investigaciones continúan. Para Nuevo Mundo Noticias, Werner Álvarez.
6: El INSIBUME prevé lluvias generalizadas y actividad eléctrica por el ingreso de la onda del este número 10.
7: Dos personas murieron en un ataque armado registrado en la sección G, lote 124 de la colonia El Milagro, zona 6 de Misco, informaron los bomberos municipales de Misco, quienes acudieron al lugar tras múltiples llamadas de emergencia. De acuerdo con el reporte preliminar, las víctimas quedaron en el lugar debido a la gravedad de las heridas provocadas por proyectiles de arma de fuego. De momento se sabe que las víctimas iban pasando por el lugar cuando sicarios descendieron de una motocicleta y les dispararon una cuadra antes, lo que hizo a que los dos jóvenes intentaran correr. Sin embargo, los presuntos pandilleros los alcanzaron hasta dejarlos sin vida sobre la sección G. El área fue acordonada por agentes de la policía y fiscales del Ministerio Público, quienes iniciaron las diligencias correspondientes para recabar evidencias y establecer el móvil del ataque. Las investigaciones preliminares detallan que el ataque armado pudo responder a una disputa entre pandillas que existe en el sector, con el fin de apoderarse de sectores importantes de la zona 6 de Misco y poder obtener los puntos de droga más importantes. Hasta el momento, las autoridades no han revelado la identidad de las víctimas ni se reportan capturas vinculadas al hecho armado. Para Nuevo Mundo Noticias, Werner Álvarez.
6: Guatemala presentó ante la Corte Internacional de Justicia sus argumentos jurídicos sobre los cayos zapotillos en el marco del diferendo territorial que involucra a Belice y Honduras.
7: Con el propósito de defender sus intereses sobre los cayos zapotillos, Guatemala presentó ante la Corte Internacional de Justicia en La Haya, Países Bajos, sus argumentos jurídicos ante el territorio insular ubicado en el Caribe y que forma parte del diferendo territorial. El Ministerio de Relaciones Exteriores confirmó que el país entregó formalmente su declaración escrita en el caso denominado Soberanía sobre los Cayos Zapotillos Calles en calidad de Estado interviniente no parte, luego de que la SIG autorizara la participación guatemalteca. Según la Cancillería, Guatemala expuso ante el máximo tribunal internacional el alcance de sus intereses de orden jurídico respecto a los cayos y las distintas vías mediante las cuales la Corte podría protegerlos dentro del proceso judicial que enfrenta Belice y Honduras por la soberanía de estas islas. La declaración fue presentada conforme al artículo 85.1 del reglamento de la Corte y dentro del plazo establecido, que venció el pasado viernes. El documento permanece bajo confidencialidad de acuerdo con las normas de la SIG y la legislación guatemalteca. El MINEX detalló que Belice y Honduras tendrán hasta el próximo 21 de septiembre para presentar observaciones escritas sobre los argumentos expuestos por Guatemala, si así lo consideran pertinente. Posteriormente, la Corte programará las audiencias públicas para conocer el fondo de la controversia. El caso de los Cayos Zapotillos constituye un proceso independiente al litigio principal que Guatemala mantiene contra Belice ante la misma Corte desde junio de 2019, relacionado con el reclamo territorial, insular y marítimo entre ambos países. Para Nuevo Mundo Noticias, Werner Álvarez.
6: El Ministerio de Salud confirmó 132 casos de COVID-19 en el Hospital General San Juan de Dios.
8: El Ministerio de Salud Pública y Asistencia Social informó que se han registrado 132 casos de COVID-19 entre pacientes y personal del Hospital General San Juan de Dios en la ciudad de Guatemala. Según la institución, la mayoría de las personas afectadas presentan síntomas leves y no han desarrollado complicaciones asociadas a la enfermedad. Sin embargo, hace algunos días también la cartera de salud dio a conocer que no cuentan con vacunas contra la COVID-19. Actualmente, la existencia del biológico es cimiento nacional. De acuerdo con los análisis realizados por

0: Laboratorio Nacional de Salud. Los casos detectados actualmente corresponden a la variante Omicron. Las autoridades sanitarias señalaron que esta variante no representa un riesgo mayor para la población en comparación con otras cepas conocidas, aunque mantiene un monitoreo constante de la situación epidemiológica. El Ministerio de Salud aseguró que continúan activas las acciones de vigilancia y control para proteger la salud de la población. Asimismo, recordó la importancia de mantener medidas preventivas, como el lavado frecuente de manos, el uso de mascarilla en caso de presentar síntomas respiratorios y evitar compartir objetos personales, especialmente durante la temporada de enfermedades respiratorias. Para Nuevo Mundo Noticias, Ángel Vázquez.
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2: El péndulo político de Sudamérica. Sudamérica parece estar entrando en una nueva etapa política. Los triunfos de gobiernos de derecha y centroderecha en varios países, junto con la probable llegada de esta corriente al poder en Perú y Colombia, dibujan un mapa muy distinto al que existía hace algunos años, cuando la llamada Marea Rosa parecía dominar la región. Sin embargo, sería un error concluir que los votantes se han vuelto repentinamente conservadores o que existe una derrota definitiva de las ideas progresistas. La historia latinoamericana demuestra que sus electorados suelen comportarse como un péndulo. Cuando un proyecto político no satisface las expectativas, la ciudadanía busca una alternativa, a veces incluso en las antípodas ideológicas. Eso parece estar ocurriendo hoy. Muchos gobiernos de izquierda llegaron al poder prometiendo cambiar la desigualdad, fortalecer la democracia y mejorar la calidad de vida. Algunos consiguieron avances importantes en materia social, pero también enfrentaron problemas persistentes: bajo crecimiento económico, inseguridad, polarización política y dificultades para responder a las demandas ciudadanas. En varios países, el desencanto abrió la puerta a propuestas que prometen orden, crecimiento económico y mano dura frente a la delincuencia. Pero el voto hacia la derecha no necesariamente significa una adhesión total a una ideología. Más bien refleja una búsqueda de respuestas inmediatas a problemas cotidianos. La seguridad, el empleo, la inflación y la corrupción pesan hoy mucho más en la decisión del elector que las antiguas discusiones entre capitalismo y socialismo. Chile constituye un ejemplo claro. Hace pocos años era visto como el laboratorio del progresismo latinoamericano y hoy vive un gobierno de signo contrario, impulsado por la preocupación ciudadana ante la inseguridad y el estancamiento económico. Colombia podría seguir una ruta similar, luego de la experiencia del primer gobierno de izquierda de su historia, mientras que Perú continúa mostrando un electorado fragmentado y dispuesto a cambiar el rumbo con facilidad. ¿Cambia esto la posición de América Latina en el mundo? Sí, pero no de manera radical. Una región con más gobiernos de derecha probablemente buscará relaciones más estrechas con Estados Unidos, impulsará políticas favorables a la inversión privada y pondrá mayor énfasis en el combate a la delincuencia y el control migratorio. También podría disminuir algunos proyectos de integración regional impulsados por gobiernos progresistas y aumentar las coincidencias en materia económica y de seguridad. Sin embargo, hay algo que no cambia. Los problemas estructurales de América Latina siguen siendo los mismos. La pobreza, la desigualdad, la corrupción y la debilidad institucional no desaparecen porque cambie el color político del gobierno. Y si las nuevas administraciones no ofrecen resultados, el péndulo volverá a moverse. Esa es quizás la principal enseñanza de este momento político. Los ciudadanos latinoamericanos parecen menos comprometidos con las ideologías y más exigentes con los resultados. Hoy votan por la derecha, mañana podrían votar por la izquierda, no porque sean inconsistentes, sino porque están cansados de promesas incumplidas. Al final, el verdadero desafío para cualquier gobierno no es ganar una elección, sino demostrar que puede gobernar mejor que quienes lo precedieron. Si no lo consigue, la historia política de la región demuestra que el péndulo seguirá oscilando.
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4: El Ministerio de Finanzas desarrolló un conversatorio para fortalecer la coordinación institucional y agilizar los procesos de extinción y liquidación de fideicomisos estatales.
0: El Ministerio de Finanzas Públicas reunió a representantes de entidades estatales, fiduciarios y órganos de control para revisar el marco normativo que regula la extinción y liquidación de fideicomisos. La actividad denominada Conversatorio sobre Extinción y Liquidación de Fideicomisos tuvo como objetivo principal reforzar la coordinación interinstitucional, promover buenas prácticas y agilizar los procesos administrativos vinculados al cierre de estos mecanismos financieros utilizados por el Estado. Durante el encuentro, Wilberto Rojas, director de Fideicomisos del MINFIN, destacó la importancia de generar espacios técnicos que permitan consolidar la rectoría institucional y garantizar la aplicación uniforme de la normativa vigente en todas las entidades involucradas. En el conversatorio también se abordaron aspectos clave relacionados con el procedimiento de liquidación, la integración de expedientes, las responsabilidades de las partes involucradas en contratos fiduciarios y las disposiciones emitidas por órganos rectores y de fiscalización. Asimismo, los participantes discutieron problemáticas recurrentes detectadas en la gestión de fideicomisos estatales, especialmente aquellas relacionadas con carteras de crédito, manejo de bienes muebles e inmuebles y la entrega de informes trimestrales. La cartera de finanzas señaló que las acciones buscan fortalecer los mecanismos de control y garantizar una administración más eficiente, ordenada y transparente de los fondos públicos. Para Nuevo Mundo Noticias, Werner Álvarez.
4: Dos hombres fallecieron dentro de un comercio durante un ataque armado registrado en Páramos.
5: He aquí la información. Dos fallecidos en Páramos en ataque armado. En el Cantón La Democracia, zona 4 de Páramos, se produjo ataque armado en el interior de comercio en este fin de semana. Acto ejecutado por personas desconocidas, quien o quienes después de los hechos se dieron a la fuga. Bomberos voluntarios de la estación 107 movilizan las unidades 1344 y 1597 a dicho lugar. A su llegada proceden a evaluar a las víctimas, quienes verifican signos vitales, constatando que ya no contaban con ellos, falleciendo en dicho lugar por las heridas sufridas al impactar los proyectiles en su organismo, informando a las autoridades para las diligencias respectivas. Las víctimas fueron reconocidas como José Manuel Morales Bielman, de 23 años, y de Frankil Montgomery Arias, de 42 años de edad, con residencia en dicho municipio, sin saberse el móvil de dicho ataque. En otra índole de información, queremos indicar que las autoridades policiales llevan a cabo en varios puntos del departamento de esta cabecera departamental operativos, solicitando documentación personal y de vehículos motorizados como el respectivo registro. En el kilómetro 55 más 500, la unidad GPDI 03 estuvo ejerciendo dicho operativo en el sector. Desde Chimaltenango, Nuevo Mundo Noticias, Gonzalo Pau Vélez.
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0: 12 del mediodía con 40 minutos, interrumpimos nuestra programación regular para llevarles un enlace informativo de lo que está ocurriendo en la justa deportiva más importante del año y que acapara la atención de todo un planeta. La Argentina, la selección nacional de Lionel Messi, está ganando 1-0 en este partido cuando llevamos 77 minutos ya de tiempo corrido. El juego está totalmente inclinado a la cancha porque Austria está dominando al cuadro argentino y esos son los que se defienden. Austria busca el empate, es mejor la selección nacional de Austria en estos primeros minutos ya del segundo tiempo. Austria y Argentina 1-0 lo ganan con gol de Lionel Messi. Los argentinos en este partido, posesión de la pelota, ahora sí ha cambiado el porcentaje y favorece al cuadro de Austria, que sigue intentando como mínimo un empate. Tienen asfixiada a la selección nacional de Argentina. Le quedan 13 minutos al partido. Ya está ganando la Argentina entonces su segundo partido y con esto se estaría clasificando a la siguiente ronda. Recuerde, Messi anotó y con esto se convierte el máximo anotador en la historia de los mundiales. ¿Querés saber de fútbol? 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Nosotros más adelante volveremos para llevarle más información de lo que ocurre en este torneo internacional de selecciones que acapara la atención de todo un planeta. De momento, le invitamos a continuar con nuestra programación regular a través del 96.1.
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9: Bueno, tatita, ya llegamos al día 22 de junio del año 2026. Hoy es día lunes, tate. Hay que echar punte, tatita, porque así es la vida, ¿verdad? Bueno, te quiero contar, tate, que fíjate que tal vez esta semana va a ser la última semana del mes de junio, porque como el día lunes es martes, tata, y ese día es el día del ejército, entonces parece que corrieron el feriado para el día lunes. Entonces la gente va a descansar sábado, domingo y lunes, fíjate, tata. va a ser un feriado largo, según dijeron las autoridades. A ver cómo le va a la gente, Tato, porque no creas que hay mucho pisto, pero sí que va a pasear la gente porque tiene derecho, Tato. Pero también va a ser pago de fin de mes, entonces tal vez van a haber algunos centavitos, ¿verdad? Bueno, ahora lo que te voy a contar, Tata, es que fíjate que están preocupadas algunas gente, sobre todo allá en Guatemala, mira, porque dice que no hay vacunas, fíjate, vacunas contra el coronavirus, y que posiblemente, dice, hay bastantes contagios de coronavirus que la gente todavía no han dicho, es decir, las autoridades del Ministerio de Salud no han dicho exactamente cuántas hay, ¿verdad? Entonces dice que hay un repunte del coronavirus, fíjate, es otra variedad, ¿verdad? Pero fíjate que no hay vacunas, dice, y entonces dice que todo eso, dice que aumenta el riesgo y el miedo de la gente, porque no va a ser que se contagie, ¿verdad? Entonces yo lo que te digo es que tenés cuidado, tatita, te tapas tu boca con una mascarilla, por favor, tata, tenés cuidado también cuando hay mucha aglomeración, mucha gente, todo eso, fíjate, tata, que se puede transmitir el coronavirus, y si eso pasa, tata, hay que tener cuidado, ¿verdad? Y otra cosa que también dice que la gente está un poco asustada porque el contagio del sarampión no se ha calmado, fíjate, tata. Entonces dice que todo eso tiene un poquito preocupada a la gente allá en, no solamente en la capital, sino también en algunos departamentos de la República. A ver qué dice Dios. Y ahora con el asunto del aguacero, que se puede venir encima una epidemia de aguacero, ¿verdad? Bueno, a ver qué es lo que pasa, tatita. Mientras tanto, te voy a contar, tata, que fíjate que hay varias cosas, mira. Fíjate, tatita, que el fiscal general de la República, que se llama Gabriel García Luna, dice que está confirmando que va a terminar totalmente con la FECI, o sea, la Fiscalía contra la Corrupción. Tal vez en unos 2 o 3 meses vamos a acabar con la... De una vez vamos a acabar con esa y vamos a ver qué es lo que hacemos, dijo. Fíjate, porque dice que la primera etapa del proceso de liquidación de la FECI ya terminó. Entonces hicieron una auditoría interna. Dice que va a mirar los expedientes, las cosas y todo lo que hizo el Curruchiche, fíjate. El Curruchiche ya lo mandaron a su casa, ¿verdad? Pero de todas maneras hay que seguir la investigación a ver cómo queda para ver si hay otra fiscalía contra la corrupción. Bueno, ahora lo que te voy a contar, tata, es que fíjate que un menor de edad mató 2 gentes allá en la 18 calle, fíjate, tata, y dice que quería huirse en la moto, pero la moto no arrancó. Y entonces dice que la gente, los comerciantes, se le tiraron encima y empezaron a golpearlo, fíjate, tata. Dice que eso fue en la 6ª avenida y 18 calle frente a la estación del Transmetro, fíjate, tata. Dice que él llegó con una su motocicleta y llegó donde está, ¿cómo se llama? El mercado, casi cerca del mercado. Y entonces sacó su pistola y disparó contra 2 personas que de una vez fallecieron, se murieron ahí en el mismo lugar. Fíjate, tata. Entonces dice que cuando vio eso, ¿verdad? Se subió a su moto, pero la moto no arrancó, fíjate, tata. Entonces dice que dejó abandonada la moto y se quería ir corriendo, pero los agarraron, fíjate, y lo empezaron a pegar, dice. Pero dice que por poco lo mata la gente, tata, porque lo empezaron a patear y a golpear, fíjate. Así están las cosas, ¿verdad? Bueno, tatita, es lo que te estoy contando. Ojalá que vos estás buena, tata, tu salud. Tenés cuidado y ya sabes que tenés que cuidar tu salud, tata. Yo te vuelvo a hablar mañana, primero Dios. Ojalá que estés bueno, ¿oíste? Dios te cuide, pues. Que tenga buen día, sacarictal.
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1: Un adolescente de 17 años fue puesto bajo custodia policial tras ser señalado como presunto responsable de un ataque armado que dejó dos personas fallecidas en las cercanías de la placita, zona 1 capitalina.
2: Un menor de 17 años fue puesto bajo custodia policial tras ser señalado como presunto responsable de un ataque armado que dejó dos hombres muertos en la 18 calle y 6 avenida de la zona 1 capitalina, en las cercanías del mercado La Placita, uno de los sectores más concurridos del centro histórico. La rápida intervención de agentes de la comisaría 11 permitió ubicar al adolescente, quien portaba un chaleco antibalas y una pistola Glock, según confirmó la Policía Nacional Civil. De acuerdo con las autoridades, las víctimas de 18 y 24 años murieron a consecuencia de múltiples heridas de bala. Tras el ataque, el presunto responsable intentó escapar a bordo de una motocicleta. Sin embargo, fue retenido y vapuleado por una turba antes de la llegada de los agentes. Debido a las lesiones que presentaba, fue trasladado bajo custodia hacia un centro asistencial. En la escena del crimen, investigadores localizaron el arma de fuego presuntamente utilizada en el ataque, además de la motocicleta en la que habría intentado huir el adolescente. Las primeras líneas de investigación apuntan a que el hecho estaría relacionado con rivalidades entre pandillas o maras que operan en sectores de la capital, una hipótesis que cobra fuerza debido a la historial de violencia que afecta a la zona 1, particularmente en áreas cercanas a la placita y el centro histórico. Para Nuevo Mundo Noticias, Werner Álvarez.
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7: Irán y Estados Unidos definieron una hoja de ruta para alcanzar un acuerdo que ponga fin al conflicto en Oriente Medio en 60 días, anunciaron el lunes en un comunicado conjunto los mediadores Pakistán y Qatar. El texto fue emitido al concluir la primera ronda de discusiones entre Washington y Teherán en la localidad suiza de Burgenstock, dijeron los mediadores. Ambos países acordaron establecer una célula para desconflictuar la situación en Líbano y detener las operaciones militares en ese territorio. También concertaron establecer una línea de comunicación para evitar incidentes en el estrecho de Hormuz. El ministro de Relaciones Exteriores de Irán, Abbas Araghchi, afirmó el lunes que se había logrado un progreso importante en las conversaciones con Estados Unidos para poner fin a la guerra de Líbano. Araghchi añadió que se levantaron restricciones a las exportaciones de petróleo y petroquímicos, liberado algunos activos congelados y puesto en marcha un importante plan de reconstrucción y desarrollo para Irán. Las conversaciones técnicas entre Irán y Estados Unidos continuarán esta semana en Suiza.
8: Giro a la derecha en Colombia con la elección como nuevo presidente de Abelardo de la Espriella, un abogado millonario respaldado por Donald Trump que pondrá fin al gobierno de Gustavo Petro, el primero de izquierda en la historia del país.
9: ¡Me llenan el corazón!
8: El abogado de 47 años y sin experiencia política venció por un estrecho margen en el balotaje al senador oficialista Iván Cepeda, aliado de Petro. El conteo preliminar oficial lo da ganador con apenas un punto porcentual de diferencia sobre Cepeda.
9: Esta es la noche
10: que marca el inicio de una nueva historia para la nación. La noche en la que empieza una nueva era, un cambio de orden. ¡La patria, milagro!
8: De las Priella, que se hace llamar el Tigre, tiene nacionalidad colombiana y estadounidense. A lo largo de la campaña se consolidó como un fenómeno político con un discurso antisistema. Ha prometido estrechar la relación con Estados Unidos para combatir a las mafias del narcotráfico en un país sumido en la violencia que ejercen guerrillas y otros carteles de la cocaína. En sus primeras declaraciones como presidente electo el domingo, prometió gobernar para todos.
11: No habrá vencedores ni vencidos. No habrá retaliaciones. No habrá persecuciones. Porque en democracia no existen enemigos irreconciliables.
12: Acaba de ganar la democracia. Acaba de ganar Abelardo de las Priella, una fórmula absolutamente democrática que tiene todo por sacar adelante a nuestro país después de 4 años muy complejos, muy difíciles.
13: ¿Qué ganó? La fe, la esperanza de tener un nuevo país en otras condiciones.
8: Por su parte, el candidato de la izquierda, Iván Cepeda, reconoció el domingo el conteo preliminar, pero dijo que no aceptará la derrota antes del escrutinio final, que tomará varios días y que impugnará 33.000 mesas electorales.
14: Sean bienvenidas y bienvenidos a Nuevo Mundo Noticias. Mi nombre es Jessica Rodríguez y vamos a arrancar con los titulares del día de hoy.
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0: verdad que estaban secuestrados en Zacapa. En internacionales de la espía virtual, presidente de Colombia. Y en deportes, Merlín el Pato, que se ha convertido en estrella mexicana del Mundial de Fútbol.
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0: Arrancamos comentándoles que el posible intento de invasión de un terreno terminó en disturbios en Zipacate, Escuintla. Saldo de disparos, enfrentamientos, quema de vehículos y además la presencia del pelotón antimotines.
2: Un incidente confuso ocurrió entre pobladores del Paredón en Zipacate, Escuintla, y representantes de una empresa privada, luego que se registraran disturbios e incluso vehículos dañados. De manera preliminar, se hablaba que guardias de seguridad privada de la empresa a cargo se dirigían a realizar una diligencia con respecto a un terreno. Sin embargo, los pobladores en desacuerdo comenzaron a agredirlos. Se hablaba de agentes de la Policía Nacional Civil heridos, pero tras varios minutos, el subcomisario Jorge Aguilar Chinchilla de la institución desmintió que hubiesen agentes heridos o retenidos por pobladores e incluso autopatrullas, solamente daños a la infraestructura y vehículos de la propiedad.
3: Con relación a lo de Zipacate Escuintla, es falso, tomando en cuenta de que no hubo ninguna diligencia de la policía y del Ministerio Público en el área. Según informaron, una empresa llegó a verificar un terreno y las personas que se encontraban en el terreno arremetieron en contra de las personas de esa empresa. No obstante, de manera preliminar, no hay personas heridas, únicamente los tres vehículos que se pueden observar en el video que fueron incendiados por las personas de la finca que fueron a verificar ahí en el sector de Zipacate Escuintla. No hay policías heridos, no hay policías retenidos, no hay autopatrullas incendiadas. Son vehículos de una empresa privada que llegó a verificar un terreno en ese sector.
2: De momento no se tiene más información sobre la diligencia, pero las autoridades ya investigan para determinar las causas del enfrentamiento entre pobladores y personal de dicha empresa. Para Nuevo Mundo Noticias, Werner Álvarez.
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Una de la tarde, 4 minutos en territorio guatemalteco. Interrumpimos nuestra programación regular para llevarles el último enlace informativo del primer partido de la jornada de hoy en la justa deportiva que acapara toda la atención del planeta. Ha terminado el partido entre la selección nacional de Argentina y Austria, que empezaba con sorpresa porque Lionel Messi falló un penal. La pulga biónica falló un penal y todos sus retractores lo celebraban, disfrutaban, y falló Messi, decían, pero no contaban con su astucia. Y luego aperturó el marcador el número 10, el capitán del campeón del mundo, Argentina, Lionel Andrés Messi, para poner el primero al minuto del segundo tiempo, minuto 10 del segundo tiempo, y Messi ponía el primero entonces para que la Argentina se fuera en ventaja y así convertirse en el máximo goleador en historia de todos los mundiales. Tiene nombre y apellido el Lionel André Messi. Luego vendría el segundo tanto en la agonía del partido para alejarse a 2 goles de el que era hasta el día de hoy su acompañante en la cima de máximos goleadores en la historia de los mundiales, el alemán Miroslav Klose. Ahora Messi tiene 18 tantos, 2 más que Miroslav Klose, y Argentina lo ha ganado con anotaciones del mejor jugador del mundo, Lionel Andrés Messi. Argentina 2, Austria 0. Argentina se clasifica tranquilamente a la siguiente fase, es primero del grupo, y Messi es el máximo goleador en la historia de los mundiales. Les agradecemos el habernos acompañado en estos enlaces informativos.

0: amigos, desde que arrancó el juego hemos estado interrumpiendo nuestra programación regular, pero con esto nosotros le estamos dando las gracias. Será hasta más adelante cuando con los demás partidos vengan otros enlaces informativos. 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
4: Extinción y liquidación de fideicomisos. La actividad denominada Conversatorio sobre Extinción y Liquidación de Fideicomisos tuvo como objetivo principal reforzar la coordinación interinstitucional, promover buenas prácticas y agilizar los procesos administrativos vinculados al cierre de estos mecanismos financieros utilizados por el Estado. Durante el encuentro, Wilberto Rojas, director de Fideicomisos del MINFIN, destacó la importancia de generar espacios técnicos que permitan consolidar la rectoría institucional y garantizar la aplicación uniforme de las normativas vigentes en todas las entidades involucradas. En el conversatorio también se abordaron aspectos clave relacionados con el procedimiento de liquidación, la integración de expedientes, las responsabilidades de las partes involucradas en contratos fiduciarios y las disposiciones emitidas por órganos rectores y de fiscalización. Asimismo, los participantes discutieron problemáticas recurrentes detectadas en la gestión de fideicomisos estatales, especialmente aquellas relacionadas con carteras de crédito, manejo de bienes muebles e inmuebles y la entrega de informes trimestrales. La cartera de finanzas señaló que las acciones buscan fortalecer los mecanismos de control y garantizar una administración más eficiente, ordenada y transparente de los fondos públicos. Para Nuevo Mundo Noticias, Werner Álvarez.

0: Irán y Estados Unidos acordaron hoy establecer líneas de comunicación para mantener abierto el estrecho de Hormuz y detener los combates en Líbano.
1: Irán y Estados Unidos definieron una hoja de ruta para alcanzar un acuerdo que ponga fin al conflicto en Oriente Medio en 60 días, anunciaron el lunes en un comunicado conjunto los mediadores Pakistán y Qatar. El texto fue emitido al concluir la primera ronda de discusiones entre Washington y Teherán en la localidad suiza de Burgenstock, dijeron los mediadores. Ambos países acordaron establecer una célula para desconflictuar la situación en Líbano y detener las operaciones militares en ese territorio. También concertaron establecer una línea de comunicación para evitar incidentes en el estrecho de Hormuz. El ministro de Relaciones Exteriores de Irán, Abbas Araghchi, afirmó el lunes que se había logrado un progreso importante en las conversaciones con Estados Unidos para poner fin a la guerra de Líbano. Araghchi añadió que se levantaron restricciones a las exportaciones de petróleo y petroquímicos, liberado algunos activos congelados y puesto en marcha un importante plan de reconstrucción y desarrollo para Irán. Las conversaciones técnicas entre Irán y Estados Unidos continuarán esta semana en Suiza.
0: Colombia giró a la derecha con la elección como nuevo presidente de Abelardo de la Espriella, un abogado millonario respaldado por Donald Trump que prometió el domingo el inicio de una nueva era para el país.
2: Giro a la derecha en Colombia con la elección como nuevo presidente de Abelardo de la Espriella, un abogado millonario respaldado por Donald Trump que pondrá fin al gobierno de Gustavo Petro, el primero de izquierda en la historia del país.
3: Me llenan el corazón.
2: El abogado de 47 años y sin experiencia política venció por un estrecho margen en el balotaje al senador oficialista Iván Cepeda, aliado de Petro. El conteo preliminar oficial lo da ganador con apenas un punto porcentual de diferencia sobre Cepeda.
3: Esta es la noche que marca el inicio de una nueva historia para la nación. 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
2: De la Espriella, que se hace llamar el Tigre, tiene nacionalidad colombiana y estadounidense. A lo largo de la campaña se consolidó como un fenómeno político con un discurso antisistema. Ha prometido estrechar la relación con Estados Unidos para combatir a las mafias del narcotráfico en un país sumido en la violencia que ejercen guerrillas y otros carteles de la cocaína. En sus primeras declaraciones como presidente electo el domingo, prometió gobernar para todos.
3: No habrá vencedores ni vencidos. No habrá retaliaciones. No habrá persecuciones. Porque en democracia no existen enemigos irreconciliables.
4: Acaba de ganar la democracia, acaba de ganar Abelardo de la Espriella, una fórmula absolutamente democrática que tiene todo por sacar adelante a nuestro país después de 4 años muy complejos, muy difíciles.
5: ¿Qué ganó? La fe, la esperanza de tener un nuevo país en otras condiciones.
2: Por su parte, el candidato de la izquierda, Iván Cepeda, reconoció el domingo el conteo preliminar, pero dijo que no aceptará la derrota antes del escrutinio final, que tomará varios días y que impugnará 33.000 mesas electorales.
6: Han hecho las verificaciones.
2: La investidura de la Espriella está agendada para el 7 de agosto.
0: Y es así como nos vamos a ir a un corte comercial. Ya volvemos con más aquí en Nuevo Mundo Noticias. Guatemala presenta defensa de derechos sobre Cayos Zapotillos. Otra vez manifestantes y fuerzas de seguridad chocan en Bolivia.
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3: Reporte del Ejecutivo sobre ejecución presupuestaria indica que el Ministerio de Comunicaciones al primer semestre del año ha ejecutado un 22% de su presupuesto.
4: Nuevamente, el Ministerio de Comunicaciones, Infraestructura y Vivienda muestra una baja ejecución a pocos días de que finalice el primer semestre del 2026. Varias unidades del Ministerio de Comunicaciones con proyección social muestran bajos ritmos de ejecución. Para el presente año, la cartera de comunicaciones cuenta con un presupuesto vigente que asciende a más de 7.656 millones de quetzales, de los cuales hasta el 19 de junio había ejecutado únicamente 1.758 millones de quetzales, equivalente al 22.96%. La ejecución presupuestaria se centra en unidades como la Dirección General de Caminos y la Unidad de Conservación Vial, que son las encargadas de la construcción de nuevas carreteras y del mantenimiento de la red vial, respectivamente. La Dirección General de Caminos ha ejecutado 553 millones de quetzales, equivalente al 30% de su presupuesto asignado, que asciende a más de 1.784 millones, mientras que Covial ha ejecutado 635 millones de quetzales, equivalentes al 20% de un presupuesto que asciende a más de 3.123.8 millones de quetzales. Otras unidades, según datos del Sistema de Contabilidad Integrada del Ministerio de Finanzas Públicas, SICOIN, muestran bajos niveles de ejecución, como lo son la Unidad para el Desarrollo de la Vivienda Popular Rudevipo, el Fondo para la Vivienda Fopavi y el Fondo Social de Solidaridad. Para Nuevo Mundo Noticias, Ángel Vázquez.
3: Bien, Guatemala presentó sus objeciones y defendió sus intereses sobre Cayos Zapotillos, un territorio en litigio que también es reclamado por Honduras y Belice.
5: Con el propósito de defender sus intereses sobre los Cayos Zapotillos, Guatemala presentó ante la Corte Internacional de Justicia en La Haya, Países Bajos, sus argumentos jurídicos ante el territorio insular ubicado en el Caribe y que forma parte del diferendo territorial. El Ministerio de Relaciones Exteriores confirmó que el país entregó formalmente su declaración escrita en el caso denominado Soberanía sobre los Cayos Zapotillos Calles en calidad de Estado interviniente no parte, luego de que la SIC autorizara la participación guatemalteca. Según la Cancillería, Guatemala expuso ante el máximo tribunal internacional el alcance de sus intereses de orden jurídico respecto a los Cayos y las distintas vías mediante las cuales la Corte podría protegerlos dentro del proceso judicial que enfrenta Belice y Honduras por la soberanía de estas islas. La declaración fue presentada conforme al artículo 85.1 del reglamento de la Corte y dentro del plazo establecido, que venció el pasado viernes. El documento permanece bajo confidencialidad de acuerdo con las normas de la SIG y la legislación guatemalteca. El MINEX detalló que Belice y Honduras tendrán hasta el próximo 21 de septiembre para presentar observaciones escritas sobre los argumentos expuestos por Guatemala, si así lo consideran pertinente. Posteriormente, la Corte programará las audiencias públicas para conocer el fondo de la controversia. El caso de los Cayos Zapotillos constituye un proceso independiente al litigio principal que Guatemala mantiene contra Belice ante la misma Corte desde junio de 2019, relacionado con el reclamo territorial, insular y marítimo entre ambos países. Para Nuevo Mundo Noticias, Werner Álvarez.
3: Con restricciones legales por parte de la Corte de Constitucionalidad, se realizó el fin de semana la marcha Orgullo Antigua en la ciudad colonial, entre empujones, gritos y algunos detenidos.
4: La tarde del sábado se registraron momentos de tensión en las calles de Antigua Guatemala, donde se produjeron forcejeos, gritos e intercambios verbales entre agentes de seguridad y personal del colectivo LGTBI+. Según testigos, los incidentes ocurrieron después de la marcha denominada Orgullo Antigua, cuando algunos participantes ingresaron al centro histórico portando banderas, vestimenta y otros símbolos representativos del movimiento. Videos e imágenes difundidos en redes sociales muestran la presencia de agentes de la Policía Municipal de Antigua Guatemala y de la Policía Nacional Civil interviniendo contra varios participantes. En una de las grabaciones se observa cómo un hombre presuntamente integrante de dicha comunidad sostiene un altercado con un agente policial antes de ser reducido por varios uniformados. Durante el procedimiento, una voz asegura que la persona detenida era ciudadana estadounidense y cuestionó la forma en que estaba siendo tratado. Tras los hechos, diversas publicaciones en redes sociales calificaron la actuación de las autoridades como un acto de represión contra personas que únicamente portaban banderas y símbolos relacionados con la diversidad sexual, por lo que las autoridades no habían emitido una versión oficial de lo sucedido para las posibles detenciones o sanciones derivadas del enfrentamiento. Los acontecimientos se producen un día después de que la Corte de Constitucionalidad otorgara un amparo provisional a la Municipalidad de Antigua Guatemala. La resolución emitida dentro del expediente 5464-2026 ordenó a las autoridades abstenerse de permitir actividades convocadas por las organizaciones Orgullo Antigua en áreas y vías cuyo uso había sido previamente denegado por el Consejo Municipal. Además, el máximo Tribunal Constitucional dispuso que cualquier manifestación pública relacionada con la actividad debía desarrollarse en lugares, rutas y horarios distintos a los no autorizados por la comuna y sin interferir con las actividades religiosas, culturales y familiares previamente programadas en el casco histórico de la Antigua. Para Nuevo Mundo Noticias, Ángel Vázquez.
3: Las fuerzas de seguridad contarán con al menos 540 nuevos vehículos para reforzar la seguridad luego que el pasado 18 de junio fuera adjudicada la licitación por un monto de 209 millones de quetzales.
4: El Ministerio de Gobernación adjudicó la compra de 540 vehículos nuevos de distintos tipos para fortalecer la capacidad operativa de la Policía Nacional Civil y otras dependencias de la cartera. Según el concurso publicado en el portal Guatecompras, el proceso de adquisición inició el 20 de abril y fue adjudicado el pasado 18 de junio a la empresa Confiño y Compañía S.A. por un monto de 209.221.000 quetzales. Dentro de la adquisición destacan 400 pickups que serían destinados como autopatrullas para la Policía Nacional Civil, además de 50 camionetas de tracción 4x4, 60 microbuses y 30 paneles. El proyecto contempla también la compra de 20 autobuses con capacidad para 30 pasajeros, 12 autobuses para 48 personas, 13 camiones grúa y 2 camiones tácticos. Sin embargo, no todos los lotes fueron adjudicados debido a que la Junta de Licitación descartó al menos 3 ofertas presentadas dentro del proceso. Según lo dio a conocer el titular de la cartera de Gobernación, Marco Antonio Villeda.
6: Bueno, esto es parte de un proceso que estamos realizando para dotar de autopatrullas y mejorar la movilidad de los agentes de la Policía Nacional Civil. Es un hecho de que desde el año 2019 no se adquieren patrullas y estamos pues a un paso de tener una crisis de movilidad. Eventualmente la designación de estas patrullas va a depender de muchas aristas, de muchas variables, como por ejemplo los índices criminales, la necesidad que haya en cada comisaría o en cada subestación, dependiendo de cuántas patrullas tienen actualmente y cuáles todavía sirven, cuáles todavía prestan el servicio a la ciudadanía de seguridad. Y pues dependiendo de todas esas consideraciones es que vamos a decidir a dónde se van a enviar estas patrullas y en qué número se van a enviar.
4: De acuerdo con la resolución de adjudicación, la empresa ganadora será la encargada de suministrar las autopatrullas, camionetas, paneles y microbuses incluidos en la compra. Para Nuevo Mundo Noticias, Ángel Vázquez.

0: policías y manifestantes campesinos chocaron en la región de Cochabamba, centro de Bolivia y bastión del expresidente opositor Evo Morales.
1: Policías y manifestantes campesinos chocaron el domingo en la región de Cochabamba, centro de Bolivia y bastión del expresidente opositor Evo Morales, en medio del estado de excepción que decretó el gobierno de Rodrigo Paz. En el pequeño poblado de Yavini se reportaron los primeros incidentes desde la puesta en vigencia del estado de excepción el sábado para prohibir las protestas y los cortes de vías que comenzaron hace 7 semanas por parte de sindicatos de obreros y campesinos que exigían soluciones a la crisis económica y a la venta de gasolina de mala calidad. Decenas de uniformados llegaron al lugar para liberar la ruta vital que conecta con las ciudades de La Paz y El Alto, sumergidas en una fuerte carestía de combustibles, alimentos y medicinas, y a donde comenzaron a llegar centenares de camiones con gasolina y diésel. Despejaron la vía mientras los campesinos intentaron retomar su protesta con piedras y petardos de dinamita, pero los agentes respondieron con lacrimógenos. El ministro de Defensa, Ernesto Justiniano, informó a periodistas que esas rutas hacia Chile y Perú están expeditas, tras un trabajo de desbloqueo y limpieza de escombros que realizaron policías y militares con apoyo de excavadoras. La rápida restitución del tránsito de pasajeros y carga provocó un alivio de la población.
2: En la actualidad nosotros estamos viendo una ciudad de La Paz que está empezando a retomar esa tranquilidad que es muy necesaria para que nosotros podamos vivir en el bien común, como dice la Constitución del Estado, ¿no? Para que todos estemos tranquilos y esperemos que ya en las carreteras y en el resto de las provincias también haya esta tranquilidad que es muy necesaria para todos los bolivianos.
1: Hasta el decreto de emergencia había unos 50 bloqueos viales, pero el domingo había 2 en Cochabamba, iniciados por afines a Morales, mientras el resto de organizaciones firmaron acuerdos con el jefe de Estado. El gobierno boliviano culpa a Morales de liderar las protestas, de recibir respaldo financiero del narcotráfico sin exhibir pruebas y no descarta su captura. Paz ha recibido un fuerte apoyo político de Estados Unidos y gobiernos conservadores de la región. Morales, oculto en su bastión del Chapare de una orden de detención por el caso de trata de una menor, dice que no descarta su arresto y que Paz lo entregue a Washington.
0: La policía australiana decomisó 2,7 toneladas de cocaína ocultas en empaques plásticos enterrados en las afueras de Sydney.
1: La policía australiana decomisó 2,7 toneladas de cocaína oculta en empaques plásticos enterrados en las afueras de Sydney, informaron el lunes las autoridades. Se trata de la mayor incautación de cocaína en la historia de Australia, indicó una fuerza conjunta contra el crimen organizado en un comunicado. Según la policía, un grupo delictivo descargó la droga de un barco en el norte del estado de Queensland antes de trasladarla a Sydney para su distribución. El cargamento de droga tendría un valor de mercado de más de 800 millones de dólares australianos, unos 560 millones de dólares estadounidenses. El barco sospechoso de trasladar la droga, el MV Weld, fue detenido por las autoridades en Islas Salomón para ser investigado, según la policía. Los países insulares del Pacífico se han convertido en un punto de tránsito para el embarque de cocaína y metanfetaminas a Australia y Nueva Zelanda.

Mientras los goles de Raúl Jiménez y Luis Romo daban la vuelta al mundo, otro personaje se robó la atención del Mundial. Merlín, el pato mundialista. Todo comenzó el día en que México...

0: Mientras los goles de Raúl Jiménez y Luis Romo daban la vuelta al mundo, otro personaje se robó la atención del Mundial. Merlín, el pato mundialista. Todo comenzó el día en que México venció 2-0 a Sudáfrica. Bajo la lluvia, Carla Gómez, madre soltera, salió como siempre junto a su hijo Cristian y Merlín a vender aguas y refrescos con la playera de la selección mexicana. La imagen se volvió viral y con el tiempo Merlín pasó a convertirse en símbolo de una familia mexicana trabajadora. Así lo cuenta su dueña, Carla Gómez.
1: Entonces yo siento que muchos hombres se identifican, y más hombres porque he visto comentarios de hombres, se identifican con Merlín porque dicen, él es un pato trabajador, es un pato vendedor, es un trabajo, y si es un pato trabajador, se levanta temprano, le friega, pero lo dicen de otra manera, y dice, y aparte sabe jugar fútbol.
0: Su popularidad fue tan grande que la FIFA lo nombró embajador oficial del Mundial en Ciudad de México. También llegaron los problemas, marcas usaron su imagen sin permiso, hubo amenazas legales y ataques en redes contra la familia. A pesar de todo, Carla, Cristian y Merlín siguen unidos, enfrentando juntos la fama inesperada del pato mundialista.
2: Vamos a ir un corte comercial, ya volvemos con más aquí en el Canal 29. Menor detenido por doble homicidio queda bajo resguardo de las autoridades. Tras semanas de presiones internas, dimite el primer ministro del Reino Unido.
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0: primer ministro británico, el laborista Keir Starmer, anunció hoy su dimisión tras semanas de presiones internas en su partido.
1: El primer ministro británico Keir Starmer anunció el lunes su dimisión. El líder laborista, que durante semanas ha sufrido presiones internas en su partido en un contexto de economía estancada y aumento del costo de vida, indicó que se mantendrá en el cargo hasta la elección de su sucesor. La pregunta que se plantea ahora mi partido es si soy la persona más adecuada para liderarnos de cara a las próximas elecciones generales. He escuchado la respuesta de mi grupo parlamentario a esa pregunta y la acepto de buen grado. Cada decisión que he tomado ha sido para anteponer al país que amo. Por eso voy a dimitir como líder del Partido Laborista.
2: Every decision I've taken has been about putting the country I love first. That is why I will resign as leader of the Labour Party.
1: El gobernante explicó que el Partido Laborista empezará el 9 de julio el proceso para elegir un nuevo líder, que debería estar terminado antes del regreso de las sesiones parlamentarias en septiembre. El favorito para sucederle es el veterano político laborista Andy Burnham, alcalde de Gran Manchester, quien ganó el viernes una elección legislativa parcial en el norte de Inglaterra, garantizando el escaño de diputado. Con la anunciada marcha de Starmer, quien cortó en 2024 con 14 años de gobiernos conservadores, Reino Unido se prepara para conocer a su séptimo primer ministro en una década, un periodo de inestabilidad sin precedentes que coincide con su salida de la Unión Europea. Nigel Farage, el líder del partido anti-inmigración Reform UK, que encabeza desde hace meses los sondeos nacionales, reclamó la celebración de nuevas elecciones generales. Sin embargo, la convocatoria de comicios no está prevista antes de 2029, y hasta entonces los laboristas mantienen una amplia mayoría parlamentaria.

0: Del 24 al 30 de junio, alumnos y estudiantes del sector público gozarán del tradicional asueto de fin de año, el cual también se extiende a los establecimientos privados que así lo decidan.
1: Cada año, el sector educativo toma un receso después del primer semestre, lo que da tanto a los alumnos como al personal docente la oportunidad de salir de la rutina y dedicarse a otras actividades. El Ministerio de Educación informó, a través de su calendario escolar 2026, la fecha en que los alumnos y maestros podrán disfrutar del descanso de medio año del presente ciclo escolar. Por tal motivo, el receso iniciará este miércoles 24 de junio y finalizará el martes 30 de junio. Este descanso de medio año será para el sector público, privado y por cooperativa, según se establece en el acuerdo ministerial. Este descanso se considera pedagógicamente saludable para que los estudiantes puedan hacer una pausa, recuperar energías y retomar las actividades académicas con una mejor disposición para el segundo semestre, según han indicado especialistas en educación. Luego de este periodo de vacaciones se realizarán diversas actividades programadas para concluir el año dentro de estas prácticas supervisadas, exámenes para graduandos, así como exámenes para los demás niveles educativos, entre otras actividades que se intercalan como las fiestas patrias, entre otras. Para Nuevo Mundo Noticias, Ángel Vázquez.
0: Un menor de edad, presunto responsable de la muerte de dos hombres en la Sexta Avenida y 18 Calle de la Zona 1, quedó bajo custodia de las autoridades.
2: Un menor de 17 años fue puesto bajo custodia policial tras ser señalado como presunto responsable de un ataque armado que dejó dos hombres muertos en la 18 calle y sexta avenida de la zona 1 capitalina, en las cercanías del mercado La Placita, uno de los sectores más concurridos del centro histórico. La rápida intervención de agentes de la comisaría 11 permitió ubicar al adolescente, quien portaba un chaleco antibalas y una pistola Glock, según confirmó la Policía Nacional Civil. De acuerdo con las autoridades, las víctimas de 18 y 24 años murieron a consecuencia de múltiples heridas de bala. Tras el ataque, el presunto responsable intentó escapar a bordo de una motocicleta. Sin embargo, fue retenido y vapuleado por una turba antes de la llegada de los agentes. Debido a las lesiones que presentaba, fue trasladado bajo custodia hacia un centro asistencial. En la escena del crimen, investigadores localizaron el arma de fuego presuntamente utilizada en el ataque, además de la motocicleta en la que habría intentado huir el adolescente. Las primeras líneas de investigación apuntan a que el hecho estaría relacionado con rivalidades entre pandillas o maras que operan en sectores de la capital, una hipótesis que cobra fuerza debido a la historial de violencia que afecta a la zona 1, particularmente en áreas cercanas a la placita y el centro histórico. Para Nuevo Mundo Noticias, Werner Álvarez.
0: Envío de ayuda alimentaria, movilización de extensionistas, capacitación a agricultores y monitoreo constante forman parte de las medidas del Ministerio de Agricultura ante el inminente impacto del fenómeno del Niño que afectará a unos 106 municipios del país.
1: La ministra de Agricultura, Ganadería y Alimentación, María Fernanda Rivera, dio a conocer que se activaron mecanismos de prevención y respuesta ante la temporada de lluvias, con el objetivo de proteger a las familias rurales y reducir los impactos que los fenómenos climáticos pueden generar en la producción agrícola del país. La titular de dicha cartera indicó que la institución cuenta con un comité de emergencia que trabaja de manera permanente en la coordinación de acciones para atender posibles afectaciones diversas, tanto de la escasez como el exceso de lluvia. Rivera explicó que actualmente el MAGA se encuentra en una fase preparatoria debido a que los pronósticos climáticos indican que durante julio y agosto podrían registrarse periodos de déficit de lluvia o precipitaciones irregulares, una situación que representa un riesgo para la producción agrícola. En ese contexto, la cartera mantiene un monitoreo diario en los territorios más expuestos a estos eventos. Según detalló la funcionaria, actualmente se identifican 106 municipios con niveles de muy alta vulnerabilidad, los cuales reciben seguimiento constante para detectar posibles afectaciones y actuar oportunamente. Como parte de las acciones de respuesta inmediata, el Ministerio de Agricultura brinda asistencia alimentaria a las poblaciones que resulten afectadas, de acuerdo con los programas vigentes y las necesidades identificadas en cada comunidad. Sin embargo, la estrategia institucional también contempla medidas de mediano y largo plazo. Rivera destacó que la cartera impulsa iniciativas de adaptación al cambio climático mediante el programa Suelos y Agua para el Futuro, orientado a fortalecer la resiliencia de las comunidades rurales frente a fenómenos climáticos extremos. La funcionaria explicó que estas acciones permiten atender los distintos escenarios que enfrentan los agricultores, ya sea por falta de lluvias o por precipitaciones excesivas. Para Nuevo Mundo Noticias, Ángel Vázquez.
0: Según autoridades económicas nacionales, la inflación alcanzó un 2.86% durante mayo, a pesar que los índices internacionales observaron una rebaja, específicamente en los precios del petróleo.
1: El Gabinete Económico celebró su tercera reunión ordinaria encabezada por la vicepresidenta Karin Herrera con el propósito de dar seguimiento a las acciones destinadas a fortalecer la estabilidad económica del país. Durante la sesión, el Banco de Guatemala informó que el precio internacional del petróleo se situó en $79.89 por barril al 15 de junio, mientras que la inflación alcanzó el 2.86% en mayo del presente año, manteniéndose dentro de los niveles compatibles con la estabilidad macroeconómica. En el encuentro también se presentaron avances en materia de supervisión y protección del consumidor. El Ministerio de Energía y Minas reportó que el Plan Centinela ha realizado 615 inspecciones en estaciones de servicio, generando sanciones y procesos administrativos por incumplimiento, además de ejecutar el 60% del apoyo temporal dirigido a consumidores de combustible. Por su parte, la Dirección de Atención y Asistencia al Consumidor, DIACO, efectuó 2.425 monitoreos a nivel nacional y atendió 396 denuncias a través del botón de alerta. Asimismo, las autoridades destacaron acciones orientadas al desarrollo productivo, turístico y de infraestructura. Entre ellas sobresalen las nuevas ferias del agricultor realizadas durante el primer trimestre del presente año, que beneficiaron a más de 1,000 personas entre productores y consumidores. En tanto, el Instituto Guatemalteco de Turismo avanzó en la implementación del Plan Maestro de Turismo Sostenible 2026-2036, con la meta de atraer 3.6 millones de visitantes internacionales. Paralelamente, el Ministerio de Comunicaciones informó la conclusión de 15 proyectos viales que abarcan 307 kilómetros de carretera, mientras otros 31 proyectos continúan en ejecución. Para Nuevo Mundo Noticias, Ángel Vázquez.
0: Durante el fin de semana se conocieron nuevas destituciones dentro del Ministerio Público. Una de las que más destaca es la de Cintia Monterroso, una de las funcionarias más cercanas a la ex titular del Ministerio Público, Consuelo Porras.
1: El fiscal general y jefe del Ministerio Público, Gabriel Estuardo García Luna, destituyó a la fiscal Cintia Monterroso, quien era considerada una de las funcionarias cercanas al exfiscal general Consuelo Porras. Decisión forma parte de una serie de cambios internos impulsados por la nueva administración de la institución, que también incluyó la remoción de otros fiscales vinculados al círculo de confianza de la exjefa del ente investigador. Monterroso cobró notoriedad pública para dirigir los allanamientos realizados en las instalaciones del Tribunal Supremo Electoral el 29 de septiembre del 2023, en medio del proceso electoral. Además, el pasado 2 de junio había sido trasladada a la Fiscalía Regional de Occidente. Su nombre también trascendió a nivel internacional luego de que el Departamento de Estado de los Estados Unidos le incluyera en la lista Angel, señalándola de participar en acciones que socavaron procesos institucionales democráticos. A la destitución de Monterroso se suman las de los fiscales Noé Noemía Rivera Vázquez y Marlin Castillo y Castillo, ambos identificados como parte del equipo cercano de la anterior gestión del Ministerio Público. Castillo y Castillo fue conocido por impulsar órdenes de captura contra exfuncionarios del Ministerio de Gobernación durante el 2025 y por encabezar investigaciones relacionadas con el sistema de transmisión de resultados electorales preliminares STREP. La lista de funcionarios removidos también incluyó a Óscar Sagastume Álvarez, Carlos Roberto Escobar, Rixi Gabriela Arriola López y Estuardo Arnoldo Sea Flión. Hasta el momento, las autoridades del Ministerio Público no han brindado detalles adicionales sobre los motivos específicos de cada destitución, mientras continúan los movimientos internos dentro de la institución bajo la dirección de García Luna. Para Nuevo Mundo Noticias, Ángel Vázquez.
0: Es momento de ir a un corte comercial. Ya volvemos con más aquí en Nuevo Mundo Noticias, Canal 29. Sicarios en motocicleta matan a balazos a dos personas en El Milagro, Misco.
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6: Yo no sé si ahora mismo estamos ante un éxito o no de las políticas que está intentando instaurar Estados Unidos por la fuerza, si ese soft power que intentaban otras administraciones se ha convertido en una especie de poder duro para esa militarización, pero yo no sé si Lautaro le está saliendo del todo bien o no a Estados Unidos todas estas técnicas, porque parece que...
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0: Sicarios que se movilizaban en una motocicleta mataron a balazos a dos personas en la colonia El Milagro, zona 6 de Misco. El ataque, según los cuerpos de socorro, fue directo a las dos víctimas.
2: Dos personas murieron en un ataque armado registrado en la sección G, lote 124 de la colonia El Milagro, zona 6 de Misco, informaron los bomberos municipales de Misco, quienes acudieron al lugar tras múltiples llamadas de emergencia. De acuerdo con el reporte preliminar, las víctimas quedaron en el lugar debido a la gravedad de las heridas provocadas por proyectiles de arma de fuego. De momento se sabe que las víctimas iban pasando por el lugar cuando sicarios descendieron de una motocicleta y les dispararon una cuadra antes, lo que hizo a que los dos jóvenes intentaran correr. Sin embargo, los presuntos pandilleros los alcanzaron hasta dejarlos sin vida sobre la sección G. El área fue acordonada por agentes de la policía y fiscales del Ministerio Público, quienes iniciaron las diligencias correspondientes para recabar evidencias y establecer el móvil del ataque. Las investigaciones preliminares detallan que el ataque armado pudo responder a una disputa entre pandillas que existe en el sector, con el fin de apoderarse de sectores importantes de la zona 6 de Misco y poder obtener los puntos de droga más importantes. Hasta el momento, las autoridades no han revelado la identidad de las víctimas ni se reportan capturas vinculadas al hecho armado. Para Nuevo Mundo Noticias, Werner Álvarez.
0: En un hospedaje de la zona 1 de Zacapa, las fuerzas de seguridad detuvieron a Elder Vicente Gutiérrez, de 33 años, quien mantenía secuestrados a dos hermanos menores de edad, quienes tenían alerta al Bakenet.
2: Agentes de la Policía Nacional Civil rescataron a dos hermanos que contaban alerta al Bakenet activa y capturaron a un hombre señalado del delito de plagio o secuestro durante un operativo realizado en un hotel del barrio La Laguna, zona 1 de Zacapa. La detención ocurrió en la recepción de un hospedaje ubicado en la octava calle y novena avenida, donde fue capturado Elder Vicente Gutiérrez Loyo, de 33 años. Según las autoridades, el hombre tenía bajo su poder a los menores Carlos Humberto Linares Hernández, de 11 años, y Diego Alejandro, de 8, quienes eran buscados desde el pasado 21 de junio mediante una alerta al Bakenet activa tras reportarse su desaparición. De acuerdo con información preliminar, los agentes lograron ubicar a los niños durante diligencias de seguimiento e investigación desarrollada en el departamento. Tras el rescate, ambos menores fueron trasladados bajo resguardo policial hacia el Hospital Regional de Zacapa para una evaluación médica y psicológica con el objetivo de verificar su estado de salud. Según la hipótesis, el señalado podría haber retenido a los menores con el propósito de solicitar una fuerte cantidad de dinero y cometer hechos indecentes. Sin embargo, la acción policial evitó a que la situación escalara a mayores. El caso ha generado preocupación entre vecinos debido a la corta edad de los hermanos y las circunstancias en las que fueron localizados. Las autoridades no han revelado hasta el momento cómo ocurrieron los hechos ni el tiempo que los menores permanecieron con el capturado, por lo que las investigaciones continúan. Para Nuevo Mundo Noticias, Werner Álvarez.

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Hola, hola, buenas tardes, con agua y todo lo que está, pero ahí estamos saludándoles. Son las 14:04 minutos cuando va este saludo dentro de este 22 de junio, que es lunes, y con varias cosas resaltantes. Una, hoy es otro día de Messi. Arrancó muy mal, para mí pecado mortal, fallar un penal por tirarlo afuera. Es otra cosa cuando un arquero intuye y ataja, que apuntar, disparar y para afuera. El arquero austriaco ya no tuvo ni que terminar de estirar las manos porque se dio cuenta cuál era la trayectoria de la pelota a un costado de su poste izquierdo. Después de que le cometieron, sobre todo el número 4 de Austria, pues una falta penal a Lautaro Martínez. El otro que llegó poco después ya no tuvo esa infracción, ya no cometió tal, pero las tomas le llamaron la atención al árbitro egipcio, por cierto, para que fuera a ver. Yo me encontré con alguien que escribió desde Estados Unidos, un exjugador de fútbol que les puso hasta mafiosos, o sea, que están inventando un penal, y el penal fue una falta, y después él puso justicia divina. Pero le volví a recalcar, pero sí fue penal, al margen de que Messi al tirarlo lo fallara. Ese número 4 que lo cometió fue Schlager, y el 5 que intervino en la acción también fue directamente el señor que es Stefan Posch. Son los dos que llegaron a la acción de encerrar y darle abajo Schlager a Lautaro Martínez. Pero después, dentro de su gran calidad y a la larga fortaleza anímica, Messi se rehizo y consiguió no solo el gol que estuvo durante buen rato en ventaja a Argentina del 1-0, sino que ya en periodo de adición llegó al 2. Esos son y han sido sus goles 17 y 18 en mundiales, lo que lo deja ya como el único, el primero, con esa cosecha. Imagínense, en esa batalla Cristiano y Messi, ¿verdad? Messi ya tiene esa friolera de 18 y 6 partidos consecutivos de mundiales anotando. Los 4 últimos, incluyendo la final de Qatar, y los 2 primeros de esta cita United, para llegar a esa cosecha. Mientras que Ronaldo está con número

0: pero así simplemente buenos, porque 8 contra 18 sí hay una diferencia gigantesca, gigantesca. Tendría que ser a partir de mañana contra Uzbekistán una máquina productora Cristiano Ronaldo y que sus compañeros y en sí el equipo de Portugal produzca de tal forma para hacer números ya de este torneo, de este certamen, de esta Copa del Mundo. Bien, he recogido titulares, por ejemplo, el gráfico que es argentino, pues lógico, va mucho por su compatriota, pero dice, Argentina venció a Austria con un doblete de un Messi legendario y se clasifica a 16avos de final. 2 jugados, 2 ganados. El selecto club de los goleadores implacables, Messi se suma a la leyenda de los 6 gritos consecutivos. Con lo que hizo hoy, alcanzó a Jairzinho, que hizo gol en los 6 partidos de 1970 para ser sublíder de goleo con 7, porque ahí Gerd Müller hizo 10. El bombardero de la nación, como se le recuerda al gordito ahí, pero que era implacable metiendo la pelota en arco adversario. Incluso un gol de él le dio a Alemania el título del 74. Empató a Just Fontaine, que no fue campeón, pero con Francia, incluso en el partido por tercer lugar, contra Alemania hizo 4 y llegó a 13 en esa cita, solo en ese mundial, solo ese mundial jugó, pero después tuvo una fractura, etcétera, y ya no fue el mismo, pero en ese, y es la marca para un solo torneo, para un solo torneo. Ahora Messi va tremendo porque en 2 juegos y 5 goles, de 5 goles, y esos 5 goles han representado 6 puntos y clasificación para Argentina. Otro titular. Dice, con el doblete de Messi a Austria, así quedó la tabla de goleadores del Mundial, el primero y segundo Miroslav Klose. Luego dice, el mapa de la historia y los récords que Messi rompió hace 4 años en Qatar y los que ya batió y puede seguir batiendo en este Mundial 2026. Dice otro titular, Messi se convirtió en el máximo goleador en la historia de los Mundiales. Entonces, implacable, un arranque pues prácticamente no previsto ni por él mismo lo ha reconocido. Arrancar así no estaba así tanto en los papeles de ninguno, pero ahí están los números. Otro titular, pero es el diario, en este caso el diario AS, dice, gana hace vudú a Kane, al goleador y capitán de Inglaterra. El sacerdote tradicional ganés Nana Waku Bonsam, yo sé qué trabajo debo hacer para detenerlo. Entonces le van a hacer vudú al señor, en este caso Harry Kane. Panamá buscará la sorpresa, los puntos a seguir en el juego ante Croacia. Vamos a ver cómo le va realmente a Panamá en esa batalla. Yo pienso en desventaja ante los panameños. Para frotarse los ojos, dice el titular del diario Marca, está liando Paredes festejando con Messi el segundo gol. Ya Paredes estaba en el campo, fue uno de los 5 relevos que sí utilizó ahora directamente completar los 16 en el terreno durante todo el partido. Una declaración de Messi en el diario Marca dice, estoy tan agotado que me cuesta hasta pensar. Así le dijo a los periodistas. En el diario Sport, que ustedes saben es de Cataluña, hay un titular del señor Albert Masnou que dice, enmienden el error y fichen a Messi. O sea, que regresen a Messi al Barcelona. Simpático el titular. Todo apunta a un España-Austria en 16avos, es otro titular. Doblete para la historia de Leo Messi. Y otro también interrelacionado, dice, Messi es eterno todos los días. Y este es tremendo porque cuando nosotros estemos terminando aquí, supuestamente debe arrancar el partido entre Francia e Irak. Pero entre signos de admiración dice, peligra el inicio del Francia-Irak por amenaza de tormenta eléctrica. Y en Estados Unidos son tremendos. Si hay una posibilidad de tormenta eléctrica 13 kilómetros a la redonda del estadio, se para. Se para mínimo 30 minutos. Y si no hay ninguna novedad, pues sí se inicia un juego. Pero yo le contaba que durante las transmisiones del Campeonato Mundial Interclubes que les llevamos el año pasado en el canal, pues ahí se dio, por ejemplo, hasta un partido que se suspendió 112 minutos. 112 minutos. O sea, más de un juego que es de 90 más las adiciones, pues llega a 102, por decir, pues fue 112 minutos. Entonces, ojo con eso porque el segundo partido de la cuádruple jornada de hoy podría tener modificación más o menos o radical de horario en el grupo I. Y ese grupo I tendrá el tercer partido entre Noruega y Senegal, eso a partir de las 6 de la tarde. ¿Y dónde sería la tormenta eléctrica que se avizora? Sería en Filadelfia, porque en Filadelfia es donde deben jugar estos actores que son los galos y también los iraquíes. Lo de Noruega, pues no va por esa ruta, recuerden que hay incluso distancias enormes. El último partido de hoy será entre Jordania y Argelia, eso será a partir de las 9 de la noche. También les comparto, esto es a nivel local, que es una colección de 14 elementos que ha contratado Antigua. Para mí de lo más destacado, el haber comprado al capitán de Aurora, Alan García, pero también está el haber considerado el técnico en su evaluación, hablando de Mauricio Tapia, que Jorge Moreno, el arquero, ataja penales contra México para clasificar a Guatemala en el 2022, un 29 de junio, está por cumplirse realmente 29, será el lunes. De hoy en una semana se van a cumplir 4 años de esas atajadas de penales, 3 en la tanda contra México, aparte de que en el tiempo de adición, porque se tuvo que llegar hasta 120, atajó otro penal que evitó una victoria de México y un invento, por cierto, porque yo estuve ahí en el Estadio Metropolitano de San Pedro Sula, un invento del árbitro que está ahora en el Mundial y que se llama Said Martínez. Bueno, de la colección de contrataciones de los antigüeños está el primero que anunciaron, que es el goleador nacional del último clausura, que fue William Yehú Fajardo, llevado de Mictlán. También el caso de Dylan Palencia, José Franco, que regresó de México. También el caso de Carlos González, Alejandro, el mismo apellido, Matthew Mérida, Josh Lincolindres, Kevin López, y la última incorporación es nacional, José Miguel Gálvez, que no entró en la retina del fantasma Figueroa en Comunicaciones y regresó. Fíjese, yo tengo la duda, porque no sé si la logro despejar, que Gálvez se fue a Comunicaciones por mejor oferta económica. Y era una diferencia entre lo que le ofrecieron en ese momento con Antigua, donde se acababa de coronar campeón, a lo que le ofreció y le dio Comunicaciones. Entonces consiguió plata, pero no titularidad. Y ahora regresa Antigua, pero no creo que Antigua le vaya a dar lo que no le dio en su momento. Entonces, ahora tendrá que resignar un poco la plata con tal de tener, porque ya lo conoce más lógicamente el técnico Mauricio Tapia, de darle más oportunidad. Y los extranjeros de la formación de Antigua, el más resonante es Camilo Mora, colombiano, está también Juan Moreno, de la misma nacionalidad. Agregamos también el caso de Kevin López, que es hondureño. Suander Zúñiga, que es directamente costarricense. Esas son las 4 incorporaciones extranjeras para el equipo verde y blanco, hablando de 2 piezas colombianas. Estaba viendo imágenes de la gente llegando al estadio de Filadelfia y el piso está mojado, o sea que ha llovido ahí y estaba lloviendo antes del partido y por eso lo de amenaza de tormenta eléctrica. Recuerden que el caso de Estados Unidos tiene avances tecnológicos que prevén esas cosas con bastante certeza y por lo tanto está esa posibilidad, reitero, de que el partido no arranque en el horario que está programado y establecido. Estamos en las 14:17 para decirles también que dentro de lo que les compartimos en esta primera parte informativa, Ah, muy bien, aquí le vamos a responder directamente para el buen amigo que es Juanito Mioño. Y también estaba viendo aquí que una dama que se llama Michelle en un grupo de quinieleros, yo estoy en el grupo, pero no participo directamente en las quinielas, pero ella es la que lleva una ventaja, o sea, creo que no están tan metidas en el fútbol, pero aciertan hasta con los marcadores. Y esto es bien interesante. Dice también, esto se los mencioné en la mañana, dice, hay un país que tiene prácticamente dos selecciones jugando en este mundial. Se llaman Países Bajos y Curazao. Los Países Bajos, normal, sus 26 jugadores nacidos en lo que antes se llamó Holanda. Y Curazao, que antes se llamó Antillas Holandesas, que tiene a 25 de esos 26 jugadores que nacieron en Países Bajos. Entonces, prácticamente por eso está el concepto de tener prácticamente dos selecciones compitiendo en la Copa del Mundo. Y también, dentro de todo esto que les tenemos en la primera tanda de información, pues aparece el hecho de que Comunicaciones tiene ya 7 incorporaciones, que no es poco, no es decir que pocos. Desde luego, si uno dice se fueron 12 y se han contratado 7, pues de plano que estamos hablando de que todavía, por lo menos creo que van a llegar a 10, por lo menos creo que van a llegar a 10. Bueno, 3 jugadores llegaron de Antigua, que son Kevin Grijalva, Diego Santis, se fue Santis a los Cremas, y Gálvez regresó a Antigua. Son 2 laterales derechos nominales. O sea, a ver si Diego tiene más oportunidad ahí con el técnico, que seguramente dio el ok para su contratación. Y el otro es de Winder Bradley, que ya tuvo pasado allí en esa formación. Luego tenemos el caso de Nelson Iván García, el jugador número 25 que jugó y lo hizo muy bien con Guastatoya, que regresa a su casa. Brian Castañeda, que llegó de Antigua también. Entonces, a la larga, son 4 jugadores de Antigua que pasan a Comunicaciones. 4/7, imagínense. Y las incorporaciones al momento extranjeras son el defensa Nicolás Olivera, en lugar de Monreal, el mexicano Jonathan Moncada, nicaragüense creativo, en lugar del retirado, que es el caso del señor José Manuel Contreras. Entonces son las 7 incorporaciones de Comunicaciones al momento para la temporada que tenemos ya no tan lejos, porque hoy es 22 y va a arrancar 26, apenas a un mes, 4 días para que arranque el torneo, en este caso Apertura 2026. Lista la publicidad con Marco Tulio, volveremos.
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3: Bueno, continuamos y ahora vamos a combinar información con responder a las personas que tienen la gentileza de enviar mensaje a través del 344062. El primero, y no me extraña, pero ni un ápice, doña Esperanza Lara por Messi. Dice, buenas y buen provecho. Felicitaciones, esto en mayúscula. Argentina sin duda tiene el mejor jugador del mundo, el gran Messi. Esperanza Lara, zona 7, feliz y bendecida tarde. Bueno, igual para usted, a estar todavía bailando en un pie por el éxito de don Leonel Andrés, que pasado mañana estará arribando a sus 39 primaveras. Muy buenas tardes para Gustavo y Nuevo Mundo. Ricardo Duarte desde Zacapa. De los 14 goles que lleva Messi en los mundiales, que son 6, ¿cuántos penales lleva? Bueno, ya Messi llegó a 18 goles, doctor Ricardo Duarte, a 18 goles. Incluso hoy arrancó con 16 y consiguió otros 2. De penales consiguió 4 de esos son penales, 4 de esos son penales, incluyendo 3 que logró en el mundial pasado, incluyendo uno en la final, no en la definición de penales y dentro del desarrollo de lo que terminó siendo un empate que forzó a llegar hasta los penales. ¿Cuántos goles de campo? Pregunto, Mbappé está a 4 goles con tan solo 2 mundiales. Creo que el récord de Messi, con todo y su virtud, va a ser superado. Pienso lo mismo. Mbappé es una máquina de producir goles. Y vamos a ver si hoy mismo achica, al disputarse el partido contra Irak, que achique los números, porque si hace 1, empataría a Ronaldo el Gordo. Si hace 2, empataría a Miroslav Klose, al que ya hoy superó Messi. Pero tiene definitivamente la sartén por el mango Mbappé, 27 contra 39 años, estando solo a 4 goles. Esa es una proyección. Incluso en la mañana hubo un oyente que colocó que al ritmo de Mbappé, y pudiendo jugar por su edad 27, 31 y 35, 3 mundiales, este y otros 2, podría llegar hasta 40 goles en mundiales. Sería, si llega hasta ahí, sería una cosa estratosférica, definitivamente. Pero primero hay que hacerlos. Primero hay que hacerlo empezando por el 15. Empezando por el 15. Lo que sucede es que en Latinoamérica el marketing, Messi es visto como que fuera Dios. Jude Fontaine casi lo iguala en un mundial. Usted lo ha dicho, ha hecho comentarios al respecto. Sí, lo de Jude Fontaine es inusual. En 6 juegos, 13 goles. Eso, un mundial, lo más cercano fue Sandor Coxis, el que le llamaban Cabecita de Oro, húngaro, en Suiza 54, llegó a 11, 4 años antes de los 13 de Just, y luego los 10 que concretó directamente Gerd Müller, y después ya pasamos a los 8 del Gordo Ronaldo en lo que fue Corea-Japón 2012, y a los 8 de Mbappé en el Mundial anterior. Todo lo demás era 6 y para abajo. Muchas veces seis. Ahora, con más partidos, la posibilidad, y sobre todo si las selecciones de estos goleadores avanzan, la posibilidad es definitivamente mayor de que sus números crezcan significativamente. Son las 14:27. Dice, buenas tardes, don Gustavo. Les saluda atentamente Yuri Alberto López de Aldea El Carmen, Santa Catarina, Pinula. ¿Qué aguaceros, don Gustavo? Me imagino que por sus sectores. Aquí no estuvo tan fuerte, o no ha estado tan fuerte. Hoy en la mañana, que a partir de ahora, en un plazo, todos los equipos de la mayor van a tener que iluminar sus estadios. Estamos en los tiempos de generación de cristal, también futbolísticamente. Jugadores que ya no pueden jugar bajo el sol. Válgame Dios, ¿a dónde vamos a parar? Lo que pasa es que, si usted no se ha dado cuenta, don Luis Alberto López, ahora el sol es más dañino que antes. Las irradiaciones son, por eso incluso están recomendaciones diarias del INSIBUME, de que de 10 a 14 horas tratar de evitar estar lo menos posible ante el sol. Le voy a contar un ejemplo que yo veo casi todas las tardes cuando me voy de aquí. En la mañana cuando lo hago, no. Pero en la tarde sí, prácticamente en todas las tardes. Tal vez ahora porque está lloviendo, quizá no. Pero hay una señora en la décima calle, ya llegando al campero que está ahora en la séptima esquina, mano izquierda. Esa señora tenía un tono de piel hace un año y ahora está de verdad con una tonalidad de piel diferentísima. Y eso que ella se pone visera, se pone gorrita y en este caso pues trata de cubrirse en parte cuando se dedica a vender una serie de productos y que en este caso van desde adornos para los automóviles, etcétera. Pero lo que voy es a eso. Las personas que se cuentan por miles que hacen trabajo de limpia y verde, ellas también, si usted se ha dado cuenta, ya utilizan, además de gorra, una prácticamente como que fueran una, como hacen en Antigua en la producción de la Merced, sobre todo un tapasol, que así se llama allá, para cubrirse hasta el cuello y no digamos la cara. Entonces, yo he visto y se lo certifico a varios jugadores que tienen rajada la piel, se puede decir literalmente, por los efectos de tantas asoleadas que se han dado. Entonces, esa es la realidad de los tiempos. Por eso es que ha visto, don Yuri, a también varios jugadores que terminan poniéndose la cara prácticamente blanca de todo lo que utilizan, o de cremas o de protectores solares. Su servidor tiene una piel muy delicada y por lo tanto, cuando sé que voy a tener exposición al sol, el bloqueador es mi gran compañero, es mi gran compañero. Entonces, esa es la realidad. Tiempos que han cambiado, no para bien, sino para mal, en este caso en el aspecto climático y los efectos de los rayos solares. Dice, hola don Gustavo, les saluda Hugo Hernández de Madrid. Le cuento que acá estamos a 45 grados de calor. Estamos sufriendo el verano acá. Bendiciones, buen programa. Entonces ahí nos está poniendo otro ejemplo. Quienes salgan a exponerse al sol así a 45, y si no se hidratan y no se cubren, van a tener complicaciones severas. Hay un lugar en las afueras de Tecultán, Zacapa, donde al mediodía hace algunos años fue medida una temperatura de 51 grados, que eso se da mucho en algunos países de África. Entonces, sintetizándole, don Yuri, los tiempos han cambiado. Si usted no se ha percatado de eso, pues es otra cosa, ¿verdad? O no lo siente, o su piel es tan fuerte que no le afecta, etcétera, que puede ocurrir. Salvo, digo yo, quienes son personas de raza negra, quizá, en primer lugar no se ve el efecto, salvo que estén sudando, etcétera, por los efectos del calor. Muy bien. Henry Castillo nos envió aquí otro de sus clásicos testamentos. Dice, hola Gustavo, buena tarde. ¿Cómo está el tiempo de jugar en selecciones de Muslera de Uruguay y Memo Ochoa de México. Muslera está jugando, Memo Ochoa todavía no lo ha hecho. Y de repente le voy a dejar a la radio un mi testamento comentario sobre el Mundial. Estoy molestísimo. El fútbol es un artículo para ricos. Estoy de acuerdo que las cosas cambian, pero ¿cómo lo cambia Infantino y su pandilla? Malísimos. Le pregunto a los oyentes, ¿cuántos, cuando cambiamos de ver el Mundial en TV blanco y negro, con una cercha de antena y un alicate para cambiar de canal, no me dejarán? Hoy hay que tener dinero para ver todos los partidos del Mundial. Fatal nuestros tiempos. Atentamente, Jaime Castillo. Pues, comprensible, pero también que los tiempos para mal han cambiado y van a seguir cambiando. Y van a seguir cambiando. Y entonces van a terminar alejando a muchas personas hasta cierto punto. Y dice, aquí me enviaron un control de temperatura. Y es justamente el amigo que me puso 51 grados centígrados ahí en el control que está en un MUPI. 51 grados centígrados. Entonces es una absoluta y total barbaridad. Es impresionante. Y la ola de calor en Madrid. Por ejemplo, Tomaso se refugia dentro de su casa y se va hasta el segundo nivel. Y ahí después, ya cuando es horario de cena, medio sale, porque él es anticalor, como lo soy yo también. Yo prefiero el frío, encantado andar en Xela, andar en todos esos lugares, fabuloso andar, por ejemplo, en Petén, hasta cierto punto, si uno no está hidratado, o en Zacapa, o en Chiquimula. Desde luego que está aquello de la frase de que el hombre es animal de costumbres, y quienes son de ahí están más adaptados. Eso no quiere decir que no vayan a poder tener problemas de piel o de efectos de, incluso ahora se habla de los rayos ultravioleta, que hacen muchísimo, muchísimo daño. Como dice don Henry Castillo, son los tiempos, o sea, efectivamente, a ver cuándo nos trae el testamento que nos ofrece traer acá directamente a los estudios de Nuevo Mundo. Ya tuvimos el gusto de conocerlo cuando le trajo un recuerdo a Tomaso en su visita justamente del año pasado. Bueno, ya el estadio de Filadelfia tiene mucha gente en gras. El estadio remozado, el Soldiers Field, ahí está el guardameta Mañán aplaudiéndole a su gente que ya hace cuerpo presente. Acuérdense que Francia tiene la obligación de ganar su segundo partido para de una vez clasificar y no correr riesgos antes del durísimo partido, que será contra quién, contra Noruega, con el que se va a cerrar la ronda de grupos entre el jueves y el domingo. Hay una nota que dice aquí, Katia Itzel García dirigirá el Túnez Países Bajos. O sea, Túnez Países Bajos será el último partido de ambos, uno ya clasificado y el otro eliminado. Y esta es la conductora mexicana. Hay tres mujeres en el Mundial, una estadounidense, la otra la señora francesa Frappart. Y ya dos dirigieron, la señora Cross también, la estadounidense, pero solo le falta a Katia. Y entonces ella se va a convertir en la tercera mujer en dirigir partidos en Copa del Mundo y particularmente en este United 2026. Volviendo a la escena nacional, les comparto lo siguiente, que es interesante y por eso se los hago llegar, que son los horarios y los días en que los 12 apóstoles de la Liga Bantrab deberán inscribirse para el torneo, en este caso para el torneo Apertura, que está ya no tan lejos, ya está cerca, como se dice, al llegar. Bueno, entonces la calendarización es la siguiente. El primero en ser llamado para inscribirse se llama Marquense, que es un equipo que no ha dado a conocer mucho en cuanto a incorporaciones de jugadores y sí salidas de los mismos. Esto ocurrirá el lunes 13 de julio. ¿Eso qué quiere decir? De hoy en tres semanas. De hoy en tres semanas estará iniciándose esa inscripción para los Leones desde las 9 de la mañana a la 1 de la tarde. Ese mismo día le corresponderá inscribirse en el turno de la tarde de las 2 a las 6 de la tarde a Aurora. El tercero en inscribirse será la formación de Mixco el martes 14 de julio en el horario desde las 9 hasta las 13 horas. Y el cuarto le tocará Antigua ese mismo día, pero de 14 a 18. El miércoles 15 en la mañana se va a inscribir el campeón municipal y en la tarde, en los horarios ya mencionados, le tocará al subcampeón Xelajú. El jueves 16 de julio corresponderá la inscripción en la mañana al nuevo equipo en Liga Bantrab, Liga Nacional, el equipo de San Pedro, y en la tarde a la formación de comunicaciones. Mientras que el viernes 17 el matutino será Guastatoya y el vespertino Cobán. Para cerrar inscripciones el lunes 20 del próximo mes, o sea, estamos casi un mes porque hoy es 22, la inscripción matutina será para los Toros de Malacateco y la de cierre de la docena de apóstoles corresponderá a Suchitepéquez, uno de los dos nuevos en esa categoría. Entonces ya están con el correspondiente conocimiento. También quiero felicitar, ya lo hice ayer porque afortunadamente ya les he contado que tengo más de 7,000 contactos en mi WhatsApp y eso me permite tener relación con muchísimos deportistas. Viniendo para acá, platiqué directamente con uno de ellos y mañana vamos a hablar con él cuando iniciemos el programa. Él se llama Faberson Bonilla. ¿Y quién es Faberson Bonilla? Pues es el gran patinador, campeón centroamericano y del Caribe en distancias cortas y que es oriundo de Puerto Barrios. Él entrena, parte de su entrenamiento lo hace en una cancha de básquet por el cemento. ¿Cuándo debería tener patinódromo? Tendría que tener. Él me contó que el jueves vendrá brevemente a la capital y luego se irá a Colombia, donde hay patinadores olímpicos y demás, y sobre todo mujeres. Y ahí va a ser un campamento extenso para de Colombia pasar de una vez a República Dominicana, donde se van a realizar los Juegos Deportivos Centroamericanos y del Caribe. Bueno, y aquí con el que me comuniqué ayer, al nomás terminar su rutina, medalla de oro panamericana, Jorge Vega, el gimnasta. Extraordinario ejercicio ahí en manos libres en el piso, que es su especialidad. La segunda es el potro, el salto al potro. Y entonces Jorge, que ya tiene 31 años, pues volvió a estar. Y me encantó ver el video que me consiguió mi hija Nadia, porque cuando termina parte de su rutina, en el fondo toda la gente le aplaude, vestida de amarilla. ¿Por qué? De amarillo. ¿Por qué? Porque la competencia fue en Río de Janeiro. Entonces ahí mucha gente está con el color que identifica a Brasil, que es el amarillo. Muy bien, 14:41. Lista la nueva tanda de publicidad. Volveremos.
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0: Muy bien, continuamos con ustedes. Ya se escucha que arreció el agua, vaya que entré con gorra y hasta paraguas ahí para aplacar un poco y no darme la mojada solo de la salida de parte del parqueo hacia el sector donde ya no está la protección del techo. Y es que ahora realmente hay que tener esas y tomar esas precauciones y previsiones para evitar problemas de otro tipo y en este caso, en ese sentido, problemas de salud. Dice la nota, cuando son las 14:44, luego de colocarse como líder del Grupo H, España tiene varios escenarios de cara al partido con Uruguay en el que buscará sellar su clasificación. Para mí España ya la tiene, pero hay que ver en qué puesto pasa, que eso es realmente lo que le interesa a España, yo creo ser primero. Y dice la interrogante, la pregunta, ¿le sirve el empate a España ante Uruguay en el Mundial? Los números son claros, un punto le bastaría a España para asegurar de manera virtual la primera plaza del Grupo H. Una victoria le catapultaría hasta los 7 puntos, cifra inalcanzable ya para las otras selecciones del grupo. De empatar entre Uruguay, en el caso de que Cabo Verde consiguiera un triunfo, ambas selecciones empatarían en la punta del grupo con 5 unidades cada una. Pero en ese caso España tiene la ventaja de los goles, ¿verdad? Porque ayer metió 4 y la diferencia de goles le podría dar esa ventaja de ser primero y el sorprendente Cabo Verde segundo. El sorprendente Cabo Verde. Lo de Cabo Verde pues ya está realmente reconocido como de las más gratas sorpresas, si no es la número uno de este Mundial. Y la número uno se le puede dar esa calificación y esa ubicación. ¿Por qué? Por el hecho de ser debutante. Por el hecho de ser debutante. Que uno está viendo muy bien a Japón, pero Japón ya es de 8 mundiales seguidos de participación. Entonces ya está, como se dice, fogueado el fútbol japonés. Hubo alguien que mencionó ayer en la antesala de que ojo con Japón porque todo el dominio que ya tienen los japoneses en el béisbol de grandes ligas, más su propia liga allá en Japón, tremendos en picheo y en bateo, o sea, jugadores muy completos y eso para que no sea tan radical la supremacía de los beisbolistas estadounidenses y en algunos casos de algunos latinoamericanos, empezando por los dominicanos, cubanos, etcétera. Entonces, dice, de pasar primera, España viajará a Los Ángeles para enfrentar al segundo clasificado del grupo J, que lidera Argentina y el que también figuran Austria, Jordania y Argelia. Ya a esta altura, Argentina ya casi evitó a España. Y para los dos es bueno no enfrentarse tan pronto dentro de los octavos, dentro de los 16avos de final. Yo en la mañana les decía que como estaban las cosas, y todavía están a esta altura, serían unas llaves Brasil-Japón y otra tremenda, tremenda Inglaterra-Portugal. Eso en 16avos. Entonces, de quedar segundo, Miami sería el escenario que recibiría a una España que se tendría que enfrentar a Argentina de Leo Messi. Eso ya no la veo que vaya a ser así porque tendría que perder España con Uruguay y goleada y que Cabo Verde gane por un buen marcador. Entonces esa combinación no la veo factible que se pueda producir. Así, entonces, por eso en el inicio de la nota les estoy mencionando de aquello de que ya prácticamente esa combinación ya no se va a presentar. Pero las otras sí podrían todavía ser factibles, las otras que les puse como ejemplos. Gracias a las personas que siguen escribiendo, dice, buenas tardes, respetable Gustavo y persona que le acompaña, soy José Emilio García, es tocayo del compañero Oliveros Rivera de Villanueva y les envío mis saludos, siempre le escucho, no siempre le puedo escribir más por la mañana, pero deseo comentar para decirle a los fanáticos que solo miran lo que hacen sus equipos y jugadores que creen que son sus ídolos, pero no reconocen la calidad de otros, puesto que para estos todo es malo o negativo. El caso es de que las jugadas y goles de Messi lo sienten como cachetadas o golpes dolorosos y quisieran que únicamente lo hicieran sus jugadores, pero puntos suspensivos. Gracias. Sí, quienes adoptan esas posturas de yo solo uno, yo solo otro, no es lo ideal. Desde luego que está el libre albedrío, que cada quien pues se mueve. En tanto no se pasen llevando a otra persona, no hay ningún problema. No hay ningún problema. Ya cuando ya hasta asumen posturas de corte personal, eso sí ya no es lo que corresponde. Cuando quedan 11 minutos para iniciar el partido, pues todo está que sí se puede iniciar, porque ya está abrazando Ousmane Dembélé a todos sus compañeros, ahí con el banderín de la Federación Francesa de Fútbol. Ahí están sus pares rivales que van a tratar de evitar que el gran delantero galo pues cause daño en la portería iraquí. Y les voy a, en este caso, a compartir la alineación de la formación, en este caso, gala para el partido, porque de Irak pues no es mucho el conocimiento que se tiene. El arquero será siempre Mañán. Defensa con Koundé, Upamecano, Saliba y Diñé. Ahora estará Diñé ahí como lateral izquierdo. En el medio campo, Koné y Rabiot, el zurdo. Olis, que aquí es donde viene lo tremendo de Francia, ¿verdad? Porque está Olis, Dembélé, Barcola y Mbappé. Y con una formación potencial de 4-2-3-1. Con Olis, Dembélé atrás de Kylian y Barcola tirado a la izquierda, el de los risitos que hace, prácticamente es un tratamiento que le hacen ahí para sacarle esas, yo digo, esas colocheras tan, tan finas y delicadas y bien trabajadas. Entonces, esa es la alineación de Francia para esta confrontación. Y también para quienes no tuvieron la oportunidad de seguir el duelo de Argentina, Argentina solo realizó un cambio respecto a la alineación del primer partido al no jugar de entrada directamente Montiel, el lateral derecho sustituido por Nahuel Molina, Cristian Romero, también Lisandro Martínez y el caso de Medina, de, en este sentido de Facundo Medina, luego también Rodrigo De Paul, Alexis McAllister, Enzo Fernández, Thiago Almada, Lautaro Martínez y Lionel Messi. Y los cambios que utilizó el técnico Lionel Scaloni pues incluyeron a Nicolás Otamendi en lugar de Cristian Romero, a Julián Álvarez en lugar de Almada, a Nicolás González en lugar de Lautaro Martínez, a Nicolás Tagliafico en lugar de Facundo Medina y también a Leandro Paredes en lugar de Rodrigo De Paul. Esas fueron las modificaciones que utilizó en este caso la escuadra albiceleste en ruta a su victoria de 2-0 sobre su rival Austria, que recuerden que se quedó con 3 puntos. Tiene la misma diferencia de goles, que son 3 anotados y 3 recibidos, porque su partido anterior lo ganó por 3-1 a la formación de Jordania. También ya ingresaron los equipos al campo en ese estadio de Filadelfia. Recuerden la particularidad que tiene esta edición, que es estreno, de que los 26 convocados de cada selección están en el desfile para la entonación del himno, todo el plantel, empezando por los 11 que van a jugar por cada uno de los equipos. Gigantescas banderas que representan a los países actuantes, etcétera, y todo un protocolo muy ceremonial, diría yo, que se produce en cada uno de los partidos. Recuerden que este es el partido 42 de 104, todavía falta un montón, pero recuerden que mañana se cierran los segundos partidos de las selecciones y ya directamente estará la ruta para miércoles, jueves, viernes y sábado para sacar 6 partidos por día. 6x4, 24. 6x4, 24. Y entonces, si vamos a hablar que 48 más 24, ya serán 72 partidos. Cuando termine el sábado, la ronda de 16avos. Y ya tengamos solo 16 que van a seguir desde el domingo, porque recuerden lo que les he venido diciendo, que ahora se irá de corrido hasta el 7 de julio. Hasta el 8, que será miércoles, porque es domingo 5, miércoles 8, será el primer día de descanso. Entonces, de corrido, es una maratón que ni les cuento. Volviendo un poco sobre uno de los temas que ya les mencioné, que es lo de Jorge Vega. El chico, gracias, nos han hecho una foto, porque es chiquitito, macizo y demás, pero hay dos, para mí, estrellas de Jocotenango, Zacatepeques. Uno se llama Ricardo Arjona y el otro es Jorge Vega. Uno en la música y otro en la gimnasia. Y mientras Ricardo mide 1.93, Jorge Vega mide 1.52. Entonces, de verdad que es chiquitito. Pero cada quien tiene su nombre en mayúscula en lo que han hecho. Uno a nivel muy grande en la música y el otro en el campo de la gimnasia tiene un reconocimiento ya, sobre todo por sus participaciones en Copas del Mundo de su deporte, muy significativo. Se había desaparecido un poco de un primer plano en su deporte, pero ahora está de vuelta y eso es muy bueno. Como dicen, el segundo aire en procura de hacer la ruta, que no es nada fácil, para intentar conseguir una clasificación de cara a lo que será la cita en Los Ángeles en el 2028, que ya no está tan lejos, porque estamos hablando a dos años plazo y con el tiempo, en este caso, con el tiempo volando. Ya cerca de despedirnos, ya se entonó la Marsellesa, en este caso el himno de Francia. Aquí está un dato que dice, Honduras carga con la peor racha sin victoria en la historia de los mundiales. Egipto, que tenía 8 partidos jugados y no había podido lograr la victoria en una Copa del Mundo, terminó con esa racha ayer con el triunfo de 1-3 ante Nueva Zelanda, dejando a Honduras con la peor racha sin poder sumar su primer triunfo. Luego dice, el capitán de Argentina fue elegido jugador más valioso después de su histórico doblete contra Austria. Y que él estaba, como así lo dicen los argentinos, estaba con mucha bronca, o sea, molestia consigo mismo por haber fallado el penal, pero se rehizo de una forma realmente admirable. Otro titular dice, Messi, leyenda de leyendas. Lionel supera con su doblete a Klose como máximo anotador en mundiales y le permite ganar a Argentina un partido de pierna dura ante Austria. Antes falló un penalti. Dentro de todo esto dice cuadro del Mundial 2026 clasificados, cruces y quiénes se enfrentan a quién en los 16avos de Copa del Mundo. México, Estados Unidos y Alemania son los primeros clasificados. La otra cara de la moneda la vi en Haití, Túnez y Turquía ya eliminada. Argentina la cuarta en 16avos. Y ahí se hace un ejercicio de lo que les mencionaba de posibles cruces en 16avos. Entonces, ya dentro de ello, pues los alemanes, los mexicanos y los estadounidenses estarán contra un tercero. Y en el caso de Argentina, que está en el grupo J, sería contra un segundo. Eso es lo que se establece en la disposición de FIFA. Haití, Túnez y Turquía ya son selecciones oficialmente eliminadas. A una chiquita con síndrome de Down, es a la que le dieron la posibilidad de llegar con el balón al centro del campo y chocar las manos con todos los jugadores de Francia y también sus pares iraquíes. Son interesantes detalles que se han presentado y se seguirán dando con esta disputa de tanto juego dentro de la cita la cita mundialista. Y lo último que les comparto dice, Undav se viste de héroe. Un doblete del delantero del Stuttgart da la remontada a Alemania, que sí había adelantado a Costa de Marfil la mancha clasificada. Y es que este Undav, que no era para nada titular, llegó al campo y se convirtió en el killer de la formación blanquinegra para conseguir ese doblete y la clasificación por ser segunda victoria. Esto lo logró la selección teutona ante los costamarfileños, que pudieron ganarle, pero no fueron lo suficientemente determinados y en algunos casos inteligentes en lo aspecto futbolístico para sacarle provecho a su propia, plenamente a su propia capacidad. Y con esto concluimos, cerramos la audición. Muchísimas gracias. Está a un minuto de iniciarse la batalla entre Francia e Irak, que solo podría ser suspendida si los pronósticos de tormenta eléctrica se manifiestan en el entorno al estadio Soldiers Field de Filadelfia. Así que nuestra nueva cita acá ante el micrófono será mañana justo a las 7.
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0: que usted está compartiendo con nosotros a través de esa ruta. Así que, pues, bienvenidos. Estamos en un buen inicio de semana, al menos eso espero, que su semana inicie bien y que podamos interactuar a través de las formas en que les podemos acompañar.
1: Bien, le vamos a dar la bienvenida a don Eduardo Herrera en San Lucas, Zacatepeque. Dice, les comparto algo que no creí ver en Guatemala. En el parque de San Lucas, Zacatepeque, hay una venta de periódicos y uno agarra su ejemplar y lo paga en una palangana abierta y agarra su vuelto si corresponde. No hay un vendedor. Si hay otro vecino de San Lucas que me pueda confirmar eso que experimenté, se los agradezco, dice don Eduardo Herrera. Pues déjeme decirle que sería un dato curioso y casi que único en Guatemala, sí, ¿verdad?
0: Totalmente.
1: Acá, yo creo que acá ni en Latinoamérica creo yo que hay casos similares. Los países nórdicos sí tienen esa tradición, fíjate, uh-huh. Marco. Los negocios son negocios abiertos. Vos entrás, tomás una bolsa, tomás lo que necesites, ahí están los precios, haces tu total y hay una cajita, y metes tu plata y agarras tu vuelto si corresponde o si es pago completo, ajá, así se va, y no hay quien te atienda. Simple y sencillamente confías en que la gente que va la gente a pagar lo que tome, ¿verdad?
0: Claro.
1: Aquí en Guatemala no creo yo que exista todavía esa cultura.
0: Fíjate vos que hay una tortillería ahí por mi casa, donde vas, pedís tus dos quesales de tortilla y dicen, pague, déjelo ahí en el canastito y agarre su vuelto.
1: Ah, bueno, sí, pues, sí. Ah, pero está el ojo, está viendo.
0: Ah, sí, pero están entretenidas, a ti tienen 10 gentes ahí,
1: sí, claro,
0: esperando tortillas, pues. Pero digamos que es como un... esa confianza que deberíamos de tener entre personas, ¿verdad?
1: Es que debería de ser así, ¿verdad?
0: Pero pues no. O sea, pero fíjate, vos, a mí me sorprende tomando el no sé si te has dado cuenta o te has percatado de eso, pero en las tiendas, en la modalidad de tiendas de ahora, que vos entras, agarras lo que te servís, lo que querés, y solo hay una persona en la tienda.
1: Sí.
0: Y está al fondo.
1: Exactamente.
0: Vos agarrás y llegas a pagar. Sí. Pero puedes salir corriendo si querés.
1: Ah, sí, sí, te puedo decir, te puedo decir.
0: Pero digamos que de alguna manera hay cierto nivel de confianza.
1: Esa es una novedad de ese tipo de tiendas de barrio que se abrieron, ajá, ahora en cantidades industriales,
0: sí,
1: ¿verdad?
0: Sí, sí.
1: Que son enormes, hay de todo, vos agarrás y pagás.
0: Pero ya es de tu
1: conciencia. Pero te puedo decir también, ¿verdad?
0: Sí, sí.
1: No, aquí en Guatemala sí que yo creo que nos faltaría mucho para poder hacer eso. Saludos, don René Hernández. Las autoridades deberían de tener un registro de todos los integrantes de los motoclub que se reúnen para ir a correr a las carreteras con motos de alto cilindraje, poniendo en riesgo a terceras personas. Deberían de tener un registro de casa club y sancionarlos si los ven corriendo en las carreteras. Don René, eso que usted está proponiendo sería tan violatorio a los derechos de los guatemaltecos como lo que hizo el alcalde de Antigua Guatemala el sábado.
0: Ajá.
1: Tan así. El derecho de asociación lo garantiza la Constitución. El hecho de que el Estado no tenga registros públicos de las actividades.

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1: Hola, ¿qué tal? ¿Cómo están? Gusto de saludarles. Qué placer poder compartir con ustedes. Ya 3 de la tarde con 7 minutos. La lluvia se hace presente en el territorio central de la ciudad de Guatemala. Hay que tenerlo en cuenta porque también hay que decirlo que según el INSIBUME se va a tener lluvia prolongada por los últimos días. Así que hay que tenerlo en cuenta para poderse abrigar bien. Así que, señoras y señores, acá ya inició el encuentro deportivo pautado para...

0: Las 3 de la tarde, así como ustedes lo escuchan, 3 de la tarde, ya Francia ya inició contra Irak, ya está haciendo los honores. Francia ha iniciado con todo en el 11 inicial: Kylian Mbappé, Dembélé, bastantes figuras de las reconocidas. Recordemos que Francia es de las selecciones de las que tiene, lo he dicho yo abiertamente y con toda confianza, Francia pareciera tener 3 selecciones en una, es decir, que no se despeina para nada en que se lesione a alguien o el que esté al 100% la selección. ¿Por qué? Porque para mi parecer, para mi percepción, es algo bien personal, algo de mucho de Víctor García, que Francia tiene 3 selecciones en una. Puede tranquilamente optar por más de sus estrellas de las cuales tiene en esta justa que reúne al mundo. Pues bueno, ya sobrepasan los 5 minutos de juego. Lo está empatando de momento Francia, 0-0 es el marcador. Y nosotros le vamos a llevar a usted toda la información que necesita saber a través de estos enlaces informativos en Nuevo Mundo 96.1 FM y a nivel nacional. 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Lo invitamos a que continúe en sintonía de Nuevo Mundo y sus estaciones a nivel nacional, porque en cualquier momento vamos a interrumpir la programación regular para llevar la información de lo que sucede en el torneo más grande, el torneo que reúne al mundo. Adelante, compañeros.
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4: Desarrollamos todos los demás, salvo que por derecho que lo debemos de preservar. O sea,
5: ¿qué está proponiendo el oyente?
4: Que se tuviese un lugar donde se registren todos los motoristas que los fines de semana les gusta ir a echar su colazo a San Lucas. No, es como que yo me registre porque me gusta ir a tomar atol a San Lucas.
5: Pero fíjate que ellos, fíjate vos que ellos son asociaciones. Y tienen
4: asociaciones civiles.
5: Sí,
4: ¿verdad?
5: Exactamente. Sí. Y tienen su registro, pero de ellos.
4: Claro. Pero no al que tenga acceso el Estado.
5: De cualquier manera, los guatemaltecos estamos registrados en el Estado. Toditos. Desde que nacemos, estamos registrados en Guatemala, todos.
4: Sí, pero por ejemplo...
5: Ese libre albedrío que nos garantiza la Constitución, esa es otra historia.
4: Sí, hay excepciones a la regla. Por ejemplo, los partidos políticos, por la naturaleza, tienen que tener un registro de sus afiliados.
5: Exactamente.
4: Que tampoco es un registro público. Es un registro al que tiene acceso la persona.
5: Sí. Sí.
4: Yo no puedo ir a decir, mire, me puede dar los nombres de todos los afiliados a tal y tal partido, me mandan por un tubo.
5: Claro.
4: No. Yo lo que creo es que este fin de semana, fíjate, Marvin, que ocurrió un hecho bien interesante. ¿Ustedes se acuerdan que hará unos meses hubo un debate en torno a los famosos bikers que salen a echar su colazo el fin de semana? Porque en el occidente hubo un accidente donde murió un niño. Y a partir de ahí, pues las comunidades empezaron a restringir la libre circulación de motoristas. Incluso muchos motoristas ya no fueron al occidente durante algún tiempo por esa amenaza. Este fin de semana ocurrió un hecho similar. Uno de estos motoristas en esas motos de alto cilindraje pasó dañando un vehículo. Uh-huh. Y la señora lo siguió hasta que lo alcanzó y llegó la policía y hasta que le hicieron ahí, bueno, póngase de acuerdo pues porque usted dañó propiedad privada y pague, y se tuvo que arreglar, claro, con la señora. Pero digamos que son hechos aislados, ¿verdad? Que no deberíamos de ni de satanizar ni de restringir, claro, las actividades a las que todos tenemos derecho.
5: La gran pregunta mía sería, ¿en qué me afecta, en qué me impacta, positivo o negativamente, una actividad de esa naturaleza? Si yo salgo al mismo tiempo a carretera con mi vehículo y ahí y encuentro obstáculos para eso, pues probablemente tenga esas. Pero ¿en qué me impacta?
4: Sí, pero te voy a poner un ejemplo de... Efectivamente, mucha gente cree que esas motocicletas perturban la paz del lugar, pero pues, no ven ni la cantidad de camionetas extraurbanas que van echando punta.
5: Pero en todo caso, los que deberían de oponerse a esto, pues, digo, si es que fuera ese el caso, serían los lugares, los destinos a donde van los... O los que viven en la ruta, realmente gente que se siente perjudicada.
4: Sí, pero los que viven en los destinos, pues, realmente lo que dicen es qué bueno que hoy vinieron, porque claro, como hay un consumo y hay una derrama
5: en la
4: región.
5: Ruta igual.
4: Exactamente. Don Rodolfo González, voy a leer la nota para ver si alguno de nuestros amigos abogados que siempre nos escuchan nos aporta, porque al menos yo sí me declaro incapaz de poderle dar una respuesta, pero me parece que vale la pena la pregunta. ¿Cuál es la diferencia entre una declaración o titulación supletoria y una escritura? ¿Cuáles son las ventajas y desventajas de ambos? Si alguno de nuestros amigos abogados nos está escuchando y nos escribe para poderle aclarar a don Rodolfo, se lo vamos a agradecer bastante, porque ahí sí... Yo sí pasé de noche, no podría darle.
5: No es materia de conocimiento
4: sí,
5: nuestro.
4: Sí. Dice don Byron Diegues, el sábado tuve que salir por unos eventos por la noche, fui a recoger a unas personas por San Nicolás Misco y el trayecto de los próceres y Roosevelt, varios corriendo como locos en carros y motos y ningún PNC ni PMT, realmente da miedo, dice. Salvo operativos plenamente... identificados y planificados, en la noche vos no encontrás ni un PMT en ningún lado.
5: No.
4: Porque ya no es un horario para que ellos estén. Deberían de haber turnos, ¿verdad? Pero yo no lo he visto nunca.
5: No.
4: Salvo cuando tienen operativos específicos.
5: O cuando hay operativos o cuando hay actividades de ferias, por ejemplo. O en el caso de la capital, Semana Santa.
4: O conciertos.
5: Conciertos, ahí sí.
4: O actividades que, por cierto... ayer brillaban por su ausencia los PMT en Majadas. Hay un lugar que se llama Foro Majadas que se utiliza para conciertos. Y normalmente cuando hay conciertos yo paso y hay sí, es mi paso obligado. Hay algún problema de circulación, pero no es exagerado. No es mucho. Ayer había una cola para pasar ahí, pero terrible, pitadera de carros, y al fin medio logré incorporarme. ¿Y vos conocés Foro Majadas?
5: Sí, sí, sí.
4: En la calle, la cola de gente para querer entrar a Foro Majadas le daba toda la vuelta a Foro Majadas sobre el lado de la calle. Y el parqueo hasta el queque. Cambiando estampitas del Mundial, vos, ese era el gran relajo que tenían ahí en Foro Majadas. Y Foro Majadas es grande, y imagínate la gran cola de gente para poder ingresar adicionalmente a los que llegaron en vehículo, que sí agarraron parqueo, colapsaron todo el lado por ir a cambiar unas estampitas.
5: Y yo no sé qué tanto, obviamente, esa actividad debe ser bien interesante, porque... A mi celular me llegó un mensaje donde decía, hoy aprovecha el 10% de descuento comprando o cambiando estampitas del Mundial.
4: Sí.
5: Pagando con la tarjeta de crédito. No, sí, es increíble.
4: Es una fiebre. Y yo digo, y mirás, gente pagando 50, 70 quetzales por una estampa, hasta 200 sí, quetzales por una estampa, es
5: bueno.
4: Es otro mundo.
5: Y ahí volvemos al libre albedrío, ¿verdad?
4: Sí, para quien que se gaste su pisto como quiera.
5: Saludos aquí a Charlie, así se identifica. Dice, hay una caja que uno solo paga y le dan su vuelto a uno sin que nadie le cobre a uno, dice. Y sí, en los supermercados.
4: Sí,
5: pero ese es otra modalidad, pero que ahí usted no puede salir corriendo. Sale corriendo, pero solito, ¿verdad? No se puede llevar la mercancía.
4: No se puede llevar nada.
5: Porque no, ahí es otra historia. Eso es otra modalidad. Pero a lo que el oyente se refería era a ese modo extraño y a esa confianza que algún vendedor de periódicos le tiene a los consumidores, que tómelo, deje su dinero, pague, ahora se vuelve y se va.
4: Ahora que me acuerdo, fíjate que sí hubo un momento, y te estoy hablando de por ahí por los primeros años de los 90, 92, 93, que los famosos voceadores que hoy ya son especie en extinción, en la avenida Bolívar, cerca del primer cuerpo, del que en ese momento se llamaba primer cuerpo de la Policía Nacional Civil, tenían los 4 ejemplares de periódicos que salían en la mañana, y sobre cada fila de ejemplares habían monedas y billetes. Vos agarrabas tu ejemplar y agarrabas tu vuelto, pero el don estaba enfrente viendo, pues,
5: claro,
4: ¿verdad?
5: Claro.
4: Pero en el caso que nos menciona nuestro oyente, ahí deje el negocio solo y regrese en la tarde a ver a recoger las ganancias.
5: Si le quedó algo.
4: Don Boris González, saludos, don Boris. Ya vieron lo que ocurrió en Antigua el sábado por lo del desfile. Los policías le pegaban a las personas. Bueno, los incidentes ocurrieron una vez concluyó el desfile. El desfile se llevó en total paz. Hubo un solo incidente empezando, pero yo creo que fue un tema más de coordinación y que los organizadores lo arreglaron rapidito e hicieron su recorrido tal como lo tenían planificado. Los incidentes se dieron al terminar la actividad, porque muchos de los participantes quisieron irse a echar su colazo al parque, pues que cualquiera que va a la Antigua le encanta ir a echar su colazo al parque.
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0: Que tenga un día maravilloso. Gracias por estar en sintonía y gracias a quienes están comunicando a través de Facebook. Lo hace Eric Estrada desde Virginia, allá en los Estados Unidos. Nos escucha, muchas gracias, a través de Facebook. Gracias, Eric Estrada, que tenga buen día. Maynor Salguero dice, en Ciudad Peronia, sector Usumacinta, no tenemos agua. El agua no es municipal y pagamos 83 quetzales a la compañía de agua Las Terrazas. Rogamos al alcalde apoyarnos con este tema. Dice además que también están asaltando en el lugar denominado La Cuchilla y también hace un llamado para que se les dé seguridad. Y Manuel García Álvarez dice, ¿qué opinan de un video que está circulando en redes sociales sobre una mujer que enfrentó a un motorista? Y alguien más aquí dice, Jonathan Díaz, saludos desde Peronia, no agua en calle San Pedro, querrá decir, la ponen tarde, dice. Bueno, saluditos a todos, ahí están leídos sus mensajitos que ustedes nos mandan al Facebook.
1: Ese video del que habla nuestro oyente es el que estuvimos comentando, precisamente la señora que persiguió al motorista hasta que, según el motorista, la había perdido en una gasolinera, que si ahí le fueron a caer con todo y la policía y tuvo que hacerse responsable de los cargos. Danilo nos consulta sobre el tema de la magistrada que fue designada por el Consejo Superior Universitario. Nadie, fíjense que hay algo bien interesante, nadie impugnó la elección de ella partiendo del tema de la conformación del Consejo Superior Universitario.
0: De la ilegitimidad del Consejo.
1: Y eso ya les puede dar a ustedes muchas señales de qué ocurrió ahí, ¿verdad? Y yo tengo la teoría, porque no tengo pruebas, es teoría, de que esa elección no solo fue consensuada dentro del Consejo Superior Universitario, sino fuera de las paredes de la Universidad de San Carlos.
0: Es que acuérdate que ese es un tema político.
1: Y que lleva el aval de sectores y personajes que si...
0: Totalmente, claro.
1: Que si... no creeríamos que pudiera haber pasado, pero pasó.
0: Pero pasó.
1: Porque en política todo puede pasar.
0: Todo ocurre.
1: Absolutamente todo.

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1: Tres de la tarde con 28 minutos, 3:28, y usted se informa a través de Nuevo Mundo 96.1 FM y a nivel nacional. Lo está ganando la selección de Francia y lo está haciendo cómodamente con un golazo de verdad desde fuera del área de Kylian Mbappé, con un zurdazo perfecto. Todavía alcanzó a rozarla el arquero Basil, pero nada pudo hacer y se incrustó dentro de la portería y lo está ganando entonces la selección de Francia, que alinea hoy con Maigam en el arco con el número 16, línea de 4 defensivamente hablando. Hablamos de Dane con el 3, Saliba con el número 17, Upamecano con el 4, Koundé con el 5, adelantados está Kone con el 6 por la derecha y Rabiot por la izquierda con el 14. En línea de 3, en tanto a la media cancha, por la izquierda, Barcolá con el 12. Olis con el número 11 por el centro y Dembélé aparece como carrilero con el número 7. Mientras tanto dejan a Kylian Mbappé al centro en la delantera con el número 10 y es el anotador del único tanto hasta el momento. ¿Cómo sale la selección de Irak? Sale con Basil en el arco con el número 22, línea de 4 para la defensiva. Por la izquierda con Doski con el 23, Hassem con el 5 por el centro acompañado de Tassem con el 4, Ali con el 3 por la derecha, adelantado Al Mamari. Sale con el 16, que ya está pintado de amarillo, por cierto. Línea de 4 para el medio terreno de juego. Bayesh con el 8 por la izquierda. Iqbal con el 14, acompañado de Ismail con el 24 por el centro. Kassem con el 11 por la derecha. Y Hussein con el 18, que salía por el sector del delantero centro, que ya fue, por cierto, también modificado porque salió Ayman Hussein, el jugador con el número 18 al minuto 26, ingresó Ali Al-Amadi, el número 9, quien ingresó por parte de los dirigidos por el entrenador Graham Arnold, por parte de la selección de Irak. Mientras tanto, la selección de Francia se mantienen hasta el momento todavía los 11 que han iniciado para este encuentro, los 11 se mantienen de momento. La primera tarjeta amarilla y única del encuentro se dio al minuto 6 y fue para Al-Amari, la tarjeta amarilla para el jugador de la selección de Irak. 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Sobrepasamos ya la media hora de este primer tiempo. Gracias por acompañarnos en esta información que le llevamos a usted. 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Adelante, compañeros.
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4: Todo puede pasar, así que lo ocurrido en esa elección... con el paso de los meses y los años lo vamos a poder saber completamente. Claudia González de Misco dice, por el desfile de colores en Antigua, un derecho se rompe cuando afecta al derecho de otros, ¿no les parece? ¿Qué opinan? Cuando afecta el derecho de otros, pues si la pregunta es que un derecho se rompe cuando afecta al derecho de otros, sí, seguro.
5: Totalmente.
4: Seguro. Esa es una regla.
5: Es una premisa.
4: Claro.
5: Ineludible.
4: Mi derecho termina cuando afecto el derecho de los demás, ¿verdad?
5: Es correcto.
4: Sí, efectivamente.
5: Pero el Estado tiene la obligación de garantizarle los derechos a todos.
4: A todos, absolutamente.
5: Absolutamente a todos. Así es.
4: Sí, fue un error garrafal. Haber tomado la decisión de querer boicotear una manifestación. Yo todavía no entiendo porque a mí no me convencen que Antigua Guatemala sea una ciudad donde toda su población es conservadora. Yo creo que todo lo contrario. Diría que junto con Panajachel, con todos los pueblitos que están alrededor de Sololá, son de los más liberales que puede haber.
5: Más allá de que sea un lugar en un buen porcentaje religioso que se manifiesta en la época de la Semana Santa, pues yo creo que no. Yo creo que son tan seres humanos como cualquiera de nosotros.
4: Exactamente.
5: Pero, en fin, ahí el señor alcalde lo consideró, lo creó necesario, prudente e importante.
4: Violar el derecho de libre de locomoción de la gente, no dejándola pasar al parque, teniendo que dar explicaciones de por qué ibas para el parque.
5: Y la Corte de Constitucionalidad lo avaló, violando igualmente la Corte de Constitucionalidad. No obstante, que la Corte está para velar que se cumpla, que la Constitución se cumpla.
4: Sí. Bueno. Dice Omario Chacón, le cuento que ya aquí en la despensa de Boca del Monte ya existe un aparato o caja donde quien quiera puede autopagar y aparte están las personas cobrando en la caja. Sí,
5: sí,
4: pero
5: sí, sí. Pero era lo que decía el oyente, hay en supermercados dos que yo sepa que están utilizando esa modalidad. Pero ahí no puedes salir corriendo con las cosas, ¿no?
4: Sí.
5: Hay vigilancia.
4: No, lo que nos plantea nuestro oyente es un lugar al aire libre en pleno parque, claro, central de, sí,
5: digamos,
4: de San Lucas.
5: En un negocio informal donde la confianza y la fe en tus consumidores es lo que prevalece con el propietario del negocio. Pero esos negocios grandes que pues obviamente ahí tienen otros niveles de control, tienen cámaras, tienen seguridad en las salidas o las entradas, tienen sistemas que detectan si llevas algún, sí, producto que no pagaste. Esa es otra historia.
4: Sí, no, acá lo que hablábamos era un tema puramente de confianza, decir yo lo dejo ahí y me voy a hacer algún mandado y regreso y va a estar sin ningún problema mis periódicos y la plata que dejé ahí. De aquí en Guate es raras veces visto. Saludos a don Oscar Gutiérrez. ¿Han visto avances en Guatemala referente al desarrollo e integración de los pueblos indígenas en la sociedad? Yo digo que sería pecado decir lo contrario, ¿verdad? Yo te diría que de 1985 para acá ha habido un cambio, quizá no a la velocidad que lo quisiéramos ver, pero ha habido un cambio sustancial en esa forma de relacionarnos que teníamos antes del 85 y durante el enfrentamiento armado interno.
5: Depende. Hoy, yo creo que la respuesta a esta pregunta yo la condicionaría al concepto que tengamos de desarrollo.
4: Desarrollo y participación, ¿verdad?
5: Exactamente, porque el desarrollo puede darse, un desarrollo integral, que incluye lo económico, lo político, lo social, la infraestructura, la red vial, es decir, hay muchas formas, hay muchas variables. Cuando hablamos de desarrollo, de este desarrollo social, no podemos tirar así tan a la ligera una pregunta tan amplia. Por eso creo que es importante conocer, saber cuál es el concepto que la audiencia, o en este caso el oyente, tiene sobre el desarrollo. Si a mí me preguntas si ha habido desarrollo, yo digo que sí.
4: Ah, sí.
5: Y yo no iría hasta el 85, porque hasta ese momento el país no tenía las condiciones para el desarrollo de participación ciudadana, no tenía el desarrollo, aunque la Constitución ya lo garantizaba,
4: sí,
5: pero no había participación por temor, por miedo. Yo creo que el país empieza a desarrollarse en toda su magnitud y en todas sus regiones a partir de la firma de los acuerdos de paz. No sé si te diste cuenta, pero yo que viajaba constantemente, porque siendo de San Marcos yo vivía acá, pero constantemente viajaba para, bueno, yo estudiaba, entonces viajaba muy constantemente para allá. Pero el desarrollo económico que vos ves de la ruta de Guatemala o de Chimaltenango a Tecpan no lo mirabas. Ahí solo mirabas un solo restaurante.
4: Sí.
5: O dos. Vos ahorita vas y tenés un desarrollo económico en ese sector.
4: Y de infraestructura.
5: Infraestructura, de todo.
4: Inmobiliario, pero, de todo tipo.
5: Pero no nos dejemos impresionar por ese tipo de desarrollo, que es importante, obviamente. Pero el verdadero desarrollo que yo creo que debemos, al que le tenemos que ponerle atención, es a cómo el guatemalteco se está involucrando en el tema nacional, en los temas nacionales, participación, sí, política, que ahora ya ves candidatos de los pueblos indígenas participando para alcaldías, para diputaciones, inclusive para la presidencia. Hay factores, hay cosas que nos indican que el desarrollo, aunque lento, sí se está dando.
4: Y aquí alguien que desgraciadamente no nos puso su nombre dice: también nosotros tenemos derecho a no ver tanta perversidad y si se puede evitar, mejor. Totalmente de acuerdo con el alcalde de Antigua. Si quieren reunirse, que sean felices, pero en privado. Ese es lo más triste, ¿verdad? Ustedes saben que el alcalde, sin ton ni son, cerró 3 locales el día sábado, uh-huh, que eran los locales donde iba a hacer la fiesta al terminar la marcha. Llegó con juez municipal y le selló los lugares donde iban a hacer su fiesta, violando los derechos de la gente de libre reunión.
5: Libre reunión, por un lado, sí, y también, claro, la Constitución garantiza, sí, el libre mercado, la libertad de hacer.
4: Exactamente. Y dice nuestro oyente: influyen en el bienestar de la familia y sobre todo los valores y principios de la familia. Es que los valores y principios se maman en la familia, totalmente, no en la calle. Así, no dejemos salir a los patojos porque hay mareros, no dejemos salir a los patojos porque hay alcaldes corruptos, mantengámoslos encerrados. No. Es la peor muestra de intolerancia no aceptar cómo es la persona que está a la par mía.
5: ¿Cómo piensan los demás?
4: ¿Cómo piensa y cómo quiere vivir su problema?
5: Esa intolerancia, y aquí te comparto esto que nos dice Lupita Santizo. Dice, qué lamentable que ustedes, tan amables periodistas, revuelvan el aceite con el agua. Ahora ya sé cómo piensan y de qué lado están realmente lamentables. No, yo en otro mensaje te dice, mi apoyo total al alcalde de Antigua. Bueno, esa es una forma muy particular suya de pensar y yo la admiro, la respeto y la apoyo a usted igualmente. Pero las formas de pensar van a ser diversas. Y el hecho de que a mí no me guste o cómo piensa la gente, pues no tengo por qué decirle cómo tiene que pensar. Lo cierto es que aquí no estamos discutiendo la ideología, no estamos pensando el punto de vista de la gente, estamos pensando las acciones que legalmente, porque con Charlie estamos coincidiendo en eso, que legalmente se violaron, se está violando la norma.
4: Exactamente.
5: Pero yo realmente respeto lo que Lupita nos dice y pues si no le gusta, qué lamentable, lo lamento, pero tampoco estamos fijando una postura ideológica, estamos fijando una postura respecto al accionar de quienes se involucraron en ese tema.
4: Sí, y el tema es lo peligroso que resulta aceptar este tipo de resoluciones, porque en determinado momento van a empezar a vedar cualquier derecho que tenga la gente.
5: Así es.
4: Y hoy fue un grupo en específico el que vio violentados sus derechos. Mañana puede ser cualquiera. Esa intolerancia a no aceptar que todos vivimos en un país y tenemos derecho de ese país, como lo tiene usted, como lo tiene Marvin, como lo tiene cualquiera de los que nos está oyendo, es peligroso entrar en ese jueguito.
5: Totalmente.
4: Es un jueguito perverso donde se juega con Dios, donde se juega con las creencias de la gente, y aquí simple y sencillamente es, todo guatemalteco tiene derecho a manifestar, punto y aparte. ¿Qué va a manifestar? Está en su derecho, aunque yo no lo comparta, pues. Dice Violeta Girón, estoy pasando por la avenida Juan Chapín y hay una fuga de agua cerca de donde acaban de sembrar unos arbolitos, a ver si alguien de Empagua lo atiende pronto. Luego dice que uno tiene que cuidar el agua, dice, bueno, ya trasladamos ahí esta alerta sobre una fuga de agua que se encuentra en la avenida Juan Chapín para que las autoridades tomen cartas en el asunto. Dice don Víctor Florián, ya en muchos lugares hacen cobros ilegales para ingresar. Si las autoridades no hacen nada, cuando sintamos todos vamos a tener que hacer pagos por ingresos. Aquí en Misco ya hay colonias que le cobran a los proveedores por entrar a las tiendas de barrio y les venden marbetes. ¿Será legal esto que dicen ustedes? No, totalmente ilegal también.
5: Pero esa es la ausencia del Estado. Ahí el Ejecutivo, que es el que debe ordenarle a las fuerzas de seguridad velar porque eso no ocurra. No,
4: y la Corte de Constitucionalidad ya lo dijo, está prohibido cobrar por pasar en un puente en Iztapa. Pues,
5: claro.
4: Está prohibido que el alcalde de Antigua Guatemala otra vez, ¿verdad? Perdón, pues no es que lo esté agarrando de punching bag, pero es el ejemplo. Forzosamente te quiera cobrar por entrar a la Antigua y que después de una resolución de la Corte de Constitucionalidad donde le ordena que no, cambie el reglamento para decir, bueno, sobre este ya no tiene efecto porque él estaba hablando del otro. Es simple y sencillamente todavía nos cuesta mucho vivir en sociedad, ¿no? Vamos al corte, vamos a la última pausa de la segunda hora, ya volvemos.
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Bien, regresamos. Gracias por seguir con nosotros. Y bueno, mientras nosotros estamos embobados con el...

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1: Muchas gracias por estar en sintonía de Nuevo Mundo. Estamos a 10 minutos para llegar a las 4 de la tarde. Solo 10 nos separan de las 4 de la tarde. Y es información que queremos compartir con todos ustedes acerca de lo que sucede entre el combinado de Francia e Irak, que se están enfrentando. Le está ganando Francia con un gol bastante atractivo, con un gol bastante bonito por parte de Kylian Mbappé, con una zurda impresionante. Para recapitular las cosas, al minuto 6 llegaba la primera tarjeta amarilla y la única hasta el momento en el encuentro por parte de Al-Almari, por parte de Irak. Al minuto 14 llegó la anotación por parte de Kylian Mbappé. Y al minuto 26 se daba la modificación por parte del delantero central. Quien salía era Hussein, pero el que ingresaba era Al-Ahmadi por parte de Irak. Vamos a repasar las estadísticas que nos dejan esta primera parte, porque ya finalizaron los primeros 45 minutos. En tanto, la posesión del balón, 58% de la posesión del balón ha sido para Francia y un 42% para Irak. En total de remates, 7 han sido para Francia, 2 para Irak. En remates a puerta solo ha existido 1 y ha sido para Francia. En tiros de esquina, 1 para cada uno. Fuera de juego no han existido hasta el momento. Pases completados, 284 pases para Francia, 190 pases para Irak. En total de ataques, 70 han sido para Francia y 46 para Irak. Remates a puerta ha existido solo 1 y ha sido para Francia. En remates fuera, 3 han sido para Francia y 1 para Irak. Así las cosas, estimados amigos oyentes. Lo está ganando Francia con gol de Kylian Mbappé. Golazo, me atrevo a decir, de Kylian Mbappé. Y lo está haciendo bien Francia de momento ante su similar de Irak. 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En breve, ya en unos minutos, iniciarán los ganadores. Mientras tanto, continúe disfrutando de la programación de Nuevo Mundo y sus emisoras. Adelante, compañeros.
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6: Messi, con Mbappé, con quien usted quiera. O mientras estamos deshojando la margarita, si los LGTBQ pueden o no pueden manifestar, si tienen derecho o no, si se viola o no. Le cuento que en el Congreso de la República están poniéndole fuego a la olla de tamales para aprobar el nuevo pacto colectivo de condiciones de trabajo que le eché el ojo al borrador sobre el cual están trabajando con la asistencia de un juzgado de laboral. Y pues, ¿qué les diré? Don Alfredo Tumax, que es el secretario general del sindicato más grande del Congreso de la República, se quiere servir con la cuchara grande en este nuevo inicio. Y para darle formalidad, hoy se está llevando a cabo la Asamblea de Trabajadores. Si la Asamblea de Trabajadores aprueba el pliego de peticiones que el sindicato ya discutió con los delegados que nombró el Congreso de la República y con el juez de asuntos laborales, que es el encargado de darle forma al tema, pues ya le van a dar viento para aprobar. Son alrededor de 12 reformas a temas de relación laboral en el Congreso de la República, y en su mayoría están amarradas a tema salarial, ¿verdad? Sí, tema de claro. Bonos, de permisos.
7: El interés de los sindicatos realmente es solo económico.
6: Sí.
7: Y digo sindicatos, no sé.
6: En general.
7: El tema de los sindicatos en general es el tema económico, mejorar, no, sí. Un sindicato difícil, hasta donde yo he escuchado, no dice, mire, tiene que poner un baño bonito y que esté limpio todo el tiempo, o instalaciones adecuadas para poder trabajar, no, va pues, sí. sobre la plata.
6: Y fíjate vos que hay un punto de negociación que es bien interesante, los delegados del Congreso de la República, que no viene mucha, pero además aquí hay mucha gente trabajando, pues. Y entonces el sindicato, pues, una vez no nos toquen a nosotros, claro, metan machete donde sea. Sí, claro. Y entonces Alfredo Tumax, en su discurso inaugural, dijo, no tengan pena de perder su trabajo, que se asuste aquel que no está haciendo bien su trabajo, porque va a haber una evaluación, y si efectivamente no desempeña bien sus labores, se va a tener que ir, pues. O sea, ya negociaron esa parte también, y yo creo que van a aprovechar que estemos emocionados con el tema del Mundial para hacer su mundial ellos también. Gracias al doctor Javier González en la zona 6. Toca un tema que es bien interesante, y no solo es en la zona 6, doctor, en casi todas las colonias, en casi todos los lugares del país, hoy llegue usted a comprar con una sufichita de a 5, de a 10 y le hacen cara.
7: Ah, no, ya no,
6: no se la reciben.
7: No, inclusive ni de 25.
6: Y eso es...
7: Ni de a quetzal.
6: Prohibido. Son de libre circulación, ¿verdad?
7: Sí.
6: Deberían de... Aunque... Lo que pasa es que también ya no hay muchas cosas donde puedas usar monedas de a 5 y de a 10, ¿verdad? Pero igual deberían de aceptarlas.
7: Yo creo que el propio Estado debería delimitarse ya a seguir porque acaban de comprar moneditas.
6: Sí, se acaban de mandar a hacer más monedas.
7: Se acaban de comprar monedas y incluyeron de a 10 centavos. Ya no tienen mucho valor en el mercado y sí, son de rechazo. La gente no lo recibe. Pagás dos quesales de tortillas con monedas de a 10 centavos y te piden la sociedad de regreso.
6: Dice don Eddie, y voy. Yo tenía un catedrático en la San Carlos que siempre decía que la política en Guatemala no era buena. En ese momento no lo entendía, pero ahora que veo acá en Guatemala, tiene razón. Y lamentablemente la gente que se mete a política, la mayoría no va con buenas intenciones, dice. Bueno, si vamos a la estadística, sí hemos tenido muy mala suerte en cómo elegir. De 160 diputados, normalmente elegimos 120 que no la hacen,
7: sí.
6: Y los otros 40 que menos, ¿verdad?
7: Que menos,
6: yo quisiera ver una estadística y yo te apuesto que a la arandeala, sin conocer, me atrevería a apostar que de 160 diputados que hay en el Congreso de la República, la mitad, como mínimo, unos 80, no han presentado una sola iniciativa de ley en su carrera parlamentaria. ¡Una sola!
7: Es correcto. Y diputados que tienen hasta 15 años, 20 años.
6: Sí, y hay gente ahí que lleva años. Y uy, por ejemplo, me apareció el nombre de un diputado en Petén que nunca en mi vida lo había oído, fíjate vos. Nunca. Y no sé, es otro rollo.
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0: Una buena tarde para todos. Sean bienvenidos a este programa de lunes de los ganadores. Aquí estamos para llevarles toda la actualidad del deporte nacional e internacional a través del 96.1 FM de Nuevo Mundo y sus repetidoras en los 22 departamentos, llevándoles toda la información y más de 70 años de llevarles noticias, deportes y entretenimiento. Grupo Nuevo Mundo, desde la zona 10 de la ciudad de Guatemala. Hoy una tarde lluviosa, pero lluviosa en serio. Desde antes de mediodía no ha parado de llover en este sector de la zona 10 de la ciudad de Guatemala. Y creo que en toda la capital y sus alrededores, así que mucha precaución para quienes se conducen ya de regreso después de cumplir su jornada laboral, y para quienes también están a punto de salir, quienes salen a las 4, quienes salen a las 5, seguramente se encontrarán con mucho tránsito para hoy, pero aquí estamos, Marco Tulio en los controles. Hoy la lluvia pues dejó encerrado a Kevin Alexander, pero los que sí están con nosotros esta tarde de lunes son Donny Alexander y Cristian Alexander Robledo, además de Víctor, que ya tendrá su intervención más adelante. Bueno, jóvenes, ha sido un fin de semana con mucha emoción, con muchos goles, y el lunes también ha estado pero cargadísimo de muchas cosas importantes para destacar, para hablar. Así que les doy la bienvenida a Donny y Cristian, que hoy vienen cruzados. Cristian viene con la camiseta del Gallo y Donny Alexander no sabía que le iba la albiceleste, viene con la camiseta de Argentina, que ya ganó a primera hora con una gran actuación de Lionel Messi que iremos detallando más adelante. Y al descanso está ganando Francia 1-0 a la selección de Irak. Muchachos, ¿cómo les va?
1: Hola, Lick, ¿cómo estás? Buenas tardes, qué gusto de saludarte. Por supuesto, saludar a Cristian Robledo. Un abrazo, mi hermano. Feliz, contento de estar acá. No solo aquí la lluvia, Filadelfia está suspendido el partido por lluvia también en estos momentos, justo cuando finalizan los primeros 45 minutos.
0: Sí, ha sido un aguacero e incluso con amenaza de tormenta. Así que les iremos contando cuánto sufre atraso ese partido. Cristian Robledo.
2: ¿Qué tal, Edgar? Buenas tardes, Donny, y a Tulio los saludo con mucho gusto. Contento de iniciar la semana, como no podía ser de otra manera, acá en Los Ganadores, sobre todo después de un fin de semana lleno de tantas cosas, de tantos temas para platicar, tanto en el deporte nacional como en el internacional. Por supuesto, lo que está sucediendo en la Copa del Mundo y la jornada de hoy, que está siendo interesante. Ya vimos a Lionel Andrés Messi con una nueva exhibición y que nuevamente Mbappé empezó el partido con Francia intentando equiparar, llevarse un poco los reflectores. Y por supuesto, la noticia de último minuto, esas declaraciones de Julián Álvarez, donde confirma que pidió irse del Atlético de Madrid para cumplir su sueño. Así que mucho que comentar en esta tarde. Recuerden el 34000062, disponible para que hagan valer también su opinión y sus comentarios, y aquí les vamos a estar dando lectura.
0: Bueno, ha sido una jornada de fin de semana que iremos detallando conforme avance el programa de aquí hasta las 5. También tendrá su participación en breve Víctor. Pero creo que ha sido un lunes en donde las emociones han superado cualquier otro adjetivo que podamos colocarle a la actuación de Lionel Messi en ese juego disputado en el estadio de los Cowboys, y que tuvo enfrente a una selección dura como Austria, una selección que metió fuerte la pierna, que por momentos también tuvo buen fútbol, que anuló a Argentina, que no le permitió ser tan profundo, tan dominante en el partido, tan con situaciones claras a lo largo de los 90 minutos, pero que Messi supo resolver, no obstante que en el mismo inicio del encuentro había dispuesto de una ocasión desde el punto penal, que rara vez lo veo patear tan mal un penal, lo tiró hacia afuera, ni siquiera le acertó al arco. Pero igual, la cosa siguió y Messi lo resolvió con dos goles, uno en el primer tiempo y otro ya para terminar el partido. Donny.
1: Sí, mira, tuvimos la oportunidad obviamente de ver el compromiso, y a mí me va a gustar, o espero ver a una Argentina con un equipo que le exija más de lo que le exigió este equipo austriaco, que me parece

0: partiendo desde el orden táctico, siendo muy solidarios, tratando siempre de mantener ese bloque que no le permitiese a Argentina tener espacios para la movilidad de todo el frente de ataque de Argentina con Lautaro, con el mismo Lionel Messi, que por bastantes pasajes de partido yo lo vi, no sé, distraído. El penal creo que le afectó mucho en lo mental. Pues favorablemente para él y para Argentina se consigue con una, la primera anotación muy buena. La verdad que Argentina, me parece que es así. Hay partidos donde por ahí no jugas bien, que no jugó bien Argentina, pero tenés que resolverlos. Y en estos campeonatos que son tan cortos, entre comillas, pues definitivamente son de aprovechar las pocas oportunidades que tengan. Pero sí, a mí me gustará ver a Argentina, pues definitivamente como equipo de más peso, Cristian.
1: Sí.
2: No es que haya jugado mal.
0: No, es que el rival cuenta.
2: El rival se paró bien.
1: Coincido con el comentario en que por momentos se logró desarticular esa conexión que buscaba con cuatro mediocampistas Lionel Scaloni en el partido de hoy. No sale con extremos, no sale con
2: más interiores.
1: Cuatro mediocampistas para buscar juego por dentro y para darle esa libertad a Messi de llegar de segunda línea como lo hizo en el primer gol.
2: En la famosa zona Messi. Sí.
1: En la zona Messi que le hemos venido platicando. Es infalible. Pero fíjate de que justo quería hacer un comentario sobre eso, porque escuchaba gente decir que no puede ser posible que esté solo ahí marcando. Pero eso es justo lo que hace distinto a Messi, porque todos saben que puede llegar a esa zona, pero una de sus características siempre ha sido desmarcarse de donde está toda la amontonazón de gente y aparecer cuando tiene que aparecer. Él nunca va detrás de la jugada, él pocas veces se acerca a donde está toda la disputa del balón, sino que se mueve de forma inteligente, como él considera, y aparece en los momentos clave. Por eso lo vemos a veces marcar tan sencillo, pero es mucho de la visión del campo que él suele tener.
0: Sí, la lectura de juego, eso, sí. O sea, él sabe y
1: o sea, él ve lo que nadie ve.
0: Sí, y con la experiencia que tiene, él no va a hacer un esfuerzo mayor si sabe que no va a trascender esa jugada. Entonces, él se espera, sabe cuándo sí y cuándo no, y son de las virtudes que tiene un distinto como es él, y aparte la cantidad de partidos que tiene encima, ¿no? O sea, la experiencia es lo que cuenta y pesa en esta clase de
1: campeonato. Con todo eso, yo estoy de acuerdo en que creo que todos esperábamos que la fase de grupos se diera de esa manera. No tenía un rival realmente complicado. Vemos en otros grupos que hay por lo menos dos equipos que pueden pelear por el primer lugar. Lo pensábamos de España y Uruguay, al margen de que Uruguay está dando vergüenza en la Copa del Mundo. Saludos al profe Richard y a Tiago que vinieron hoy y me dijeron que iban a ir escuchando el programa. Por cierto, ahorita que hablé de la vergüenza de Uruguay, me acordé de ellos. Por ejemplo, Alemania, Costa de Marfil, Ecuador, Países Bajos, están en grupos donde parece que puede competir más de uno por el primer puesto. Yo creo que en el de Argentina estaba claro que eran muy superiores los dirigidos por Scaloni, y habrá que ver qué tanto les sirve el no tener un rival de peso en estos primeros tres partidos para ya a la ronda de 16avos de final, y por supuesto octavos, cuartos y lo que logre trascender.
2: O sea, que para ustedes no, Austria no es un rival de peso, yo digo que sí.
0: No, o sea,
1: más que
0: no es de las primera línea en Europa, esa no, es una realidad.
2: No.
1: Pero más que otras, por ejemplo, más que un Bélgica, que esperábamos más de Bélgica y que da pena también, hablando de selecciones que dan pena, creo que sí. O sea, se ha mostrado mejor Austria que otras selecciones. El partido que gana Austria en la jornada 1 fue un buen juego.
0: Y agregando un poquito a lo que, ya hablando de jugadores individuales y tocaban el tema de Julián, obviamente los jugadores pueden plasmar sus deseos, pueden decir lo que ellos quieran respecto a...
2: Dijo, quiero cumplir mi sueño.
0: Exacto, está bien, pero es que ellos
2: pueden... los mató.
0: Es que, sí, definitivamente,
2: a todos
0: pero...
2: esos albirrojos que pasaron ahí subiendo memes...
0: La misma cuenta oficial, la misma cuenta oficial de ellos, porque parece una cuenta parodia, ¿verdad? Sí. Para eso sí son buenos, para hacer chiste de todo, pero sí, definitivamente. Ahora el tema está que hay un contrato que tiene que respetarse, y el Atlético de Madrid, y así te quiere decir,
2: cuando...
0: hay que pagar.
2: Sí, pero cuando un jugador ya muestra públicamente su voluntad de irse, ¿para qué lo vas a tener?
0: No puedes tener a un jugador que no va a estar con ganas ahí, ¿verdad?
2: ¿Para qué vas a hacer que se quede?
0: Sí.
2: ¿Para qué lo vas a tener forzado?
0: Que esté indispuesto todo el
1: es
0: tiempo.
1: Que ese es el problema ahí, ¿verdad? Con esas declaraciones, él ya casi que obliga al club a que lo deje ir porque sabe que tenerlo es más bien un problema.
2: ¿Sí?
0: Sí, definitivamente.
2: Eso es así. Y bueno, en el post, las secuelas, en la conversación después del partido, Eso es lo que más ha llamado la atención de las declaraciones de Julián Álvarez, que ha jugado poco, que casi no se ha notado, pero que pues en la previa de este torneo sí había generado mucha conversación sobre cuál sería su futuro, si seguiría o no en el Atlético de Madrid, y pues veremos si se concreta finalmente su traspaso al Barcelona o al mismo Real Madrid, porque los dos han mostrado interés en este delantero argentino.
1: Sí,
2: tendrá una pugna de ver quién pone.
1: Incluso el Madrid, en teoría, en el papel, pues ofreciendo ya
0: 150.
1: Haciendo una oferta formal de 150 millones. Pero para mí la clave.
2: Vale, Julián.
0: No, su cláusula es como de 300.
2: No, pregunto si eso vale.
1: En la actualidad creo que más, a como se mueve, pagaron 70 por Anthony Gordon, que yo lo he estado matando acá. Sí. Creo que sí. Pero la clave para mí está en que él dice, quiero cumplir mi sueño.
0: Y no lo dice abiertamente, porque no dice el club al que bueno, quiere vaya, jugar, pero da a entender muchas cosas.
1: Ya sabemos nosotros que cuando ha hablado de su sueño, ha sido el Barcelona. Entonces, sería raro que de la nada su sueño sea el Arsenal de Mikel
0: Arteta. Sí, no, sí.
1: Aunque sí, puede pasar, pero los futbolistas hacen ese tipo de cosas.
2: Bueno, regresando al partido, yo creo que hoy nos encontramos ante un momento histórico, ante algo que puede que uno o dos días después lo rompa, o hoy mismo.
1: Va a durar poco, eso es seguro.
2: Kylian Mbappé o quizás dentro de 4 años.
1: Pero no sabemos. Seguro que sí.
2: No sabemos. Lo cierto es que hoy Lionel Messi se convirtió en el jugador con más goles en la historia de Copas del Mundo. Y eso lo mantiene como uno de los goleadores o el mejor goleador de toda la historia de estos torneos.
0: Ahora yo quiero entrar en un pequeño debate. No sé si ustedes lo ven de esta manera, pero yo no le voy a quitar absolutamente nada de mérito a los jugadores que tenían ese récord anteriormente porque lo consiguieron en menor cantidad de partidos, ¿sí? Pero ahí están, los números ahí están. Obviamente Messi tiene 6 mundiales. En 6 mundiales logra conseguir la cantidad de anotaciones para superar ese récord. Vuelvo y repito, récord que anteriormente los otros jugadores en menos partidos lo tenían.
1: Sí, pero pues, eso sí digamos que
0: no le voy a quitar el valor. No le voy a quitar el valor.
2: Eso
0: pero
2: es irrelevante.
0: Es un promedio, dato, pero ahí están.
1: El promedio de goles es mayor para.
2: Pero eso es irrelevante.
0: Es como que habláramos de los 12 goles en un solo mundial de Jude Fontaine.
2: No, hombre,
0: imagínate,
2: pero es que
0: entonces,
2: eso es irrelevante. ¿Cómo
0: te digo?
1: Pero,
2: o sea, para las marcas es irrelevante si lo consigue en 20 partidos o en 10.
1: Sí.
2: Y, o sea, los goles hay que hacerlo. Si el otro solo jugó 10, por algo fue.
0: Sí, seguro.
1: Decir, ahí
0: pero
1: el mérito
0: digo.
1: Está en sí, la capacidad de poder mantener el nivel.
0: La vigencia.
1: De 24 años.
0: Te lo da la vigencia.
1: Exactamente.
2: Uh-huh. Pero, sí, definitivamente esto es algo histórico. Y además, Messi alegra a muchos, pero preocupa a otros. ¿Por qué? Porque alegra que esté consiguiendo esa cantidad de goles. Hizo los 3 de Argentina en el partido de presentación del Albiceleste. Hizo los otros 2 hoy. Hizo 2 en la final del campeonato pasado contra Francia. Y se había venido en semifinales haciendo 1. En cuartos de final también. En octavos sí. de final también. Es decir, desde los octavos de final, sí. creo que desde la última jornada sí. de la fase de grupos del torneo anterior, no ha dejado de marcar. Creo que en el
1: Arabia
2: campeonato.
1: Arabia no le hace.
2: No, Arabia sí
1: a
2: le
1: no
2: hizo.
1: ¿Le hacen penal?
2: Le hizo de penal.
1: A México
2: quien no le hizo fue
1: también,
2: a Polonia.
1: A Polonia, o sea, al que no le hace que falle un penal, hablando de, sí. de penales fallados.
2: Sí. Imagínate, lleva 2 penales fallados, si no. Pero bueno, entonces viene con esa secuencia de partidos anotando por lo menos un gol, pero por eso les digo, hoy alegra mucho lo de sí. sus 2 goles. En...
0: Pero la Messi dependencia, ¿sí? ¿A eso vas?
2: No, pero ¿en dónde están los demás delanteros?
0: Exacto, lo te digo.
1: Sí.
2: ¿En dónde están los demás delanteros?
0: No, es normal, porque, bueno, Julián no está al 100 no. físicamente, no viene de la mejor manera. Lautaro tiene la posibilidad, porque empieza el Mundial pasado como titular, no estaba bien físicamente, le gana el puesto Julián, que termina siendo importante para la consecuencia de ese título de Argentina, el Mundial pasado, sí. con goles importantes, y hoy se revierten las cosas.
1: Sí.
0: Aunque no ha anotado el Lautaro, bueno, ni Lautaro ni nadie más que no sea Messi, y Julián que no está al 100. Entonces veremos, que tiene toda razón el Lick, porque definitivamente los jugadores, los demás, tienen que aparecer. Obvio, hay un trabajo detrás que le permite a los goleadores cederle ese espacio o abrirle cierto con ciertos movimientos para que Messi, como en el primer gol hoy, tuvo la oportunidad de llegar solo frente al arco y poner el gol del 1-0, pero creo que sí, tenés toda razón, Lick, con el tema de que los jugadores también tienen que aparecer, hacerse sentir en el marcador.
2: Sobre todo no es porque estén fallando, Cristian.
1: No.
2: Sí, no es porque estén fallando.
1: No había mucho. De parte de Lautaro, yo creo que un poco sí. Desde el Mundial pasado.
2: Bueno, pero en este torneo, vos has visto así que digas, bueno, Argentina hoy ganó 0 y tuvo 10 situaciones de gol, ¿no?
1: Sí, no. Definitivamente no.
0: Y creo que la única que iba a tener era la que le hacen el penal, porque sí, estaba de frente al arco y se le barren.
1: Pero hoy cabal le estaba viendo un meme de la gente 007 porque tiene 7 partidos disputados en mundiales y 0 goles y 0 asistencias. Contrario a lo que vemos que hace en el Inter de Milán en la Serie A. Y que Julián Álvarez ha sido suplente porque está lesionado desde aquella eliminatoria de Champions League con el Arsenal, donde quedan eliminados, y le ha costado regresar. Que de hecho el segundo gol de Messi, ese tendría que haber sido en el papel gol de Julián, porque Messi está en la banda, gana bien y viene Julián solo y le manda la asistencia para que se haga grande y la falla, y ahí es donde volvemos al tema de Messi, cómo sabe ocupar los espacios que tiene que ocupar, y él fue y resolvió la jugada un poco atropellada, pero la resolvió cuando Julián tenía ahí para poner el 2-0 muy claro. Entonces sí creo que sí le hace falta afinar un poco la puntería, sobre todo como ya hemos mencionado, porque se van a venir rivales sin lugar a dudas que van a exigir mucho más a Argentina y que no pueden depender solo de que Messi resuelva los partidos.
2: 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Antes de ir a la pausa, yo quiero hablar de otro tema ahí agregado a lo de Argentina.
1: Cabo Verde, ¿querés hablar?
2: Vamos a hablar de lo que pasó el fin de semana, pero... No, pero fíjate que para cerrar el tema hoy de ese partido jugado en Dallas, creo que todas esas reflexiones que hicimos y demás, mientras existe un jugador desequilibrante, una selección puede seguir avanzando. Y Messi no es un jugador que corra todo el partido, que no, solo sabe ubicarse. Y hoy, cuando llegaban los cambios, hacía más cambios a Scaloni y no salía Messi. Indiscutiblemente que eso estaba conversado con el jugador y le dijo: no me vayas a sacar.
1: Sí, todo depende del resultado, porque si hubieran ido 2-0, 3-0, creo yo que sí lo hubieran sacado, pero ante la posibilidad todavía de necesitar un gol de la tranquilidad, claramente no lo sacó.
2: Y se mantuvo los 90 minutos y ya vieron ustedes en el tiempo de reposición se pegó esa escapada por derecha, él es el que inicia la transición y él es el que la termina en un doble remate porque ya se lo habían desviado y le queda el rebote, es un esfuerzo, se barre y logra cruzar para el 2-0 con el que Argentina todavía no asegura el primer lugar de grupo porque hay que esperar el partido de las 9 de la noche. ¿Por qué? Argentina ya aseguró su clasificación.
1: Sí.
2: Si en el juego de las 9 de la noche Jordania no gana, es decir, que empate o pierda contra su rival, que en este caso será Argelia. Ahí entonces, sí. Eso le da el primer lugar a Argentina, porque Jordania, por ejemplo, si gana hoy, queda con 3 puntos y enfrenta a Argentina en la última jornada.
1: Podría ser 6 puntos y por duelo directo quedarse con el primer puesto.
2: Por ejemplo. Que aquí nada es imposible, por eso les digo. Exacto. En este Mundial esperemos lo inesperado. Y entonces, más tarde, ese juego será a las 9. Jordania contra Argelia. Veremos si Argelia regresa en el campeonato, le logra empatar a Austria y luego se juegan estas selecciones el segundo lugar del grupo. O bien esa combinación que ya conversábamos con Cristian y Donny, le pueden dar a Argentina el primer lugar de su grupo, que sería el grupo J. Y por consiguiente, la tranquilidad de que el partido último contra Jordania sea únicamente para cumplir con el calendario. Y entonces la decisión será el cuerpo técnico, primero decir si Messi participa en ese partido y luego conocer las rotaciones que tendrá.
0: Yo creo que a Messi no lo sentás ni loco, aparte con el tema del goleo, la cantidad de goles que pudiese hacer. Ajá, no creo que él vaya a querer no jugar, pero es una buena posibilidad para los dirigidos por Scaloni de encontrar minutos los jugadores que no lo vienen haciendo.
1: Fijo va a jugar Musso, fijo va a jugar Tagliafico, que no ha venido jugando, va a entrar Nico
0: el mismo Barrio, Julián,
1: pocos minutos. Por ahí todos esos jugadores que no son, no entran ni siquiera entre las principales.
0: Está Tagliafico también, que ni me acordaba de él hoy hasta que lo vi.
1: Sí, es que estaba lesionadito también.
0: Sí, entonces.
1: Pero sí, muy interesante lo que dice Edgar, porque justo pensaba, y no es por tener algo contra Uruguay, porque ayer el profe me reclamó de por qué estoy hablando de Uruguay. Pero me recuerdo de ese grupo porque España, a pesar de la goleada, podría ser todavía tercero. Si pierde con Uruguay y Cabo Verde le gana a Arabia,
2: ahí se puede venir un.
1: Puede ser tercer lugar fácil.
0: Cualquiera de los dos va a ser el ridículo.
1: Sí, entonces. Más. No se puede dar por sentado ningún resultado en esta fase de grupos de la Copa del Mundo.
2: Vamos a hablar de esas combinaciones, de cómo podría quedar para la última fecha. Recuerden que mañana se cierra la segunda jornada de la fase de grupos. Y ya el miércoles comienza. Si estas jornadas han sido intensas, a partir del miércoles serán más intensas porque serán 6 partidos los que se jueguen diariamente.
1: Y en simultáneo. Vamos a ver,
0: ¿cómo lo
2: vamos a ver? Vamos de 2 en 2.
0: Computadora, teléfono, tele, todo.
2: Vamos a ir de 2 en 2.
1: Sí.
2: Porque tienen que ser los juegos simultáneos. Sí. Y el primer día de receso, estaba viendo que es hasta el próximo martes. Martes y miércoles.
1: Lo único que, por ejemplo, este domingo solo hay un partido.
2: Bueno, pero hay partido.
1: Pero, o sea, pues solo uno, pues.
2: Pero hay.
1: Sí, eso sí.
2: O sea, de 6 vamos a bajar a 1, en eso sí tenés razón.
1: Sobre todo porque el sábado juega Inglaterra, juega Portugal, juega Argentina y juega Francia.
0: Sí. Argentina juega domingo, ¿no?
2: No, sábado. Sábado, sábado termina la fase de grupos. Sábado termina la fase de grupos. El domingo hay un partido.
1: Que ya es de 16avos.
2: El lunes hay creo que 4. Cuatro. Martes y
1: de
2: miércoles.
1: 4, 3, algo así.
2: Martes y miércoles no hay partidos porque las selecciones que terminan en sábado le deben dar sus días de recuperación y vuelven los 16avos de final. Hasta...
1: Ya se va a acabar la Copa del Mundo, Edgar, no puedo creerlo.
0: Sí, como que avanza rápido.
1: Se va a acabar, Edgar.
0: Sí, yo siento que va rápido. Yo siento que va rápido.
2: Hermano.
0: Yo siento que va
2: termina
0: rápido.
2: Termina el 20 de julio, no me.
1: Siento que va muy rápido, Edgar.
2: Bueno,
1: estoy preocupado.
0: Sí.
2: Vamos a la pausa, ya regresamos.
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1: Buenas tardes, gracias por hacerse presente y en la sintonía de Nuevo Mundo en el 96.1 FM a nivel nacional. Pues bueno, no solo en Guatemala hay lluvia, también en los Estados Unidos de América se da una fuerte lluvia y la organización activa los protocolos de seguridad y orden a los aficionados resguardándose dentro del estadio ante las condiciones climáticas adversas. Se da la suspensión y se produce cuando Francia ganaba 1-0 con un gol de Kylian Mbappé al minuto 14. Pues las autoridades meteorológicas mantienen una alerta de tormenta severa en la zona, por lo que se reanudará el encuentro dependiendo de la evolución del clima. Se trata de la primera interrupción del partido, esto en tanto a una justa que reúne el mundo en este 2026 por causas meteorológicas. Habrá que esperar entonces cómo evoluciona el clima, porque de momento está suspendido el encuentro entre Francia y entre Irak. Lo ganaba Francia, lo hacía con gol de Kylian Mbappé, pero ahora habrá que esperar. Esta se produjo por la presencia de actividad eléctrica en las cercanías del estadio. Las normas de seguridad que utiliza Estados Unidos para eventos deportivos al aire libre establecen que cualquier detección de relámpagos dentro del perímetro de seguridad obliga a detener inmediatamente el espectáculo hasta que las condiciones vuelvan a ser seguras. Por ello, el árbitro decidió suspender temporalmente el encuentro mientras las autoridades monitorean la evolución de la tormenta sobre Filadelfia. Desde horas de antes del partido existían ya alertas meteorológicas para la ciudad. Estas estaban previstas y apuntaban a una jornada marcada por lluvia constante y posiblemente tormenta eléctrica. Una situación que generó preocupación entre los organizadores y finalmente los pronósticos terminaron acertando y el encuentro tuvo que ser interrumpido por motivos de seguridad. Esta situación no sorprende a quienes seguían de cerca la evolución del clima durante las horas previas al partido. Así que está suspendido el encuentro de momento entre Francia y entre Irak. La pregunta, ¿cuándo se va a reanudar el Francia versus Irak? Pues por ahora no existe una hora oficial para reanudación del partido. El protocolo establece que deben transcurrir al menos 30 minutos desde el último relámpago detectado antes de autorizar el regreso de los equipos al terreno de juego. Si durante ese periodo vuelve a registrarse actividad eléctrica, la cuenta se reinicia automáticamente. Por esa razón, resulta ser muy difícil establecer una hora exacta para la continuación del compromiso. La suspensión llega en un momento importante para ambas selecciones. Francia busca una victoria que lo acerque a los 16avos de final tras vencer a Senegal en su debut, mientras que Irak necesita sumar para mantener vivas sus opciones de clasificación. Por ahora, ambos equipos permanecen en la espera de que mejoren las condiciones meteorológicas para complementar el partido, que sigue en pausa por culpa de las tormentas que afectan el estado de Filadelfia. 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

0: 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Ya escucharon ustedes que el partido está en pausa por la lluvia, por la tormenta, allá en Filadelfia, y todavía no tenemos el segundo tiempo de Francia contra Irak. Más tarde hay un partido que en la previa se ve bueno.
1: Se ve bueno.
0: Noruega contra Senegal, por lo ofrecido en la primera jornada de estas dos selecciones.
1: Sí.
0: Y sobre todo porque uno quiere seguir viendo a jugadores como Erling Haaland, ¿verdad? A ver hasta dónde llegan este debut que tiene el delantero en torneos de este tipo. Y Senegal, que se mostró como una selección bastante fuerte, que pues perdió.
1: Campeona de África.
0: Es campeona de África en el campo, ¿vos? Porque después en la mesa ya vimos lo que pasó. No, pero lo que pasa es que sí, transgredieron el reglamento, ¿vos? Pero bueno, eso es una discusión para otro día. Pero se ve un buen partido.
2: No, interesante mencionar lo de Haaland, y justo ahorita se me viene a la mente que de los jugadores llamados a ser distintos, a ser los que lleven pues la bandera de su selección al frente, Haaland es uno de los que tampoco ha desentonado al lado de los demás, no desentonó como lo está haciendo Mbappé, el mismo Messi, y como si no lo está haciendo Cristiano Ronaldo, ¿no? Que los jugadores que son llamados,
1: o Valverde
2: también, a marcar diferencia con sus selecciones, pero sí, es interesante ver a Noruega, que regresa después de muchos años a una justa mundialista y que tiene jugadores y una muy buena camada, con el mismo Odegaard, que es el capitán de esta selección, pero sí, a mí me llama poderosamente la atención ver el día de hoy a Haaland, a ver si sigue con ese ritmo goleador.
1: Seguramente sí, y sobre todo estamos expectantes porque el viernes, si no me falla la memoria, es Noruega-Francia, es Haaland versus Mbappé, y dependerá mucho del resultado que pueda conseguir hoy Noruega. ¿A qué va a ir a ese partido? ¿Si obliga a Francia a jugar con los titulares porque va a haber un liderato en juego? ¿O si llega ya Francia con la comodidad de poder hacer rotaciones, dar descansos y demás de cara a los 16avos de final? Porque significaría que ni Senegal ni Noruega lograron hacer más puntos que el empate que ya sacaron. Así que buenos partidos para completar la jornada de hoy. Y si te parece, Edgar, tenemos varios mensajes acá en el 34-00.
0: Y seguro que también quieren hablar un poco del fútbol nacional, que ha dado pues noticias en las horas recientes. Hoy, por ejemplo, Comunicaciones, eso era una cosa que ya se sabía desde hace un mes.
1: Que subimos.
0: Él fue el primero en anunciarlo, Gael Sandoval, el jugador mexicano que pues pasó con más pena que gloria en la institución. El club oficializa que ha quedado al margen. Al que no oficializan que vaya a seguir es el cubano Iron Reyes.
1: No,
2: ni para adentro ni para afuera.
1: Ni para adentro ni para afuera. Dice por acá: buenos días, rogamos al señor alcalde su intervención en Ciudad Peronia, dice.
0: No, pero ese es para otro tema, sí.
1: Gracias.
0: Miren, también la gente de Comunicaciones ya está trabajando con la integración de Marco Antonio Figueroa. Ya publicaron las redes también. Yo digo, uno de los, si vos lo ves en el cartel, en la trayectoria, en la chapa que trae, es el mejor central que han fichado en los últimos 5 años.
1: En el papel.
2: El uruguayo.
0: Olivera. Uh-huh. Si uno lo ve con ese currículum, con esa trayectoria, con esa experiencia, 1.90 y pico de estatura, 33 años, ya es un jugador formado, ya es un jugador que está en plena madurez para darle una o dos temporadas a pleno al club, algo así como cuando llegó el costarricense, que había sido quizás de lo mejor que había tenido Comunicaciones en el caso de Umaña.
1: Sobre todo en cuanto a nombre, ¿no?
0: Exacto. Y ahora en cuanto a nombre, trayectoria, experiencia, recorrido y demás, creo que hace ratos no tenía Comunicaciones un fichaje así. Veremos.
1: Sí. Hay dudas. El
0: muchacho se puede adaptar.
2: Es que ese es el tema. O sea,
1: uno mira partiendo, los highlights recientes y no son muy alentadores.
2: Pero bueno, la mayoría de highlights solo salen las cosas buenas, vamos. Pero
1: no, pues, tío,
2: la mayoría
1: no son alentadoras.
0: No,
1: pero,
0: no son alentadores.
2: Pero,
0: o sea, él no le ha ido bien en sus últimos equipos.
2: Pero bueno, partiendo de una institución grande como Comunicaciones y tomando en cuenta que hay que contratar jugadores con cierto cartel, con cierto recorrido, con una hoja de vida interesante como la tiene este muchacho Olivera, y ahí vienen los otros 20 pesos, como se dice comúnmente, ¿no? Lo mencionaste, la adaptación no es fácil, el fútbol guatemalteco, todos piensan que sí, el tema de la ciudad, el ritmo, las canchas, todo
0: la altura,
2: eso,
0: las canchas,
2: todo eso es algo que...
0: Pero
2: que
0: es un central zurdo que necesitaba.
2: Pero partiendo desde el currículum, me parece una contratación bastante interesante.
0: ¿Qué punto negativo le vemos, Cristian?
1: Que no se ve en una buena forma ni física ni táctica dentro del campo, incluso quedando exhibido en algunas anotaciones. Una característica que sí tiene es que ataca bien el área rival, se suma bien a la táctica fija. Entonces,
0: y con la estatura que tiene aquí en Guatemala,
1: va a
0: puede
1: ser
0: sacar
1: un Tales Moreira, ¿no?
2: Sí, que marca diferencia con
0: sí,
2: la estatura.
0: Yo digo que es más o menos de la estatura de Tales Moreira.
1: Ajá. Entonces, pues veremos, ¿verdad? Veremos. Al final no, creo que no hay mucha ilusión. Y eso creo que es bueno, cuando hay más expectativas termina
0: sí, pasando. Porque esa trayectoria no te garantiza que vaya a ser un jugador que haga diferencia, aunque por supuesto, por ejemplo, ves del otro lado un jugador dominicano que traen no sé de dónde, y de repente ese sí la pega. Pero ¿sí? Lo más seguro es que no.
2: Sí, la lógica te dice que no. Pero el fútbol, el fútbol es agradecido.
0: Ahí sí sería raro que la pegara. Pero
1: es
0: este
1: fútbol.
0: Tiene mayor probabilidad de hacerla.
1: Dice por acá Víctor Leal: los locutores de la TV Nacional tanto alabar a Francia y realmente han sido neutralizados por Irak. Al menos en el primer tiempo. Víctor Leal, pues, de la zona 8.
0: El pobre Porky sí se le sale de una vez la emoción y el favoritismo y ese...
2: Se excita, ¿no?
0: Con lo de Francia, sí, de verdad, hoy quedó muy evidente. Y es que como gritan tanto a vos en el partido de Argentina, era una sola gritadera que yo mejor pasé al multicámara y lo ves y tenés solo ambiente. Porque no se soporta.
2: Sí, hay narraciones
0: no
2: intolerables, ¿no?
0: No se soporta. Y después viene este otro muchacho y por lo mismo. Y el Botija de reportando desde allá no te dice nada, no te agrega otra cosa, más de lo mismo.
2: El Botija.
1: ¿Qué opinan? ¿Qué aficionados de Cabo Verde, que del aficionado de Cabo Verde que se puso la camisola de Municipal, dice?
0: Show.
1: Show.
0: Miren, hablando de Cabo Verde, porque me preguntaba, mira, Cabo Verde es ya la sorpresa del campeonato. Yo les digo, casi. Porque puede ser que con esos dos grandes resultados que ha alcanzado, empatándole y anulando a España, peleándole un gran partido a Uruguay, sacando dos empates en sus primeros dos juegos, puede que aún así quede fuera.
1: Sí.
0: Pero de qué ha sido sorpresa, estoy de acuerdo. Es una selección de la cual no se hablaba mucho.
2: Que hay tres jugadores que tienen una vida cotidiana como cualquier otro, ¿no? Que trabajan y no son 100% profesionales.
0: Era una selección de la cual no se tenían expectativas tan altas.
1: De nada tan altas.
0: Y se conocía poco o nada.
1: Buenas tardes, ganadores. Buen programa. Con todo respeto, la FIFA, el VAR y Messi y toda Argentina son todos un circo de payasos. Todo el mundo sabe que contra Argelia tenían que haberle sacado la roja al consentido. Eddie Torres desde Chiquimulía, Santa Rosa. Siguen peleando por la roja.
2: Sí, que era, vamos a mi punto de vista.
0: No, hombre,
2: pero bueno.
0: Pues, yo ya se los dije, dejen de amargarse, hombre. Disfruten. Disfruten la naturalidad, lo fácil que este jugador hace ver algo tan difícil al más alto nivel de competencia. Él lo hace ver sencillo, simple. Yo no le voy a Argentina.
2: A los casi 39 años, ¿no?
0: Yo no, pasado mañana cumple 39. Yo no le voy a Argentina, pero sé reconocer la calidad del equipo y sé reconocer también la calidad individual que tiene Messi, natural, innata. Y no me voy a poner a pelear con eso, no me voy a amargar con que lo tuvieron que expulsar, no me voy a amargar con que no corre en el campo, no, simplemente lo disfruto, porque ha hecho los 5 goles del campeón del mundo en este torneo.
1: Sí. Y buena manufactura.
0: Igual con Mbappé. Yo no le voy al Madrid, no le voy a Francia, pero disfruto ese golazo que metió hoy.
1: Te cae mal Francia, de hecho.
0: De hecho, me cae mal Francia.
1: Pero qué golazo hizo hoy.
0: Qué golazo que metió.
1: La verdad que sí.
2: O sea, son jugadores que el arco se les hace más grande que a los jugadores normales.
0: El otro día debatíamos con Gustavo. Dice que a Gustavo lo que más le gusta de Mbappé es el regate que tiene, ese cambio de ritmo. Uh-huh. Y yo le dije, pues a mí sí, pero lo que más valoro de él es la pegada que tiene.
1: Sí, y con las dos piernas.
0: Bueno.
1: Dice por acá, hola muchachos, espero estén muy bien, qué lunes tan lluvioso. Con lo de Julián, no creo que lo vendan a la rival de enfrente, irá al Barça. Pero para ustedes, ¿es el 9 que el Barça necesita? Para mí no es un 9, un killer, dice. Yo creo que sí es un 9 que les sirve.
2: Lo que pasa que, a ver, partamos de los últimos nombres que han vestido en esa posición al Barça. Estás hablando de Luis Suárez, que era un killer, como lo está mencionando el oyente.
1: Sí.
2: Lo de Lewandowski, que era exactamente igual, con características completamente diferentes los tres jugadores. Suárez, Lewandowski y ahora Julián. Me parece que es un jugador que se puede adaptar fácilmente a la filosofía del juego del Barcelona, porque es un jugador obviamente de ataque y está en una institución como Atlético de Madrid que sabemos que sus planteamientos por lo regular son amarretes por parte del Cholo Simeone y no le permite a muchos los jugadores que podrían destacar más por ese mismo tipo de planteamientos no destacar tanto. Entonces, a mí sí me gustaría ver a Julián, independientemente del equipo que sea, pero un equipo que proponga más ofensivamente hablando.
1: Sí, veremos, todavía está empezando toda esta, como le dicen en España, este culebrón de Julián Álvarez y el Barça. Dice, buenas tardes ganadores, aunque te caiga mal, aunque no le vayas a Argentina, Lionel Andrés Messi Cuchitini es la verdadera cabra del fútbol, un jugador muy determinante y aunque no salga campeón, disipó toda duda y eso que me cae mal, pero no se puede ocultar la grandeza.
0: Este muchacho lo reconoce. Miren, de las noticias que más me han agradado en los días recientes fue el anuncio de varios medios hoy que la UEFA no adoptará la pausa de hidratación en la próxima Euro que se disputará en 2028. La UEFA, consecuente con el espíritu de este deporte, mandó a la basura,
2: a la punta,
0: esos inventos de Infantino de la pausa de hidratación.
2: Sí. Y son entes que se rigen bajo los estatutos de FIFA, pero que también pues son autónomos, sí, bastante, ¿no?
0: Eso es un invento, muchachos.
2: Nadie está diciendo lo contrario.
0: Es algo que nadie está diciendo lo contrario.
2: Nadie está diciendo lo contrario.
0: Es algo que atenta contra el espíritu del fútbol.
1: Y de hecho se dice que parte de lo que hizo tomar la decisión a la UEFA es la negativa de todos, de jugadores, de entrenadores, de aficionados. Nadie está contento con el cooling break.
0: Sí, yo por eso les dije desde que inició esto que Infantino había metido el gol más grande de las últimas décadas en alterar este deporte.
2: Sí, imagínate, sabe lo que significa, él sabe lo que pautan las marcas gigantes con ese minuto de dedicación y él lo ve como negocio, porque sí, así es.
1: Que realmente es un favor para quienes pagan los derechos porque, o sea, son ellos los que venden la pauta, no es la FIFA como tal, pues. Pero dice por acá también, ese dato no lo conozco, si ustedes lo conocen, lo amplían, dice, un guatemalteco ascendió con el Málaga, es pariente del Grillo Roldán, atentamente Josué.
2: Sí.
0: Sí, sí, sí.
2: ¿El hijo, no?
0: Sí, es el hijo.
2: ¿Es el hijo?
0: Del profe Roldán, okay. Con el Málaga, él estuvo formando parte muchos años de Aurora, y luego pues aventuró por España. Él forma parte.
2: Pero estuvo en República Dominicana también, ¿no? Hace poco.
0: Estuvo en varios países.
2: Sí.
0: Él ha acumulado experiencia, sobre todo en lo que ahora se llama el análisis de video.
2: ¿Qué ves?
0: Todo ese tipo de ediciones y de interpretaciones de métricas que te dan mayores herramientas y mayores insumos para preparar el partido ante un rival determinado. No solo antes, sino durante el mismo partido.
2: hay varios técnicos, hay varias figuras del fútbol haciéndose un espacio afuera, ¿no? Porque estás hablando ahorita del hijo de Roldán, que se me olvidó el nombre por completo, pero también tenemos otro ejemplo clarísimo, ¿no? Ajá, y otro ejemplo clarísimo es lo de Luis Fischer, ¿no? Que tiene años de estar ligado a la MLS, haciendo un trabajo silencioso, pero muy exitoso.
1: Sí. Dice por acá, buenas tardes, ganadores. Ese pobre de Chiquimulía, lo mismo sale diciendo con Gustavo, dice. Y aquí viene a decir lo mismo. Ese pobre está traumado con Messi y necesita un psicólogo, dice. ¿Quién? Se están peleando ahí los oyentes.
0: Ah, el muchacho que...
1: Le respondió al...
0: No, Juan Roldán se llama, ¿viste?
1: Anterior.
0: Juan Roldán.
1: Tenemos un corte todavía.
0: Juan Francisco Roldán. Sí, tenemos un corte y tendrá también su intervención Víctor, para que nos cuente cuál es la actualidad, si ya está por reanudarse el partido entre Francia e Irak. Ya regresamos.
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1: Muchas gracias, estimados amigos oyentes, por continuar en sintonía de Nuevo Mundo 96.1 FM a nivel nacional. Continúa suspendido el encuentro entre Francia e Irak. Está en la fase de grupos del torneo más grande del mundo y se ha suspendido en el descanso tras caer un aguacero. Al término de la primera parte, los jugadores han corrido a los vestuarios, donde de momento no se sabe si se va a reanudar o no, o a qué hora se podría reanudar, porque todo es incierto, no se sabe todavía una hora exacta, no se tiene contemplado el decir en tanto tiempo se va a reanudar el partido, porque de momento no nos dan la información exacta, así que lo invitamos a que continúe en sintonía de Nuevo Mundo. De momento no hay hora exacta para que se reanude el encuentro entre Francia e Irak. Lo está ganando Francia, pero habrá que esperar. ¿Crees saber de fútbol? 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Los invitamos a que se queden en sintonía de los ganadores por Nuevo Mundo. Adelante, compañeros.
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5: Muy bien, estamos de regreso ya para la despedida de los ganadores. Les queremos
6: solo decir adiós.
5: No, todavía vamos a decirles que estábamos viendo las imágenes ahí en Filadelfia y ya hace unos 15 minutos dejó de llover. Se ve que se está despejando. Todavía no ingresan las selecciones a la cancha porque hay pues una regulación especial en la Unión Americana, como ya nos hemos dado cuenta en Copa América, en el Mundial de Clubes, en Copa Oro. Cuando llueve y hay tormenta eléctrica, son regulaciones distintas a las que habitualmente conocemos.
7: Sí, ahora va a ser muy interesante a ver a quién de las dos selecciones le afecta esta pausa, porque hay que hacer una entrada en calor especial, específica.
5: El Mundial de Clubes lo vimos, ¿verdad? Lo vimos, hubo un partido que tardó como una hora en reanudarse.
6: Más, Edgar.
5: Más, como dos horas. Sí.
6: Chelsea.
5: Sí.
6: Creo que en el mismo estadio fue.
5: Ahí también en Filadelfia, en esa zona.
6: Sí, creo que sí.
5: Ahí en esa zona. Llueve hoy, mañana también y pasado igual. O sea, ahí sí. No te preocupes, en esta época es así. Pero bueno, se mantiene el 1-0 ganando Francia con gol de Kylian Mbappé y con esto pues está...
6: Kiki Mbappé.
5: Está sumando su segunda victoria, veremos si lo puede ratificar. Y más tarde será el juego entre las selecciones de Senegal y Noruega. Y cierran la programación a las 21:09 p.m. Un partido que pues en los papeles no luce muy atractivo, pero esos de las 9 han salido buenos.
7: Sí, por ahí nos sorprenden, la verdad.
5: ¿Vos han salido buenos esos de las 9 y de las 10 o no?
7: No te dejan dormir temprano.
5: Ese de Egipto estuvo bueno ahí.
6: Sí.
5: Aquel de Japón, el del sábado.
6: También. De Suecia, Túnez el otro día.
5: También. Han sido buenos partidos. Y entonces el de las 9 p.m. estará a cargo de las selecciones de Argelia y Jordania. Nosotros nos despedimos. Los esperamos mañana en punto de las 4. ¿Vos ibas a decir algo?
6: No, que adiós.
7: Igual.
5: Los esperamos mañana en punto de las 4. ¿Vos ibas a decir algo?
6: No, que adiós.
7: Igual. No, bueno. Buen inicio de semana para
5: bueno,
7: todos.
5: Bueno, gracias a todos. Vienen las noticias con Mario.

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4: Amigos oyentes, buenas tardes, bienvenidos. Esta es la tercera emisión de Noticias Nuevo Mundo y lunes 22 de junio. En este momento compartimos la información nacional e internacional acá por el 96.1 FM de Nuevo Mundo Radio. Les saluda Mario Carrillo, estos son los titulares.
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4: Finanzas Públicas proyecta presupuesto del Estado para el año 2027 en 181.563 millones de quetzales. Sindicalistas del Legislativo negocian bonos para trabajadores por 15.000 quetzales. La Conred mantiene abastecidas sus bodegas con suministros para atender emergencias en todo el país. Salud Pública confirma 132 casos positivos entre pacientes y personal médico del Hospital General San Juan de Dios. En internacionales, Irán y Estados Unidos logran avances en sus conversaciones para poner fin al conflicto. La policía de Australia realiza el decomiso récord de 2,7 toneladas de cocaína. En los deportes, Argentina clasifica a 16avos tras vencer 2-0 a Austria.
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4: Damos paso a la información nacional. La conductora de un vehículo que se hizo viral al denunciar la imprudencia de un motociclista sobre la ruta interamericana y tras varios minutos recriminarle su acción, dice que su acción es para disminuir accidentes de tránsito.
5: Un percance vial que terminó en un fuerte enfrentamiento verbal se registró la tarde del domingo en la Interamericana, luego que un grupo de motoristas venía sobre la ruta, cuando uno de ellos habría impactado contra el auto de una mujer que transitaba por la vía. Cuando ella logró alcanzarlo, se bajó del auto y lo enfrentó a gritos para obligarlo a bajarse de la moto y asumir su responsabilidad. El video se hizo viral en redes sociales. Tras el incidente, la mujer involucrada decidió aclarar a través de un video cómo había ocurrido los hechos. Sin embargo, enfatizó que estos grupos de motoristas que transitan los domingos han ocasionado varios accidentes de tránsito, en donde se han registrado pérdidas de vida desde niños y hasta adultos. Además, explicó que al concluir la discusión, la motocicleta fue consignada por las autoridades.
6: Yo venía de Tepán, fui a cenar con mis hijas por la gasolinera Texaco. Salió este jovencito, que después de que tomamos datos y todo lo que pasó con la policía, pues fue que se llamaba Juan Diego García. Él salió de una manera manejando temerariamente, salió a la gasolinera, yo iba a mi carril derecho, y cuando él salió, pues me sacó literal del carril, yo tuve que timonear. Y pues el puro reflejo hizo que el otro carro pues también timoneara y pegara en el arriate. Y pues salió él y todo su club, ¿verdad? Y empezaron a manejar de una manera

0: terrible, súper rápida. Yo traté de darles alcance, pero iban súper rápido. Mis hijas estaban súper alteradas y yo también, y hacían sus hijas, gracias a Dios. Pero ellas iban muy alteradas, yo también. Entonces, cuando vi que estos muchachos que iban de suéter rojo empezaron a darles alcance, pues, entonces traté como de identificar que el muchacho iba con una chumpa roja y decía Ducati, y que los jóvenes que lo iban siguiendo, pues, iban con un suéter rojo. Pues ellos avanzaron, yo seguí manejando y tratar de ir viendo si los localizaba, hasta que llegué a la gasolinera del Tejar. Y cuando llegué a la gasolinera, pues, en todo el camino, pues, sus compañeros y él se acercaban al pick-up antes de todo eso, manejando terrible. Llegué a la gasolinera del Tejar, me bajé y le dije a él que fuera a ver los daños de mi carro, porque le había pegado patadas y haciendo todas las maniobras que, según él, iba haciendo muy bien. Y pues, alguien que no tiene hijos, que no es padre, seguramente no entenderá la manera en la cual yo reaccioné. Pero cualquiera que lo fuese entendería que uno, por sus hijos y por su familia, hace cualquier cosa. Y más al ver la imprudencia de alguien que, por ir haciendo ese tipo de estupideces, puso en riesgo la vida de mis hijas. Entonces me bajé el carro y le fui a hablar, y él, de una manera súper prepotente y como que era dueño de la verdad, y que quizás la carretera interamericana para él era AGP o no sé cómo lo era. Pero yo le empecé a hablar y él empezó a ponerse como en su plan de ¿y qué, verdad? Entonces yo me alteré, lógicamente, pues reaccioné de esa manera. Alguien que no tiene hijos entenderá, no, quizás no lo entenderá, pero alguien que tiene hijos y que sabe que ponen en riesgo su familia, reaccionaría mucho peor de lo que yo hice. Cuando pasó todo esto, bueno, pues si no saben, la moto del muchacho se fue detenida. Yo no quise accionar legalmente, primero porque andaba con mis hijas, porque ya era mucho tiempo, yo no soy oriunda del lugar ni del área. Y el tío de él me habló entre todos los hombres que habían, porque los que pudieron observar el video, no había ni una mujer cerca de mí. No.
1: Explicó que su reacción se debió a que estaba velando por la seguridad de sus hijas. Según confirma, la motocicleta fue confiscada por las autoridades. Cabe mencionar que en esta carretera se han registrado varios accidentes de tránsito que han dejado varios fallecidos. Estos percances se han generado por los grupos de motoristas que durante el domingo se mantienen realizando carreras clandestinas durante el día. Para Nuevo Mundo Noticias, Ángel Vázquez.
2: A pocos días de cumplirse el primer semestre del año, el Ministerio de Comunicaciones, Infraestructura y Vivienda muestra una baja de ejecución presupuestaria.
1: Nuevamente, el Ministerio de Comunicaciones, Infraestructura y Vivienda muestra una baja ejecución a pocos días de que finalice el primer semestre del 2026. Varias unidades del Ministerio de Comunicaciones con proyección social muestran bajos ritmos de ejecución. Para el presente año, la cartera de comunicaciones cuenta con un presupuesto vigente que asciende a más de 7.656 millones de quetzales, de los cuales hasta el 19 de junio había ejecutado únicamente 1.758 millones de quetzales, equivalente al 22.96%. La ejecución presupuestaria se centra en unidades como la Dirección General de Caminos y la Unidad de Conservación Vial, que son las encargadas de la construcción de nuevas carreteras y del mantenimiento de la red vial, respectivamente. La Dirección General de Caminos ha ejecutado 553 millones de quetzales, equivalente al 30% de su presupuesto asignado, que asciende a más de 1.784 millones, mientras que Covial ha ejecutado 635 millones de quetzales, equivalentes al 20% de un presupuesto que asciende a más de 3.123.8 millones de quetzales. Otras unidades, según datos del Sistema de Contabilidad Integrada del Ministerio de Finanzas Públicas, SICOIN, muestran bajos niveles de ejecución, como lo son la Unidad para el Desarrollo de la Vivienda Popular Rudebipo, el Fondo para la Vivienda Fopavi y el Fondo Social de Solidaridad. Para Nuevo Mundo Noticias, Ángel Vázquez.
2: Fueron confirmados por las autoridades de salud pública 132 casos positivos de COVID-19 entre pacientes y personal médico, reiterando que no cuentan con vacunas para atenderlos.
1: El Ministerio de Salud Pública y Asistencia Social informó que se han registrado 132 casos de COVID-19 entre pacientes y personal del Hospital General San Juan de Dios en la ciudad de Guatemala. Según la institución, la mayoría de las personas afectadas presentan síntomas leves y no han desarrollado complicaciones asociadas a la enfermedad. Sin embargo, hace algunos días también la cartera de salud dio a conocer que no cuentan con vacunas contra la COVID-19. Actualmente, la existencia del biológico en los servicios de salud pública es nula. El ministerio informó que la disponibilidad de la vacuna obedece a criterios técnicos, epidemiológicos y de abastecimiento nacional. De acuerdo con los análisis realizados por el Laboratorio Nacional de Salud, los casos detectados actualmente corresponden a la variante Omicron. Las autoridades sanitarias señalaron que esta variante no representa un riesgo mayor para la población en comparación con otras cepas conocidas, aunque mantiene un monitoreo constante de la situación epidemiológica. El Ministerio de Salud aseguró que continúan activas las acciones de vigilancia y control para proteger la salud de la población. Asimismo, recordó la importancia de mantener medidas preventivas, como el lavado frecuente de manos, el uso de mascarilla en caso de presentar síntomas respiratorios y evitar compartir objetos personales, especialmente durante la temporada de enfermedades respiratorias. Para Nuevo Mundo Noticias, Ángel Vázquez.
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2: En Bruselas, Bélgica, fue realizada la duodécima reunión del Comité de Asociación sobre Comercio entre Centroamérica y la Unión Europea.
4: Representantes de gobiernos, organismos internacionales y del sector privado participaron en dos encuentros realizados en Bruselas, Bélgica, donde intercambiaron experiencias sobre sostenibilidad, trazabilidad, diálogo social y herramientas para fortalecer la competitividad de los sectores productivos frente a las nuevas exigencias del comercio internacional. Por Guatemala, participó la viceministra de Integración y Comercio Exterior del Ministerio de Economía, Ivania Ponce, quien del 17 al 19 de este mes asistió a la duodécima reunión del Comité de Asociación sobre Comercio entre Centroamérica y la Unión Europea, así como al diálogo sobre conducta empresarial responsable y cadenas de suministro sostenibles. La participación guatemalteca permitió dar seguimiento a temas prioritarios de la relación comercial con la Unión Europea, conocer iniciativas relacionadas con inversión sostenible y cooperación internacional, además de identificar buenas prácticas para fortalecer las cadenas de valor y las oportunidades de comercio e inversión para el país. Estos conocimientos y experiencias aportan insumos valiosos para el trabajo que desarrolla el Ministerio de Economía en materia de comercio exterior, competitividad y aprovechamiento de oportunidades comerciales. La Expoferia 2026 de Escuelas Taller reunió a jóvenes en proceso de formación técnica con el objetivo de exponer los conocimientos y habilidades adquiridos en distintas especialidades, promoviendo oportunidades de capacitación y desarrollo para la juventud de Baja Verapaz. Durante la actividad, los participantes presentaron trabajos elaborados en las áreas de herrería y forja, electricidad domiciliar y buenas prácticas agrícolas, a través de diversos stands que reflejaron la calidad de la formación recibida y su aplicación en el ámbito laboral. La feria también contó con la participación de estudiantes de diferentes centros educativos del departamento, quienes tuvieron la oportunidad de conocer las opciones de capacitación que ofrece el programa Escuelas Taller y los beneficios que brinda para fortalecer competencias técnicas y mejorar la empleabilidad de los jóvenes guatemaltecos.
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2: Irán y Estados Unidos acordaron el lunes establecer líneas de comunicación para mantener abierto el estrecho de Hormuz.
5: Irán y Estados Unidos definieron una hoja de ruta para alcanzar un acuerdo que ponga fin al conflicto en Oriente Medio en 60 días, anunciaron el lunes en un comunicado conjunto los mediadores Pakistán y Qatar. El texto fue emitido al concluir la primera ronda de discusiones entre Washington y Teherán en la localidad suiza de Burgenstock, dijeron los mediadores. Ambos países acordaron establecer una célula para desconflictuar la situación en Líbano y detener las operaciones militares en ese territorio. También concertaron establecer una línea de comunicación para evitar incidentes en el estrecho de Hormuz. El ministro de Relaciones Exteriores de Irán, Abbas Araghchi, afirmó el lunes que se había logrado un progreso importante en las conversaciones con Estados Unidos para poner fin a la guerra de Líbano. Araghchi añadió que se levantaron restricciones a las exportaciones de petróleo y petroquímicos, liberado algunos activos congelados y puesto en marcha un importante plan de reconstrucción y desarrollo para Irán. Las conversaciones técnicas entre Irán y Estados Unidos continuarán esta semana en Suiza.
2: Estados Unidos suspendió por 60 días las sanciones contra Irán para permitir que la República Islámica produzca, venta y suministre petróleo crudo y productos derivados.
6: El Departamento del Tesoro de Estados Unidos anunció el lunes que va a suspender temporalmente las sanciones contra Irán para permitir que la República Islámica produzca, venda y suministre petróleo crudo y productos derivados. Todas las transacciones que antes estaban prohibidas y que se referían a la producción, venta y transporte de petróleo crudo de origen iraní quedan autorizadas hasta el 21 de agosto, según una licencia publicada por el Departamento del Tesoro. El ministro de Asuntos Exteriores de Irán, Abbas Araghchi, celebró la incansable mediación de Pakistán y Qatar, que según él ha permitido avances importantes para poner fin a la guerra. Detalló que se han levantado las restricciones a las exportaciones de petróleo y productos petroquímicos, se ha levantado el bloqueo, se han desbloqueado algunos activos congelados y se ha puesto en marcha un importante plan de reconstrucción y desarrollo para Irán. La semana pasada, Teherán y Washington firmaron un memorando de entendimiento que sienta las bases para una ronda de negociaciones de 60 días para poner fin a la guerra en Medio Oriente.
2: El presidente de Canarias, Fernando Clavijo, pidió a la Unión Europea reconsiderar el pacto de migración y asilo porque alienta la violación de los derechos humanos fuera de territorio comunitario.
7: El presidente de la región española de Canarias, Fernando Clavijo, pide a la Unión Europea reconsiderar el Pacto de Migración y Asilo porque, a su juicio, fomenta vulneraciones de derechos humanos fuera del territorio comunitario, aumenta la burocracia y deja la acogida en manos de los países más pobres. Clavijo se expresó así durante una entrevista con EFE en Buenos Aires, donde este lunes concluyó una visita a Uruguay y Argentina y que aprovechó para expresar la necesidad, ante todo, de tratar con dignidad a las personas migrantes.
8: Ahora mismo Canarias sí es una tierra de acogida y eso es una de las causas por las que Su Santidad el Papa nos visitó hace unas semanas, ¿no? Precisamente porque, a pesar de todas las dificultades y la presión con la que estamos recibiendo parte de la migración, que es la que viene en cayuco, ¿no? La que viene del África Occidental, porque recibimos mucho por los aeropuertos que del continente americano, pues esa respuesta de un pueblo que ha tenido que emigrar y que es consciente del miedo y lo que se sufre, pues el pueblo canario ha respondido con aceptación, ¿no?
7: Para el presidente autonómico de Coalición Canaria, el Pacto de Migración y Asilo va en la dirección opuesta a lo que recomendaba Su Santidad el Papa.
8: Cuando llegan a nuestras costas es que el sistema ha fracasado, ¿no? La llegada de esos cayucos a las costas canarias es la evidencia de un fracaso. Un fracaso en la política de cooperación y desarrollo internacional, un fracaso en la política de migración de la Unión Europea, de nuestro propio país, de nuestra protección de la frontera. Lo que pasa es que una vez que llegan los tienes que atender con dignidad, porque como bien decía Su Santidad el Papa, pueden ser nuestros hermanos, nuestros hijos o nuestros padres.
7: En 2024, según Clavijo, llegaron a las islas que conforman la frontera sur de la Unión Europea 47.000 personas que buscaban una vida mejor. En 2025 se redujeron a 20.000 y en lo que va de este año 2026 suman unas 5.000.
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4: Grecia impulsa su industria de defensa con drones, inteligencia artificial y tecnología propia tras un largo periodo de retroceso.
5: La industria de defensa griega está intentando entrar en una nueva fase de reconstrucción y maduración tecnológica, guiada por las lecciones aprendidas de la guerra de Ucrania y los acontecimientos de Oriente Próximo. En el centro de este esfuerzo se encuentra el Centro Helénico para la Innovación en Defensa, cuyo objetivo es tender un puente entre las necesidades operativas de las Fuerzas Armadas y el potencial del ecosistema de innovación nacional. Como se subrayó durante el informe bienal del ELCAC, el punto de partida son las necesidades operativas. El debate internacional gira cada vez más en torno a los sistemas autónomos y los medios no tripulados, que se perfilan como un factor crítico en los conflictos modernos. En un entorno en el que Europa se replantea sus prioridades en materia de defensa, Grecia intenta encontrar un papel a través del fortalecimiento de su propio ecosistema de innovación.
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4: En más información, los integrantes de uno de los sindicatos de trabajadores del Congreso de la República fueron beneficiados en las negociaciones de pacto colectivo con varios bonos económicos.
6: El Sindicato de Trabajadores del Congreso de la República confirmó avances en la negociación del nuevo pacto colectivo con la Junta Directiva del Organismo Legislativo, encabezada por el presidente del Congreso, Luis Contreras, incluyendo la institucionalización anual de un bono legislativo de 4.000 quetzales y otros beneficios económicos para los empleados. Durante una asamblea extraordinaria realizada con trabajadores legislativos, Isabel Godínez, secretaria de Conflictos de Sintracor, detalló que entre los acuerdos alcanzados figura el bono legislativo anual de 4.000 quetzales, además de otro incentivo contemplado dentro del pacto colectivo.
7: Bueno, en aquel entonces, cuando el pacto colectivo de condiciones de trabajo fue aprobado, recuérdense que la canasta básica no estaba por las nubes. Entonces podríamos decir que 2.500 casi no era nada. Pero ahora, en estos tiempos, 2.500 no representa nada para la familia que está en luto. No representa nada, casi nada, para aquel trabajador que fallece y su familia tiene que ver qué hacer con los servicios funerarios. Así que de 2.500 ahora se va a pagar 8.000 quetzales.
6: Entre los beneficios discutidos también destaca un bono mensual por antigüedad de 250 quetzales, bono vacacional de 800 quetzales, bono navideño de 1.000 quetzales, canasta navideña valorada en 750 quetzales y un aporte de 1.000 quetzales para trabajadores con hijos menores de 18 años. Según reportes, ese incentivo representó un desembolso millonario para el organismo legislativo y fue otorgado a personal bajo renglones 011 y 022. Para Nuevo Mundo Noticias, Werner Álvarez.
4: Un proyecto de ingresos y egresos del Estado para 2027 por un monto de 181.563 millones de quetzales para el próximo año, informó Walter Figueroa, viceministro de Finanzas Públicas.
8: El gobierno proyecta un presupuesto de 181.563 millones de quetzales para el año 2027, y destina 19.122 millones de quetzales a proyectos estratégicos, según informó el viceministro de Finanzas Públicas Walter Figueroa durante la presentación de los techos presupuestarios para el próximo año. Los recursos forman parte del proceso de elaboración del Presupuesto General de Ingresos y Egresos del Estado 2027, que se desarrolla en el marco de la reunión Plan Presupuesto impulsado por el Ministerio de Finanzas Públicas y Segeplan. La propuesta será presentada formalmente en los próximos meses y busca alinear el gasto público con las prioridades estratégicas del gobierno. Del total destinado a proyectos estratégicos, 8.754 millones se dirigirán al cumplimiento de metas presidenciales, mientras que 4.800 millones de quetzales serán asignados a la modernización de Puerto Quetzal. Además, se prevén 3.517 millones para proyectos viales, también 1.200 millones de quetzales para el Fondo de Primera Vivienda y 600 millones de quetzales para el Sistema Metropolitano de Transporte, así como para inversiones en puertos, aeropuertos y ferrovías. También se contempla un fondo de innovación tecnológica con una asignación de 250 millones de quetzales. Figueroa indicó que entre las prioridades del Ejecutivo figuran la construcción y mejoramiento de carreteras, hospitales y centros penitenciarios, además de proyectos de electrificación rural, ciudades deportivas y acciones orientadas a reducir la pobreza y la malnutrición. De acuerdo con las proyecciones del Ministerio de Finanzas, la propuesta presupuestaria para el próximo año estaría financiada principalmente por 131.635 millones de quetzales de ingresos tributarios, 37.530 millones provenientes de endeudamiento y más de 9.000 millones de otros ingresos, incluidos saldos de caja. Las autoridades señalaron que este ejercicio de planificación permitirá definir la distribución de los recursos públicos conforme a las metas gubernamentales y las necesidades de inversión previstas para el próximo año. Para Nuevo Mundo Noticias, Ángel Vázquez.
4: A través del ejercicio denominado Conversatorio sobre Extinción y Liquidación de Fideicomisos, realizada por el Ministerio de Finanzas Públicas, se busca promover las buenas prácticas para su desarrollo.
6: El Ministerio de Finanzas Públicas reunió a representantes de entidades estatales, fiduciarios y órganos de control para revisar el marco normativo que regula la extinción y liquidación de fideicomisos. La actividad denominada Conversatorio sobre Extinción y Liquidación de Fideicomisos tuvo como objetivo principal reforzar la coordinación interinstitucional, promover buenas prácticas y agilizar los procesos administrativos vinculados al cierre de estos mecanismos financieros utilizados por el Estado. Durante el encuentro, Wilberto Rojas, director de Fideicomisos del MINFIN, destacó la importancia de generar espacios técnicos que permitan consolidar la rectoría institucional y garantizar la aplicación uniforme de la normativa vigente en todas las entidades involucradas. En el conversatorio también se abordaron aspectos clave relacionados con el procedimiento de liquidación, la integración de expedientes, las responsabilidades de las partes involucradas en contratos fiduciarios y las disposiciones emitidas por órganos rectores y de fiscalización. Asimismo, los participantes discutieron problemáticas recurrentes detectadas en la gestión de fideicomisos estatales, especialmente aquellas relacionadas con carteras de crédito, manejo de bienes muebles e inmuebles y la entrega de informes trimestrales. La cartera de finanzas señaló que las acciones buscan fortalecer los mecanismos de control y garantizar una administración más eficiente, ordenada y transparente de los fondos públicos. Para Nuevo Mundo Noticias, Werner Álvarez.
4: El receso escolar de medio año en todo el país se estableció del 24 al 30 de junio, de acuerdo con lo establecido por el Ministerio de Educación.
8: Cada año, el sector educativo toma un receso después del primer semestre, lo que da tanto a los alumnos como al personal docente la oportunidad de salir de la rutina y dedicarse a otras actividades. El Ministerio de Educación informó, a través de su calendario escolar 2026, la fecha en que los alumnos y maestros podrán disfrutar del descanso de medio año del presente ciclo escolar. Por tal motivo, el receso iniciará este miércoles 24 de junio y finalizará el martes 30 de junio. Este descanso de medio año será para el sector público, privado y por cooperativa, según se establece en el acuerdo ministerial. Este descanso se considera pedagógicamente saludable para que los estudiantes puedan hacer una pausa, recuperar energías y retomar las actividades académicas con una mejor disposición para el segundo semestre, según han indicado especialistas en educación. Luego de este periodo de vacaciones se realizarán diversas actividades programadas para concluir el año dentro de estas prácticas supervisadas, exámenes para graduandos, así como exámenes para los demás niveles educativos, entre otras actividades que se intercalan como las fiestas patrias, entre otras. Para Nuevo Mundo Noticias, Ángel Vázquez.
4: En un hotel ubicado en el barrio La Laguna, zona 1 de Zacapa, un operativo policial permitió liberar a dos menores de edad que eran retenidos por un individuo que fue capturado.
6: Agentes de la Policía Nacional Civil rescataron a dos hermanos que contaban alerta al Bakenet activa y capturaron a un hombre señalado del delito de plagio o secuestro durante un operativo realizado en un hotel del barrio La Laguna, zona 1 de Zacapa. La detención ocurrió en la recepción de un hospedaje ubicado en la octava calle y novena avenida, donde fue capturado Elder Vicente Gutiérrez Loyo, de 33 años. Según las autoridades, el hombre tenía bajo su poder a los menores Carlos Humberto Linares Hernández, de 11 años, y Diego Alejandro, de 8, quienes eran buscados desde el pasado 21 de junio mediante una alerta al Bakenet activa tras reportarse su desaparición. De acuerdo con información preliminar, los agentes lograron ubicar a los niños durante diligencias de seguimiento e investigación desarrollada en el departamento. Tras el rescate, ambos menores fueron trasladados bajo resguardo policial hacia el Hospital Regional de Zacapa para una evaluación médica y psicológica con el objetivo de verificar su estado de salud. Según la hipótesis, el señalado podría haber retenido a los menores con el propósito de solicitar una fuerte cantidad de dinero y cometer hechos indecentes. Sin embargo, la acción policial evitó a que la situación escalara a mayores. El caso ha generado preocupación entre vecinos debido a la corta edad de los hermanos y las circunstancias en las que fueron localizados. Las autoridades no han revelado hasta el momento cómo ocurrieron los hechos ni el tiempo que los menores permanecieron con el capturado, por lo que las investigaciones continúan. Para Nuevo Mundo Noticias, Werner Álvarez.
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4: La policía australiana decomisó 2,7 toneladas de cocaína oculta en empaques plásticos enterrados en las afueras de Sídney.
3: La policía australiana decomisó 2,7 toneladas de cocaína oculta en empaques plásticos enterrados en las afueras de Sídney, informaron el lunes las autoridades. Se trata de la mayor incautación de cocaína en la historia de Australia, indicó una fuerza conjunta contra el crimen organizado en un comunicado. Según la policía, un grupo delictivo descargó la droga de un barco en el norte del estado de Queensland antes de trasladarla a Sídney para su distribución. El cargamento de droga tendría un valor de mercado de más de 800 millones de dólares australianos, unos 560 millones de dólares estadounidenses. El barco sospechoso de trasladar la droga, el MV Weld, fue detenido por las autoridades en Islas Salomón para ser investigado, según la policía. Los países insulares del Pacífico se han convertido en un punto de tránsito para el embarque de cocaína y metanfetaminas a Australia y Nueva Zelanda.
4: Un ataque del ejército israelí en Ciudad de Gaza este lunes mató a una adolescente e hirió al menos 5 personas.
9: Un ataque del ejército israelí en la ciudad de Gaza mató a una adolescente e hirió al menos a 5 personas este lunes, según informaron fuentes médicas del enclave palestino. La joven de 17 años perdió la vida en un ataque realizado por un dron israelí a un vehículo en el barrio de Al-Rimal, de la ciudad de Gaza. Este nuevo ataque se suma a una violencia que continúa pese al alto el fuego. Según los últimos datos publicados este domingo por el Ministerio de Sanidad de la Franja, Israel ha matado ya a más de 1.020 palestinos desde la entrada en vigor de la tregua el pasado octubre. En este periodo, también se han recuperado los cadáveres de 784 gazatíes entre las toneladas de escombros, aunque todavía quedan miles de cuerpos por localizar. Con ellos, el balance total asciende al menos a 73.032 palestinos muertos desde el 7 de octubre, entre los que se encuentran más de 20.000 menores de edad.
4: Trece personas de nacionalidad india y pakistaní murieron y otras 66 resultaron heridas en una explosión en un complejo de gas en Qatar.
10: Enorme explosión en un complejo de gas en Qatar. El ministro de Energía informó el lunes que al menos 13 personas murieron y que más de 60 resultaron heridas. Los fallecidos tenían nacionalidad india y pakistaní. Quiero asegurar que lo ocurrido fue un accidente y no un acto de sabotaje ni de carácter hostil. La explosión tuvo lugar a última hora del domingo en una unidad que suministra gas a empresas locales y se sintió en toda la capital, Doha. Fue uno de los accidentes más mortíferos ocurridos en una instalación energética de la región. Según las autoridades, el estallido no tuvo ningún impacto medioambiental, ni tendrá repercusiones en las exportaciones o en las necesidades locales.
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0: Argentina clasificó el lunes a 16avos de final de la mano de Lionel Messi al derrotar 2-0 a Austria. El astro argentino marcó un doblete y se consagró como el máximo goleador en solitario en la historia de los mundiales a 2 días de su cumpleaños 39. Pese a haber fallado un penal, Messi anotó un doblete a los 38 y en tiempo de compensación. El argentino Lautaro Martínez también fue una figura clave, tanto en la generación del penal como en tratar de habilitar a Messi desde su banda. Del lado austriaco, el capitán David Alaba bloqueó todo lo que pudo en defensa. Argentina, con 6 puntos, ya está en la siguiente fase e hizo vibrar el Dallas Stadium de Texas, repleto de la hinchada albiceleste.
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8: Horda de reyesuelos donde hay autonomía. Firma invitada, Mario Antonio Sandoval. Una horda es una multitud desordenada e indisciplinada, a menudo violenta y caótica, según indica el diccionario de la lengua española. Esta definición cabe cómodamente en varias entidades de Guatemala, entre ellas las municipalidades y el sistema electoral, debido al rechazable desorden en el concepto de autonomía, considerado un libertinaje total para los alcaldes y también en la libertad de conseguir nombres de ciudadanos, ya sea por amenazas, convicciones o compra de firmas para crear más partidos políticos. Son 25 y están en proceso otros 20 en el Tribunal Supremo Electoral, entre comillas, porque sus decisiones son sujeto de amparos y de toda clase de trabas, con lo cual crece sin detenerse el negocio de crearlos junto con el hastío ciudadano. Crear un partido de esta clase es invertir fondos en el fin o con el fin de obtener ganancias por su venta o cumplir su meta de obligar a la segunda vuelta, algo imposible porque ninguno puede obtener la mitad más uno para salir victoriosos en la primera ronda. Esto no es casualidad, sino consiste en un plan de numerosos y supuestos líderes políticos. Todo esto se confirma plenamente con la participación constante de personajes nebulosos, quienes sueñan con lograr el segundo puesto en la primera elección y así participar en la vuelta definitiva, donde prácticamente ninguno de ellos logra votos favorables adicionales a los logrados en la primera vuelta, y si los obtiene es porque los ciudadanos votan contra alguno de esos dos o por quien consideran menos peor. En las municipalidades sucede lo mismo. Los alcaldes nacen dentro de comités cívicos integrados por mezcolanza de amigos y parentelas consanguíneas o políticas. No existen candidatos pertenecientes a los pseudopartidos, porque estos tampoco tienen oficinas en casi la totalidad de los municipios. Hay un problema adicional: la posibilidad de reelecciones sin límite y el 10% de fondos constitucionales se ha convertido en una fuente de gastos desorbitados e innecesarios decididos por los jefes ediles. Esta es una causa de la destrucción del patrimonio histórico de esos poblados, muchos con varios siglos de existencia. Los alcaldes deciden sin dar cuentas a nadie, y esta negatividad se multiplica cuando una obra abarca varios municipios. El caso Xochi lo ejemplifica. Ante la falta de seguridad jurídica y la arbitrariedad de las decisiones, no se puede mantener el sistema como está. La ciudadanía necesita conocer los hechos inevitables si son encajados dentro de cambios legales basados en la más mínima lógica, no solo jurídica, sino con el principio de ética y moral. Esto se conoce mejor y más rápidamente a causa de los avances tecnológicos en la comunicación inmediata, aunque, por desgracia, haya cientos de criminales de la información al divulgarla con intenciones aviesas, malvadas y corruptas. Todo esto también debe ser considerado como un efecto negativo ajeno a los criterios politiqueros y a calificaciones de izquierda o derecha, las cuales, por su fanatismo, significan por igual consecuencias de atrasos nacionales. La próxima elección no podrá ser distinta si se mantiene la participación de candidatos eternos o autonombrados salvadores del país, además de las causas de la democracia de papel en la cual se convirtió el sistema político y constitucional aprobado el 31 de mayo de 1985 y vigente desde el 14 de enero de 1986. De esa última fecha no había nacido el 98% de la totalidad y el 48% de los adultos, quienes han vivido toda su vida bajo un régimen de elecciones sin golpes de Estado. Ante esto, también es urgente realizar los cambios necesarios para medir con exactitud los resultados porcentuales verdaderos, basados en el derecho de negarse siempre a participar, porque la votación debe ser voluntaria, uno de los elementos positivos de nuestro sistema electoral. Escribió Mario Antonio Sandoval.
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7: En más información, el ingreso de la onda del este número 10 mantendrá lluvias en distintas regiones del país durante la presente semana, mientras que la Conred reportó la atención de más de 500 emergencias.
9: Los pronósticos del INSIBUME afirman que la onda del este número 10 provocará lluvias con actividad eléctrica en toda Guatemala durante esta semana. Las autoridades detallaron que las condiciones atmosféricas presentarán dos fases marcadas durante el día. En las primeras horas del día se registrarán neblina o neblina densa en valles y sectores montañosos. También se mantendrá una nubosidad dispersa, alternando con nublados parciales, acompañado de viento ligero, predominante del noroeste, con variaciones momentáneas hacia el sur. Para la tarde y noche, el INSIBUME pronostica un incremento significativo de los nublados. Resaltaron que las lluvias generalizadas están acompañadas de actividad eléctrica y advierten del riesgo de tormentas locales severas, principalmente en las regiones montañosas y en los sectores volcánicos. De acuerdo con el ente meteorológico, los mayores acumulados de lluvia se concentrarán en las regiones de Occidente, Boca Costa, Valles de Oriente, Altiplano Central, Norte y Caribe. Asimismo, Valeria Urizar, vocera de Conred, informó que hasta la fecha, durante la época lluviosa, se han atendido 560 emergencias a nivel nacional.
10: En la época de lluvias 2026, el sistema Conred ha atendido un total de 560 emergencias que han afectado a más de 9.000 personas en todo el territorio nacional, siendo Alta Verapaz el departamento más afectado, con una cantidad de 99 emergencias atendidas hasta la fecha. En las últimas 24 horas se atendieron un total de 3 emergencias, una en Santa María Caabón, Alta Verapaz, la segunda en Colomba, Costa Cuca, Quetzaltenango y la tercera en San Juan, Ostuncalco, Quetzaltenango. Es importante que la población tenga lista su mochila de las 72 horas, active su plan familiar de respuesta, no cruce ríos crecidos ni calles inundadas. Se mantenga informada únicamente a través de medios oficiales como Conred e Insibume y ante cualquier situación de emergencia o desastre, active el sistema Conred, llamando a los cuerpos de socorro, autoridades de su localidad o al número de teléfono de emergencia nacional 119.
9: Para Nuevo Mundo Noticias, Ángel Vázquez.
7: En más información, ya fueron activados los protocolos de contención para evitar daños en la agricultura del país a causa de las lluvias.
9: La ministra de Agricultura, Ganadería y Alimentación, María Fernanda Rivera, dio a conocer que se activaron mecanismos de prevención y respuesta ante la temporada de lluvias, con el objetivo de proteger a las familias rurales y reducir los impactos que los fenómenos climáticos pueden generar en la producción agrícola del país. La titular de dicha cartera indicó que la institución cuenta con un comité de emergencia que trabaja de manera permanente en la coordinación de acciones para atender posibles afectaciones diversas, tanto de la escasez como el exceso de lluvia. Rivera explicó que actualmente el MAGA se encuentra en una fase preparatoria debido a que los pronósticos climáticos indican que durante julio y agosto podrían registrarse periodos de déficit de lluvia o precipitaciones irregulares, una situación que representa un riesgo para la producción agrícola. En ese contexto, la cartera mantiene un monitoreo diario en los territorios más expuestos a estos eventos. Según detalló la funcionaria, actualmente se identifican 106 municipios con niveles de muy alta vulnerabilidad, los cuales reciben seguimiento constante para detectar posibles afectaciones y actuar oportunamente. Como parte de las acciones de respuesta inmediata, el Ministerio de Agricultura brinda asistencia alimentaria a las poblaciones que resulten afectadas, de acuerdo con los programas vigentes y las necesidades identificadas en cada comunidad. Sin embargo, la estrategia institucional también contempla medidas de mediano y largo plazo. Rivera destacó que la cartera impulsa iniciativas de adaptación al cambio climático mediante el programa Suelos y Agua para el Futuro, orientado a fortalecer la resiliencia de las comunidades rurales frente a fenómenos climáticos extremos. La funcionaria explicó que estas acciones permiten atender los distintos escenarios que enfrentan los agricultores, ya sea por falta de lluvias o por precipitaciones excesivas. Para Nuevo Mundo Noticias, Ángel Vázquez.
7: La Conred informó que todas sus bodegas se encuentran totalmente abastecidas con los insumos necesarios y atender a la población de todo el país que resulte afectada por desastres como ocurre actualmente con las lluvias.
9: Un percance vial que terminó en un fuerte enfrentamiento verbal se registró la tarde del domingo en la Interamericana, luego que un grupo de motoristas venía sobre la ruta, cuando uno de ellos habría impactado contra...
11: La Coordinadora Nacional para la Reducción de Desastres aseguró que mantiene abastecidas sus 8 bodegas estratégicamente ubicadas en el país, con el objetivo de responder de manera inmediata ante cualquier emergencia o desastre que pueda registrarse durante la actual temporada de lluvias y eventos naturales. La institución informó que estos centros de acopio cuentan con insumos de asistencia humanitaria. Valeria Urizar, portavoz de la institución, resalta que de momento existe insumo suficiente para atender a la población.
12: Actualmente, con el tema de la ayuda humanitaria que se distribuye de acuerdo con la necesidad de las personas afectadas por algún tipo de emergencia, se encuentran abastecidas las 8 bodegas en distintas regiones del país para poder movilizar la ayuda humanitaria de manera rápida y eficiente a cada uno de los lugares que están siendo afectados. Usualmente lo que se tiene en estas bodegas son kits de limpieza, kits de higiene, también kits familiares que incluye, por ejemplo, las raciones frías como frijol, azúcar, arroz, harinas, también incluye café y otros insumos básicos para que una familia de 5 personas se pueda abastecer durante al menos 72 horas, que es lo que usualmente se atiende principalmente en la emergencia.
11: Las autoridades destacaron que las bodegas están distribuidas en distintos puntos estratégicos del territorio nacional.
12: Justamente estas regiones, estas 8 bodegas están en estas regiones de manera estratégica para que se pueda movilizar a cada uno de los departamentos. Es decir, si por ejemplo en algún departamento sucede más afectación, se moviliza nuevamente la ayuda humanitaria para las personas afectadas. Es importante recordar que de acuerdo con la evaluación de daños y análisis de necesidades, se determina la cantidad de personas que están siendo afectadas.
9: Para Nuevo Mundo Noticias, Werner Álvarez.
7: El gobierno de la República presentó ante la Corte Internacional de Justicia sus argumentos jurídicos tras ser aceptada como Estado interviniente no aparte.
11: Con el propósito de defender sus intereses sobre los cayos zapotillos, Guatemala presentó ante la Corte Internacional de Justicia en La Haya, Países Bajos, sus argumentos jurídicos ante el territorio insular ubicado en el Caribe y que forma parte del diferendo territorial. El Ministerio de Relaciones Exteriores confirmó que el país entregó formalmente su declaración escrita en el caso denominado Soberanía sobre los Cayos Zapotillos Calles en calidad de Estado interviniente no parte, luego de que la SIG autorizara la participación guatemalteca. Según la Cancillería, Guatemala expuso ante el máximo tribunal internacional el alcance de sus intereses de orden jurídico respecto a los cayos y las distintas vías mediante las cuales la Corte podría protegerlos dentro del proceso judicial que enfrenta Belice y Honduras por la soberanía de estas islas. La declaración fue presentada conforme al artículo 85.1 del reglamento de la Corte y dentro del plazo establecido, que venció el pasado viernes. El documento permanece bajo confidencialidad de acuerdo con las normas de la SIG y la legislación guatemalteca. El MINEX detalló que Belice y Honduras tendrán hasta el próximo 21 de septiembre para presentar observaciones escritas sobre los argumentos expuestos por Guatemala, si así lo consideran pertinente. Posteriormente, la Corte programará las audiencias públicas para conocer el fondo de la controversia. El caso de los Cayos Zapotillos constituye un proceso independiente al litigio principal que Guatemala mantiene contra Belice ante la misma Corte desde junio de 2019 relacionado con el reclamo territorial, insular y marítimo entre ambos países. Para Nuevo Mundo Noticias, Werner Álvarez.
7: Tras el ataque armado que cobró la vida de dos personas en la 18 calle, sexta avenida de la zona 1 capitalina, un menor de 17 años presunto responsable es mantenido bajo custodia policial.
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11: Un menor de 17 años fue puesto bajo custodia policial tras ser señalado como presunto responsable de un ataque armado que dejó dos hombres muertos en la 18 calle y sexta avenida de la zona 1 capitalina, en las cercanías del mercado La Placita, uno de los sectores más concurridos del centro histórico. La rápida intervención de agentes de la comisaría 11 permitió ubicar al adolescente, quien portaba un chaleco antibalas y una pistola Glock, según confirmó la Policía Nacional Civil. De acuerdo con las autoridades, las víctimas de 18 y 24 años murieron a consecuencia de múltiples heridas de bala. Tras el ataque, el presunto responsable intentó escapar a bordo de una motocicleta. Sin embargo, fue retenido y vapuleado por una turba antes de la llegada de los agentes. Debido a las lesiones que presentaba, fue trasladado bajo custodia hacia un centro asistencial. En la escena del crimen, investigadores localizaron el arma de fuego presuntamente utilizada en el ataque, además de la motocicleta en la que habría intentado huir el adolescente. Las primeras líneas de investigación apuntan a que el hecho estaría relacionado con rivalidades entre pandillas o maras que operan en sectores de la capital, una hipótesis que cobra fuerza debido a la historial de violencia que afecta a la zona 1, particularmente en áreas cercanas a la placita y el centro histórico. Para Nuevo Mundo Noticias, Werner Álvarez.
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0: Buenas tardes, amigos oyentes. Bienvenidos a la tercera emisión del Independiente Voz y Corazón de Guatemala. En este momento damos paso a la información nacional e internacional acá en la tercera emisión del Independiente. Hoy lunes 22 de junio, soy Mario Carrillo. Estos son los titulares.
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0: Anuncian descubrimiento de escultura ritual maya en el sitio arqueológico El Tigre Petén. El Instituto Nacional de Estadística revela que tasa de trabajo informal en el país se mantiene en el 66%. Finanzas Públicas proyecta presupuesto del Estado para año 2027 en 181.563 millones de quetzales. Captura a pareja señalada por muerte de su hijo de solo 2 meses. Sindicalistas del Legislativo negocian bonos para trabajadores por 15.000 quetzales. Superintendencia autoriza el cierre de atención en entidades bancarias el viernes 26 y lunes 29 de junio. La policía y Ministerio Público iniciaron investigaciones tras disturbios que provocaron daños en aldea El Paredón, Zipacatezcuintla. En las internacionales, festejos y protestas en Colombia tras elección de Abelardo de la Espriella. Esto y más en la tercera emisión de la Independiente Voz y Corazón de Guatemala.
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6: Bienvenidos, damos paso a la información nacional acá en El Independiente. El Ministerio de Cultura y Deportes anunció el descubrimiento de una ciudad maya para el desarrollo de rituales en el sitio arqueológico El Tigre, en el departamento de Petén.
7: El Ministerio de Cultura y Deportes informó sobre el reciente descubrimiento de una estructura para la realización de rituales en el sitio arqueológico El Tigre, ubicado en el noreste de Petén, que aporta nuevas evidencias sobre la organización política, social y religiosa de las antiguas comunidades mayas que habitaron esta región. Durante la presentación de resultados, Julián Iquet, director del proyecto arqueológico Lechugal, explicó que El Tigre es un asentamiento que, a diferencia de otros centros mayas del norte de Petén, se destaca por su naturaleza esencialmente residencial y por la extensa red de plataformas habitacionales que albergaron a una población estimada entre 2.000 y 5.000 habitantes.
8: El sitio El Tigre se encuentra en el noreste de Petén. Básicamente, para los que no conocen mucho la zona, es el área conocido como la región del Mirador. Es un sitio mediano, como lo dijimos, un sitio menor, podemos decir, que se encuentra a 14 kilómetros del gran sitio de Nacbé y a 16 kilómetros de la capital clásica de Nachtún. Como podemos ver en el mapa aquí, es un sitio realmente modesto. No cuenta, a pesar de encontrarse en la región del Mirador, con las enormes pirámides que encontramos en esta zona, que caracterizan esta zona. Aquí se trata de un sitio sobre todo residencial. Ahí realmente lo que nos llamó la atención es el sinfín de plataformas residenciales. Siguiente, por favor. Es un sitio que, como ya se dijo, tiene una ocupación larga, aparentemente ininterrumpida, entre el preclásico medio, es decir, 700-600 a.C., y el clásico terminal, 800-900 d.C. Aquí tenemos un ejemplo de la cerámica del final del preclásico medio, que encontramos en una sepultura del Tigre, y en la siguiente diapositiva tenemos ejemplos de cerámica del clásico tardío.
7: Indicó que durante las excavaciones también se localizaron entierros asociados a la construcción del edificio. Entre ellos figuran restos de infantes depositados dentro del relleno utilizado como base de la estructura, posiblemente como parte de ofrendas rituales, lo que podría sugerir prácticas de sacrificio humano. Además, los investigadores descubrieron el entierro de un hombre adulto que habría pertenecido a la élite política o